0: Sí, sí, sí, sí.
1: ¿Y Chávez, cuál es para usted la mejor pelea?
0: Chávez, su mejor pelea, no contra mexicano, ¿verdad?
1: No, no, puede ser Randall, Whittaker, que...
0: No, no, su mejor pelea definitivamente fue la de Madrick Taylor, uno.
1: Con Taylor.
0: 17 de marzo de 1990, yo estuve ahí. Y yo, la verdad, yo soy creyente de San Judas Tadeo. Es un santo muy venerado aquí en México.
1: Sí, sí.
0: Y le dicen que el patrón de los asuntos imposibles o de las causas imposibles. Y yo, la verdad, estaba rezando San Juditas, haz algo porque Chávez ya parece que va a perder. Y de repente viene
2: el ese gancho.
0: Golpe, sí.
2: Y es entonces cuando ese es cuando lo tenía contra las cuerdas a Chávez, este boxeador.
0: No, este Chávez lo lastima de un derechazo.
2: Ajá.
0: Previamente. Y luego viene ese derechazo que derriba a Taylor cuando faltaban unos 12 segundos.
1: Sí, 14. Es que ya se iba a acabar, ya lo habían perdido, ya estaba todo y sacó ese
2: al último zapa.
0: Sí.
1: Y que y hubiera sido raro que, porque luego la paró el referee, pero ya no tenía nada el otro.
0: Lo que pasa es que si se fijan ustedes, Melrick Taylor está agarrado de una cuerda, sí. Cuando le termina el conteo de protección. Y le pregunta a Richard Steele, ¿puede seguir? Y se queda...
1: en blanco.
0: Exacto, no contesta nada y en ese momento Richard Steele... Es cuando declara el knockout.
1: Sí, oiga, pues es un honor tenerlo usted aquí y gracias por venir hasta aquí. Ahorita es un rollo llegar acá al Zócalo. Usted fue uno de los creadores del apodo de Julio César Chávez, ¿no?
0: Sí, sí.
1: Bueno, el creador.
0: Bueno, yo...
1: El César del boxeo.
0: Sí, yo lo...
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0: tardes, estamos aquí desde la Ciudad de México. Fíjate lo que es la hipocresía, güey. Yo conozco compas que le van a las Chivas y dicen que los vatos que son nacidos en Estados Unidos son mexicanos, porque ahí sí es la constitución, ¿verdad?
1: Sí.
0: Y está chido, sí, cierto.
1: Sí.
0: Pero vino Intocable y era de los que estaban criticando a Intocable, que por qué esos vatos, Pocho, estaban tocando aquí en México ayer, que lo hicieron, pero perrísimo, güey.
1: Grite y grite y la frega.
2: Sí. Es más, el Garbanzo dice que no le gusta Intocable, Choco, que porque lo ha, no es que sea mal grupo, sino porque lo hace recordar cosas y lloran.
1: Sí, yo llegué. Sí, es en serio, chico. Ya, no, no, no puedo escuchar esa música.
3: ¿Por qué? ¿Qué canción te hace sufrir?
1: Todas.
0: La de Coqueta se la dedicaba una amiga.
1: Había un bando que me decía, cinco, cállate.
0: Oye, Idealito, ¿qué te pareció el concierto ayer?
4: Muy bien, bueno, es la... ¿Sabes qué? No se recuerdan de que nosotros, bueno, de hecho tú, Erasmo, hiciste un show en Disneyland con ellos hace años.
0: Sí, güey.
4: Y
0: sí, sí.
4: De hecho, todos los ganadores le pusieron como sombreros con las orejas de Mickey. Entonces, es que imagínate, después de 20 años, viéndolos aquí en el Zócalo, llenísimo con la gente, está increíble, man.
3: Sí, digo, y con todo respeto a Intocable, digo, lo más importante fue toda la ceremonia que se vivió alrededor de, obviamente Intocable fue parte de, pero sí es cierto, o sea, Intocable en Disneyland no puede tocar cualquier persona ni cualquier grupo porque checan mucho su historial. Intocable nunca ha tenido un chisme, nunca ha cantado una canción que sea controversial, ¿no?
2: Yeah. Bueno, Choco, sí, hay una canción que fue controversial de Intocable, se llama Eres mi droga. Y mucha gente decía que era muy grotesca porque dice, mis venas ya las tengo que inyectar, de ti necesito más. Y muchos lo relacionaban con los que se inyectan heroína. Entonces, era muy explícita y Intocable la sacó un tiempo de sus roles.
1: Ah, ¿de verdad? Eso no lo sabía.
2: Y como que después Ricky reflexionó y dijo, güey, ¿quién quiere relacionar realmente eso con otro? Pero es, ¿qué es lo que es?
3: Sí, o sea, relacionas, por eso dice, eres mi droga, eres mi vida... Tantas cosas me provocas cuando hacemos el amor, ¿no?
0: Pero es el único que de Intocable. Y otra cosa, Choco, hablando de conciertos y todo eso, pues ya saben lo que pasó en Las Vegas, que Alejandro Fernández iba a llegar con Nodal, no llegó, y estaban diciendo que era porque obviamente no había mucho tiempo y no sé qué rollo. Yo la neta estuve ahí y yo creo que Karim es muy chido, ya había dicho Nodal, ¿no? Karim, es muy chido, pero es que la esfera es para hacer otra cosa, güey. No hacer un show normal. O sea, él hizo su show.

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14: Bueno, nos vamos con el chocolatazo a El Salvador y tenemos a José. José, buenas tardes.
15: Hola, buenas tardes.
14: José, le vamos a hacer el chocolatazo a Ana Cristina. Ustedes tienen 4 años de relación. La viste por última vez hace 2 años. Ella está en El Salvador.
15: Correcto, hace 2 años estuve allá.
14: Tú la conociste en persona hace 3 años, desde entonces son novios, la fuiste a ver hace 2 años, ¿y cómo está la relación?
15: Excelente, todo bien, ¿ok?
14: Y si todo está excelente, ¿por qué hacerle el chocolatazo a Ana Cristina, José?
15: El problema es de que yo en ella no desconfío en la forma en que me trata. Ella me trata, híjole, que cualquiera en mi caso cae de rodillas, me trata muy bien, excelente. Tenemos una comunicación como unas 10 veces, 4, 5, 6 veces por el día, sí, ¿verdad? El problema es de que, bueno, ella tiene 2 niños que no son míos, ¿verdad? Entonces yo les doy todo a ellos y ella pues siempre pretende en que dice de que yo soy el único, que ella me quiere, ella me ama. Correcto, hace 2 años estuve allá.
14: Tú la conociste en persona hace 3 años, desde entonces son novios, la fuiste a ver hace 2 años, ¿y cómo está la relación?
15: Excelente, todo bien, ¿ok?
14: Y si todo está excelente, ¿por qué hacerle el chocolatazo a Ana Cristina, José?
15: El problema es de que yo en ella no desconfío en la forma en que me trata. Ella me trata, híjole, que cualquiera en mi caso cae de rodillas, me trata muy bien, excelente. Tenemos una comunicación como unas 10 veces, 4, 5, 6 veces por el día, sí, ¿verdad? El problema es de que, bueno, ella tiene 2 niños que no son míos, ¿verdad? Entonces yo les doy todo a ellos y ella pues siempre pretende en que dice de que yo soy el único, que ella me quiere, ella me ama, me trata lo más lindo que se puede con las video,

0: yo les doy todo a ellos y ella pues siempre pretende en que dice de que yo soy el único, que ella me quiere, ella me ama, me trata lo más lindo que se puede con las videollamadas y llamadas, excelente todo. Pero siempre cabe la duda por la situación en que ella está allá, yo estoy aquí, y ella es menor que mí muchos años, ¿verdad?
1: ¿Tú qué edad tienes?
0: Yo tengo 50 años.
1: Tú tienes 50, ella tiene 30, 20 años de diferencia.
0: Correcto.
1: ¿Y los dos niños que tiene no son tuyos?
0: No, no son míos.
1: Aún así, tú mantienes a esos niños y la mantienes a ella, ¿no?
0: Como digo, voluntariamente yo me puse condiciones por mí mismo, que ella nunca la sabe ni la supo. Yo nomás estoy pendiente de ellos las 24 horas.
1: Estás haciendo el chocolatazo más que todo porque son 20 años de diferencia de edad. Ahora, ¿tú hablas con los hijos de ella, con los niños?
0: Ah, yo hablo con ellos todos los días y con ella.
2: ¿Y el papá habla con los niños?
0: Pues dice ella que no.
2: Ella dice que no.
1: Tranquilo, Doggy. Oye, José, ¿y qué tal si ella ahorita no te manda los chocolates y te engaña? ¿Qué va a pasar con los niños? Tú ya los quieres, ¿no?
0: Pues sería un problema en mi caso, pero de todas maneras tenemos que aprender a, como digo, a perder y a ganar, ¿verdad?
2: ¡Que le llame el lobo! ¡Échale, Brody!
1: Bueno, le va a llamar el lobo, ¿ok?
0: Sí, ok, está bien, Choco.
1: Ok, ya entró la llamada, no haga ruido.
3: Aló.
2: Aló, con la señorita Ana Cristina, por favor.
3: Sí, dígame.
2: Hola, Ana Cristina, ¿cómo estás?
3: Bien, bien.
2: Me alegra escuchar eso, Ana Cristina. Bueno, mira, te llamo de una compañía de chocolates, tenemos una promoción. Es algo muy simple, nosotros le hacemos llegar unos chocolates en forma de corazón a alguna persona especial que tú tengas. Es gratuito, tú no pagarías nada ni la persona que los va a recibir. ¿Tú tienes a alguien especial a quien te gustaría que le enviemos esto?
3: No tengo a nadie.
2: No tienes a nadie, Ana Cristina. Bueno, mira, yo te llamo de acá de México. Yo sé que estás en El Salvador y se me hizo raro escuchar en tu contestador una música de banda. No pensé que escucharan banda ya.
3: Está de moda la canción de banda.
2: Muy bonita esa canción.
3: Está bonita.
2: Sí, es muy bonita. Oye, pero dices que no tienes a nadie a quien mandarle chocolates.
3: No, a nadie especial.
2: A nadie especial. Entonces te va a tocar mandarme los chocolates a mí, ¿no?
3: Sería bueno.
2: Sí, buenísimo. Oye, ¿te puedo marcar otra vez? Porque se oye un ruido raro ahí.
3: Sí, porque está cayendo una gran tormenta ahorita.
2: Hay una tormenta. Bueno, déjate marco otra vez. Ahí va, Choco.
1: José, ¿estás escuchando? Dijo que no tenía nadie para empezar.
0: Ok, está bien.
2: Ese lobo es bravo, primo.
1: A ver, ya entró la llamada de nuevo.
4: Eres algo más que el amor de mi vida.
3: Bueno,
2: Ana Cristina.
3: Sí, dígame.
2: Oye, antes de seguir hablando, quiero que escuches esto para ti.

0: Es para ti, tu serenata. Me atreví a ponerte la serenata porque me dijiste que no tienes a nadie, ¿verdad?
1: No, pues a nadie.
0: Por eso aproveché para darte tu serenata.
1: Pues...
0: Como no tienes a nadie, me vas a mandar los chocolates a mí, ¿no?
1: Sería bueno tener a alguien especial.
0: ¿Te caí bien para que fuera esa persona especial para ti?
1: Sería bueno, digo yo, ¿no?
0: Eso se escuchó muy bonito y me gusta la idea. Y estamos hablando como si ya nos conociéramos, ¿no?
1: Será, pueda que en la otra vida los hayamos conocido. Hasta buenos amigos hemos divertido.
0: O tal vez algo más, no sabemos.
1: Tal vez en la otra vida no pasó, pueda que en esta se dé.
0: ¿Tú crees que en esta vida se dé?
1: Es posible.
0: Tengo 33 años, ¿cuántos tienes tú?
1: Creo que está bien porque tengo 29.
0: Ah, estás bien porque tienes 29, o sea, qué penas para mí, ¿no?
1: Pero me veo de 15, no te creas.
0: ¿De verdad? Oye, tengo ganas de saber cómo eres, te voy a dar mi Facebook y ahí nos conocemos mejor, ¿no?
1: Ajá, qué hombre más inteligente, es una mejor opción. Yo te busco, te veo, me agradas, te agrego y si no, pues... No te creas.
0: Oye, pero ya no te rías, te ríes muy rico. Ya me dan ganas de irte a ver al Salvador ahorita.
1: Sí, verdad, no sé si es bueno o malo, pero hay mucha distancia entre nosotros. No sé si sería un 50 y un 50, ¿no? Un pro y un contra, no sé.
0: Pues para mí es un contra el saber que existes, que eres una mujer muy agradable y tenerte muy lejos no es bueno. Por cierto, ¿cómo aparece tu foto de Facebook?
1: ¿Yo?
0: Sí, ¿qué foto tienes?
1: Mi linda y hermosa carita.
0: ¿Tu carita?
1: Sí, la carita. Porque uno enamora con la...

0: carita, no con otras áreas del cuerpo.
1: A ver, ¿cómo me vas a enamorar?
0: Con la carita, con el rostro, no con las otras áreas del cuerpo.
1: Pero se escucha que estás muy rica y estoy seguro que también me enamorarías con otras partes del cuerpo, ¿no crees?
0: No lo creo, estoy segura de ello.
1: Ya lo ves. Oye, ¿y te caí bien o no?
0: Me gusta ser sincera, me cae súper bien.
1: Me agrada escuchar eso. Oye, aprovechando, ¿cómo eres tú físicamente? Aparte que dices que tu carita es muy bonita.
0: Bueno, mido 1.78, de alta.
1: Wow, muy bien.
0: Delgada, con rizos bien hechos, de piel morena.
1: Piel morena, con rizos, no me digas, con eso me matas, ¿eh?
0: Súper bonitos, por cierto, y naturales.
1: O sea que eres una colochita.
0: Ajá.
1: Pues qué suerte tengo de hablar con una mujer tan hermosa, ¿eh?
0: Sí, chaval, es que yo creo que nací para una, como dicen, como para ser modelo, pero se me frustró la carrera, el camino, ni nada.
1: Qué lástima que no hayas podido ser modelo. Oye, pero ¿qué es lo que más te gusta de tu cuerpo?
0: Todo.
1: ¿Todo? ¿Todo para mí? Pero a ver, dime, ¿qué es lo que más te gusta de tu físico?
0: Digamos que de mi carita me gustan como más los labios y los ojos, y son los que más llaman la atención.
1: Tus ojitos y tus labios. ¿Te imaginas, Ana Cristina, que de repente te diera un beso y te mordiera poquito tu labio?
0: Sería como muy seductor y una satisfacción para ti.
1: ¿Sería muy seductor?
0: Para mí, y muy satisfactorio para ti.
1: No tengas duda de eso, ¿eh? Ya me están dando ganas de ir a verte a El Salvador ahorita.
0: No, pues sería bueno, y así en persona creo que sería como mejor.
1: Shh, ya no me digas, pues. ¿Cuál sería el ruido que hicieras si te doy un besito y te muerdo tus labios?
0: Ya.
1: Wow, qué bien. Sabes que mis labios son carnosos, ¿cómo son los tuyos?
0: Igual, por eso me encanta. Imagínate que estás viendo como decía Angelina Jolie, pero solamente los labios.
1: De verdad, hasta me dieron ganas de mandarte un beso ahorita, mira.
0: Qué rico, gracias.
1: De nada, te voy a mandar otro.
0: Wow, rico.
1: Sí, muy rico. Ahora mándame uno tú.
0: Ok.
1: Qué rico. ¿Cómo quisiera tenerte aquí para que me des besos en todos lados?
0: Ay, tal vez algún día pruebo tu chocolate.
1: Wow, qué tremenda eres, ¿eh? Así que quieres probar mi chocolate. A ver, dilo otra vez.
0: Tal vez algún día pruebo tu chocolate.
1: ¿Te imaginas tú y yo en la playa escuchando esa canción de la banda El Recodo y yo haciéndote el amor a ti?
0: Creo que me matarías porque si me lo preguntan, nunca nadie lo ha hecho.
1: Me gustaría ser esa persona, estar ahí contigo y consentirte mucho.
0: Ay, sí, yo creo que en esa parte tú y yo somos iguales, somos así como bien detallistas, y así que queremos lo mejor para la persona a la que amamos, ¿no?
1: Claro, imagínate yo diciéndote lo de la canción en tu oído como... Y no puedo compararte, yo no he conocido a nadie que te iguale. Eres la mejor de todas, para describirte las palabras sobran.
0: Es que es tan bonito que un hombre se lo dijera a una mujer. Creo que la captura pues solo con esa parte.
1: Esa canción la hicieron a tu medida.
0: Es que mira, es que esa banda se inspiró en mí para hacer esa canción. Nomás que no te había querido decir, pero...
1: Eres la colochita hermosa. Oye, ya hemos hablado de todo, pero dime la verdad, ¿tú no tienes novio?
0: Para serte sincera, porque soy súper sincera, ¿no? Sí tengo pareja, pero no hay problema.
1: A ver, o sea, sí tienes pareja, ¿pero qué?
0: No hay problema.
1: ¿Segura que no hay problema? Porque tu novio estuvo escuchando toda la conversación. Adelante, José.
2: Ok. Anita, ¿me estás escuchando?
0: Sí.
2: Ok. Se llegó el momento, dime, confiésamelo. ¿Por qué? Porque
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0: porque anda, el otro día me dijo un amigo, buenas tardes, que iban a tener una cena mexicana. Le digo, ¿qué van a tener de cena mexicana? ¿Qué van a tener enchiladas con este que queso y frijoles? Le digo, güey, nomás es lo que ceno yo todos los días, una cena mexicana estos. Si su mujer no sabe hacer pozole, de veras, ustedes no tienen una mujer mexicana. Y si ustedes no saben hacer carnitas, no son mexicanos ustedes. Todo mexicano sabe cocinar, hacer algo. Los otros, si no saben cocinar, son huevones. ¿Qué sabes cocinar tú, diablito?
1: Nada más una peanut butter and jelly sandwich, es lo que dicen. Así, un sándwich con jalea y un poquito de peanut butter. ¿Cómo se dice?
0: ¿Qué es jalea tú?
1: Jelly.
0: Mermelada.
1: Mermelada. Discúlpelo.
0: Ah, es mermelada. ¿Y tú, garbanzo, tú qué sabes hacer de comer?
2: Yo sí sé hacer varias cosas. Entonces, mire, por ejemplo, chilitos rellenos, huevitos a la mexicana.
0: ¿Cómo se hacen los chiles rellenos?
2: Los chiles rellenos es muy fácil, muy sencillo. Mire, usted primero compra los chiles. Después, esos chiles serranos...
0: No, te estoy diciendo que cómo se consigue. Estoy diciendo que cómo se hace.
2: Bueno, ok. Tatema los chiles serranos, los tatema así en el comalito.
0: Los chiles serranos.
2: Sí, los chiles serranos. O los chiles esos que usan para... No sé cómo se llaman, esos chiles.
3: Ahí está la falsedad.
2: Oye, Doggy, bienvenido. Fake, bro.
3: Gracias, brother. Y tú también, bienvenido.
2: ¿Te preguntaron a ti o qué?
3: Bienvenido.
1: No, empecemos.
2: Tú solamente sabes hacer carne con sal.
3: Tranquilo, brother.
2: Solo carne con sal sabes hacer.
3: ¿Quieres decir el tema? ¿Por qué no sabes hacer chiles rellenos con chiles serranos?
2: Entonces, ¿chile campana? ¿Cómo es? ¿Con qué chiles son?
3: Con chiles jalapeños, brody.
2: No, estás bien, güey, el otro famoso. Ok, ranchero chido.
0: Chile poblano, güey.
2: ¿Es chile poblano? Bueno, esos chiles, no sé cómo se llaman, pero
0: fíjate
2: esos
0: nomás, ya, ¿para qué uno se ve tan bueno y inteligente cuando uno dice, no sé?
2: Ahí va, pues. Entonces, hace los tatemas bien chidos, rancheros chidos, todos bien tatemaditos en la parrilla. Y después, agarra claras de huevo y las bate, machín, las bate. Y ya para eso tiene preparado. Usted puede rellenarlo de lo que quiera. Yo me gusta rellenarlo con queso panela, dos rajitas de queso panela adentro del chile relleno. Se le pone un palillo para que se cierre el chile relleno. Y en su mezcla que hizo de huevo ya batido, agarra el chile relleno de la colita y lo baña. Luego lo saca y lo echa en un sartén que es con salsa de tomate. Hay gente que los hace secos, hay quienes los hacen con salsa de tomate. Yo con salsa de tomate.
0: ¿Y cómo haces la salsa de tomate?
2: Un bote, compra el salsa de tomate en bote y vámonos recio. ¿Para
0: ya
2: qué?
0: Ya esa receta ya no me gustó.
2: Come on.
0: ¿Y sabes desde cuándo no me gustó, ranchero chido? Desde que dijo que tatemaba los chiles y luego después los metía a la clara de huevo. Hay que quitarle el pellejito del tatemado, güey. Si no, te va a hacer malo. Pero yo, tú, cada quien, ¿cómo dices tú, no?
2: Tienes razón.
0: No.
2: Es que aquí a uno le cuenta de tiempo. Obviamente le raspas y le quitas lo quemadito. Sí, eso es verdad.
0: Pues qué bueno, que ojalá y no te cuenten el tiempo cuando estés cocinando, cabrón, porque te vas a comer hasta los palillos.
2: Y bueno, ya después de que esté así todo ese proceso, los
0: vas. Así está bien, ya, garbanzo, tú, gracias.
1: Oye, ¿qué es esto? ¿Qué es esto? ¿Show de cocina o qué?
0: Que están diciendo que son mexicanos, no saben hacer ni siquiera una comida mexicana, lo que estoy diciendo tú, diablito. ¿Qué parte no entiendes a ver tú?
1: Sí, pero mucho tiempo.
0: Es más, ¿qué es de Guatemala? ¿Sabes hacer comida mexicana? ¿Qué sabes hacer tú?
4: Loco. No, comida mexicana no, pero sí sé hacer tamales guatemaltecos.
0: ¿Y cómo se hace eso?
4: No, es muy complicado.
0: Es la independencia de México. No sabes.
4: Sí.
0: No, le voy a decir a tu mujer a ver si es cierto. Le voy a mandar una carta.
3: No, ranchero chido, ya estamos en nuevas épocas. Ya puede mandarle mensajes de texto, una llamada en el show. ¿Qué es eso de una carta?
0: Una carta de esas que tenían el sobrecito como azul y rojo. ¿Te acuerdas? En la orilleta.
2: Correo
0: y luego le ponías.
2: Aéreo se llamaba.
0: Le ponías una estampita. Imagínate que el otro día. Estábamos que íbamos que al DF y que íbamos a celebrar la independencia de México. Si hay más mexicanos en Los Ángeles que aquí en el DF, hay más mexicanos. Allá aquí veo puro gabacho. Los mexicanos no quieren salir a celebrar, los que han celebrado son gabachos porque vienen aquí, les cuesta todo más barato. Eso es lo que es.
3: Oiga, ranchero chido, ¿y viene solo o viene con Seleno?
0: Cuando uno anda de paseo así de tienes que traer al amante. Dile que pase a él, no lo querían dejar pasar los de seguridad.
2: ¿Cómo?
5: A ver.
0: Ay, ¡Seleno! ¡Tira nomás! ¡Ah!
2: Oh,
3: oye, ¿qué es eso?
6: ¡Hola! ¿Cómo estás?
2: Oh,
6: Buenas tardes, hola. Ay, ustedes no dejan de trabajar ni aquí. Aquí es día de peda todo.
2: Oye, Seleno,
6: mira, Garbanzo, cómo huelo, mira.
0: Se acercando mucho.
2: ¿Qué hicieron?
6: ¿Anoche? Ay, ¿cuál anoche? No ha habido anoche, estúpido. Vamos, vamos. Aquí estábamos en la Plaza Garibaldi. Estuvimos pisteando toda la noche.
0: Pisteando.
6: A este lo cargué todo borracho.
0: Me subí al taxi. Me subí al taxi. Ustedes cuando anden, que vayan a agarrar una amante, agarren un común como Seleno. Porque si se agarran, se arman los madrazos, les va a ayudar. Y si se emborrachan, los carga, ¿verdad, Seleno?
6: Sí, pero y además hacemos otras cositas. Ahorita vamos a echarnos un bañito y ahí vamos a hacer lo que... Ustedes piensan que uno que es gay nada más es eso, ¿verdad?
1: Sí.
6: Garbanzo, tú solo piensas en eso. Porque es lo que te gusta, okay, a ti. Entonces, ¿te gusta que te... Ay,
0: en serio, no, no hables así.
6: Que te lengüetiene el posto, lo que te gusta.
2: Selena, no hables así, que me pones nerviosón. Entonces, ¿qué van a hacer? Como no hacen todos ustedes todo eso, ¿qué hacen?
6: Ahorita a curarnos, la vamos a ir a unos mariscos.
2: ¿Van a reírse de alguien?
6: Vamos a ir ¿A dónde me vas a llevar, papi?
0: Te voy a llevar a la barbacoa aquí, ¿cómo se llama? Un mercado. Un mercado. Ahí el mercado de la Merced. Ahí venden comida buena. Tú, Garbanzo, no, pues aquí andas de aquí, tú eres puras mentiras.
2: Es que la vez pasada fuimos a comer una birria bien sabrosa en un tianguis.
0: ¿Y qué tiene que ver con que yo vaya a ir al carajo mercado? Ya porque tú fuiste un día a comer birria en un tianguis.
2: Pues que pensé que iba a decir eso, ranchero.
0: ¿Tú a dónde fuiste? A ver, pues si te ibas a pensar que iba a decir eso.
1: No sé qué iba a decir.
3: Yo fui a un mercado Polanco, ranchero chido, ahí enfrente del Hotel Presidente. Ahí se pone un mercadito los sábados.
0: Allí va a ir, fíjate, a comerme unos carajos, es que son como unos cuchillos.
1: ¿Y luego?
2: Unos cuchillos.
0: Así les dicen, machetes. Pero son quesadillas largas, así hechas a mano.
2: Vamos por una,
0: arroz. Vamos, ahorita vamos, porque sí tengo harta hambre. Seleno, ¿qué vas a querer?
6: Sí, donde tú me quieras llevar, mi amor, yo lo que tú quieras, papi. Oye, esto se está escuchando en Estados Unidos.
2: Sí.
6: Ay, entonces,
2: ¿por qué te pones nervioso?
0: Se va a detener.
6: No, para decir más cosas. Acá me lo estoy echando a tu viejo, Bertalicia.
0: ¡Ah!
6: Aquí está conmigo. ¿Por qué no vino la vieja?
0: No, pues también no te pases. Es que lo operaron de... Tenía el apéndice. Es que se nos cortó el agua y está cargando ahorita el agua de allá de atrás del corral de la pila para bañarnos. Se le hizo un apéndice. ¿De qué te ríes, cabrón, María? Este dientes de elote.
2: Este ranchero chido. Seguramente la mandó a hacer cola a algún lugar. Que acaba de comprar una carretilla o algo. Que se pasa de lanza.
6: Oye, pues no me importa, Bertalice, igual esto, si escuchas el podcast, estoy aquí con el ranchero chido en el Zócalo. Él dijo que iba a Michoacán, no sé qué, un bautizo de no sé quién, aquí estamos. Desde el Zócalo, ayer estuvimos en Garibaldi, pedo los dos. Y aquí estamos gastándonos todo el dinero que tenían para una confirmación, no sé qué.
1: Chileno,
6: qué diablito, ¿y tú qué, papi?
1: ¿Qué? Pues soy todo tuyo cuando
6: aquí
1: quieras.
6: Aquí estás en Estados Unidos, you're in Mexico, we can do whatever you want.
1: Sí, cuando quieras, mira aquí en el balcón.
6: Donde sea lo que tú quieras.
1: Te estoy...
6: Nunca lo has hecho en el balcón.
1: Yo sí, ¿y tú?
6: Sí, lo he hecho.
2: Hey, aquí muchas veces.
6: Lo he hecho muchas veces en el balcón. Se siente bien bonito, así como... ¿Te sientes como Rosla de Titanic?
0: No. Una vez que estábamos con el Seleno, que claro, fuimos a hacer un trabajo, nos llevaron un trabajillo allá para para Colorado. Nos contrataron. Me lo llevé. Y dijo que quería sentirse como Rosla del Titanic. Y dije, pues, ¿dónde la voy a poner? Y que el vinco en la carretilla que traemos cargando el cemento, el colao, ahí la cargué en la carretilla y la traigo así con las manos abiertas, iba por toda la isla, estábamos en la construcción.
6: Ay, ni saben lo que es eso, estos mensos, no les hagas caso. Llamamos, mi amor.
0: Llamamos, ¿dónde está la Claudia?
2: Te dice la doctora, la presidenta de México.
0: ¿Dónde está la Claudia?
2: Ahí, miren esa ventana que se ve allá.
0: Para allá, ¿qué nos cuesta? Vamos a
2: ahí donde se ve amarillo, arriba, al lado de las ventanas verdes, ahí está. Ese es su cuerpo.
6: Andará crudita.
0: No, yo creo.
6: Claudia, te traigo algo. ¡Ay, hijo! ¡Se está quemando! ¡Vámonos!
0: Ya, vámonos. No,

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11: Hemos tenido muchos temas muy importantes. Obviamente hay personas que usan poderes del más allá, se puede decir, o pócimas, otras cosas para dañar a la gente, porque eso solamente pues ellos saben, pero que existe. ¿Y cómo identificar si te están dando pociones o endulzamientos? En otro lado le llaman de otra forma, ¿no? Pero como que sería como amarres, agua de... ¿cómo le dicen?
12: Agua de calzón.
11: Bueno, tenemos ya al maestro Fernando de Caminos de la Vida. Maestro, ¿cómo está? Muy buenas tardes.
13: Muy buenas tardes. Muchas gracias nuevamente por invitarme a participar en tu segmento.
11: Maestro, sí, gracias a usted por la información. Pues vamos al punto. Hay personas que les está pasando esto y no lo podemos identificar. Podemos decir, bueno, ya me tocaba o ya Dios, bla, bla, bla, muchas cosas. Pero, ¿qué pasa cuando sucede? ¿Cómo podemos identificar si nos están haciendo esto, maestro Fernando?
13: Híjole, pues fíjate que una de las maneras con las cuales más le pueden a uno hacer esto, opciones o endulzamientos o algo por el estilo, es a través de nuestros propios fluidos, a través de la saliva, a través del sudor, a través de nuestra sangre, o en el, bueno, en el caso de la menstruación de las mujeres, inclusive también con nuestro semen. O sea, esos son fluidos como indirectos del cuerpo, entonces pueden hacer unos amarres terribles. ¿Y cómo se da cuenta una persona? Por ejemplo, nos ha llegado mucho joven que resulta que con o sea, viven esto como así como con vergüenza, porque son les gustan las mujeres, quieren estar con mujeres y no funcionan. No funcionan y solamente funcionan con una. Entonces aquí no hay casualidades, ¿no?
11: Ya entendí, Choco. No. O sea, de eso, como dicen, funcionan todo ahí con la que tienen o con una y con las demás no, y pues obviamente ya es muy raro, porque si fuera algo físico, pues obviamente con todas no funcionaría con ninguna. 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Entonces, maestro, nos decía, ahí van los chicos, dicen aquí no funciona, acá tampoco, pero con ella sí.
13: Exactamente. O igual una mujer, ¿no?, que resulta de que se separa de su pareja y quiere rehacer su vida, pero a la hora de querer intimar con otro hombre, no puede, le duele, se siente, o sea, le duele la... O sea, le pasa algo que no es normal. Entonces también hay hombres que hacen ese tipo de cosas, ¿no? Y no es lo mismo esto, una poción así oscura a un endulzamiento, que eso sí es bueno aclararle a la gente. Un endulzamiento,
11: ¿cuál es la diferencia?
13: Utiliza mucho... Primero la intención, y segundo que los endulzamientos normalmente son rituales que se hacen con magia roja, que son más que todo con flores. O sea, un endulzamiento es más como para activar más y para armonizar más una relación.
11: ¡Ay, no más!
13: Y cuando son pociones para dañar a una persona, para someterla, para ponerla como zombie, para que una persona no tenga ojos para nadie más, eso ya es algo demasiado obsesivo, y sí hace ese tipo de pociones.
11: Bueno, lo que estamos hablando es de que muchas personas, y ustedes saben quiénes son, y usa una palabra muy interesante, tienen pena de estar con alguien más, pero también le voy a decir algo. Tienen pena también de acudir por ayuda, maestro Fernando, y no acudir por ayuda, porque imagínese cómo va a ser: oiga, maestro Fernando, dice que no me funciona, una mujer diciendo no tengo apetito sexual, me pasa eso, y creo que es una barrera muy grande también. Ustedes, todo lo que hacen, maestro Fernando, es 100% discreto, nadie sabe quién va a su clínica, todo funciona de esa manera.
13: Sí, claro, ¿no? Las consultas son personales y privadas. Lo que se hace dentro de nuestros centros de atención ahí queda, esto, completa discreción, y pues obviamente se le da todo el apoyo al mundo. Normalmente las personas van a buscar primeramente que las píldoras, que energizantes y cosas del estilo, pero ya si ni siquiera con eso, se les despierta esa lujuria, esa pasión, entonces no descarten la posibilidad de que les esté haciendo algún amarre, les hayan dado alguna poción a base de brujería, pues para de alguna forma alterar la energía de la persona, porque es que la gente cree que solamente uno es carne y hueso y también somos energía y vibración. Entonces hay maneras de dañar esa energía y esa vibración para que el lado físico también se altere.
11: Perfecto, bien. Llámele al maestro Fernando de Caminos de la Vida. Muchos años lo han escuchado usted, lo han visto por ahí, porque lo dicen, hay gente que ni lo sabemos quiénes son, pues ahí está, tienen clínicas en la mayoría de ciudades donde nos escuchan. 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Maestro Fernando, muchas gracias y hasta la próxima.
13: Muchísimas gracias a ti, gracias a tu público, amigos míos. Sean libres, sean felices, abran su mente, busquen opciones. No se me rinda. Paz, amor y buen genio, mis peregrinos del alma.

0: tal, mi gente? Los saluda su compadre El Favela. Y bueno, estás escuchando el show de Erasmo y la Chocolata.
1: ¿Cómo estás?
2: Bueno, pues aquí vestida todavía de Adelita para todas las personas. El Garbanzo le dijeron que obviamente ya se podía quitar la ropa que trae de ayer de manta. Y pues tú no te ves mal de charro.
1: Venimos de la peda todavía. Ayer se celebró machín la independencia de México aquí desde el Zócalo. Es más, todavía andamos acá.
3: Comida, tequila, baile y esquites.
4: Oye, quiero ofrecer una disculpa a todo México, país, por no haber venido a celebrar la independencia antes aquí a la Ciudad de México. Brody, dense un día, los que puedan, obviamente, el gusto de venir a celebrar las fiestas patrias aquí a México. De veras, qué fiestonón, Brody.
3: Sí, la verdad es un agasajo. Y es que también a los mexicanos sí se ve que nos gusta acomodar bien todo para tener una buena fiesta, la
1: neta. Oye, ¿y cómo somos los mexicanos, Choco? Siempre alegando que está todo mal y luego a la hora de la fiesta se nos olvida todo y hacemos un desmadre.
2: ¿Eh? Diablito, más o menos.
5: Hay una experiencia única, definitivamente, siendo Mexican American South Union y estar aquí.
3: Espérate, tranquilo.
1: ¿Tú no eres mexicano, güey?
5: No eres mexicano.
1: Tus dos papás son salvadoreños, güey.
3: Diablito.
2: Está bien, ¿qué es la no quiere ser de México, él es de Guatemala y punto.
5: Además, dice, ¿por qué siempre matan la inspiración? O sea,
3: no, tienes razón. El de Choco, ¿qué no dicen los artistas que?
2: Tú cállate, también mataste la inspiración. ¿Cuál tiene razón? Cállate, sigue, Diablito.
5: Está muy bonito la celebración, nunca he vivido un momento así, pero sí, como dicen, tantos problemas en un país, pero en este momento, bueno, en ese momento se olvidan todos porque andan celebrando, gritando. Y obviamente borrachos.
1: No, y no, tú, Diablito, quieres ir como Pocho, que les gustan las catrinas y todo lo que tiene que ver con Frida Kahlo. Debes venir en Día de Muertos, güey. Se vuelven locos.
3: Lo que sí les está bien que a este le dijeron ayer, le dijeron, oiga, usted viene vestido de Diego Rivera. Así si se viste
5: Lo que no me gusta,
1: la cara
5: Choco.
1: De perro gusta, chato.
5: Choco, lo que no me gusta es de que seguimos un día después y la gente quiere tomarse una foto con un azteca, o sea, Garbanzo. O sea,
2: sí, porque al Garbanzo le pedían fotos.
4: Eso sí, Decían que si era el Indio Fernández, Choco, les
3: el Indio Fernández.
4: Ah, por cierto, Erasmo, Choco, trae una muchacha aquí y eso no está bien, Choco, que está diciendo arriba Zapata. Y la muchacha le dijo, ¿eres revolucionario? Le dijo, no, arriba es Zapata.
2: Oye, Choco, eres un estúpido, Erasmo, la verdad.
3: No permite.
1: Pues, ¿qué tiene, güey? Estamos en México, ¿qué tiene? A celebrar y disfrutar. Oye, Choco, pues vamos a seguir haciendo el show. Tenemos invitados, vamos a hacer desmadre, relajo, todo el rollo. Me estaba diciendo un vato, oye, que venía, no sé, de Stacto, no sé de dónde, que se le contaba un chiste de mexicanos y que ya tenía mucho que no le contaba el chiste del vato que andaba cazando patos. Y le dije, bueno, pues me lo voy a aventar, así que va este chiste en honor a todos los mexicanos. Estamos celebrando la independencia, raza, aquí ahorita todo está cerrado, todas las, como la gente celebra el día 15, el 16, todos están crudos, están pedos, están todavía de todo, entonces muchas tiendas están cerradas, así que está el rollo así. Y yo con mi trompetita ayer de...
3: ¡Ey!
1: Bueno, Choco, dice la historia.
2: ¿Cuál historia?
1: Del mexicano que andaba cazando patos. Y andaba cazando patos. Y no mataba ni uno, y no mataba ni un pato, y no le pegaba ni uno. Y los patos no morían. ¡Pac! ¡Pac! ¡Pac!
2: Oye, parece la de Super Mario, ¿no?
1: Pues así andaba... entonces ahí andaba el vato matando patos, güey. Tiraba, güey. Nada, güey. Y se agüitó, güey. Dijo, soy un loser, güey. Y deja su carabina cargada, güey, a un lado de él. Y cuando la pone así, pum, se dispara, güey. Y le pega un pato, güey. Y el pato... Y cae y dice, güey, no más. ¡Soy un pato! ¡Ah, güey! ¡Maté un pato! Y el güey va caminando. ¡Y, güey! Como este güey andaba cazando ahí cerca de la frontera. Ajá. El pato cayó en el lado de Estados Unidos, güey.
3: ¡Oh, man!
1: Dijo, no. ¡Chingazo! ¡Y no! ¡Valió madre! Dijo el mexicano, ¿verdad? El pato cayó del lado de México. Él está, cazando del otro lado de Estados Unidos. ¿O cómo era? ¿No era así, verdad, güey?
3: A la mitad, cae a la mitad exactamente, mitad y mitad, no, en la mera frontera, sí.
4: No, güey, el que andaban cazando era un gabacho y le cayó el pato al mexicano.
1: No. ¿Eso es cierto? No. Pegando pedo todavía, no, sí, no es cierto, Choco.
2: ¿Andas borracho?
1: No, sí, ahí va.
5: Huele su aliento.
1: Va de nuevo. Andaba un gabacho matando patos.
2: Okay. Ah, ya cambió, era un
3: Mira,
2: gabacho.
3: Nada más.
1: Sí. Andaba ahí en el Paso, Texas. Hoy voy a matar pato. Voy a matar pato. Soy un cazador y voy a matar un pato. Y en eso, güey, pasó lo que pasó. Pues no mataba ni uno. Se disparó sola la pistola, mató un pato y cayó del lado de México, güey. Del lado de México cayó el pato, güey. ¡Sas! Oh, no, mother son of a... Oh, you... My pot caes del lado de México. No way. Y el güey cruza pa acá, güey. Y llega ahí y ve que el pato, güey, estaba al lado de un mexicano, güey, que estaba sentado ahí como... Estaba medio dormido. Estaba dormido, güey, sentado en un árbol ahí. Y puso la mano así y arriba del pato lo estaba acariciando la cabecita al pato. Hey, tú mexicano, pato mío. ¿Qué? Y ese güey dice, ¿qué? Pato mío, yo mato pato. Yo matar pato cuando estar cazando. Yo disparo pistola y pego pato. Pato que aquí, pato mío. No manches, güey. ¿El pato es de quién?
5: Okay,
1: pato mío. Dijo, güey. Mira, te voy a decir algo, güey. El pato está aquí a un lado de mí. Y mi mano está arriba del pato. ¿Dónde estabas cazando? Oh, yo estoy cazando en Estados Unidos. Y pato cae aquí. Pero yo matar. Yo disparo, cae pato. Ya ves, güey. Tú lo matas, güey. Pero el pato está del lado de México. Ese pato es mío. No, güey. What? You're crazy. I'm talking about what you're crazy right now. Dijo, mira, güey. No sé qué está diciendo de inglés, pero... No es tuyo el pato, es mío. Mío, pato, mío, por favor. Cuida, güey, vamos a hacer algo. Okay. I like that. That sounds like you want to make a deal with me. Yo quiero hacer un negocito contigo, güey.
5: Un trato.
1: El pato cayó en el lado de México. El pato es mío. No, güey. Dime qué quieres tú proponer. Dijo, mira, güey, yo proponer lo siguiente. Va más patadas, ese güey se va a quedar con el pato. Oh, okay, sounds like a deal. Okay, nosotros patear y quien patea más aguanta se queda con el pato.
5: Okay.
1: All right, I like it. Okay, güey, entonces yo empiezo, güey, porque yo soy en México, entonces yo soy local. El local empieza. Ok, no problem. Tú mexicano estás chiquito. Yo americano grande. Yo poder aguantar muchas patadas. Órale, pues muy bien. Tú muy, muy grande, güey. Sí, estás grande, estás mamado. Yo estar aquí en base de Paso, Texas. Yo estar en base de Paso, Texas. 2 años. Yo estar fuerte. Órale, chido, güey. Tú estás en las fuerzas. Pues yo, güey, nunca he ido a esa madre, pero pues vamos yo primero. Y traigo unas botas de casquillo, güey, así, Timberlake, güey, grandes, güey. De las que traen
3: Timberland.
1: De la construcción. Timberland.
3: Timberland,
1: güey. Ok, güey, yo voy primero. Abre tus patitas, papi.
3: Oh,
1: yes. All right. Pato mío. Sí, pues a ver quién se queda con él, güey. All right, go ahead. Ok, a ver, a la una, a las dos, y ya a las... ¡Oh, you... Y se empezó a vomitar, güey.
5: Oh, no.
1: Ahí, güey, pasaron como 5 minutos.
3: No, no, ma.
1: 6 minutos, 7 minutos. Pasó casi, güey, 20 minutos y se empezó a recuperar, güey. Ok. That was crazy, man. You're strong. Mucho fuerte. Mucho fuerte. Mi turno. Mi toca. Ok, güey.
6: abre tus pies, por favor.
4: Ok. A sus patillas el mexicano.
6: Ok. A la una. A las dos. Y, espérame, güey. ¿Qué?
4: Toma el pato, güey. La neta, yo no lo quiero, güey.
1: ¡Ah!
2: ¡Pato mío!
1: Salud, salud, salud.
4: ¡Ay, güey!
3: ¡Ay, güey!
5: Savage, man.
4: ¿Quieres otro mexicano?
5: Dale, yes.
4: Este se llamaba El Torneo.
3: Yo tengo un chiste.
4: Échalo.
3: ¿Sí? Ok. Resulta ser, güey, que estaba en esos inicios de la independencia, estaba don Miguel Hidalgo y Costilla, güey, reunido allá a toda la gente, ¿no? Y ya tenía un chorro de gente ahí reunida. Y se pone a gritar y le dice: ¡Pueblo de Guanajuato! Estamos aquí para unirnos en armas y ser independientes. Así es de que hoy, mi querido pueblo de Guanajuato, quiero que por favor se levanten temprano y que se acuesten ahora temprano para que no vayan desvelados, porque mañana todo el pueblo de Guanajuato va a salir a pelear. Y entonces está ahí doña Josefa, ¿no? Y se le acerca y le dice: oiga, espéreme. Mi querido pueblo de Guanajuato, tenemos que ganar esta. Y doña Josefa le dice: don Miguel Hidalgo, espéreme. ¿Qué quiere, doña Josefa? No se dice Guanajuato, se dice Guanajuato. Y así fue como nació la corregidora.
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0: y señores, lo entrevistarán enfrente de la plancha del Zócalo. Él es un experto en lucha libre mexicana, nacido en Guaymas, Sonora, México. ¡Alexis Sánchez! Bueno, allí lo vemos en el juego de las cuerdas. Impresionante desde Guaymas, Sonora. Llegó a México a entretener a locales y extranjeros. Vean ahí cómo se sube al camión turista y va diciéndoles y hablándoles de grandes luchadores mexicanos. Ahí vemos que les está dando unos tacos. ¡Le está tomando al tequila! Y están llegando a la arena a disfrutar de la lucha mexicana.
1: Alexis, bienvenido.
2: Pensé que iba a sacar al Magadán y a Álvaro Morales.
3: No, pero una versión también. Una versión bastante diluida del Mucha Crema Gaitán. Ahí se los dejo de tarea para que lo investiguen. Tremendo anunciador.
2: Mucha Crema Gaitán.
3: Sí.
2: Ok.
0: Bueno, allí lo vemos en el juego de las cuerdas. Impresionante desde Guaymas, Sonora. Llegó a México a entretener a locales y extranjeros. Vean ahí cómo se sube al camión turista y va diciéndoles y hablándoles de grandes luchadores mexicanos. Ahí vemos que les está dando unos tacos. ¡Le está tomando al tequila! Y están llegando a la arena a disfrutar de la lucha mexicana.
1: Alexis, bienvenido.
2: Pensé que iba a sacar al Magadán y a Álvaro Morales.
3: No, pero una versión también. Una versión bastante diluida del Mucha Crema Gaitán. Ahí se los dejo de tarea para que lo investiguen. Tremendo anunciador.
2: Mucha Crema Gaitán.
3: Sí.
2: Ok.
1: Oye, vamos a empezar por ahí. Tú eres experto en lucha de los clásicos que había.

0: Oye, vamos a empezar por ahí. Tú eres experto en lucha de los clásicos que habíamos en la lucha. ¡Luchará! ¿Quién era el que más conocemos?
1: Pues mira, creo que de las figuras históricas, por ahí Vitorino fue el que hizo famoso este grito de lucharán. Después vienen otra nueva generación con estilos completamente distintos. Armando Muchacrema Gaitán es quizás uno de los nombres más legendarios en anunciar la lucha libre. Él utilizaba, digamos, como este estilo bastante exagerado a la hora de describir la forma. Alguna vez nos pintaron a nuestro último gran héroe revolucionario de la lucha libre, el Místico, como extrema derecha, panista, ya sabes.
2: ¡No manches!
1: Sí, o sea, el tema de la creatividad en la parte del anuncio puede ir a traspasando cualquier tipo.
0: Por eso
1: en
0: el Cremas, le echaba mucha crema.
2: ¿Cuál era su nombre completo otra vez?
1: Armando Gaitán, el Muchacrema Gaitán.
0: Oye, Alexis, pues de Sonora llega hasta la Ciudad de México. Y hablando de lo que es la lucha, ahorita vamos a hablar de un tour que él hace. Que si quieren venir, pues ustedes sabrán. Y yo la neta se lo recomiendo, porque cuando llegas por primera vez, a veces dices tú que... ¿Por dónde me voy? ¿A qué horas? ¿Qué tanto sé o no? Y por la primera vez, por lo menos, se irán de dar la chance de venir y aprender lo básico. Ya sabemos de luchadores, a mí me gusta la lucha, pero no soy un experto como tú. A mí me gusta hacer esto porque siento como que es interesante. Los tres luchadores más icónicos de México, ¿que tú creías que son?
1: Por tema histórico y cultural, Blue Demon, El Santo... Y Black Shadow, me diría.
0: Más que mil máscaras, Black Shadow.
1: Creo que por un tema de icónico. Bueno, fíjate, está bien, te la compro. Vamos con mil máscaras. Mil máscaras.
0: Sí, y yo no sé, en Estados Unidos, Black Shadow dicen que fue el primero, ¿verdad? Que llegó antes de mil máscaras.
1: Es que además Black Shadow fue un súper adelantado a su época. Él fue el que introdujo lo que hoy llamaríamos el estilo aéreo. Estos movimientos mucho más acrobáticos, muchos de los movimientos insignias que fueron creados por Black Shadow se popularizaron años, un par de décadas más tarde, por el Rayo de Jalisco. Y hoy día esos movimientos los seguimos viendo, y de pronto vinimos con una generación, ya sabes, de Rey Misterio hacia finales de los 90, principios de los 2000, y luego vemos que ahora es el estándar de la industria, toda la lucha aérea, pero pocos tenemos realmente en mente de dónde viene todo este estilo en una época donde la lucha, como decíamos antes de entrar al aire, era completamente a ras de lona.
0: Y que ahora es más espectacular, más show, porque yo me acuerdo antes, si veíamos, por ejemplo, un Blue Panther... Que sí, tal vez te sacaba un lance, un tope, algo así. Pero era más a las de Rona. Los villanos también eran unos de ellos, ¿no? De los que peleaban así. Pero a lo que yo he escuchado, o dime tú, ¿sabes más? El matemático, él mismo lo dice, que le decían que era un payaso por andar de repente volando. Y el último dice que a los tres meses ya andaban aventándose unos lancecitos.
2: ¿Todos volaban ya?
1: Sí, totalmente. Lo comentábamos también...
0: Así que espérate un poquito más aquí.
1: Listo. Lo comentábamos también anteriormente. Se les llamaba chapulines, a veces de forma despectiva, a todo este tipo de luchadores que eran más acrobáticos, que se las llevaban solamente saltando, porque en una industria dominada por estas vacas sagradas, ya sabes, que son muy respetados y tal, y que su lucha era completamente a ras de lona... Pues quien sea que saliera de esos estándares realmente estaba haciendo el ridículo. Y eso pasaba mucho con personajes justamente como el matemático y con otros que empezaron a estandarizar, digamos, la acrobacia o esta... Pues sí, básicamente los saltos espectaculares dentro de la implementación de una nueva forma de practicar la lucha libre.
2: Oye, me encanta, eso es lo mío.
0: Es un espectáculo... Tú eres de Sonora y me llama la atención, yo soy de Michoacán, se hablaba de que Aníbal era michoacano, otros luchadores importantes, por ejemplo en Jalisco tenemos mucho boxeador, luchador, en el norte, ¿no? Chihuahua. En lo que es Coahuila, la mayoría son de la Ciudad de México, ¿no? Esos son como los lugares donde ha habido más luchadores, ¿no?
1: Creo que las escuelas más relevantes de lucha libre, además de Ciudad de México, está la Escuela Tapatía. Y creo que el mejor maestro de lucha libre en la historia es Cuauhtémoc, el Diablo Velasco. Justamente toda la Escuela Tapatía deriva del Diablo Velasco. Pero también la Comarca Lagunera ha sido una cuna de grandes luchadores. Monterrey también tiene lo propio, pero con un estilo ligeramente distinto y también una gran cuna de luchadores, Tijuana, sin duda.
2: Tijuana.

0: Tijuana.
1: De Tijuana,
0: sí,
1: ¿quién es? ¿Nicho el Millonario?
2: Nicho el Millonario, el original Rey Misterio, Miguel López, y después a quien hoy en WWE vemos como Rey Misterio. En aquellos entonces lo conocíamos como Rey Misterio Jr.
1: La semana pasada estuvimos con Dominique Misterio.
2: Dominique, el sucio Dom.
1: Sí, que no quiere a su papá.
2: No, es, hay un tema ahí de violencia intrafamiliar bastante interesante. Y sí, supe que les anduvo presumiendo su cinturón, el cual perdió el día de ayer aquí a unos kilómetros en la Arena Ciudad de México. Ya tenemos nuevo megacampeón en lucha libre AAA, y no es Dominic Mysterio.
0: Andaba de presumido diciendo que nadie lo tocaba, que no sé qué.
2: Valió. Cuando llegas a México, las reglas del juego cambian completamente. Aquí estamos en otro terreno.
1: Oye, siendo sonorense, te metiste tan duro aquí que ya estás bien compenetrado, que llegas. ¿Tú qué haces? Al tu tour llegan, lo subes al camión. ¿Qué es lo básico que les dices de la lucha?
2: Bueno, de entrada los reunimos en una taquería aquí en Centro Histórico, alrededor de unos tacos, unas quesadillas y una bebida, agua, refresco, cerveza.
1: ¿Con queso?
2: Lo que quieran. Ahí vamos a empezar a darles un poco de contexto, reglas, historia sobre lucha libre mexicana. Estamos explicando básicamente cualquier interés, cualquier cosa que quieres saber. Me gusta contar la versión de adultos detrás de la lucha libre, pero sobre todo me interesa que sepas a qué vamos a la arena y qué es lo que vas a ver esa noche. Después de finalizar todo el contexto histórico, hacemos un repaso sobre el programa del día, quiénes van a luchar, cuál es la historia detrás de cada uno de estos personajes, y de ahí nos dirigimos ahora sí a la Arena México. Nos subimos al Metrobús, es decir, vamos a viajar como viajan los locales.
0: O sea, es nada, camioncito y
2: sí,
0: todo.
2: Sí, camioncito. Vámonos. Y todo, nos movemos Arena México martes, viernes o domingo, Arena Coliseo los sábados, y a partir de este mes también los jueves, y ya nos movemos hacia la arena que nos corresponda. Todas nuestras experiencias van incluidos un boleto en ringside, entonces nada de que allá en Gallola.
1: ¿Dónde es donde no hay vallas? ¿En la Coliseo?
2: En la Coliseo no hay vallas.
1: O sea, estás en primera fila y te caen ahí.
0: Y te caen encima, ¿no?
1: Sí, como quisiera que estuviera ahí y me cayera, no sé, güey.
0: Rosa Salvaje, ¿no? Rosa Salvaje.
2: Dulce Gardenia.
0: Dulce Gardenia, güey.
1: Que me caiga Dulce Gardenia. Papel. Sácame de pobre.
0: Ahí es donde estaba la señora, una señora ya adulta, ¿no?
2: Sí, la Cavernaria, que fue quizás la aficionada más emblemática y famosa en la lucha libre mexicana, claro que sí.
0: Les daba sus ollazos, bolsas.
1: ¿Cuáles son los gritos más famosos en la lucha? Porque yo imagino que también les haces enseñar a estos güeyes que vienen que tienen que gritar, porque muchos les da miedo y tú les dices, grítale, aquí no hay problema, ¿verdad?
2: O sea, la arena de lucha libre es el espacio perfecto para sacar cualquier tipo de estrés y para desquitarte de cualquier problema que vengas arrastrando. Pero fíjate que lejos de inducirlos yo a los gritos, o sea, evidentemente compartimos ahí algunas cosas, es escucha a la audiencia y súmatele, porque la raza es creativa.
1: No, bien creativa.
2: O sea, exactamente. Entonces, más allá de que podamos por ahí inducir los más populares, la verdad es que casi todo sale al momento. La creatividad del mexicano es infinita y de repente salen algunas cosas.
1: Sé que hay uno donde los de abajo dicen que son los que tienen lana, los de arriba son los que están pobres, y hay un grito entre los de abajo con los de arriba. ¿Cuál es?
2: Mira, eso nace en la Arena Coliseo de Occidente en Guadalajara. En los martes de glamour, que se llaman así los eventos de los martes.
0: Martes de glamour.
2: Es increíble el ambiente que se vive en la Coliseo de Occidente, pero sí empieza como una lucha de clases sociales. Entonces los que van arriba a Gallola empiezan a madrear a los de abajo y los de abajo a los de arriba, pero básicamente los de abajo les gritan a los de arriba que ya se les va el camión.
0: Sí.
2: Casi como que
0: ya se les va el camión.
2: Se les va el camión.
1: Pero
2: los de arriba les responden, me trajo tu papá. ¿Sabes?
1: O sea, pues, como son los juniors, los niños.
2: Sí, totalmente, chido, pues. Entonces, la guerra de clases puede ser tan creativa y de pronto también tan ofensiva. Se ha extrapolado y se ha ido a otras arenas. Ya en Ciudad de México tenemos esos gritos, pero desafortunadamente no tan creativos, como que eso de copiar no se les ha dado tan bien. Entonces, quizás deberíamos de meter algo más de creatividad acá, porque Guadalajara lo ha estado haciendo bastante bien, ¿eh?
1: Está chido. Fíjate, yo soy de la época de los 90s inicios, allá cuando yo creo la más icónica lucha, Lo Machín contra Blue Panther. Uy. Que le quitan la máscara a Lo Machín, cuando yo creo que también le quitaron la máscara a Conan, el perro aguayo.
2: Claro.
1: Cuando Pierrot era pues de los chidos. Fíjate, todo en ese tiempo Choker peleaba en una lucha con una, yo no sé, eran los lunes, no sé qué lucha era, desconocida, y ahí se lo llevan después al buen Choker.
2: Claro.
1: Acá a la tele. Pero para mí, lo que te iba a preguntar tú como experto, tenemos luchadores que se han hecho para niños, como fue Super Muñeco, Super Ratón.
2: Sí, el trío Fantasía, Super Ratón, Super Muñeco y
1: Pinocho.
2: Y Super Pinocho, es correcto.
1: Y salieron peleados.
2: Sí, sí, sí.
1: Este güey se la curaba de ellos porque decía, oye, güey, está bien cura que porque sí se pelearon de verdad.
2: Sí, claro.
1: Todos los, pero lo cura es de que estaban hablando de su pedo, pero con las máscaras, güey. Entonces, agarrar al, dice este güey, alguien en serio, sí. Don Pinocho ya viene.
0: Sí, y dice, güey. No, sí, güey, nos abrió.
1: Pero con la madre, entonces. Esta
0: no se me va a salir.
1: ¿Cuál es?
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0: señoras y señores, estamos de regreso a la entrevista con nuestro amigo de Sonora y sus ojos negros.
1: Pero hasta el doctor Morales,
0: Es una obsesión, Magadán, por Dios.
2: Tenemos a Alexis Sánchez y no es el jugador chileno.
3: No, yo soy el original.
2: Este es el original, no el del mall. Oye, Alexis, pues quedamos en las noches tristes. Si le va cambiando o está oyéndonos en el aire, pues ya sabe, vaya al podcast porque tenemos una plática chida. Y además, cuando vengan a la Ciudad de México puedan disfrutar del tour que da Alexis Sánchez. Trae máscara, ¿eh? Yo la neta no lo he visto. Dicen que es carita el vato, no sé. Todos los que traemos máscara somos muy guapos.
1: ¡Ey!
2: Cagajo, diría el Tuca.
3: Ahí no es, hijo de...
2: Imagínate al Tuca narrando lucha así de...
4: Ahí tenemos este luchador, naturalmente, su característica son los lances, se tope hacia atrás, allí viene, ¡se lanza, cagajo! ¡Uno, dos, tres, gana el campeonato, mano!
1: No vengas con mamá.
2: Oye, Alexis, las noches tristes de la lucha libre mexicana.
3: Sí. Vienen a mi mente dos rápidamente, la noche en que pierde la vida Oro, uno del trío de los metálicos, acá en la Arena Coliseo.
2: ¿De Jalisco?
3: Sí, creo que era tapatío, efectivamente. Me parece que fue por ahí de 1993, una lucha estelar contra Caos, era una lucha de relevos. Ahí pierde la vida Oro y de hecho la imagen de este luchador forma parte del mural que está en el lobby de la Arena México, que se hizo para celebrar los 80 años de la Arena México. Otra más...
2: De mis favoritos, perdón, Oro... Y las máscaras, ¿no? O sea, era oro, plata y bronce.
3: Oro, plata y bronce,
2: acá unos figuritas así. Y ellos eran también, ellos ya eran muy voladores, Ana, de los...
3: Sí, tenían un estilo aéreo. De hecho, uno de ellos a la postre se hizo, bueno, cambia de personaje. Y es quien después conocimos como... Ay, se me fue. Dame un segundito ahorita.
2: Pero
3: ahorita
2: era recuerdo. De esos voladores.
3: Sí, era uno de estos voladores. Se le decían el rey del tope, Jesús Reza. No. Black...
2: El rey del tope sí me viene.
3: Sí, el rey del tope que hizo una rivalidad y perdió la máscara. Black Warrior. Perdió la máscara con Místico.
1: Esa está chida, güey.
3: Black Warrior llegó a ser uno de los
1: ¿Cuándo fue esa derrota, esa pelea?
3: La de Místico, sí, y Místico Black Warrior.
1: Esa está chida, güey.
2: Oye, Black Warrior sí está bien feo, güey.
3: En paz descanse el profe.
2: Fíjate que es uno de esos luchadores que dices tú, hacen falta, ¿da?
3: Sí, totalmente. Él tenía unas habilidades físico-atléticas impresionantes y su tope suicida era inigualable. Ya, con una fuerza y con una velocidad que es de esas que dices, es difícil de falsificar o difícil de decir esto no es real.
2: Es uno de los fíjate, esa no me la sabías, hasta chida. Oye, entonces vamos otra noche triste.
3: Pues el perrito Aguayo. Uy, en Tijuana, en una lucha también contra Rey Misterio. El mismo Silver King también en
2: Inglaterra, ¿no?
3: Él en Inglaterra, exactamente. De hecho, fíjate esa función. Yo la estaba viendo en Facebook Live cuando pasa todo esto. Era una gira que anualmente hacía el Hijo del Santo por Inglaterra y llevaba mucho talento. En esa gira iba Silver King, iba también Juventud Guerrera, iban otros luchadores muy famosos en ese momento del circuito independiente. Y ahí también pierde la vida en el ring haciendo lo que más amaba.
2: Oye, se me hace muy triste que el Hijo del Santo era el promotor de esos luchadores, pues es el que los lleva y se encarga de ellos. Estaba muy triste porque lo hace con sus hijos, viene y trae una caja, güey. Una caja, le dice, aquí están las pertenencias de su papá, güey. No. O sea, Garbanzo, imagínate que tú, no digamos, te pasa algo aquí, te tengo que llevar allá, pero yo les voy a entregar tu cartera, güey, tu teléfono, güey, y hay un video donde vi que...
1: No, va, eso está heavy.
2: Sí, wey. Está sí. heavy, güey. También el que falleció, pues la Parca, ¿verdad?
3: La Parca, Jesús Alfonso Escobosa Huerta, también fue un personaje que después de un vuelo que hizo ante Rush, cae mal y tiene una lesión en las cervicales, me parece, dura varios días hospitalizados y finalmente pierde la batalla.
2: Estamos hablando de los que murieron. Hay lesiones gachas, ¿no? Como hablando de Carmelo Reyes y el Rayo de Jalisco, dice que lo dejó casi un año fuera, ¿no?
3: Sí, bueno, hay otras lesiones también más significativas. La de Pentagón, el original Pentagón fue una persona que perdió mucha movilidad. Y bueno, Pierrot,
2: sí, Pierrot, justamente. ¿Qué le pasó a Pierrot?
3: Él en una lucha también con la Parca, con Tapia, tiene una le llamaban, creo que era una pasada por encima y cae mal, digamos, sobre el ring y tuvo bastantes secuelas. De hecho, tiene capacidad limitada en cuanto al habla y capacidad limitada de movilidad también.
2: No, fíjate, man. Pierrot, que lo veías tan fuerte, grandote, rudo, ¿no? El perrotazo que se volvió según boricua y todo el rollo. De mis máscaras favoritas, la de Pierrot.
3: Sí, Pierrot definitivamente.
2: Sí, era de los rudos chidos, ¿verdad?
3: Sí, Pierrot era también de mis máscaras favoritas y era de esos rudos consentidos. Rudo de veras, dentro y fuera del ring.
2: Ya cuando veías Pierrot contra Octagón, güey, Atlantis.
1: Agárrate.
2: Me acuerdo esa tercia que era. Atlantis. Era Atlantis, Máscara Sagrada y Octagón. Y luego de repente se agarraban contra los villanos o los. Estos güeyes, los perros de no sé quién, no está bueno.
1: Los perros del mal.
3: Los perros del mal, fíjate.
2: Oye, pues algo que quieras agregar antes de darte la Garbanzo, tú tienes
1: sí,
2: una.
1: Sí, tengo un par de preguntas. Dale, la primera es: en tu tour, porque a veces eso. Yo me acuerdo de algunos nombres de llaves y algunos nombres de lances en el ring. ¿Les enseñas eso a la gente que va con tu tour? O sea, ahí se aventó ¿cómo era la patada de la Filomena? Y
3: sí, tibunal. La de a caballo, ya sabes, el tope suicida, por supuesto. Muchas veces el puente olímpico también. Como van sucediendo las acciones en el ring, yo siempre estoy sentado con mis invitados y les voy diciendo de
1: ese movimiento,
3: okay. Exactamente. Y de repente también digo, es importante reconocer que hay muchas rutinas o hay esto que llamamos los movimientos insignia que cada luchador hace en cada función y eso pasa mucho. Entonces ya identifico algunos de estos movimientos y cuando veo la posición de un luchador ahí y que sé que viene algo, les digo, a ver, préstenle atención a ese luchador. Pasa mucho con Neón, que hace un vuelo desde la pasarela, salta a la tercera cuerda, luego pasa hacia el otro y hace un giro en el aire hacia atrás, increíble y muy muy limpio.
2: La otra vez vinimos, grabamos en la arena y me tocó justo aquí pasan los luchadores, estaba un mero enfrente de la mera esquina, así, entre el ring y la. Y viene Neón y le dije, güey, ¿cómo te va a ganar ese güey sin nalgas? Le grité, Neón, ¿cómo te va a ganar ese güey? Te ganó el más malo. Y no, valió padre. Oye, pues qué chido, vayan a la lucha, diviértanse, parte de la cultura mexicana. Y pues por eso estamos aquí, presumiendo un poquito de lo que pues es México. Y te agradecemos mucho, Alexis, y gracias por tu tiempo.
3: No, hombre, gracias por la invitación y por celebrar a esos héroes que nos dieron patria, el Místico, Blue Panther, Rayo de Jalisco.
2: Sí. Garbanzo, tus dos máscaras favoritas de la lucha libre mexicana.
1: Tiene que ser la de el Super Ratón y esa de máscara, güey. Y creo que la de Solar está chida.
3: Solar es buena.
1: Sí.
3: Solar. ¿Tú? Mis máscaras favoritas, 100 caras, limpia, aparte mi luchador favorito, y Blue Panther.
1: Blue Panther. Sí está chido. ¿Tú tienes una, no? ¿Te regaló una, señor?
2: Sí, Blue Panther me regaló una y me la firmó, güey, Don Blue Panther. Ese sí también era uno de ponte la máscara, ¿no? Porque se veía bien acá, sí, me acuerdo. Sí. Era rudo también. Pero bueno, cuando la primera máscara que usé hace más de 20 años... Como personaje de Erasmo fue la de Super Muñeco.
3: Ok.
2: Fue así y me gusta mucho. Es carismática la máscara y además era un gran luchador. Y pues los pelitos acá son en homenaje a don Super Muñeco. Y luego es que yo siento que la máscara de Máscara Sagrada está bien chida, güey.
3: Máscara Sagrada, por supuesto.
2: Sí. Y okay. Bueno, pues esas son, digo, todas tienen lo suyo, su toque. Y pues te agradecemos otra vez y gracias, ojalá cuando vayas a USA, pues te damos nosotros un tour.
3: Con muchísimo gusto, por ahí los visito pronto.
1: Ya estás.
2: Órale.
1: Y entonces,
2: ya regresamos, señores, desde Ciudad de México.

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12: Esta noche con los contactos se titula El Roto. ¡Vámonos!

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ándale pues. Como dice el corrido, al fin envía su guitarra, es lo que está haciendo el viejón Don Trini por ahí. ¡Cóndele! El corrido del 24. ¡Ándele pues! Allá. Claro que sí, una composición del viejón del compadre por ahí donde ande, saludos, claro que sí. Vamos a complacer el corrido del 24, compa, con su servidor, el Tigrillo Palma. ¡Vámonos, Don Trini!

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1: Y esto es dedicado para toda la raza que le gustan los corridos perrones, de parte de los grandes de la sierra. Y písele, primo. ¡Ah!

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1: Cabrones, salgo con placer de los corridos de ustedes y para ustedes, sale y dice.

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1: ¡Vámonos, recio, pues! ¡Ay, donde compa el

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1: Yo también. Bueno, me voy a dormir.
2: Ok, un beso, te veo mañana.
1: ¿Por qué no cuelgas?
2: No, tú primero.
1: Bueno, vamos al mismo tiempo.
3: Uno, dos y tres.
1: No colgaste.
2: Ni tú tampoco. Ahora sí.
3: Uno, dos.
2: ¿Ana? Ana, ¿qué haces? ¿Cuelga el teléfono?
4: Lara está enamorada. Lara está enamorada.
2: Ana, mamá, dile a Ana que cuelgue.
4: No, tú primero.
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1: El Chapo tomó vacaciones y se regaló un

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0: Es el recalentado. Muy buenos días, buenos días, buenos días. Para toda la gente que ya nos escucha a esta hora de la mañana. Buenos días. Por allá en el estudio, por allá, mi estimadísimo productor. Buenos días. Mi estimadísimo Poca Luz. Buenos días. Buenos días también para usted, amigo Radio Escucha, que ya nos está escuchando a esta hora de la mañana. Son las 5:04 de ya hoy jueves 17 de septiembre. Esperando, la verdad, que muchos de ustedes que nos están escuchando no anden crudos. Ahora, con la excusa de que ayer se celebró la independencia mexicana. Así que, de antemano, buenos días para todos y cada uno de ustedes. Mi estimadísimo Poca Luz, nos conectamos contigo allá en el estudio. ¿Cómo estás esta mañana?
1: Ah, mi querido Saji, muy buenos días y muy buenos días a los radioescuchas. Oye, es cierto, esta semana puras excusas, los conciertos del fin de semana, que el día del grito, que el día de la independencia. Ayer, ¿qué podrías poner como excusa? A ver.
0: Bueno, sí, ayer, bueno, el lunes muchos dijeron, ¿sabes qué? Andamos crudos porque el domingo fuimos al Palomazo, o fuimos a ver a Soda Stereo, o fuimos a ver, bueno, cualquiera de los conciertos que hubo el pasado domingo. El martes en la mañana muchos pudieron haber puesto la excusa de que, ¿sabes qué? Hoy en la noche está Alejandro Fernández todavía, así que agarramos puentecito por ser fin de semana largo en algunas partes. Ahora, el miércoles, el día de ayer, pues muchos pusieron la excusa que andaban crudos porque fueron al concierto de Alejandro Fernández para dar el grito, como cada año, que ya es una costumbre en Las Vegas de que Alejandro Fernández se presente el 15 de septiembre. Y pues bueno, el día de hoy jueves, pues muchos ya con la excusa de que ayer se celebró la independencia mexicana y que pues aprovecharon y pues, como dijeran mis compas, evite la cruda, permanezca borracho. Así que, bueno, eso puede ser la excusa esta mañana de que muchos ya ayer pues siguieron celebrando, te repito, la independencia de México. Por un momento yo también estaba con el Jesús en la boca porque dije, ok, me dijo el productor, ¿sabes qué? Al aire en 3, 2, 1... Y dije, y ya no le pregunté si el Poca Luz está en el estudio o no, así que por un momento dije, a ver si no la cajetea mi amigo y llamó crudo o algo. Pero bueno, qué bueno que estás, que eres responsable y estás ya completamente en vivo por allá en el estudio de la bonita Supermarket, mi estimadísimo Poca Luz. El día de hoy, ya jueves, ya huele a fin de semana, ya huele a que muchos, pues, ya están haciendo planes para este fin de semana, o hay quien de a tiro ya está diciendo, ¿sabes qué? Ya estoy gastado, pagamos renta, ya nos gastamos el dinero en los conciertos de Carin León, ya nos gastamos el dinero en pues en todos los conciertos que hubo este fin de semana. Y es que ponle que a veces, ponle que ganas boletos, ¿no? En algún lado ganas boletos para estos conciertos, para toda esta opción, todo este menú de entretenimiento que tiene Las Vegas para celebrar el grito de independencia. Pero ya ir a un concierto, güey, ya no es barato, güey, ya no es barato. No, ahora tienes que pagar estacionamiento mínimo son $50. En algunos lados son más conscientes y te cobran 45. Pero aparte de eso, agrégale las bebidas, güey, que la cervecita, que la botanita, que igual la cerveza en todos estos recintos ya no es barata, ya no te baja de $15, $12 y agarras de la de barril. En algunos lados, en otros lados está todavía peor.
1: Y luego, como dices tú, la botanita, las papitas que luego no están ni siquiera muy bien cocidas, 7 varos, y eso es lo más baratón.
0: Ah, lo más económico.
1: Sí, un refresco que tú dices, bueno, el refresco no debe ser tan caro. No, también, $8, $10. 12
0: bolas, güey. A mí me tocó pagar este fin de semana en algún lugar, allá en la esfera, 12 bolas la cerveza, y era de así de esas de máquina, güey, no era ni siquiera que dijeras un tamaño acá considerable, era de la regular y era de la máquina, güey.
1: No, se está, no, sí, cada vez se está poniendo más bonita la cosa ahí en lo que es este cuestión de eventos. Sí, no nada más conciertos, también eventos, los eventos deportivos, y ya como hemos ido a los partidos de los Raiders y otras cosas, creo que sí se están poniendo medio exagerados a veces con los costos de ciertas cosas, como dices, la comida, el parking. Lo bueno, digamos, que por lo menos cuando yo voy al estadio de los Raiders, yo no me quedo en el estacionamiento de ahí. Yo voy a las bodeguitas que están ahí por la Valley View, que todavía te cobran 20 baros, o sea, que la caminata es como de 10 minutos.
0: Bueno, pero ya, yo creo que ya ni de 20 varos, ya de 30 para arriba, y eso, como dices tú, tienes que caminar distancias, pues sí, algo retiradas de donde está el estadio.
1: Sí.
0: Bueno, pues eso es parte de lo bonito de vivir en Las Vegas y de lo que ya la gente se está hartando hasta la... Bueno. Luego te digo, pero bueno, el día de hoy, por ahí, para toda la gente que nos está viendo a esta hora de la, que nos está escuchando a esta hora de la mañana, a ver, señor productor, espéreme de un segundito, no me había conectado al monitor de donde están los saludos, deme un segundito, para que luego no piensen que no estamos en vivo por allá a esta hora de la mañana. Saluditos por ahí para Airas, dice buenos días, por ahí para Cecilia Romero, que ya se reportó, dice buenos días, excelente día para ustedes, igualmente para usted, señora Cecilia. Saludos también para el buen amigo Edgar Arriola, también, que ya se conectó, dice un saludo para todos los de la 105.1, que esta semana pasada se la sacaron.
1: No,
0: espérate.
1: Es que me da miedo, espérame, carnal, me da miedo porque dicen que yo estoy aquí solito con el producer. No, me he portado bien.
0: Nah, lo de ustedes ya es vicio, güey. Bueno, no, perdón, es que hice una pausa, acá se me borró, pero acá dice, se la sacaron con todos esos boletos, dice, gracias Aji, gracias Pocaluz y gracias al productor también, así que ahí está.
1: No más pausas, carnal, la neta.
0: Esas malditas pausas.
1: sí me dio miedito, carnal, entonces por favor, léelo bien corrido.
0: De seguro el productor puso cara de dónde, qué me perdí o qué.
1: Se volteó así como mirando al cielo.
0: Sí. Buenos días también para el buen amigo Héctor Virgen, también, que manda saluditos. Dice, ¿qué pasa con la Galáctica? Te trae distraído, poca luz. Dice que si te trae distraído ahí la Galáctica. Mira, la Galáctica ni está en el estudio.
1: Aquí el único distraído ha sido el productor, porque como habíamos dicho desde un principio, los rumores eran que tú andabas en una playa bien exótica ahí con la Galáctica. Y pues bueno, ya desgraciadamente... Sí, nos diste la mala noticia de que no era cierto, porque ese chisme
0: mala
1: hubiera...
0: noticia, maldito.
1: Sí, porque esa noticia hubiera estado buena para toda la semana acá. Y bueno, lo bueno para el productor es que no era cierto, porque sí andaba medio celostino.
0: No, yo las bicicletas de mis compas no las pedaleo, así que señor productor, por parte del Pocaluz y por parte de la Galáctica, no se preocupe, no son mi tipo, así que usted tranquilo, yo nervioso. Saluditos también para el buen amigo Efraín Zabalza, que dice, buenos días, feliz jueves, dice, de todos modos sale caro, dice, aunque tengas boletos regalados, eso es precisamente lo que estamos hablando. Sí. Dice, la neta mejor... verlos por YouTube o TikTok. No es lo mismo, es que también, o sea.
1: Fíjate que se está poniendo muy de moda eso de que ya están haciendo los conciertos por YouTube y todo eso. Como ayer estaba mirando que hay un grupo alemán de rock que se llama Rammstein, que va a hacer su concierto, bueno, va a poner su concierto en plataformas de paga, el concierto que se aventaron en la Ciudad de México, porque dijeron que estuvo súper bueno. Y ahora lo van a poner en la plataforma para que lo puedas ver, y creo que te sale como $10 y lo que sea. Aunque no está caro, pero cada vez está poniendo, es más normal que puedas ver ese tipo de eventos, como me acuerdo cuando estaban haciendo aquí BTS, que estaban haciendo su transmisión mundial del concierto que hicieron aquí en Las Vegas, y que mucha gente, la verdad, lo estaba mirando y les generó una buena lanita para ellos.
0: Oye, pero ¿sabes qué? Yo no creo que sea lo mismo, güey. Yo la neta, no hay como estar en vivo, ver así que te flasheen los ojos, las luces. La producción de cada artista yo creo que también es parte importante de un escenario, de estar en vivo. Yo creo, soy de las personas que creo que un concierto televisado o en plataformas no es lo mismo. Es como un ejemplo para los que tuvieron la oportunidad de ir al concierto de Carin León, que aunque déjame decirte, yo creo que le faltó, yo creo que le hizo falta producción. Mucha gente que estaba ahí, o sea, la idea del concepto es como que te traían como que andabas en un dron, en un avión, en un helicóptero, y, o sea, sentías así como se movía. Yo al rato me mareaba, güey, por lo mismo de que como está en la esfera, todas las pantallas, yo así como que agarraba, dije, ah, me están moviendo, dije, o ya me pegó esto, dije, o se está moviendo la arena, pero
1: Estaba
0: no,
1: bien
0: eso, o sea, esos son
1: cargada.
0: los efectos. Sí, güey, ya andaba yo repartiendo mensajes de te amo, hijo de. Pero bueno. Pero
1: Diles por
0: bueno,
1: qué, diles por qué, diles por qué repartes esos
0: eso es otra
1: mensajes.
0: historia. Eso es otra historia. Bueno, dice por ahí el compa Efraín, dice, yo me puse a hacer cuentas y gasté más de 400 solamente en estacionamiento y bebidas fue a cuatro conciertos, dijo,
1: Ah, iba a
0: su
1: decir,
0: edad.
1: te iba a decir, en uno solo.
0: No, dice, en cuatro conciertos. Ah, no, fue poquito, has de ser bien codo. dice, claro que no es lo mismo. Ah, dice que no es lo mismo pero es más barato en vez de estar gastándote, la neta, sale como caro, la verdad, ir a los conciertos en vivo. Pues sí, pero también hay que recordar que este es una vez al año, que es todo el fin de semana que tienes, que es únicamente una vez al año que vas a ir a más de un concierto. Porque de ahí, o sea, tú sabes que los conciertos usualmente, especialmente los conciertos latinos, son, pues,
1: Esporádicos.
0: tienes de uno o son dos el mismo día y pues tienes que decidir a cuál vas. Pero bueno, ahorita vamos a regresar con más aquí en El Recalentado. Saludos también para ahí, para nuestro buen amigo Esteban Cerón, que ya se reportó, por supuesto. Ahí está el saludito. Dice, ya casi la libras, a ver si hoy no la cajeteas. Ay, estamos empezando.
1: No manches, qué
0: Espérense.
1: poca fe.
0: Espérense. Nunca saben con qué va a salir el poca luz. No le
1: Ah,
0: cambie,
1: yo pensé
0: regresamos.
1: que tú.
0: No, estamos hablando de ti, por supuesto. No le cambie, regresamos con más en solo minutos. Este es El Recalentado, ya volvemos. Vámonos.
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0: El recalentado en vivo por acá desde el estudio móvil de la bonita Supermarket. Seguimos con más esta mañanita por acá transmitiendo en vivo. Son las 5:31. Como ya se pudieron dar cuenta, muchos de ustedes estamos completamente en vivo. Saluditos por ahí para la señora María Tavera, que dice buenos días, feliz y bendecido jueves. Así que ahí está el saludito por ahí para nuestra buena amiga, la señora María Tavera. Saluditos. Saluditos para el buen amigo Efraín Zabalza, que dice... no es que yo ya llegué borracho, dice, que decía que no es lo mismo, pero es más barato ver los conciertos en transmisión, ya sea en plataformas o como en canales como TikTok, como YouTube, y dice que no es como que no es lo mismo también porque pues él... pistear no va a ser igual, pero bueno, ahí está. Saluditos para todos los que se reportan a esta hora de la mañana a través de nuestra cuenta de WhatsApp, mi estimado Pocaluz. Vámonos rápidamente con el segmento de las efemérides, y es que hoy es, pues ya sabe usted, 17 de septiembre, y se conmemora el Día Mundial de las Playas, una fecha dedicada a crear conciencia sobre la conservación y limpieza de nuestras costas. Y ahora sí vamos a darle rápidamente un recorrido por el calendario, porque un día como hoy, no crea usted que vaya a decir que amanecieron crudos Miguel Hidalgo y Costilla, o todos los héroes de la independencia mexicana, como este Aldama y muchos otros que fueron clave en lograr la independencia. No cree usted, se ha de imaginar, ha de pensar, no, es 17, amanecieron crudos, nada de eso. Acuérdese que esa guerra por la independencia, pues sí duró un par de añitos antes de que se pudiera concretar. Pero bueno, vamos a comenzar rápidamente, y es que un día como hoy, pero del año 1630, era fundada oficialmente Boston, en la colonia de Massachusetts. Con el tiempo se convertiría en una de las ciudades más importantes de Nueva Inglaterra y jugaría un papel fundamental durante la Revolución Estadounidense. También un día como hoy, pero de 1775, durante la Guerra de Independencia, fuerzas estadounidenses iniciaban el sitio de Fort St. Jean. Mendigo productor y sus notas. Bueno, dice esto en lo que actualmente es Quebec, como parte de una campaña para intentar llevar la rebelión contra Gran Bretaña hasta Canadá. Adelante, Pocaluz.
1: Un día como hoy, pero de 1776, España establecía el presidio de San Francisco, una instalación militar creada para proteger su presencia en la Alta California. Y sí, estamos hablando del origen español de lo que después se convertiría en una de las ciudades más conocidas de los Estados Unidos.
0: Así es, también un día como hoy, pero de 1787, ocurría algo fundamental para este país, ya que 39 delegados firmaban la Constitución de Estados Unidos. ¿En dónde crees, Pocaluz? ¿Tú sabes en dónde se firmó la Constitución de Estados Unidos?
1: Yo diría que tendría que ser Washington, D.C.
0: No. Esto fue allá en Filadelfia. Y no estamos hablando de esta crema chantilly, ¿eh? No. Nada de eso. El documento estableció la estructura del gobierno federal y la división de poderes entre ejecutivo, legislativo y judicial. Pero ojo, porque firmarla no significó que automáticamente entrara en vigor. Después tenía que ser ratificada por los estados, por todos los estados que en ese momento existían, y el nuevo gobierno constitucional comenzaría a funcionar. Esto se firmó en 1787, pues la ley, la constitución, no entró en vigor hasta el año 1789.
1: Un día como hoy, pero de 1823, México rendiría homenaje a varios héroes de la independencia, entre ellos los restos de Miguel Hidalgo, Ignacio Allende, Juan Aldama, Mario Jiménez, José María Morelos, Mariano Matamoros, Víctor Rosales, Pedro Moreno y Francisco Javier Mina. Fueron trasladados solemnemente a la Catedral Metropolitana de la Ciudad de México. Ahora, muchos de ellos habían muerto sin alcanzar a ver la independencia consumada. Y pues bueno, varios años después, están reconocidos, son reconocidos oficialmente como héroes de la nueva nación.
0: Así es. Ahora un día como hoy, pero de 1835, Lorenzo de Zavala escribía a Stephen Austin en medio de la creciente crisis entre Texas y el gobierno mexicano. Zavala terminaría uniéndose al movimiento separatista y el año siguiente sería nombrado vicepresidente en la República de Texas. Ahora también un día como hoy, pero de 1908, ocurría el primer accidente mortal registrado de un avión propulsado. Y no piense usted, ay, de seguro fue Volaris. No, nada de eso. En ese tiempo ni existía. Pero bueno, en ese momento Orville Wright realizaba una demostración militar en Virginia cuando una hélice falló y el avión cayó. El piloto Wright sobrevivió gravemente herido, pero su pasajero, el teniente Thomas Selfridge, murió horas después y se convirtió en la primera persona en perder la vida en un accidente de este tipo.
1: Un día como hoy, pero de 1939, la Unión Soviética invadía Polonia desde el este. Polonia ya estaba intentando resistir la invasión alemana nazi, pero desde el oeste. La entrada soviética ocurrió después del pacto firmado entre Alemania y la Unión Soviética, que incluía acuerdos secretos para repartirse zonas de Europa Oriental. Ahora, un día como hoy también, pero de 1964, abría sus puertas en la Ciudad de México el Museo Nacional de Antropología, uno de los museos más impresionantes que he visto, Y bueno, así se encuentran, ahí se encuentran algunas de las piezas arqueológicas más importantes del país, incluyendo la famosa Piedra del Sol, además de enormes colecciones dedicadas a las culturas maya, mexica, olmeca y muchas otras más.
0: Así es, y yo creo que este es uno de los museos más importantes, no solamente de América Latina, pero sino de toda América, ¿no? Ahí, como dice el Pocaluz, va a encontrar todo tipo de exhibiciones arqueológicas, históricas. Si usted en algún momento no sabe dónde está su suegra, posiblemente la va a encontrar ahí.
1: Una reliquia.
0: Así que, pues bueno, ahí está. Si algún día usted tiene la oportunidad de ir a la Ciudad de México, y si a usted le gusta todo lo...
1: Además de enormes colecciones dedicadas a las culturas maya, mexica, olmeca y muchas otras más.
0: Así es, y yo creo que este es uno de los museos

0: día usted tiene la oportunidad de ir a la Ciudad de México,
1: Padrísimo.
0: y si a usted le gusta todo lo con relacionado con las reliquias, como dice el Pocalús, o todo ese tipo de museos, tiene que ir a ese museo de antropología. A mí en lo personal no me gusta, a mí en lo personal, si yo voy de vacaciones a un lado, yo prefiero no gastarme todo mi día en un museo donde voy a ver puras cositas así de la historia, de todo eso. Ahora, no es como que sea mucho de historia, ¿va? Es más como, ¿cómo lo describirías tú, Pocaluz?
1: Pues yo sí le digo que es historia, porque además acuérdate que hay como maquetas donde te representan cómo se veían las pirámides y más o menos de un tamaño, pues sí, a gran escala, a pesar,
0: Original.
1: no original, porque sí, también imagínate, las pirámides de allá de México son enormes, unas de las más
0: ¿Qué
1: grandes de
0: tal
1: todo el mundo.
0: qué tal eran las hijas? Ah,
1: Pero
0: ya
1: pues para
0: ves.
1: después, pero sí, no, para mí el Museo de Antropología es de los más bonitos a los que he ido, y créeme que yo sí soy de los que, si voy a una ciudad, me gustaría ir a conocer los museos. De hecho, mi lista para viajar, me gustaría ir a Washington DC y visitar a la gran mayoría de museos que yo pudiera. Pero sí, me encanta a mí. Y aparte, algo que no sé si mucha gente lo sabía. La Ciudad de México tiene el récord de los más, de tener el más, mayor número de museos del mundo. No, no
0: Okay.
1: nada más de América Latina, en todo el mundo. La Ciudad de México tiene el mayor número de museos, y tienen de todo: el Museo del Chocolate, el Museo de Frida Kahlo, el Museo de Antropología, el Museo de Música, de todo, de todo, de todo.
0: Sí, sabes que yo también he tenido la oportunidad de ir al museo bueno, a la que se conoce como la Casa Azul, el museo ahí donde era la casa, se dice que ahí vivió Diego Rivera y está Frida Kahlo. Ahora, a mí me ha tocado estar ahí y si usted algún día va a esa Casa Azul, no tiene nada que ver con el Cruz Azul, no empiecen a mam que por
1: No.
0: cierto, al rato vamos a hablar del Cruz Azul. Porque ayer jugó la máquina, pero bueno, de eso vamos a hablar más al ratito. Pero hablando nuevamente de la Casa Azul, si usted algún día tiene la oportunidad de ir, vaya por allá, se va a dar cuenta usted de lo cachondo que era esa pareja.
1: Sí, esa historia de ellos dos tiene. Fue algo interesante y medio tóxica, ¿eh?
0: Algún día, señor productor, deberíamos ahí va para que se lo dejamos de tarea, para que un día de estos vamos a hablar de cómo fue esa relación entre Diego Rivera y Frida Kahlo, que además le llevaba muchísimos años de edad, ¿va?
1: Sí.
0: ¿Va?
1: Oye, tú lo que quieres es comparar a Frida Kahlo y la relación con el productor con con la Galáctica. Eso es lo que tú
0: No,
1: quieres hacer.
0: la relación del productor contigo. Porque
1: La
0: con eso de que me.
1: nuestra es laboral, la nuestra es laboral.
0: La gente no sabe,
1: No,
0: pero
1: está
0: yo
1: tenso,
0: quiero
1: producción.
0: preguntar por qué el día de ayer el productor me mandó un mensaje que cuando me vuelvo a tomar más días, que necesito tomarme más días. Hijo de. O sea.
1: Te digo que para que él viniera con lentes oscuros a una cabina oscura después de varios conciertos, yo creo que si hubieras puesto tú el grito más chido que
0: O
1: la
0: anda
1: presidenta, ¿eh?
0: crudo o está como mi compa que le dijeron, oye, traigo los ojos rojos, dijo, pues tráetelos. Bueno, no le cabe rezar más de 12 minutos aquí en el recalentado. Ay, saluditos para la señora María Valdés que ya se reportó por ahí a través de nuestra cuenta de WhatsApp. Y usted también, si quiere mandar saludos, mándelos enviando su mensaje a través de WhatsApp al 702-507-1001. 702-507-1001. No le cambie, ya regresamos. Fuga, adiós.
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0: Es el recalentado en vivo desde el estudio móvil de la bonita Supermarket. Mi estimadísimo Pocaluz, ¿qué tienes por allá en el estudio? Cuéntanos.
1: Pues mi querido Saji, algo que no hemos hablado en esta mañana es que tenemos boletos para la gente.
0: Ay, ¿por qué hablas así? Como
1: pues,
0: racha.
1: Pues quiero, pero quiero darle otro tipo de estilo. Que no vayan a decir, oye, siempre bien chilangón y todo eso.
0: Oye, si Eras no tiene a su ranchero chido, nosotros así que tenemos nuestro ranchero chilango acá en el recalentado.
1: El ranchero chafa.
0: Bueno, sí, le voy más a chafa que chilango, pero
1: sí,
0: bueno.
1: Suena más. Bueno, no tan chido, pero suena más correcto.
0: Suena más comercial, di.
1: Ándale. Más original.
0: Más patrocinable.
1: Ándale, te digo que poco a poco ya estoy buscando formas de cómo explotar mi imagen. Pero vamos a tener boletos, mi querido Saji, como para Carlos Santana, que llega el 23 de este mes al House of Blues. Tenemos boletos para Marc Anthony, que va a ser el día de mañana ya en el Fontainebleau. Y si la gente le puso atención a las redes sociales, vamos a estar rifando un paquete de 4 boletos para la película Forgotten Island.
0: Oye, que es una de las nuevas películas de DreamWorks que pinta para ser una de las favoritas de los niños. Que por cierto, nosotros vamos a llevar al estreno privado. ¿Qué quiere decir eso? Que los vamos a invitar a... No tengo ahorita aquí a la mano la fecha, pero creo que, si no estoy mal, es el próximo martes a un lugar secreto. Bueno, que no es secreto, no es como que los vamos a secuestrar y a llevar a algún lado.
1: Es lo que te iba a decir, ya suena medio feo.
0: No, tampoco. O sea, decimos secreto porque ni nosotros sabemos en dónde va a ser. Únicamente nos dicen va a ser el estreno privado tal día a tal hora. Y ahí es cuando comenzamos a ver, ahí es les avisamos, les enviamos la forma, la cual tienen que presentar junto con su ID, su número de teléfono, la información de ustedes. Y este es un estreno privado donde ustedes van a ver la película antes de que salga al público en general. Que por cierto, yo el día de ayer, andando por acá por territorio mexicano, descubrimos que esa película se estrenó aquí en México el día de ayer. Bueno, en Estados Unidos se estrena la próxima semana y nosotros lo vamos a llevar al estreno privado el próximo martes. Y es un paquete de 4 boletos porque pues es una película para niños y queremos que vaya con toda la familia. Ahora, si su familia es de más de 4 personas, pues ahí ya van a salir amolados. ¿Quién los manda a no ver más televisión, más series, a mantenerse más ocupados?
1: Ah, pues que le hagan allá como en el DF, carnal, que llegue un chavo con la cámara, la esté ahí grabando y luego se la lleva a la casa y la pide.
0: No, tampoco, porque lo que no saben, los que nunca han ido a este tipo de eventos de estrenos privados, ahí hay seguridad, más que seguridad, hay personas encargadas específicamente de evitar de que las personas estén grabando la película y que al rato, pues, de esa manera evitar la piratería. Que yo creo que hoy en día es más difícil controlar eso, ¿no crees tú?
1: Aparte de que, bueno, o sea, ya no hay la necesidad de hacerlo, porque antes, bueno, ibas al cine, pues la película se estrenaba en el cine y tenías que esperar varios meses para que la película saliera ya pues en la televisión o canales como Netflix o ese estilo. Pero es lo que he estado dando cuenta últimamente, es que cuando terminan las películas ya luego como dos, tres semanas después ya están en los streaming. Entonces yo creo que es una forma en la que ya han estado tratando de pues evitar la piratería. Y pues mejor, la verdad, porque luego gastaban la gente en películas que estaban de muy mala calidad y pues la verdad no deja nada bueno tampoco.
0: Está como la película que compraste tú en una ocasión que era la del Chavo del Ocho y resultó que no era en sí del Chavo del Ocho,
1: bueno,
0: sino
1: bueno,
0: de...
1: Sí era, pero no era esa.
0: Sí, no, empezaste ahí con unas versiones bien raras, se veían unos pujidos muy feos.
1: Yo también así me quería decir, y se le chispoteó.
0: Sí, exacto, dice, ah, caray. Bueno, después nos ponemos más explícitos. Vámonos a música, mi estimado Pocaluz. Ahorita usted no lo va a creer, pero yo estoy acá. Tuve que salirme del lobby por una situación. Pero ya, ahorita ya vamos de regreso para el lobby. Por eso es que no estamos saliendo al aire tan constantemente. Pero ahorita ya vamos de regreso para el lobby. Ahorita nos volvemos a conectar, por lo mientras ahí vienen los boletos pendientes. Esto es el recalentado en vivo desde el estudio móvil de la bonita Supermarket. Vámonos, mi estimado Pocaluz.
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0: Es el recalentado en vivo desde el estudio móvil de la bonita Supermarket. Seguimos con más por acá. Esta linda mañanita de jueves. Por andar baboseando algo acá en el lobby, se me fue el rollo. Pero bueno.
1: Cuenta.
0: No, pues
1: ayer fue Coyote y hoy quién.
0: No, hoy nadie, simplemente que la gente acá, por lo que veo, se desvela más de lo que se debería. El día de ayer, por ahí, a unos de nuestros radioescuchas les compartimos que no nos creían, nos mandó por ahí mensaje de WhatsApp, nos dijo, ¿cómo va a estar transmitiendo desde el lobby? Le mandé por ahí la foto de que estamos acá en el lobby, incluso por ahí también subí en mis redes sociales un video donde estamos transmitiendo acá desde el lobby del hotel. Y es que hoy en día, gracias a la tecnología, pues podemos hacer este tipo de cosas, conectarnos desde cualquier cosa. Antes, ¿te acuerdas tú, Poca Luz? Incluso hubo un tiempo donde trabajaste, colaboraste con nosotros también aquí en la Tricolor 105.1, donde teníamos que cargar antes un Combrex, el famoso aparato ese donde tenías que conectar un microfonote, tenías que conectarle la batería o tenías que conectarlo a la luz, prenderlo, tenías que conectarle el USB, que era
1: para agarrar la señal
0: del internet portátil que usabas, tenías que conectarte al internet, tenías que presionarle. Ahora usted se sorprendería, estoy únicamente transmitiendo con mi teléfono celular. Por medio de esta aplicación que nos conectamos al estudio, tengo mi audífono de este inalámbrico de Bluetooth que tengo en el único oído que tengo, por supuesto. Y pues estamos viendo acá únicamente la computadora, la utilizo para ver las notas que me está compartiendo el productor, para ver también, me conecto acá remotamente para ver la programación que tenemos al aire en este momento, para ver las canciones, para ver qué viene, para ver los comerciales, para ver la lista de canciones y de la imagen del programa que utilizamos a lo largo del show. Es sorprendente la tecnología, cómo cada vez te hace todo más práctico, y no únicamente para acá, para la radio, ¿va? O sea, también para otras industrias, también para nuestros amigos de noticias. No sé si te acuerdas tú, Poca Luz, anteriormente miraban las camionetas de cuando un canal de televisión iba a transmitir, veías unas camionetotas con unas antenotas arriba. Y todo eso tenías que a fuerza llevarlo a cualquier parte si querías transmitir en vivo. No sé si tú te acuerdas.
1: Sí. Y todavía hay una que otra estación que no se ha modernizado, pero sí me acuerdo de todo eso. Ahorita que estabas hablando del Combrex, sí me acuerdo mucho. Hay televisoras y radios que no se han modernizado de todo, pero también ese Combrex era un aparato que estaba todavía mucho más grande que tu palma de la mano. Estaba medio pesadón, y aparte que luego la batería, si no estaba bien puesta, empezaba a darte muchos problemas. El internet inalámbrico a veces se calentaba, te sacaba del aire, entonces había muchas complicaciones. Pero ahora, como dices tú, gente que tiene dinero, así como Isaac, y con celular de la última moda.
0: ¿Cómo voy a tener más dinero que tú si tú eres el que gana más que uno?
1: Bueno, pero pues tú ya...
0: Luego hasta dueño de tu propia liga de fútbol, ¿verdad?
1: Bueno, pero uno tiene tres chamacos y tú nomás uno.
0: Pero el mío gasta en deportes como que si tuviera cinco, hijo de la...
1: Ah, no, sí, está en la Fórmula 1, eso sí. Sí no, cuesta no, una el, buena el... lana.
0: El mío sí sale caro, aunque también los tuyos salen caros, ahora. Espérate que ahorita el de en medio te empieza a pedir para sacar a la muchacha a pasear, que te empieza a pedir que para llevarla a tal lado, luego al rato se te va a perder, que va a andar de vacaciones en Dubai con la novia. Con eso es que los chamacos de hoy en día salieron más exigentes, ¿va? Yo me acuerdo que antes lo más lejos que cuando yo tenía la edad de que tiene mi hijo ahorita, o que estaba yo entre 10, 12 años, recuerdo que mis vacaciones eran allá en el rancho donde son originarios mis padres. Eso era lo más bonito y eso era lo más chido, donde me llevaban a vacacionar. Yo no vine a conocer una playa, yo creo que hasta que, yo creo que unos años antes de casarme.
1: Pues fíjate que ahorita que estabas diciendo eso de mi chavo, sí, la verdad sí me sale un poquito más caro porque antes yo le compraba la ropa que yo pensaba que estaba bien, la ropa que no, sentía que se iba a ver bien, el muchachillo. No, ahorita, y especialmente como es chidito, él ya se siente un otro integrante de BTS, ya quiere ropa de marca. Yo me voy a La Rosa a comprar mis pantaloncitos de 25, 30 varos. No, el muchachito ya tiene pantalones de 150. Sí es exigente el muchacho. Ándele.
0: Te digo que estos chamacos hoy en día salen caros, pero ¿quién tiene la culpa al final del día? Nosotros.
1: Yo iba a decir las tiras por ponerlo tan caro.
0: No, güey, nosotros tenemos la culpa por... antes yo recuerdo que nosotros... Bueno, a mí ya no me tocó, yo era el hermano mayor, afortunadamente, así que la ropa que yo iba dejando, pues se la pasaba a mi carnal al que sigue. ¿A cuántos de nuestros radioescuchas no les pasó eso también, que ellos heredaban la ropa de sus hermanos, ellos heredaban los zapatos que ya habían recorridos de los hermanos mayores? ¿A cuántos? Y en este momento no me van a dejar mentir. Ahí avísenos por ahí en su cuenta de WhatsApp. ¿Qué dice? Mira, ya empezaron por ahí a enviar. Sí. O sea, nosotros heredábamos. Bueno, te digo, yo no. Pero en nuestra cultura eso era muy tradicional, de que heredabas la ropa de tus hermanos mayores. Que, mira, este tu hermano se la puso. Mira, este es el traje de la primera comunión que usó tu hermano. Pues este vas a usar, güey.
1: Ma, pero no me queda. Suma la panza.
0: No, Tom, suma la panza, mijo. Ahorita le has... No, mamá, pero a mí me queda largo. No te preocupes, mijo. Ahorita le subimos la bastilla a ese mendigo pantalón. Sí. No me van a dejar mentir, mis amigos, por ahí en nuestros radioescuchas, ahí en nuestra cuenta de WhatsApp. Mándenos un mensaje de audio, mándenos un mensaje, díganos, ¿tengo o no tengo razón? Que hoy en día los chamacos son como son. Bueno, hay dos factores ahí también. Ahí, y a lo mejor ahí van a chocar muchos de nuestros radioescuchas, porque sí, la culpa la tenemos nosotros, creo yo.
1: Por ser consentidores.
0: Pero también entra ahí también el factor de que nosotros no queremos que nuestros hijos pasen por las carencias que nosotros pasamos. Creo yo, en mi caso, o sea, yo a mi hijo trato de darle lo que puedo, lo más que puedo, y en algunas veces me he esforzado un poquito más para que él tenga las cosas que yo no tuve. Yo vine a conocer un todo incluido, no te miento, güey, yo creo que tenía ya, a ver, si mi hijo nació en el 2013, pues yo ya estaba casi a cumplir 30 años, güey. Fue cuando yo vine a conocer lo que era un todo incluido, cuando mi hijo tenía yo creo que dos años, tenía aproximadamente el baquetón y andaba disfrutando de lo que era pedir un chesco tras otro chesco y que no te lo cobraran, ¿va?
1: Sí, no, oye, fíjate que a mí todavía no me ha dado, no he tenido la oportunidad de ir a un todo incluido. Yo creo que yo sí lo disfrutaría.
0: Hablando
1: de Coca-Colas, yo creo que sí las...
0: Pero tú no has ido en un todo incluido porque no quieres, porque no te han llamado la atención ir a playas.
1: Pues...
0: Pero no me vas a... Pero, güey, o sea, no has ido un todo incluido, pero ¿has ido a cuántos mundiales?
1: A dos.
0: Has ido a Qatar, has ido a Rusia.
1: Y fíjate,
0: o sea,
1: y el que estaba aquí a la vuelta de la esquina fue el más caro.
0: Y luego dices que ¿por qué te decimos que eres un imbécil?
1: No, bueno, pues ya sí me la pasé chido. Nada más que fíjate que es mucho en serio es mucha la gran diferencia de culturas entre ellos y nosotros. Lo que sí extrañaba como buen mexicano era mi salsita, la tortilla y el frijol.
0: no, eso que ni qué. Y unos frijolitos refritos, como te hubieran caído allá en Rusia o en Qatar principalmente.
1: Hubiera sido hasta como un caviar para mí, me cae. Porque sí, fíjate que la comida en Rusia sí era un poco rarilla. Ya te platiqué las experiencias de los trenes que pedías tus chicken wings con salsa picante. Y la salsa picante era así como salsa de tomate.
0: O sea, no, esas, man.
1: De esas super X. Y luego tu sándwich de queso que era nada más la rebanada con una la rebanada de pan con una rebanada de queso encima. Ni siquiera derretida, o sea, nada más así como que ahí está tu pan y ahí está tu queso. Y en Qatar la comida estuvo muy buena, pero el condimento simplemente hizo que mi cuerpo cambiara de olor y no me gustó eso. La comida muy rica, pero no pude, no volvería a comerla.
0: Oye, pero algo que sí es cierto es de que la comida así con mucho condimento hace que empieces a oler como a sobaco, güey.
1: Y no de poco bueno.
0: No. No, yo sé, no. Yo y si de ese de un día ocupado al aire libre, bien sudado. Pero bueno, no vamos a entrar en detalles. No vamos a entrar en detalles porque yo creo que mucha gente no quiere escuchar eso. Pero regresando al tema de que nosotros consentimos a los... ¡Ay! Oye, ¿qué? Alguien acaba de enviar un mensaje por ahí a nuestra cuenta de WhatsApp al 702-507-1001. Alguien te acaba de balconear.
1: ¿Por qué?
0: Alguien en este momento te acaba de balconear y ahorita les vamos a decir, ahorita al regresar...
1: No, de una vez...
0: Alguien acaba de enviarnos un mensaje de WhatsApp y señor productor, por ahí le pido por favor que no le muestre la cuenta de WhatsApp al Poca Luz.
1: No, ¿cómo me vas a dejar con la duda?
0: Alguien te acaba de balconear, no. Que dicen que por qué te quejas de comprarle ropa a tus hijos y comprarles cosas caras, si aquí nos dice que los andas explotando.
1: Ah, bueno, pues...
0: Alguien acaba de quemarte. Pero nos acaba de enviar detalles, güey.
1: A Chihuahuas.
0: Nos acaba... ¿De qué los pones a hacer para ganar dinero? Ahorita...
1: ¿O sea que vamos a dar lecciones?
0: No, te están quemando.
1: Yo pensé que iba a ser otro capítulo para mi muy pronto libro, El que no tranza, no avanza.
0: No, este es, bueno, ahorita al regresar, ¿te suena el nombre de Ángel?
1: Híjole, no me
0: creo que... Ahorita al regresar les tenemos detalles, acaban de balconear aquí a mi amigo.
1: No hay chance que puedas bloquearlo.
0: Señor productor, no quieren que yo sal de cuentas con ustedes al regresar. Señor productor, pues... Señor productor, por favor, le pido de antemano, estamos grabando esta conversación.
1: ¡Está grabando!
0: Bueno, es que queda grabado todo automáticamente ahí en el servidor, todo lo que sale al aire, por aquello de que luego los clientes piden muestras de que sus anuncios sí corrieron, o de que luego la gente dice, es que en este programa dijeron tal cosa. Bueno, señor productor, en este momento se está grabando. Le pido de antemano que no le muestre los mensajes de WhatsApp al Poca Luz, porque ahorita al regresar...
1: No. ¿Se oyó?
0: Hasta acá se oyó, hasta México se escuchó eso. Bueno, ahorita al regresar... Ay, traviesillos. Ahorita regresamos. Vámonos ¿con qué nos vamos, Poca Luz? ¿Canción o vamos a comerciales?
1: Vámonos a comerciales, Carlos.
0: Ah, ok, a comerciales, bueno... Es tu programa, tú decides lo que quieres, Poca Luz.
1: Ay, qué bonito se hoy eso.
0: Pero ahorita te vamos a quemar. ¡Ya volvemos! Esto es El Recalentado. ¡Fuga!
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0: Es el recalentado en vivo desde el estudio de la bonita Supermarkets. Anda nervioso el señor productor. Anda nervioso. ¿Quién la cajeteó por allá? ¿El Pocaluz o el productor?
1: Ambos,
0: me pregunto
1: ambos,
0: yo.
1: Ambos.
0: Maldita sea. Bueno, vámonos con más. Les dijimos que ahorita al regresar, mi estimado Pocaluz, te andan quemando por ahí en la cuenta de WhatsApp. Dice, nos envían este mensaje. Dicen, ¿de qué se preocupa el Pocaluz? Dice que de todos modos, que en todo lo que gasta en su hijo mayor, bueno, en el de en medio, dice, no hay bronca, dice, el Pocaluz a sus morros los pone a arbitrar en los partidos de su liga.
1: Ya sé quién.
0: Ah, ya sabes quién, ¿ah? ¿Eh? Ya sabes quién.
1: Es que el negocio tiene que ser redondo.
0: Dice, es un codo de lo peor, dice, no gasta en nada el Pocaluz.
1: No, o sea, sí le pago a mi chavito, sus $5 por partido sí se los pago.
0: ¿Algo que decir para defenderte de esta Pocaluz?
1: La economía está muy pesada, no estamos como para estar gastando en árbitros de primera división. Por eso tengan hijos, para que los puedan apoyar en sus negocios. Páguenles nada más para que saquen para los chicles. Ese va a estar en mi capítulo número 3 del libro, El que no tranza, no avanza.
0: Y de seguro, si arreglas partidos, tú cobras por el árbitro, ¿verdad?
1: Ay, se podría decir que se lleva su comisión, hay que, así como la gente, para que sepa que vamos a tener boletos, pónganse la del Puebla y más chances de ganar, así con la... Aquí cuando hay poca luz, o sea, hay que sacar de donde hay. La gasolina está cara, la comida está cara, entonces...
0: Señoras y señores, eso que acaban de escuchar, ignórenlo por favor, porque pueden ocasionar que, en primer lugar, despidamos al Pocaluz. Segundo lugar, de que lo bloqueemos a usted o a alguien de cualquier tipo de promoción por andar haciendo cosas indebidas con los boletos. ¿Algo más que decir, Pocaluz?
1: Por eso digo que aquí todo transparente.
0: Gracias, Pocaluz.
1: Bueno, pero ya saben, en la liga no hay problema.
0: Maldita sea.
1: Oye, si la Liga MX se anda transeando los partidos... Viene y hace partidos chafotas acá a la MLS porque le dan su buen pedacito de pastel. Pues uno que va emprendiendo su pequeño negocio, que crezca.
0: No, te digo. Oye, saluditos para toda la gente que está conectando por ahí en nuestra cuenta de WhatsApp al 702-507-1001. Saludos para nuestro buen amigo José Luis Álvarez, por supuesto. Ah, era secreto, pues ya no nos dijiste antes, para Ángel Ortega.
1: Mira, lo bueno es que nadie nos escucha.
0: No, nadie nos escucha, es lo bueno que nadie nos escucha a nosotros, más que solamente tú, Ángel Ortega, a esta hora de la mañana, eres el único que nos escucha, ¿ok? Bueno, ya escuchaste quién te delató, Pocaluz, por si quieres bloquearlo de la liga.
1: No, ahí cuando participe ya sabrá por qué no sigue ganando los partidos, entonces no hay problema.
0: Bueno, ya sabes quién, ahí estás. Acá somos bien discretos nosotros, no se preocupen. Ahí están, saluditos también para Doña Tere, también que nos está escuchando, para Leopoldo, que lo más seguro que también está escuchándonos a esta hora de la mañana, para nuestro buen amigo José Luis Álvarez, que dice que saluditos esta mañana. Creo que se quedó dormido nuestro buen amigo José Luis Álvarez, pero ya se reportó.
1: Mi querido.
0: Saluditos por ahí para Ceci, para Cecilia Velázquez también, que ya se reportó esta mañana escuchando por acá el recalentado. Saludos para nuestro buen amigo Esteban Cerón, que dice, yo conocí la playa en Rosarito como a los 18 años. Ah, estabas todavía más joven, güey. Yo hasta como los 20 que hubo, yo creo que fue cuando conocí.

0: y conocí la, como a los 20, yo creo que por ahí, una vez que me fui solo a Cabo San Lucas, que también estaba trabajando, ya comenzaba yo después de la high school a trabajar, y conocí lo que era ganarse el pan de cada día de noche a la mañana o de la mañana a la noche, y andaba yo ya estresado y recuerdo que dije, no, quiero ir de vacaciones, quiero ir a desestresarme, y fui en ese momento a Cabo San Lucas, que ahí fue donde conocí la playa por primera vez.
1: Oye, hablando de Cabo
0: Dice.
1: San Lucas, ¿cómo está? La verdad, nunca me ha tocado ir. De chavito he ido a playas allá en Veracruz, Acapulco. Ahora de grande fui a Hawái. Me tocó también la playa allá por Barcelona. Pero no he conocido todavía hasta el momento Cancún. No me ha tocado Puerto Vallarta. No me ha tocado Cabo San Lucas. Ay, y las playas de Tijuana, es así.
0: Ah, su Mauser. Oye, espérame, no sé si paniquearme, pero acá lo vi, acaban de llegar lo que se le conoce como los guachos, espérame.
1: No, pues muy buenos días, señores, con todo respeto. Pero sí, no,
0: Nos
1: sí, te digo que
0: vamos a despedir de la programación. Ahorita ahí les tomamos foto, al ratito se las vamos a subir ahí a las redes. Para que vean acá transmitiendo. Bueno, de una zona muy segura, ¿eh? Muy, muy
1: oh,
0: segura.
1: sí, todo.
0: Muy segura. Bueno, hasta se me frunció el Oveder, nada más de ver. Pero bueno, sí, oye, estamos hablando de las playas, ¿verdad?
1: Sí.
0: Re recuérdame de qué estamos hablando.
1: Sí, de las playas, donde sí puedes disfrutar
0: Sí,
1: de
0: ahorita
1: tranquilidad y paz.
0: Espérate, ahorita que me está acordando, ¿qué hice ayer? ¿Qué hice ayer? ¿Por qué llegaron aquí? Bueno, sí, no, oye, hablando de las playas de Cancún, yo en lo personal he tenido invitaciones tanto de familia como amigos de ir a Cancún. A mí la verdad nunca me ha llamado la atención y no quiere decir que esté feo ni nada por el estilo, ¿verdad?
1: Lo que pasa es que tú vas por más tranquilidad que por diversión.
0: No, fíjate que yo cuando vengo a México, o visito alguna playa en México, voy a buscar, en primero, eso que dices, tranquilidad, paz, y también a mí me gusta, si estoy en México, sentir la vibra de México, sentir la vibra de estar en un lugar, por
1: Local.
0: supuesto, correcto, que se sienta ese toque mexicano. A diferencia que a todo lo que he visto, a todo lo que me han contado, y esto es únicamente lo que yo opino, esto es lo que a mí me han dicho, usted puede tener su propia opinión, yo conozco a mucha gente que ama Cancún, que van cada año van a Cancún, cada año hacen planes en Cancún. Y bueno, a mí en lo personal siento que Cancún, Cabo San Lucas, también están muy americanizados. Y es de lo que vamos, o sea, yo es de lo que me voy escapando, de sentirme allá americanizado con todo. Ahora, esa es mi opinión, al igual que te digo, Cabo San Lucas también se me hace que ese es una de los lugares, de las playas, donde todo está muy americanizado, donde quiera que vas es puro inglés, que obviamente, y tiene que ser porque son turistas. Ahora, por ejemplo, Puerto Vallarta, todavía te encuentras todo eso, todo ese toque mexicano. Si te sales a un poquito más a lo que son las playas de Nayarit, pues todavía te vas a encontrar todavía más. Ahora sí que esa cuestión del toque mexicano, donde encuentras las decoraciones, todo lo tradicional, todo lo bonito y por qué te hace sentir orgulloso de ser mexicano. Te encuentras esa hospitalidad, te encuentras. Que no voy a decir que en Cancún y en Cabo San Lucas no la encuentras, sí la encuentras, pero es todavía más, ¿cómo te digo? Yo siento en lo personal que es una hospitalidad falsa, güey, porque obviamente que ahí dependen de cómo te traten, pues va a ser la propina que se van a ganar
1: Claro.
0: muchos de ellos. Ahora, acá cuando te sales, yo personalmente en Nayarit voy mucho o visitamos una playita que se llama Los Ayala. Ahora, ahí en Los Ayala, la mayoría de la gente que va ahí son locales. Por lo tanto, encuentras comida de mariscos muy rica, muy fresco el marisco. y muy sabroso. Ahora, la gente también, obviamente, te tratan bien porque te ven que vienes de fuera, pero encuentras ahí, o sea, todo el toque, las decoraciones huicholes, ahí en lo que es el área de Nayarit, porque hay mucho artesanías huichol. Y si no saben qué es la artesanía huichol, pues búsquenlo por ahí en Google. Es muy colorida, es muy padre, es muy bonita. Ah, se me hace que andan buscando a alguien acá, mis compas. Oye, si me desconecto así de la nada, no se preocupen, ¿eh? Es simplemente que voy a correr por mi seguridad. Ah, su mouser. ¿Dónde me andan metiendo acá, mendigo productor?
1: ¿Con quién te estás platicando? Que ya, mira, ya estás.
0: Maldito productor. ¿A dónde me vino a meter? Pero bueno, sí, y te digo, la gente de Nayarit no me va a dejar mentir. Yo te digo, yo me gusta, a mí Puerto Vallarta me gusta porque todavía encuentras ese toque, ese sabor, esas ganas de decir, esto es México y esto me representa. Ahora no se diga ya en la Ciudad de México, ¿verdad? O sea, la Ciudad de México igual. Mucha gente dice también que ya está muy, ¿cómo se dice?
1: Sí, es que hay ciertas zonas.
0: Gentrified.
1: Sí, es que sí, ya están muchas zonas, ya son
0: Gentificada, ¿no? ¿Cómo le dicen?
1: gentrificadas.
0: Que ya hay mucho americano viviendo, pero eso lo vas a encontrar ahí en las colonias de más dinero, güey. O sea, si te
1: Las
0: vas a las
1: más
0: orillitas,
1: nice.
0: si vas a comerte unos tacos a la Merced, si vas a comerte unos tacos, unos huaraches ahí a la Merced, ahí está lo rico, o sea, ahí es México, ahí es la tradición mexicana. Eso sí, nada te garantiza que vas a salir con cartera, pero eso es parte de
1: Pero
0: la
1: ya con
0: tradición
1: miedo.
0: mexicana chilanga.
1: Sí,
0: Exacto.
1: esa es la experiencia. Fíjate qué bonita experiencia, ¿no? Allá en Cancún te traen tus cosas y todo. Y allá en el DF te vas a comer unos tacos de mala muerte, pero ya sin dinero después. Qué bonita es esa experiencia.
0: Por eso
1: Por eso le digo a la gente. Dile.
0: ese es el secreto de que si vas a ir a comer allá a uno de estos lugares como a la Merced, como a la Central de Abastos allá en la Ciudad de México, el secreto está en que lleves tu cartera, pero también lleves dinero extra
1: En los
0: en el
1: calcetines.
0: zapato, en los calcetines, por adentro ahí del boxer, porque por un plan B, un plan C o incluso un plan D.
1: Fíjate que yo conozco un compa que estaba en un nightclub que le quedaban 100 varos y los descubrió y se los volaron. Su otro compa se los voló.
0: Ay,
1: Ese
0: que mi
1: dinero de
0: compa Perico.
1: emergencia, ese dinero de emergencia sí lo sacó de un apuro.
0: Y eso que no lo querían llevar, ¿te acuerdas? Dijo, si ya saben cómo, sepa que me llevan.
1: Ay, mira lo que me queda. Prestas.
0: Oye, pero vamos a ir por juguetes. Pues sí, güey, pero si ya saben.
1: Ay, mi camarada,
0: Saludos a mi compa
1: el
0: Perico.
1: gaseoso.
0: Ah, ¿para qué dices detalle? No des detalles,
1: Ah, es porque le gusta el
0: Pacalú.
1: refresco, carnal, le gusta el refresco.
0: A ti también, ¿no?
1: También, pero no tan burbujeante.
0: Ah, bueno. Ahí está. Saluditos por ahí para nuestro compa Esteban Cerón. Dice, uy, qué recuerdos. Dice, agarrabas el autobús y, no, y nos, de, nos dejaba a la orillita de la carretera y abrazar el monte. Un río era una caminata como de 2 horas para llegar. Sí, yo también allá en Cuautla iba caminando. No era tan largo el recorrido, pero pues allá no había comodidad. Allá era de caminar. También para llegar a la escuela. Dice, a mi jefa le regalaban ropa donde iba a llevar a lavar a mano o a limpiar y cuando llegaba en la tarde, pues andábamos a tanto saber que traía como fruta, galletas, de que le daban, o sea, llevaba y ahí pues apañaba también mi compa Esteban Cerón. Saluditos.
1: ¿De dónde es Esteban?
0: Desde Hidalgo, mi compa Esteban,
1: Ah,
0: tengo
1: sí.
0: entendido. Dice que él conoció la playa en Rosario como a los 18 años.
1: Wow,
0: Ahí está,
1: fíjate,
0: saluditos.
1: tarde ya también.
0: Así es. Saluditos también para la señora Cristina González, también que ya se conectó por ahí a nuestra cuenta de WhatsApp. Dice, sí, de acuerdo, Puerto Vallarta y sus alrededores es lo máximo. Y tú ves que a cada rato me criticas, Pocaluz, que cada año por lo regular. Con excepción, creo que este va a ser el primer año después de como, ¿qué será? Como casi 10 años o más, que creo que no vamos a ir a Puerto Vallarta este año por motivos que pues algún día yo creo les platicaré, pero por ahorita Este año creo que es el primer año que no iremos a Puerto Vallarta, pero te acuerdas que tú siempre me criticas que por qué Puerto Vallarta, que como que si no conociera más, como que si no hubiera más playas, pero es que yo en Puerto Vallarta, no te voy a mentir, Pocaluz, yo en Puerto Vallarta creo que he sentido como que esa paz interna, de cuando voy, además de que te digo, siento ese calor mexicano, ese ambiente mexicano. Obviamente hay lugares, hay hoteles donde buscan que llegue el turista americano. ¿Por qué? Porque creen que son los que van a llevar las propinas, pero si supieran que son los más mendigos codos que nada. ¿Y todo por qué? Por culpa de los hoteles, que los hoteles en muchas ocasiones te dicen que las propinas ya están incluidas en estos del todo incluido. Ay, pues los güeritos llegan y les vale Mauser. Ahora, uno que sabe cómo corre el agua, pues los trata bien y pues igual, o sea, se reportan chido nuestros paisanos, incluso si no les das propina, y es a lo que voy. En muchos lugares, en Cancún me tocó esa experiencia, en Cabo San Lucas, porque a Cancún nunca he ido, me tocó esa experiencia de que si les das $1, te voltean a ver así como que mendigo codo. Y en cambio, allá en Vallarta y en Nayarit me ha tocado la experiencia de que, o sea, uno no les da nada al momento porque uno se reporta al final, pero más sin embargo la gente te sigue tratando tan amigablemente, la gente allá en Nayarit, la gente en Puerto Vallarta, que claro, nunca te vas a topar con un gandalle que busca opacar a todos, ¿verdad? Pero sí, ya sí. Cuando más de uno se portan igual, que decir, ah, no, entonces todos son aquí. Pero en Nayarit, ahí encuentro, incluso ya le dije a Doña Saji que el día que yo me retire, me gustaría irme a vivir allá a Puerto Vallarta. Pero hay un problema, güey.
1: ¿La que no puedes comprar casa ya por ser americano?
0: No, güey. Ya me amenazó Doña Saji que ella también se quiere ir para allá. Dije, te estoy diciendo que voy a descansar. Y ya me amenazó que se quiere ir también. Dijo, ah, sí, me parece bien que nos vayamos para... Le dije, espérate, ¿en qué momento te dije que te voy a llevar?
1: ¿Por qué plural?
0: Exacto, dije, o sea, escucha. Cuando yo me retire de todos mis dolores de cabeza, allá quiero irme a descansar. Dice, ah, sí, nos deberíamos ir para... ¿A qué horas te dije que es contigo?
1: Sí. Uno no puede ser feliz del todo.
0: Sí, pero ahorita ando de hablador porque no está aquí, espérate.
1: Aprovecha que nadie nos escucha.
0: Sí. Ah, dice la señora Cristina que allá, dice, sí, de acuerdo, dice, pero Puerto Vallarta y sus alrededores, dice, es lo máximo. Ah, también nos dice, que es una humedad inmensa. Eso sí, Puerto Vallarta, si vas ahí en Puerto Vallarta o Nayarit en tiempo de julio, agosto, eso sí, agárrate porque con un minuto o dos minutos que estés parado así afuera... No, sí. Empiezas a sudar como burro en primavera.
1: Así nos tocó esa experiencia allá en Orlando, Florida, que íbamos, ya nos habíamos bañado ya bien guapotes. 2 minutos afuera ya estaba sudado. Uf, no. Sí, se me imagina esa intensidad de en lo que es la humedad y el calorcito. Fue para mí, gente que vaya a querer ir a Orlando, ir a Disney, no vaya en el verano, y agosto es de lo peorcito, porque en agosto, justo antes de irnos, iba llegando el huracán. O sea, me hubiera quedado un día más y me quedo atorado allá.
0: Sí, güey. Bueno, vámonos a comerciales. Ahorita ya vienen por ahí, en solo minutos, vienen por ahí. Ya están acá de este lado del estudio nuestros amigos de Latinos Unidos. Después del segmento de Latinos Unidos, seguimos hablando de estas playas, ya que la gente está en este momento enviando sus mensajes también. Vamos a hablar sobre un estudio que el productor, que le envié el productor el día de ayer, ahora estando acá en territorio mexicano, sobre un estudio que salió donde dice que el orgullo mexicano incrementó. Así que, señor productor, prepárese por ahí ese tema, porque sí, está interesante, así como me dijo ayer que sí le parecía una buena idea. Así que de eso vamos a hablar ahorita, después de Latinos Unidos, quienes ya vienen en solo minutitos aquí. Ya anda por acá nuestro buen amigo Rubén. Esperamos que ya viene Laurita también en solo minutos. No le cambie. cambie, este es El Recalentado. Ya volvemos.
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0: 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Ahora estamos listos acá para arrancar con el Master Moment traído a ustedes por Latinos Unidos, que de hecho vamos aquí a darles el número de teléfono en este momento. 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Tenemos acá, como ya es costumbre, nuestro buen amigo Rubén Moreno de la compañía de préstamos Loan Depot, número de licencia 306718. Mi estimado Rubén, buenos días, bienvenido.
1: Muy buenos días, Oscar. Muy buenos días a todos los que vienen ahí manejando despacito, rapidito, con mucho cuidadito, porque hay mucho tráfico. Ahí le mandamos un saludito a todas las personas que van camino a su trabajo, que van camino a donde tienen que llegar. Váyanse con cuidadito, hay mucho tráfico. Saludos aquí. Vamos a traerles mucha, mucha información súper importante para las personas que se quieran hacer de su casita. Todavía estamos a tiempo. Vamos a cerrar el año con broche de oro. ¿Qué mejor regalo de Navidad para usted y para su familia que se pueda hacer de su casita? 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Y aquí viene nuestra compañera Laurita, pegada en el tráfico. También ahí viene, Oscar. Ahí viene, sí, pero llega, de que llega, pero ahí
0: ahorita
1: viene.
0: Ahorita en un ratito llega y ahorita también la presentamos como se debe a Laurita, para que vean que esto es completamente en vivo. Y pues son cosas que pasan en las mañanitas, especialmente el tráfico que cada vez se pone más pesado en esta ciudad. Ahorita vamos a regresar con más para que nuestro buen amigo Rubén nos conteste las preguntas. Recuerde, si usted tiene alguna pregunta que quiera hacerle a los expertos de Latinos Unidos, la puede hacer enviándola por acá a nuestra cuenta de WhatsApp al 702-507-1001. 702-507-1001. Ese es el número al que usted tiene que enviar sus preguntas, cualquier pregunta que le quiera hacer. Si en otro lado usted llamó, hizo una pregunta y lo dejaron con más preguntas que respuesta, mándela aquí a que nuestros amigos de Latinos Unidos con mucho gusto se la van a contestar. ¡Sale! ¡Ahorita regresamos! Ahí viene Laurita. Laurita, métele, métele, apúrate, que te estamos esperando.
1: Cuidado, cuidado. Despacito, Laurita.
0: Despacito, despacito.
1: Despacito y buena letra, que aquí te esperamos.
0: Sale, dale, cambio, regresamos con más. Ya volvemos.
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0: 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Continuamos con el Master Moment traído a ustedes por mis amigos de Latinos Unidos, quienes están aquí el día de hoy para contestar todas sus preguntas que usted pueda tener referente al mundo de bienes y raíces. 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Y ya está por acá nuestra buena amiga Laurita Ramírez de United Realty Group, número de licencia S192559. Laurita, buenos días, ¿cómo estás? Bienvenida. ¿Qué dice el tráfico de esta bella y hermosa ciudad?
1: Ese tráfico está bien perro, ni voy a decirlo de otra forma.
0: Al grano, lo que es.
1: Literal, estaba bien intenso ahí en la rancha, pero gracias a Dios estamos aquí sanos, salvo, y hoy es un día maravilloso. Venía escuchando mi música, tratando de disfrutar el paisaje y la vista y el tiempo.
0: Y los carros enfrente y de unos atravesando. Pero bueno, ya estás aquí, que es lo importante. Así que por ahí en lo que te nos estabilizas del coraje del tráfico, vamos a empezar con nuestro buen amigo Rubén. Mi amigo Rubén, ¿qué programas hay actualmente para aquellas personas que están pensando en comprar su primera casa? Para primeros compradores, para personas que también que tenemos gente también que nos escucha que tiene un ITIN number, hasta que también tienen curiosidad qué necesitan para dar ese paso tan importante.
2: Sí, muy buenos días. Tenemos varios programas distintos, Oscar. El que normalmente o el que usamos mucho, estamos muy familiarizados con este programa. Es un programa que nos da todo el enganche para que tú puedas comprar tu casa. Realmente tú sí puedes comprar una casa con 0% enganche y con un gasto muy mínimo como de unos $800 a $1,000, siempre y cuando califiques para este programa. No todo mundo califica, pero muchas personas sí califican. Si no tienes muchas deudas, si tus finanzas están en orden, el crédito tiene que estar en 640 para este programa, que se llama Home is Possible, y te da hasta un 5% sobre el valor de la propiedad. Vamos a decir, si la propiedad vale $400,000, te van a dar $20,000. Todavía tenemos $20,000 para el programa este de Home is Possible. Si tú estás escuchándonos, no se acabaron todos los fondos, se acabó un programa que era el de los trabajadores esenciales, pero todavía queda este programa que es el Home is Possible, que es de Housing for Nevada, que nos ayuda muchísimo para poder ayudarles a ustedes a que se compren su casita con 0% de enganche. Lo tenemos disponible. Tiene todavía muchos fondos, no se ha acabado el dinero. Y no se esperen, ahorita es el mejor tiempo para comprar. Estas fechas de septiembre a enero es muy, muy, muy bueno para las personas que quieren comprar su casita. De verdad, aprovechen. Muchas personas están haciendo unos planes distintos, como de irse de vacaciones, como de ir a Halloween, de otras cosas que no es la compra de su casa, y ahorita es cuando los vendedores están más flexibles para que les puedan cooperar a ustedes en todo. Ahora sí que háganse todos sus deseos realidad, porque los vendedores nos están haciendo reparaciones de las casas, nos están haciendo dando todos los costos de cierre, nos han rebajado casas, nos han ayudado muchísimo. De verdad, este es el mejor momento para que usted se haga de la compra a su casa. Usted puede hablar con cualquier persona que se dedique a bienes raíces y le va a decir lo mismo. De las épocas, la mejor época para comprar casa siempre va a ser de septiembre a enero, porque es cuando se baja un poquito el calor, se baja un poquito las ventas, y entonces para las personas que están vendiendo la casa, este es un momento un poco más complicado. Si usted está vendiendo su casa ahorita, va a batallar un poquito más, porque estos meses son un poquito más lentos. Como le digo, la gente anda pensando en otras cosas. Pero si usted está pensando y usted ha querido comprarse de su casa, este es un excelente momento. 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Aquí estamos 100% en vivo, 100% al aire. Cualquier cosita que necesite saber. Si tiene alguna pregunta, si usted ya está en un trato, quiere saber algo de cómo está o cómo le está yendo en su transacción, si le están cobrando de más, cualquier cosita que usted tenga curiosidad, les vamos a dar aquí el número en cabina para que nos mande un WhatsApp. Oscar, ¿cuál es el número de aquí de la estación? Cuenta.
0: 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Laurita, ahorita Rubén mencionaba que es muy buen momento para comprar propiedades. Porque estamos en un mercado, como se le conoce, mercado de compradores, ¿no es así?
1: Sí.
0: Ahora, para las personas que posiblemente quieren vender su casa, ¿por qué es mala idea? Únicamente por lo que mencionaba Rubén, porque ahorita los vendedores tienen que, ahora sí, quedar hasta lo que no tienen con tal de vender esa propiedad. ¿Qué le recomendarías a una persona que quiere vender su propiedad?
1: Bueno, pues cada situación es diferente. Ahorita tenemos unos vendedores, o yo tengo unos vendedores que ellos quieren comprar casa separada, lamentablemente están pasando por un divorcio. Entonces, cuando es una situación muy personal o un caso muy personal, pues ahí ya no hay remedios. Hay que vender para poder como salir del paso, y cada quien que agarre su camino. Entonces, todo depende de la situación que la persona esté pasando. Otro caso de unos vendedores es que pues una de las parejas falleció. Entonces, cuando eso pasa, ya se acorta un poquitito el ingreso. Entonces, no hay otra forma. Tienen que salir de esa casa. Entonces, lamentablemente, todo lo que tiene que ver con situaciones pues negativas, porque no son cosas positivas, pero sí son cosas reales que le pasan a las personas, pues ahí ya están forzados a vender, y el mercado lamentablemente es para los compradores ahorita. Entonces, si hay cambios en la vida del vendedor, pues todo depende de la situación, pero en el caso de los compradores es definitivamente el mejor mercado que he visto en los últimos 5 años. Aquí tenemos varios compradores, desde primeros compradores hasta personas que ya tienen casas, una y dos casas, y están adquiriendo su propiedad primaria ahorita. Entonces, uno de los casos bien bonito que tenemos es una familia bien grande, ya de 6 personas. Ellos todos viven juntos, tienen su negocio, tienen ya 2 casas, pero quieren algo pues más grande, algo pues ya que se mire más bonito, una casa pues, la casa, vamos a decir, en la escala de los sueños, vamos a llamarle así, porque el señor quiere una casa de 2 millones, es lo que él reclama, y yo creo mucho en las palabras, lo que nosotros decretamos definitivamente sí pasa. Entonces, esta casa que él está adquiriendo estaba en venta por $500,000, la pude negociar en 475, estamos hablando de $25,000 menos del valor de la venta. Y no obstante, pude negociar $13,500 en gastos de cierre. Hicieron las reparaciones de toda la parte de electricidad. Entonces, el proceso ha estado súper excelente. Él es una persona que ya tiene un poquito más de conocimiento del mercado. Por eso él no tuvo miedo de lanzarse a agarrar otra casa. Él no tiene otra mentalidad, porque él ya adquirió una casa y ya tiene varios... tiene mucha plusvalía las casas que él tiene. Entonces él ya conoce un poquito el mercado, pero él me dice, Laura, la primera vez que yo agarré mi casa tenía mucho miedo. tenía mucho miedo, pero hoy en día, qué bueno que lo hice y por eso lo sigo haciendo. Y es que hay mucha gente de afuera que tiene miedo de comprar una casa, pero no le da miedo meterse en una deuda de un carro de $100,000. Entonces, es un poquito como contradictorio y eso sí afecta en el proceso de la compra de casas. Entonces, yo digo primero la casa y luego todos los carros que quieran, porque lo chistoso de la vida es que cuando vas a comprar una casa, si tienes una deuda de un carro, pues no te van a aprobar en la casa. Pero cuando tienes una casa y vas y te quieres comprar un Lamborghini afuera, te lo van a aprobar. Entonces, es mucho.
0: De
1: yes.
0: De la chula.
1: Claro, entonces la casa primero y luego el carro que usted quiera. 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
0: 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Más de 20 años de experiencia en esta industria lo respaldan y además pues han visto, le aseguro, de todo tipo de casos, de todo tipo de situaciones, desde personas que quieren vender, como ahorita nos dice Laura, personas que se divorcian y quieren vender su casa, desde nuevas parejas que están formando una familia, están a punto de casarse, quieren comprar su primera casa, hasta también las personas que anteriormente, recuerdo, Rubén nos platicaba, las personas que buscan refinanciar para sacarle dinero a la propiedad, que ya tienen toda esa plusvalía que tienen, toda esa ganancia que tiene la casa para ya sea remodelaciones de su hogar, para alguna pachanga que van a hacer, una quinceañera, una boda. Quieren tener la fiesta de sus sueños o quieren ir. Yo anteriormente, la semana pasada, hablaba con un amigo y me decía, oye, le saqué dinero a mi casa, estaba escuchando el segmento de ustedes, y me reí por un momento de que una persona sacó dinero para hacerse una fiesta de 15 años para su hija, la fiesta de sus sueños, dice. Ahora, yo me reí en ese rato, pero me acordé que él una vez fue a Japón.
2: Ándale.
0: Y también dijo que le sacó dinero porque su hijo quería ir a Japón y sacaron dinero de la plusvalía para irse de viaje. Ahora, usted también puede hacer lo mismo. Si usted tomó la decisión correcta hace años y ahorita tiene plusvalía en su propiedad, a lo mejor es buen momento para sacarle dinero. O también si los intereses, a usted le tocaron esos intereses que estaban altísimos y quiere refinanciar, mi estimado Rubén, sería buena idea refinanciar si tienen un interés alto.
2: Definitivamente sí, las personas que compraron su casa hace 2 años ahora son intereses muy muy altos, entonces ya con un punto de interés que te baje la propiedad vale la pena hacer un refinanciamiento, y si baja más el interés vuelves a hacer otro refinanciamiento, siempre y cuando sea depende el precio del costo de la propiedad, pero si vale la propiedad $400,000 y le bajas un punto te estás ahorrando alrededor de $350 mensuales. Entonces, definitivamente sí vale la pena porque el costo del refinanciamiento lo recuperas en 2 años o en 1 año. Para no enredarnos mucho, eso, si usted tiene unos pagos muy altos, le va a liberar $350-$400 mensuales, que son muy buenos. Ese dinerito cae muy, muy bien si usted puede liberar su economía, cómo fluye el dinero en su casa. $400 son $400, cae muy buenos, Oscar. Entonces, si usted nos está escuchando, además estás pagando esos $400, son de puro interés, no estás pagando
0: al principal.
2: Mucho del dinero que se va en los préstamos hipotecarios se va al interés, y sí pagas un poquito al principal, pero no es mucho. Si tú realmente quieres bajar la casa, la deuda de la casa y pagarla más pronto, tienes que mandar un dinerito extra al principal, y vamos a decir que refinancias tu casa, le bajas esos $400 y esos $400 se los mandas al principal. Si lo haces eso disciplinadamente cada mes, la puedes pagar posiblemente, en vez de que sean 30 años, la vas a pagar en 18. Sí, sí le aceleras bastante, bastante, bastante con una cantidad pues relativamente baja a comparación de lo que sería estar mandando el pago completo. Igual si no los quieres mandar, no los mandes, y ese dinero te lo ahorras y lo usas para otras cosas, que también es muy bueno. Oscar, tomando lo mismo que estábamos comentando ahorita, que por qué no es muy buen tiempo para vender. Es verdad, como estaba diciéndola ahorita, en casos de extrema necesidad, como en un divorcio o en una situación de que fallece el cónyuge, cosas así, son cosas extremas, pues sí, no queda de otra, no va a ser muy difícil pagar la casa, les quedó todo complicado. Bueno, ni modo, no nos va a quedar otra más que vender esa propiedad. A lo mejor puedes rentar un cuarto para ayudarte si no estás acostumbrada a eso, no quieres, bueno, vas a tener que vender, ¿no? Pero también este es un excelente momento para vender la casa que tienes y realmente comprarte la casa de tus sueños. Eso es súper, súper bueno. Muchas personas piensan que porque tienen un interés del 3.5%, del 4%, les va a quedar el pago más alto de lo que tienen ahorita si compran una propiedad distinta. Y no es real eso. Les va a quedar el pago muy parecido. A lo mejor les queda un poquito más alto si la casa es mejor en todos los aspectos. Vamos a decir que tienes una casa ahorita de 3 recámaras, 2 baños. La compraste cuando andabas corriendo en el 2020, 2021, que todo el mundo andaba corriendo ahí comprando las casas y era la que te tocaba. O sea, ahora sí que te tocaba esta casa y esa es la que tenías que comprar. Bueno, ahorita no es la que te toca, ahorita es la que tú escoges. Entonces, vamos a decir que a ti no te gusta rentar la casa. No quieres rentar la casa, no quieres saber de gente que te está pagando renta porque no es lo tuyo. Aunque mi sugerencia sería siempre dejar esa casa en renta ahorita, comprarte la que es la casa de tus sueños y después vender la propiedad que tienes en renta si no quieres quedarte con ella en un mercado que sea más favorable para las personas que están vendiendo. Pero vamos a decir que ese no es tu caso. Tienes 60 mil, 80 mil dólares de plusvalía o de equity en la propiedad. Ese mismo dinero que tienes en la propiedad lo podemos usar para meterlo de enganche en una propiedad nueva. Con los costos de cierre que te está dando el vendedor, podemos comprar el interés para bajarlo y dejarte un interés súper bajito, súper bueno para ti, súper conveniente. Y con eso mismo, tú ya te puedes comprar una casa mejor que la que tienes ahorita, con un pago muy parecido al que ya tienes, pero ya va a ser la casa que tú quieres. Nosotros te vamos a dar un descuento a la hora de vender tu propiedad, porque vas a hacer 2 transacciones. Vas a estar vendiendo tu casita, en la cual te vamos a ayudar a venderla cobrándote lo mínimo posible para que tú puedas obtener más dinero, para que tú puedas meter ese mismo dinero en la próxima propiedad que estés comprando, que sí va a ser realmente la casa que tú quieres. Aquí estamos como la hada madrina y el genio, ¿no? Vamos a hacer. Aquí está la hada madrina aquí al lado. Yo voy a ser el genio. Entonces, les podemos hacer ese sueño realidad. Si la cocina no te gusta, si el vecino te cae gordo, si el área de la escuela no es la misma que tú quieres para tus hijos, quieres reubicarte porque no estás contento donde estás, este es el momento perfecto para hacerlo, porque ahorita vas a encontrar muy buenas oportunidades de compra. Y si tú estás en esta situación y no quieres dejar la casa en renta, nosotros te la promovemos, la vendemos rapidito, te ayudamos con los costos de la venta de la casa tuya. Y a la hora de hacer tu compra, te va a quedar todo favorable, te va a quedar un pago bajito. 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
0: 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Ahorita vamos a regresar con más. Ya tenemos por aquí algunas preguntas que han enviado, que con mucho gusto se lo vamos a hacer aquí a los expertos de Latinos Unidos. No le cambie, regresamos con más en solo minutitos. Esto es el Master Moment, traído a ustedes por Latinos Unidos. Ya volvemos.
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0: 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Continuamos con más, con el Master Moment, traído ustedes por mis amigos de Latinos Unidos, quienes siguen aquí para contestar las preguntas que usted pueda tener. Ahí tenemos alguna pregunta que nos enviaron ahorita a nuestro radio escuchas, que con mucho gusto les vamos a preguntar aquí a los expertos. Y esta creo que sería más que nada para ti, mi estimado Rubén, al menos que Laurita opine diferente, pero
1: siempre,
0: bueno.
1: Siempre opinamos diferente, así que vamos a dar dos opiniones diferentes.
0: Son como el agua y el aceite.
1: Esa. Más o menos. Como el café con leche.
2: Ah. Eso.
0: Bueno, pregunta por acá, un radio escucha, dice, yo tengo el interés de 4.25 con IT number, ¿me conviene vender y comprar o refinanciar?
1: Mira, depende qué quieras hacer. Me imagino que quieres comprar otra propiedad. Entonces hay que especificar cuál sea el motivo por el cual quieres hacer un refinanciamiento. Sí. Si quieres bajar el pago, no refinancies, porque con un interés del 4.25 con un ITIN es muy difícil que vuelvas a conseguir ese mismo interés. Ahora, si tu interés es comprarte otra casa, tienes dos opciones. Una es juntarte para el enganche de la próxima propiedad que vas a comprar, y la otra sería vender esta casa que tienes para realmente hacerte de la casa de tus sueños. No vas a conseguir ese mismo interés del 4.25, porque eso no está ni para los préstamos regulares ahorita. Eso es así, Oscar. No estaría complicadísimo que vuelvas a agarrar otro interés así. Pero tienes, como te digo otra vez, tienes dos opciones. Sería vender la propiedad que tienes ahorita, porque con el IT number, si tú ya tienes una casa, sí te van a pedir un enganche un poquito más grande para la segunda propiedad. Pero si no la quieres vender, pues la puedes dejar rentada y juntarte tu dinerito para comprarte tu segunda propiedad. Vamos a decir que esta casa que tú tienes ahorita es de dos recámaras, un baño, y tu familia creció. Ya son cuatro y ya no caben en las dos recámaras, un baño. Bueno, entonces es bueno si la vendes la propiedad, agarras esa plusvalía y te compras otra casita que sí se acomode más a las necesidades que tienes.

0: actualmente. Eso sí, ese sería el caso tuyo en particular. No sé realmente cuál sea la cuestión, pero de acuerdo a la pregunta, pues eso sería mi recomendación. Es, si vas a vender para comprar otra casa, vende y compra otra casa, porque de cualquier manera te vas a hacer de una propiedad que es mejor, que va más de acuerdo a tus necesidades. No tienes por qué estar viviendo incómodo si estás en una situación donde estás viviendo incómodo. Estoy seguro que tu situación mejoró en estos 5 años o 6 años que ya tienes tu casa, y puedes darte el lujo de agarrar ese dinero que ya ganaste y meterlo en la próxima casa con un pago bajito, con un pago decente. No vas a agarrar el interés de 4.25, pero vamos a decir que agarras un interés de un 6 o de un 6.5. No te preocupes tanto por el interés, preocúpate por el pago que vas a hacer mensualmente. Si vas a obtener una casa que te da un cuarto más, que te da la comodidad que tú quieres, que te va a cambiar de ese vecindario donde no te gusta estar, que te va a acercar más a la casa donde tus hijos van a ir a una escuela que esté mejor, ¿qué te cuesta sacrificar $200 o $300 al mes? Te los gastas en un 24 de cervezas ahí. Pues pistea menos, ¿no?
1: O... Ah, lo conoces.
0: Ah, te encargo. Uno que otro. Tienes muchas cosas que puedes cambiar o puedes ajustar para tener una casita. Para tener una casita que te acomode mejor a las necesidades tuyas y de tu familia. Y quizás también puedes comprar una casita que tenga un garage, que lo puedas convertir en un estudio, y así te ayudas también. Pero ya va a ser una mejoría en tu vida, en tu economía, en tu familia. Entonces, si a ti te interesa esto, si tú estás en una casita donde no estás a gusto, pero dices, ok, pues tengo un pago de $1,500, estoy cómodo aquí, pues realmente no estás tan cómodo, y por pagar en vez de pagar $1,500, pagas $1,700. Y tienes la casa que quieres, tienes la cocina que quieres, tienes una casa que ya tiene el techo arreglado, pues cómprate una casa que te convenga. Es como cualquier otra cosa. Tienes tus tenis rotos y están cómodos, estás a gusto, pues más o menos, ¿no? Porque están rotos, tienen un hoyito, pero pues andas caminando a gusto. Pero ya llega un tiempo que tienes que cambiarlos. Y las casas también así es. La vida va cambiando, uno va mejorando, y tienes que tratar de mejorar también tu estilo de vida. 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Y aquí Laurita nos va a dar su opinión al respecto de esta situación.
2: Bueno, con este caso suena como que es una persona que en realidad necesita un poquito de guía. Entonces, sí les recomiendo que sin ningún compromiso, es más para educación y poder analizar bien su situación, qué le conviene, qué no le conviene. Por ejemplo, si usted tiene la casa, si puede conseguir o reunir el dinero para la próxima casa, o si vale más la pena vender esa casa y agarrar todo ese equity y ponerle la otra, porque hay muchas personas allá afuera que venden la casa y con la equidad o la plusvalía que esa casa generó, cuando se mueven a la otra casa que es más grande, es más amplia, le encanta esa casa, pues los pagos casi siempre le quedan igual porque pusieron mucho dinero de enganche en la próxima casa. Entonces, aquí estamos para analizar esa situación. 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Nosotros aquí, sin ningún compromiso, le vamos a evaluar, le vamos a guiar, le vamos a decir qué es lo que más le conviene en su posición específica. 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Esta es una persona que necesita ayuda.
0: Ahora, como está comentando Laurita, y así mismo, nosotros nos reunimos con usted y le damos una opinión. Esto es muy real, estas son reuniones que tenemos con la mayoría de nuestros clientes. La mayoría de nuestros clientes son hispanos, les gusta sentarse con nosotros y tener este tipo de conversación. No, nosotros trabajamos en equipo, tenemos mucho tiempo ya trabajando juntos y siempre tenemos este tipo de reuniones con ustedes como clientes. Si usted de plano, si Laurita no puede venir a la primera entrevista del préstamo, pues yo los atiendo inicialmente para ver lo del préstamo, ya luego Laura les busca las propiedades, pero por lo general tratamos de estar al mismo tiempo con usted para entender bien, bien qué quiere, para saber sus finanzas, para entender su situación en particular y que nos haga las preguntas para ayudarles en este compromiso, en esta compra tan importante que tienen o que van a hacer, que es uno de los pasos más importantes que una persona que esté en este país puede dar para mejorar su vida, para mejorar su economía, para el bienestar de su familia. Y a nosotros nos gusta y les entregamos este tiempo para guiarlos y ayudarles. Yo tengo 20 años trabajando, haciendo préstamos hipotecarios. Siempre he trabajado con mi comunidad, con la comunidad hispana. Y esto es algo que me gusta hacer. Es algo que me da mucha satisfacción cuando ustedes se hacen de su casita, cuando tienen 5 años que los han declinado en otros lados y que no pueden o no saben qué hacer y les han dicho un montón de mentiras o les han robado dinero. Nosotros aquí les ayudamos. Tuvimos un caso donde les estaban cobrando, ¿qué era? $35,000
2: la ahorita. $35,000.
0: Sí. $35,000. El cliente venía de otro agente de bienes raíces y de otro prestamista. Vino con nosotros y logramos ayudar, creo que con $10,500, que fue lo que puso de su enganche. El señor tenía 5 años más o menos o 6 años tratando de comprar casa, no lo habían podido ayudar y gracias a Dios, mira, señor Pedro, pues saludos si nos está escuchando, ya sí. Tiene su casa, súper contento con su familia, nos invitó al bautizo de la niña, y bueno, nosotros nos gusta formar parte de ustedes, nos volvemos parte de sus eventos. Y convivimos y nos gusta ver ese progreso. También como nuestro cliente, el güerito, ¿cómo se llama? Hombre, tu amigo, el que compró aquí abajo, que arregló la casa y la dejó súper padre, donde fuimos a la reunión esta que
2: tuvo. ¡Oh, Juan! Sí, esa casa tan hermosa.
0: Nuestro cliente Juan compró una casa, estaba en terreno esquina, cortó las palmas, le metió pavers, le metió un tejabán. La casa quedó padrísima. Y cuando nosotros, inicialmente, cuando yo vi la casa, dije, ¡ay, esta casa necesita alguito de trabajo! Mira, al mes ya la tenía como nueva la casa. Son cosas que usted puede hacer. A lo mejor tú ves una casa y dices, pues no me gusta mucho, pero mira, aquí nuestra gente es bien trabajadora. Todos tenemos amigos que están en la construcción. Si usted nos está escuchando, tiene conocidos que están en la construcción. Los compas se vienen a ayudarle a uno y se vienen y les haces la carnita. Ay, entre todos se levantan un tejabán en un día y ya tienes tus cosas hechas. Y
1: yo quiero ese tipo de amigo.
0: No, pues te la pasas aquí metido.
1: Pues sí, presenten.
0: 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No deje para mañana lo que puede hacer hoy. Este es su momento. Aproveche.
1: Así es. Bueno, de esa manera llegamos al final de este Master Moment del día de hoy con mis amigos de Latinos Unidos. 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Recuerde, si usted ha ido a otro lugar y le han dicho que no se puede, de que usted está descartado, que no podrá usted nunca comprar una casa, pues dele la oportunidad a mis amigos de Latinos Unidos, quienes los van a guiar, le van a mostrar todos los diferentes panoramas para su situación y de esa manera ellos lo van a guiar a poder cumplir ese sueño americano. Bueno, Laurita, muchísimas gracias por estar con nosotros el día de hoy.
2: Muchas gracias, Oscar. Siempre es un placer estar aquí con todos ustedes, traerle un poquitito de más de detalles de cómo anda el mundo de bienes raíces y los préstamos hipotecarios. Espero que tengan feliz jueves y feliz fin de semana. Recuerden sintonizarnos cada domingo de 8:30 a.m. a 10:00 a.m. Siempre estamos aquí entrando a temas ya mucho más profundo y cada caso siempre es diferente, así que sintonícenos cada domingo de 8:30 a.m. a 10:00 a.m. Feliz y bendecido jueves.
1: Ahí está, mi estimado Rubén, muchísimas gracias por acompañarnos esta mañana de jueves.
0: Oscar, muchas gracias por tenernos aquí. Espero que los que nos están escuchando, esta información que les hayamos transmitido les sirva de mucho. Y si tienen cualquier duda, si tienen cualquier pregunta, aquí vamos a estar para servirle, igual como dijo Laurita. Sintonícenos este domingo de 8:30 a.m. a 10:00 a.m. en la 105.1 FM. Aquí vamos a estar.
1: 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No le cambie, ya regresamos con más. Esto es El Recalentado, ya volvemos.

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0: Es el recalentado en vivo desde el estudio móvil de la bonita Supermarkets. Mi estimadísimo Apocaluz, ¿cómo anda por allá? ¿Qué rumbos? El abusador de menor, el que los pone a arbitrar a sus hijos para sacar, pues para... Así que pues para irse de baquetón, mi copa Apocaluz, ¿cómo estás?
1: Mira, ayer con lo eso de que los intereses subieron y bajaron, yo creo que voy a tener que explotarlos todavía un poquito más. Las cosas se están poniendo tensas acá en la economía de los Estados Unidos. ¿Tú qué, no, tú qué sabrás? Tú estás allá en México, uno que vive acá de este lado. Está sufriéndola ya desde el día de ayer.
0: Saluditos para toda la gente que ya nos está escuchando a esta hora de la mañana. Saluditos para mi compa Esteban Cerón, que no descansa en las redes, no descansa por ahí en nuestra cuenta de WhatsApp, el compa Esteban Cerón.
1: Oye, ¿de verdad está trabajando? Porque nada más está, a cada ratito creo que eres el que se adueña de los mensajes en WhatsApp.
0: Anda enojado porque le mandé una foto tanto a él como a mi compa Efraín, a quien no se me ha olvidado. Esperamos por allá ya regresar este fin de semana. Es más, mira, a mi compa Esteban Cerón, con quien yo aposté una botella, se la voy a llevar directamente desde México para que le sepa más sabrosa. Bueno, esto si me dejan entrar, ¿verdad? Se la vamos a llevar.
1: Pero tú tienes porte europeo, güey. Van a decir, ah, sí, usted pase de su excelencia.
0: Hoy sí, sobre todo esta mendiga cara de indio totoneca. Pero bueno, le vamos a llevar su botella a mi compa Esteban. Si nos dejan entrar, se la vamos a llevar directamente desde acá, desde Tepito, ya que eso es lo que él quería. Así se la vamos a llevar. Hoy dice, puro guachicol, dice.
1: Puro contrabando, nah, no manches.
0: Nah, no te creas. Te la vamos a llevar directamente acá desde México. Para que sea todavía más auténtica, que no esté procesada, que tenga sus respectivos sellos piratas, pero que los tenga.
1: Asegúrate que tenga esos hexágonos negros para que digan que sí es oficial de México.
0: No, si no, ahí se los pintamos con un Sharpie para que... Saluditos a mi compa Esteban. Es que mira, está enojado mi compa Esteban y mi compa Efraín porque les mandé una foto de una máquina así como de papitas, de bebidas y de todo eso, que dice la máquina no funciona. Y luego abajo en letras chiquitas dice y menos en la Campeones Cup. Y es que todo esto porque el día de ayer, pues el Cruz Azul la tenía que cruzazulear, no fuera contra el América, porque...
1: Uy, sí, todos
0: corren. Ay, sí, corre. dan el 200%. Ahora, el día de ayer no pudieron contra el abuelito de Messi y todo el Inter Miami, y es que perdieron 2-0, donde se disputaron el Campeones Cup, tanto el campeón de la... MLS. ¿Qué es? ¿De la Liga MX o de la...?
1: Sí, de la Liga MX y la Liga MLS.
0: Exactamente, y no pudieron, no se les hizo, cayeron 2-0, ¿no es así?
1: Pues yo sabía que según les habían dicho que iban a jugar en la casa de Cruz Azul y dijeron, pues no tenemos. Entonces por eso se regresaron a Miami, porque Cruz Azul no tiene casa, los pobres huerfanitos. Pero no, sí que creo que tiene razón, Ponles una playera amarilla y uff, juegan el partido de su vida. Pones cualquier otra playera y hasta se vuelven ratoneros, porque ayer se vieron así. Disculpen mis compas que se enojen si digo eso, pero de verdad, ayer se vieron bien temorosos. Se les vio como que pensaron que en un contragolpe los iban a poder vacunar, que de hecho uno de los remates de Cruz Azul pegó en el poste, pero la verdad me decepcionó mucho porque el sábado, por esos 85 minutos donde estaban goleando al América, se veían muy bien. Y yo pensé por lo menos que iban a dar un buen partido, pero la verdad me decepcionó.
0: No, es que te digo, o sea, si juegan con el equipo está con una camiseta amarilla, entonces sí, te digo, dan el 200%. Por eso están diciendo que ojalá hubieran jugado contra el Columbus Crew, a ver si de esa manera se motivaban y de esa manera sí podían sacar el resultado. Así que una vez más el Cruz Azul, pues la Cruz Azulió, hay que decirlo como es, la Cruz Azulió.
1: Bueno, pero mira,
0: la Campeones Cup.
1: Pero mira, el mote de el eterno subcampeón sigue vivo.
0: ¿El qué?
1: El eterno subcampeón.
0: Uy, sí.
1: Sí, sí, sí. Eso sí. Llegan a las finales, pero siempre se llevan el segundo lugar.
0: Ya comenzaron, ya regresaron a las andadas, sí, nuestros amigos, sí. Chemos. Bueno, así que el saludito por ahí para todos los que le van al Cruz Azul, que ayer, pues, no pudieron. No se les... ¡Ay, pero llegamos! Dice. Sí, también en aquel 26 de mayo.
1: 26 de mayo, no se olvida.
0: Saludos de parte de Moisés Muñoz. Saludito por ahí para mis amigos los Chemos, que pues no, siempre llegan, ya sabemos su historia, el eterno subcampeón, muy pocas veces han logrado coronarse, y pues contra el América no fue que se hayan coronado campeones.
1: Solo una vez de cuatro.
0: Ahorita pues el América apenas está terminándose de reforzar, tienen una defensa débil, pero ahí nos vemos en liguilla, mis compas Chemos, a ver si también le van a atorar.
1: Hablando bueno, de cosas mexicanas, teníamos un dato que querías exponer, ¿cierto?
0: Sí, sabes que el día de ayer le enviamos ahí al productor una nota que nos encontramos por estos rumbos, salió en redes sociales y en varios sitios de internet, un dato curioso que a mí en lo personal me llamó mucho la atención, y es que, señor productor, gracias, le mandamos por ahí la nota el día de ayer, y dijo, ¿sabes qué? Sí, está chida, vamos a hablarla. Y es que, a ver, esta mañana quiero preguntarle algo a todos ustedes, especialmente a los mexicanos. Y no se sientan nuestros hermanos centroamericanos, nuestros hermanos colombianos, no se sientan. Es referente a esta nota que miré el día de ayer con motivo de la celebración de independencia, donde dice que, y les hago esta pregunta a todos los mexicanos, ¿qué nos están escuchando a esta hora de la mañana allá en Estados Unidos? ¿Qué tan orgullosos se sienten ustedes de ser mexicanos? Pero no me conteste porque ayer era 16 de septiembre, o no me diga que por la independencia, no me diga que por la bandera, o porque todavía traemos la cruda de las fiestas patrias. Se lo pregunto en serio, porque encontramos este dato que nos llamó muchísimo la atención, y es que distintos estudios sobre la identidad nacional muestran que en 1990, alrededor del 56% de los mexicanos decía sentirse muy orgulloso de ser mexicano. Hoy en día, y esto es un nuevo estudio, revela que esa cifra ronda ahora en ni más ni menos que el 87%. O sea, casi 9 de cada 10 mexicanos. Aquí viene la pregunta interesante: ¿por qué ha aumentado tanto el orgullo mexicano? Y creo que tú también tienes esta nota porque la compartió este productor con nosotros. ¿Por qué ha aumentado tanto el orgullo mexicano, Poca Luz?
1: Pues mira, es que tampoco podemos decir que México va a dejar de tener problemas. O sea, el decir que uno es mexicano no quiere decir que México no tenga problemas. Tenemos la inseguridad, la corrupción, dificultades económicas, desigualdad, problemas políticos, etcétera, etcétera, etcétera, ¿no?
0: Y ya quedó comprobado hace rato, cuando miré entrar a mis compas ahí al lobby, que se me frunció el asterisco, pero bueno.
1: Te sacaron la gota gorda.
0: Sí, empezó hasta a sudar, lo que no te luego te cuento.
1: Y bueno, pues en todos estos datos dices, pues, ¿cómo puede aumentar un orgullo de esa manera, no? Y porque posiblemente estamos hablando de dos cosas diferentes. Una de ellas es estar orgulloso de tu gobierno, de cómo
0: está funcionando. Que no lo estamos.
1: No. Bueno, ni de aquí ni de allá. Uno que otro sí está apoyándolo. ¿Cómo está el gobierno? Y de cómo está funcionando las cosas del país, que, hay muchas problemillas en ese sentido. Y otra muy diferente es estar orgulloso de ser mexicano. Y cuando uno se pregunta qué nos identifica como mexicanos, aparece algo muy interesante. En otro estudio de Kantar, 90% mencionó que la gastronomía es parte de eso, 86% las costumbres, un 80% nuestra historia, 76% habla de la gente y el 66% habla de nuestra música. y ahí comenzó a tener todo un poquito más de sentido, ¿no? Porque pues estar enojado por lo que pasa en México es una cosa, y cinco minutos después puedes escuchar un mariachi decir a Wilson, yo soy de aquí. Puedes criticar al gobierno, pero alguien habla mal de los tacos y es que yo volé, con los tacos ni te metas. ¿A poco no?
0: Exacto. ¿Qué más? ¿Qué más tienes por ahí?
1: Y bueno, pues creo que para nosotros que vivimos de este lado de la frontera es todavía otra cosa un poquito más interesante, porque muchas veces uno empieza a valorar ciertas partes de México cuando ya no las tienes todos los días enfrente de ti. El que vive en México quizá pasa enfrente del puesto de los tacos y pues X cosa, ¿no? Pero cuando llevas tantos años acá de este lado, encuentras unos tacos que realmente saben como los de tu tierra y hasta se te ilumina la cara, te anima de más el día. Escuchas una banda, un mariachi, una canción de Vicente Fernández, ves una bandera mexicana, alguien te menciona algo del pueblo de donde tú eres y algo se mueve dentro de ti y no necesariamente significa México es perfecto.
0: Oye, lo veíamos en estos días, ¿no? Que, por ejemplo, ahora que Alejandro Fernández, que acostumbra a dar el grito allá en Las Vegas, mucha gente va a este concierto. A veces no porque necesariamente le guste el artista o cómo canta esos temas. Muchos de estos van simplemente por el hecho de decir, va a salir con mariachi, va a cantar éxitos mexicanos, va a dar el grito, además ya se sabe de que Alejandro Fernández siempre acostumbra a irse al lado contrario de la arena de donde está el escenario, en un escenario especial, y ahí da el grito así como se hace y como se celebra en muchos rincones de nuestro México lindo y querido. Y es a donde voy, de que muchas personas, como lo dices, de que estando en Estados Unidos la celebración te sabe diferente, especialmente para nuestros hermanos que en muchas ocasiones no tienen la oportunidad de venir o de regresar a sus lugares de origen, que han pasado muchísimos años, que incluso han pasado a veces décadas sin visitar sus pueblitos, sus ciudades de natales, su rancho, de convivir con aquellos con los que crecieron, con los que fueron a la escuela, y tristemente en muchos casos incluso no pasan décadas para que puedan volver a ver a sus papás. Y es ahí donde tiene razón este estudio, donde a veces no necesariamente para nuestros paisanos que viven allá en Estados Unidos, el simple hecho de escuchar una melodía o, como dices, una banda, o de encontrar unos buenos tacos, o que alguien te mencione siquiera la región de donde eres, eso para ti es como muy significativo y cuenta mucho el orgullo de ser mexicano.
1: Fíjate que ahora con lo del mundial, las imágenes que estábamos viendo de cómo la gente mexicana acogía a los coreanos.
0: ¿A qué?
1: Acogía, o sea, que de recibía, carnal, recibía.
0: Ok, perdón.
1: Disculpe usted si sonó un poquito antisonante, pero ya ves, uno que tiene... empezó a leer el diccionario y buscar palabras sinónimas a lo que quiero decir.
0: Deja tú altisonante, se escuchó muy vulgar, pero tú dale.
1: Pero créeme que la palabra sí es educada, ¿eh?
0: Sí, yo sé.
1: El vulgar
0: es
1: el que...
0: Pero el vulgar soy yo.
1: Pero perdón. Te digo, me daba mucho gusto de ver cómo recibieron, cómo trataron, cómo estuvieron echando despapalle con los coreanos, con los de Uzbekistán, con los colombianos. Y de hecho, gente que no tenía ningún partido de su selección en México buscaba la forma de cómo ir a México a parrandear. Llegaban ingleses, mucho antes de que Inglaterra se supiera que iba para México, iban los ingleses, iban los escoceses, los holandeses, se iban a Monterrey, que es la que quedaba más cercana. La gente que quería ir a probar el tequila se iba allá a Guadalajara. Y pues la gente que de verdad quería conocer un poquito más de cultura se iba al DF, porque también pues querían ir a visitar la pirámide del Sol y todo eso. México de verdad que dio una súper imagen a comparación a lo que fue Canadá y Estados Unidos.
0: No, y es que el ser mexicano o México sin duda alguna se llevó el reconocimiento de ser buenos anfitriones, porque si algo sí tenemos, somos buenos anfitriones los mexicanos, así que ahí yo creo que ese dato también, al ver como reconocimientos de Irán, que los cuales se fueron de Tijuana, se fueron de México, agradeciéndole a los mexicanos por cómo los arroparon, por cómo los alentaron, incluso en los peores momentos cuando se sintieron rechazados los iraníes, los hermanos tijuaneses, te repito, ellos saltaron ahora sí y se lucieron llevándoles pancartas, llevándoles apoyo, llevándoles palabras de aliento cuando por parte de Estados Unidos lo único que recibieron fue rechazo. Y no hablo de la gente, sino del gobierno también. Correcto.
1: Y fíjate que una de las imágenes que me encantó cuando estaban pasando ahí a los jugadores ahí recibiendo a la gente en el hotel, que los chavitos traían sus álbumes de Panini y les estaban pidiendo sus autógrafos. Y te voy a ser sincero, muchísimos de los muchachos no sabían quiénes eran, pero les hicieron sentir a los jugadores que eran importantes, tanto que los mismos jugadores de Irán empezaron a buscar sus playeras y se las regalaban, las de entrenamiento, las del partido. Empezaron a convivir de una manera tan, pero tan linda, que yo creo que es algo que ellos nunca lo esperaban, especialmente de la forma en que fueron recibidos en Estados Unidos, la forma en que toda la controversia de cómo iba a ser su participación acá, y el que de la noche a la mañana de México te dijera, hey, no te preocupes, nosotros te recibimos, y qué recepción, la verdad, qué recepción. Y también Inglaterra, cuando fueron a jugar allá a México, estaban enamorados de cómo la recibió la gente, a pesar de que perdimos, en vez de habernos puesto tristes y pelear contra ellos porque a veces pues, te da mucho coraje como la forma en que pierde tu equipo. Al contrario, fueron les hicieron su pasillo, les aplaudieron, les echaron porras, que les desearon que fueran campeones. Tanto que ves que después del Mundial, la Federación de Inglaterra ya también le hizo una invitación a la selección mexicana para que fueran a jugar allá a Wembley. Entonces, una vez más, y aparte, todos los videos virales que salieron en TikTok, en Instagram, de verdad, increíble. Y esa parte fue cosas que yo les enseñaba a mis hijos, especialmente a Miguel, que fuimos nosotros a Qatar. Le dije, ¿ves? Digo, discúlpame, hijo, por no haber ahorrado lo suficiente para haberte llevado allá, para no haber planeado que hubiera sentido lo que es ser mexicano, o por lo menos haber experimentado el cariño que el mexicano te puede ofrecer.
0: ¿Y qué te dijo tu hijo? Ya sé, papá, eres un imbécil.
1: Ponte a chambear. Sí. Bueno, lo bueno es que no creo que... Bueno, no lo dijo en español, pero sí lo dijo en inglés.
0: Oye, sí, y a mí la verdad, por ejemplo, te repito, ayer que Irán puso los colores de la bandera, puso la bandera mexicana en diferentes partes de allá, en Teherán, en Irán, fue algo que son momentos, son imágenes que nuevamente te dicen qué orgullo es el ser mexicano. Yo sé que cada persona de diferente región que sean van a decir qué orgullo es ser salvadoreño, también es válido, porque el latinoamericano así es, el latinoamericano así somos, aunque también hay que reconocerlo, nunca falta alguien, una mosquita o como se dice, un arrocito negro en...
1: Un plinito en el arroz.
0: Exactamente. Pero igual, como por ejemplo, la semana pasada que decían que hoy Carin León, el primer el artista latino que va a tener su residencia en la esfera, es como que decíamos, su Mauser, y es mexicano, güey. Sí, porque pudo haber sido...
1: Shakira,
0: que ya Shakira también ya me enfadó, güey. Tiene más presentaciones en el Mundial que el mismo Colombia, güey.
1: Esa canción que hizo para el Mundial, la verdad, no nada he encontrado a los colombianos, ¿eh? Pero la canción que hizo para este Mundial estuvo pésima, tan pésima que ni siquiera la escuchabas en los estadios, no la escuchabas casi en todos lados, y la empujaron demasiado, pero no nada que ver con el Waka Waka, que estuvo súper bueno, nada que ver con la canción de Ricky Martin del Mundial del 98, la de Ozuna el Mundial pasado, nada que ver.
0: Exacto. Pero bueno, Así que ahí está, queremos escucharlos, queremos saber de ustedes. ¿Ustedes por qué sienten que es un orgullo ser mexicano? A ver, díganos por ahí en WhatsApp al 702-507-1001, 702-507-1001. Díganos, ¿por qué está usted orgulloso o orgullosa de ser mexicano o mexicana? Mándenos por ahí sus mensajes a nuestra cuenta de WhatsApp. Mi estimado Pocaluz, vámonos a comerciales, ya volvemos.
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0: Es el Recalentado en vivo desde el estudio móvil de la bonita Supermarket. Seguimos con más, transmitiendo por acá desde territorio mexicano para la ciudad de Las Vegas. Allá en el estudio, nuevamente gracias por ahí al señor productor, a mi estimado Pocaluz, también saluditos. Oye, la gente se está reportando, están bastante ocupados por ahí en la cuenta de WhatsApp. Igual, coinciden en lo mismo que no les sorprende que haya subido el orgullo mexicano después también del buen papel que desempeñó la selección mexicana, por todo que hoy en día también muchos mexicanos pues siguen poniendo el nombre del país en alto, haciendo cosas positivas, que igual hay quienes nos están diciendo, dice, fue un orgullo saber que Carin León fue el primer latino y que es mexicano, pero nos dicen, pero también se pasó de lanza cuando... Cuando también dicen que fue el primer latino, el primer mexicano en cancelar un concierto en la esfera.
1: Ah, doble orgullo.
0: Doble orgullo. maldita sea, dice. Pero bueno, saluditos para la gente que nos está mandando sus mensajes. Dice por todo, aunque se oiga muy trillado, como México, lindo y querido, no hay dos. El único país que se festeja la independencia en todo el mundo. Y es que... recordamos los mexicanos que, aunque se escuche feo, somos como las cucarachas, estamos por todos lados.
1: De hecho, mi querido Saji, apenas ves que uno, una vez más, trayendo el tema de las luchas, ahorita hay un personaje que se llama el Grande Americano, empezó como una parodia de por el cambio del Golfo de México al Golfo de América, y el luchador original era un americano, se lastimó y entró como otra persona entrando por el mismo personaje. Es un alemán, pero es un alemán que habla español y poco a poco fue aprendiendo varias palabras, el awiwi, ya sabes, varias majaderías, pero majaderías que le han hecho que la gente se empiece a identificar con él, empieza a ponerse la mano acá saludando la bandera. Empieza a cantar El Cielito Lindo, y cada vez más la gente se empezó a enamorar de él, y creo que lo que lo terminó haciendo como el ídolo que es ahorita es que dice que un mexicano nace donde su regalada gana le da. Esa frase hizo que este personaje, que ya era popular, brincara a ser una superestrella, y esas son cosas que una vez más te enorgullece saber que hay gente que ni siquiera tiene nada de ser mexicano y le encanta estar con los paisanos.
0: Así es, totalmente de acuerdo. Y eso que dice, que el mexicano nace donde le da su regalada gana. Y es que ahí también, ahora veíamos muchos coreanos, chinos, asiáticos en territorio mexicano decir... mexicanos, los mexicanos son otro nivel... gente de Colombia publicando, diciendo cuando vayan a México y un mexicano les diga esta salsa no pica, no le hagan caso, porque, o sea, nosotros aguantamos ahora sí que hasta lo que no, y dices así, dices muy bien eso de que, como ejemplo, este luchador de la, ¿qué es? ¿De la WWE o de qué es?
1: De ambos.
0: Ajá, de la que ahora los mexicanos lo quieren más. También hay personas como Ángel Aguilar que no la podemos ver ya.
1: Bueno, pero es
0: no
1: que ella,
0: me lo vas a negar.
1: Ella presumió su raíz argentina de una manera que no cayó bien. Que tú digas, hey, tengo sangre argentina, okay, está bien, pero no lo hizo ver como que estaba más orgullosa de ser argentina que ser mexicana.
0: Exactamente, o sea, es que tienes a veces también que tener cuidado cómo dices las cosas, y eso también, el mexicano tanto te puede
1: alabar,
0: no alabar, ¿verdad? Yo no usaría esa palabra, pero te puede elevar en sus gustos, en sus preferencias, pero así también te puede dejar caer y te puede azotar. Lo vemos muy frecuentemente en shows, exactamente, que también, que por más que tenga cara de europea, no tiene, créeme, europea no tiene. Pero también sus comentarios también han caído mal por cómo son, o sea, Y en muchos de esos casos también a veces tienen culpa también sus representantes. Pero bueno, ya nos estamos saliendo un poco del tema. Pero sí, es muy cierto lo que dices. O sea, muchos, como el mexicano, como México, no hay dos. Y por ahí también nos los dice, nos enviaron un audio, ¿no? Señor productor, póngalo por allá, por favor.
1: Ah, dice que ya tiene que salir del celular.
2: Yo soy orgulloso de ser mexicano porque, como dijo el Tri, somos la raza más chida. Bueno, ya sin desmadre, porque el mexicano siempre en problemas, o sea, en broncas difíciles, así como terremotos, y esos somos los primeros que son uno de los primeros que saltan a ayudar al necesitado, a los que en la tragedia, ¿eh? Y aparte, como siempre, los mexicanos, donde come uno, comen dos, o sea, somos solidarios y somos chidos.
0: Exactamente, también lo dice correctamente. A veces también que en momentos de desgracia, en momentos de desgracia, yo sé que es donde muchos brincan a tratar de ayudar, pero igual, lo digo con respeto a todas las otras culturas, pero como el mexicano también. Son los momentos difíciles, los momentos complicados, cuando más el mexicano está ahí en primera fila buscando ayudar, tratando de ayudar de cualquier manera que pueda. Y sabes qué, yo también me identif no, no me identifico, pero lo he visto y ese es el lado, la intención de por qué yo comencé a hacer los segmentos, los especiales en el Día de la Basílica, en el Día de la Virgen de Guadalupe aquí en México, que es uno de los de la Virgen, tú sabes que es la máxima representante de la cultura mexicana.
1: Sí.
0: Ahora, fue parte de lo que me motivó a comenzar a hacer esos, porque más allá de la religión, independientemente de la religión que practique nuestro radio escuchas, eso, con eso no nos vamos a meter, pero ese el todo lo que hay detrás de eso, vemos a miles de familias repartiendo comida a los peregrinos, dándoles un taco sin siquiera conocer a estas personas, brindándoles agua, brindándoles alguna bebida para su camino, algún taco, torta, y eso es lo que nosotros a veces queremos mostrarle a nuestros hermanos que están allá en Las Vegas. No necesariamente la religión, porque en la religión, tú sabes que hay muchos, nunca nos vamos a poner de acuerdo,
1: Claro.
0: y eso lo respetamos totalmente. Pero lo que sí queremos mostrarle a nuestros hermanos a veces es eso, el corazón mexicano, que el mexicano tratándose de ayudar, nunca, nunca se tienta en el corazón. Siempre van con todo y lo que esté dentro de sus posibilidades, incluso cuando no. A veces no es tan fácil para ellos aportar algo, buscan la manera y eso es algo que yo admiro también y que me da orgullo de ser mexicano.
1: Sí, la verdad, sí. ¿Alguien quiere decir el por qué se siente orgullosa de ser mexicana?
3: A ver. Hello, ya llegué, ya llegué.
0: Ay, otra vez 5 minutos antes.
1: No, no, no, no, no,
0: Poca
1: no.
0: luz,
1: Llegó,
0: eso.
1: perdón, discúlpame, perdóname. Llegó siete.
3: Siete.
0: Ah, 7. Bueno, ayer fueron 8, ¿no?
3: Te dije
0: Ya
3: que
0: le
3: iba a
0: vamos.
3: llegar un minutito antes hoy, te lo dije.
0: Poca luz,
3: Saji, ya te
0: esas son
3: extrañamos, ya te extrañamos, ya regresa.
0: esas,
3: Extrañamos a alguien que nos regañe.
1: No, no, espérate,
0: pues.
1: no, no, no, eso, no, esa parte no la extraño yo.
0: Ah, le gusta la mala vida, Ana, por lo que.
3: Ver cómo
0: No,
3: regañas
0: pues.
3: aquí al Pocaluz, eso es algo único.
1: Ah, qué chido. Mira qué orgullo le da.
0: Pues yo también, pues esperen que me dejen entrar. Ya si me dejan entrar, por allá nos vemos próximamente.
1: A ver,
3: Por
1: dime.
3: aquí nos vemos. No, los
0: Oye.
3: estaba escuchando y la verdad no me quiero quedar con las ganas de decir lo orgullosa que soy de ser mexicana. Y con todo respeto a todos los bellos estados de mi país, pero mucho más de ser de Jalisco. La verdad es que como México no hay dos, pero como
1: Nah.
3: Jalisco tampoco.
1: No estoy de acuerdo.
3: No, no, no, no me veas con esa cara, no me
1: Pues
3: veas con
1: es un
3: esa cara de
0: orgullo. Bueno,
3: celoso.
0: Jalisco, sabes que Jalisco es muy hermoso, es muy
1: Sí, sí lo
0: bonito,
1: es.
0: He tenido la oportunidad de estar, te repito, Puerto Vallarta, es Jalisco, me fascina, me encanta su gente, tienen gente muy noble, tienen gente muy bondadosa, pero también tienen unos fresitas que no se pasen de lanza, al igual que en el DF también, tampoco no todo, pero también Guadalajara está manchada también, tiene algo muy malo como sí. Son las Chivas.
1: Sí, sí, sí. Por eso decía que yo no concuerdo. Yo, mi frase sería, es un orgullo ser mexicano, pero es un don de Dios ser del DF.
0: Así es. Y creo que tenemos otro audio, señor productor, por allá. No, póngalo, por favor.
1: A ver.
2: Como señor México productor. No hay dos, mijos. Lo único malo que tenemos en México es el América y los chilangos.
0: ¡Hijo de la!
1: ¿Por qué mandan esos audios? No.
0: No, señor productor, se manchó. Me manda acá en los mensajes el productor que tenemos un audio más. Maldita sea, ¿para qué le dije que lo pusiera? Dios mío. Como él le va al Cruz Azul, el productor nos anda manchando acá el programa. Pero bueno, ahí quien haya mandado ese audio, bloquéenlo, por favor, que no vuelva a participar.
1: Esas majaderías no se dicen en el aire.
0: Sí, esas vulgaridades. Bueno, los chilangos sí, eso sí. Pero el América. Pero no me toquen el América. Ese son. Sí, sí, porque los chilangos, ese habladito cantado de ¿qué onda?
1: ¿Cuál de esos?
0: Se me olvidaba que tenemos uno ahí en el estudio. Bueno, perdón, no me acuses ahí con recursos humanos, poca luz.
1: Pues, bueno, mi querido Saji, ¿ya nos vamos?
0: Ya nos vamos rapidito, ¿qué tenemos?
1: Pues muchas ganas de irnos a comer. Ah, no, de eso no.
0: Mira, ya nos vamos a despedir, pero ¿qué te parece si la gente se conecta por ahí en Instagram contigo y con Ana para que regalen, es más, un par de boletos para Mark Anthony, que ya no pudimos regalar ahorita aquí al aire, y el paquete de 4 boletos para la película de Forgotten Island. Ahí se lo avientan ustedes ahí en las redes sociales. ¿Qué les parece? Así ya para que los que no han visto a Ana la conozcan por ahí en las redes sociales, que nos está subiendo el rating, porque ya la gente decía que ese porte alemán, ese porte europeo del poca luz.
1: Soy islandés, perdón.
0: Que ya después salieron y ya se pusieron los lentes y dicen, no, sí tiene como descendencia totoneca ahí mi estimado poca luz.
1: Mexica, por favor, mexica.
0: Y ahora dijeron el Saji, pues tiene más como descendencia olmeca, porque sí está medio cabezón, pero pues... Pues parte del show,
1: Oye, sí es cierto, porque las cabezas olmecas no tienen oreja.
0: Ah, pues yo sí tengo una, así que soy como... Yo como Ángel Aguilar, soy mitad mexicano y mitad olmeca. Ya ves que dijo Ángel Aguilar. Yo tengo un porcentaje, cierto porcentaje argentino. Ah, pues yo soy como un 25% olmeca.
1: Pues ya estuvo, mi querido Saji. Saludos a todos los radioescuchas. Gracias por escucharnos. Ahorita ya nos conectamos en Instagram Live ahí en El Recalentado LB. Ahorita les vamos a decir la dinámica. No estén marcando todavía, no sean tramposillos.
0: Ahorita sí, no le vamos a regalar por teléfono, se van a regalar ahí en Instagram, ¿sale? Vámonos, mi estimadísimo Apocaluz, gracias a ti, gracias ahí al productor por apoyarnos con las notas. Es usted un orgullo hispano, señor productor. Ya me mandó por ahí su petición, que quiere que les lleve medicinas, no sepa qué, que algunos medicamentos que me está encargando el productor. Yo no sé en qué momento dije que estás viendo que no sé siquiera si me van a dejar entrar a mí, y anda queriendo hasta encargar medicinas. Pero bueno, algo también muy mexicano, el que vayas de viaje y siempre te encarguen algo.
1: Sí, ya te agarran desde su mandadero.
0: Maldito productor. Bueno, vámonos, mi estimado Pocaluz. Adiós, gracias a todos los que nos escucharon. Gracias a Anita por allá por apoyarnos también en las redes sociales. Ya nos vamos. Adiós. No, y si le prendes el micrófono, señor productor, a lo mejor te escucha, pero se escucha Ana, ¿verdad? Pero bueno.
3: Gracias a todos y nos vemos ahorita en el live. Traemos muchos boletitos.
0: Ya empezó a sentir celos el productor, que ni siquiera le prende el productor a Ana, pero bueno. Vámonos, Pocaluz. Adiós.

0: No me imaginé que esta hora iba a comenzar así, señores, pero bueno. Vamos a darle gracias a Dios porque nos da la oportunidad de estar contigo una vez más, paisanos. Y además recuerda que voy a estar regalando boletos para Disneylandia. Para ganarte los boletos para Disneylandia, el primer paso tienes que mandarme una foto comprobando que ya te suscribiste en el canal de YouTube del Show de Piolín. Esta foto me la mandas directamente por Instagram, arroba el show de Piolín, ¿ok, paisanos?
1: Ok, gordo.
0: Y el segundo paso lo voy a decir más adelante cómo te lo vas a ganar los 5 boletos para Disneylandia.
2: Es un dilema, es un problema, los celos no tengo.
0: Tengo una pregunta, ¿a ti te molesta cuando tu pareja te dice la verdad?
1: No, ¿por qué? ¿Te está pasando?
3: Depende.
0: ¿Debe uno callarse cuando uno quiere decirle la verdad a la pareja para que no se enoje?
3: No.
1: Uy, está okay. Buena esa pregunta.
0: Porque tenemos una joven que dice, y me mandó un mensaje, necesita inmediatamente ayuda.
1: Está en estado de emergencia.
0: Y vamos a tener también al consejero matrimonial para que nos ayude. Porque este tema que trae Angie le pasa a todos en el matrimonio, a todos. No están exentos, Naiden. Angie, ¿qué te está pasando, hija?
4: Hola, hola, buenos días, tardes, noches, donde me escuchen. Sí. Mira, Piolín, resulta que cada vez que yo hablo con mi pareja, pues le digo las cosas como son, ¿verdad? Y pues él siempre me dice que pues que estoy loca, se molesta, que no conecto la lengua con el cerebro.
0: Eso pasa muy seguido, ¿eh?
4: Sí, que wow. Con quién me estoy juntando, que me está metiendo ideas en la cabeza. Ya es un dilema, ya es un problema, ¿verdad? Más que nada, porque no le puedo decir nada sin que él se enoje.
0: O sea, okay, a ver, ¿pero qué verdad le quiere decir a tu pareja? Porque está bueno, mi amor, eso.
1: Eso me ha pasado a mí.
0: Porque tu pareja se ofende cuando le dice la verdad. Sí. ¿Te tienes que mantener callado o no te tienes que mantener callado? ¿Qué verdad le dices a tu pareja, mi amor, a tu esposo, que se ofende?
4: Mira, Piolín, es todo. O sea, si yo opino de cualquier cosa que esté pasando en nuestra familia o quiero opinar, él se enoja de todo. Le digo, oye, debemos de hacer esto, cambiar esto. Él se enoja y empieza a decirme eso, lo que te digo. O sea, es que tú no conectas la lengua con el cerebro. Es que estás juntando con no sé quién que te está metiendo cosas en la cabeza. Y ya es algo como que me molesta porque como que me hace sentir. No tengo ni voz ni voto en esta relación, Piolín. Ya, okay, ya estoy mija, harta.
0: Pero para que la gente que está escuchando el show, Piolín, mi amor, y todos nosotros entendamos, es ¿qué es lo que le dices esto y otro? O sea, específico. Sí, mi amor, o sea, más específico. Por ejemplo, a mí me cae gordo que siempre, señores, DJ no tenga dinero para pagar en un restaurante.
1: Contigo no necesito mi cartera.
0: Ok, claro. Entonces, eso me molesta. ¿Qué es lo que a ti, por ejemplo, te dice tu esposo que le molesta que tú le digas? ¿Y cómo se lo dices? ¿Se lo dices gritando? ¿Se lo dices enojada? Andale. ¿Se lo dices ya hasta la madre? Estoy hasta aquí de la madre contigo.
1: Pero la verdad, que lo diga.
0: Pero la neta, para poder ayudarte, viejona, porque va a estar más adelante con nosotros. Freddy de Anda, el consejero matrimonial con nosotros. Dime.
4: Mira, Piolín, por ejemplo, bueno, son muchas cosas, pero son los puntos más importantes, como cuando yo le digo, oye, amor, deberíamos de salir más tú y yo como pareja y hacer un poquito más de cosas tú y yo, o sea, sé que estamos casados. Nah, ¿cómo crees? Eso no es para nosotros, ya estamos, tenemos 18 años de casados, estás loca, ya es para que tú estés ahí, mejor ponte a lavar los trastes, cosas así. O luego cuando yo le digo, oye, amor, no está bien que te estés desvelando tanto en el teléfono, ya mejor acuéstate a dormir, platicamos
0: para atrás.
4: No, tú volteate y duérmete, no son tus ojos, no te están molestando mis ojos para que duermas, o sí. Ay. Y son cosas así, o cualquier cosa lo irrita. He pensado que hasta puede tener otra persona, porque cualquier cosa que yo digo, se irrita el señor.
1: Eso me pasó a mí, ¿eh? Le dije a mi pareja que deje de estar viendo esas series de Netflix, que son como 20 episodios.
0: Ajá.
1: Me dijo, yo no te digo cuando tú estás tocando ahí tu música. Le digo, pero yo hago dinero, tú no, ¿qué estás haciendo ahí mirando las series?
0: Ok, pero también pasa esto, mija, por ejemplo, que mucha gente se molesta, ¿verdad?, cuando le dicen, es que quiero tener intimidad contigo, ya no podemos hacer intimidad, ya tenemos a los niños, no es como antes. No, he escuchado, he escuchado.
3: Al vecino,
4: es que yo ni ruido hago, Piolín.
3: ¡Video!
1: ¡Muerde la almohada!
0: Entonces, la pregunta para ti, papuchón, que me estás escuchando, porque tu pareja se ofende cuando tú le dices la verdad. ¿Tú mejor te callas si no le dices la verdad porque se molesta?
3: Tienes que decir la verdad, ¿no?
0: Sí, yo siento que tienes que decir la verdad.
3: Pero de una forma bonita.
0: ¡Ay! ¿Tú cuándo me has dicho cosas bonitas?
3: Tú no eres mi marido, güey.
0: Pareces.
4: Piolín. Pero, Piolín, Yo no veo la necesidad de ofender a decir que no conectas la lengua con el cerebro. Sí. Ahí yo ya siento que me estás diciendo que soy una tonta. Entonces, ya uno ya tiene, ya la piensa dos veces para opinar ciertas cosas. ¿Sí? Eso ya es una falta de respeto.
3: Cierto.
0: Ok, paisanos, entonces prepárense porque vamos a hablar de este tema tan importante. Familia hermosa, ¿te ha pasado a ti también que tu pareja se enoja porque tú le dices la verdad? Por ejemplo, ¿por qué gastas tanto dinero?
1: Uy, cuidado con esa plata.
0: Y se enojan.
3: Sí.
0: Se molesta. Entonces, sí, manda tu comentario grabado con tu voz por Instagram, @elchoblin. Y vamos a hablar con el consejero familiar, mi querido Freddy Anda. Pero antes vamos a agarrar ejemplos de gente que se molesta porque le diste la verdad. ¿A ti qué verdades te decían, Cacha, cuando estabas casada que te molestaba?
3: Ahorita te las digo.
1: ¡Ah, perra!
0: ¡Citas!
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0: Ya aprendió.
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0: Señoras hermosas, ¿ustedes se relacionan con esta chamaca que me mandó un mensaje por Instagram? Arroba el Choplin. Que debo de callarme para que no se enoje mi pareja y no puedo decirle la verdad de lo que siento. Cuando hablas de dinero, cuando hablas de que la familia se mete demasiado, de que ya no quiere salir contigo porque ya tienen 10 años de casados, que para qué va a ir al baile. Es lo que yo no entiendo. Se conocen en el baile y después de 10 años ya no quieren ir a bailar, que porque uno de ellos ya no dice, ya para qué vamos, ya no, ya te conocí, ya para qué fregos te hicieron. Sí.
1: O la conoces vestida toda provocativa y después ya no le quieres permitir que se vista así, no, hombre.
0: Ay, así me decía mi ex marido cada rato, a chungo.
1: ¿Usted se vestía provocativa?
0: Sí, diga. Dice, esa banda la traes arriba de la rodilla. Así no me decía.
1: Eran sus pechos.
0: Porque me daba hasta celos que se me vieran así en los tobillos.
2: Ay, pues sí. Por favor.
0: Todos mugrosos.
2: Ya.
0: Entonces, tenemos aquí a una hermosa mujer, paisanos.
2: Sí.
1: Angie.
0: Que Angie dice que su esposo se molesta cuando ella le dice que por qué no salen a bailar como antes.
2: Sí.
0: Que le dice sus verdades, que le dice, ¿sabes qué? Pues, conecta tu cerebro con la lengua.
2: No, espero que ella mal. También le dice que ya se duerma temprano y que no sé qué.
1: Pero ¿no crees que depende cómo le dices?
0: Cacha, tú nos ibas a decir.
2: Ah, sí, cierto. Fíjate que yo tenía el mismo problema que Angie. También le decía como, pues ya duérmete, ya haz esto, ya haz lo otro. Y luego él me decía, ya, deja de ser como mi mamá y que no sé qué, tú, ajá, te crees mi mamá. Y dije, shoot, sí es cierto, güey. Yo me creía la mamá de este güey pensando que yo sabía más que él. Y pues no, al final del día de su vida yo tenía que respetar si él se quería dormir tarde, si quería comer cochinero, si quería no cuidarse. Al final del día pues es su vida, no la mía. Entonces sí.
0: Pero ¿cómo no quieres que coma el cochinero? ¿Está casado contigo?
2: No, se quería comer a Piolín.
1: Wow. Pero él te decía que
2: no eres mi mamá.
1: ¿Eres igual que tu mamá?
2: No, no me decía, no eres, mira, límpiate las orejas de Dumbo que tienes, güey.
1: ¡Oh, Piolín!
2: Dijo que yo me creía su mamá.
1: O tal vez quería una mamá.
0: Y sí, cierto. A veces muchas mujeres esposas creen que es la mamá de uno. Exacto.
1: Pero también depende cómo ustedes le hablan a su pareja.
0: Porque eso sí molesta también. Que tú le hables, por ejemplo, a tu pareja, a tu esposa, vamos a decir, como si fueras el papá de ella.
1: Sí, está muy mal.
0: ¿Me entiendes?
2: Piolín, o sea, Sotelo, no gastes dinero,
3: Mami, quiero comida. ¡Tengo hambre!
0: Entonces,
4: yo entiendo la,
0: dígame, señor,
4: la situación de esta muchacha con ese vato.
0: ¿Le pasa a usted,
4: pero yo,
0: señor?
4: Le escucho a ella que es un poco tóxica también. Y como hombre, yo creo que, yo le voy a decir la verdad a ella, como hombre, ya cuando uno toma ese comportamiento de que todo te fastidia a tu mujer, es que ya la verdad, ya uno ya no las quiere igual. Loco. O sea, hay que ser honesto.
0: No, yo
4: ya
0: no creo.
4: Ya no las quiere igual y a lo mejor pues ya anda uno también buscándole por otro lado. Y por eso cualquier cosa que tu mujer te diga te fastidia. Aparte que ellas son tóxicas, pues.
0: Sí.
4: Pero ya me imagino el consejo que va a dar Freddy de Anda. Es el mismo que da el Piolín.
0: No.
4: Son mandilones los dos.
0: Te prometo que te va a sorprender lo que va. El por qué razón tu pareja se enoja cuando tú le dices la verdad. Les va a sorprender, señores. Yo no sabía eso. Yo no sabía eso. Así es que, señorita hermosa, mi amor, entonces vamos a hablar con Freddy. Anda, mi amor, porque yo sé que esto le está pasando a muchas personas. Y yo creo que, DJ, tú también, carnal, tú te molestas cuando te dicen la verdad que estás engordando demasiado y no vas al gimnasio.
1: Bueno, eso me lo dices tú.
0: No. Es tu pareja de trabajo.
1: A mí lo que me molesta de mi pareja es que quiere hacer fiestas con su familia, pero nadie lleva nada a la fiesta. Nosotros, yo tengo que pagar todo y eso me enoja. Le digo, no vamos a hacer fiesta. ¿Por qué? Porque yo tengo que gastar más de mi dinero para complacerlos a ellos. Oh, pero es que mira que nosotros estamos mejor que ellos. No me importa.
2: Bueno, ahí tienes buen punto, DJ.
0: Ok, pero en este caso, ¿quién se enoja porque tú le diste la verdad?
1: Ella se enoja.
0: Pero entonces, ¿por qué razón tú debes detenerte al decir la verdad a tu pareja cuando es una realidad? Es una verdad.
1: Sí, es la verdad.
0: ¿No te tienes que mantener callado?
1: No, yo no
0: me... ¿O se tiene que mantener uno callado porque se enoja la pareja?
1: No.
5: Yo le tengo una pregunta rapidito. Sí. ¿Todos los temas que sacas son cosas que te han pasado a ti, Piolín? ¿O son cosas que le pasan a los radioescuchas?
0: Si no escuchaste desde el inicio del programa...
2: Aquí está Angie.
0: Aquí está Angie, que está pasando por esta situación, que le dice la verdad a su esposo y se molesta. ¿Eh? ¿Pero que esto pasa en todas las relaciones de matrimonio? Sí, nos pasa también.
2: Cierto.
0: A mí me ha pasado también.
1: Y alguien,
0: a mí también me ha pasado.
1: Alguien me mandó un texto del área 678 y dice, ¿están hablando con mi esposa?
0: Claro, porque todas Las relaciones de pareja se relacionan con esto.
2: Es el esposo de la Angie, güey.
0: Yo le digo a mi mujer, ¿sabes qué? Dime las cosas bien y tranquila. Sí. Y de la misma manera te voy a contestar yo, porque es importante que siempre no se falte el respeto en la pareja.
2: Ahora sí, bendeja, te doy un besito en el sobaco.
0: Ay, no, es el amigo ese. Espérate.
2: Oye, pero, es verdad, la forma en que tú dices las cosas, la respuesta es que vas a obtener. Si lo dices de una forma agresiva, obviamente la otra persona se va a poner a la defensiva y te lo va a contestar peor de como tú se lo dijiste. Pero si lo dices de una forma dulce o de una forma más así, ¿cómo se dice en inglés? Sugarcoating, pues obviamente vas a tener una respuesta mejor.
0: Azúcar, código.
2: Azúcar glaseada, ajá.
1: Pero ¿cómo te responde a ti, Pilín? Quiero escuchar un ejemplo, imita a tu esposa.
6: Ay, güey.
0: Como si estuviera escuchando al diablo, güey. No.
7: Hola, Piolín. Sí. Ah, yo también me identifico porque mi esposo se molesta. Porque mira, él tiene 4 hermanos más aquí y 3 de ellos son, pues se puede decir que fracasados en el amor.
0: Oh, ¿qué puedes, Cacha?
7: Entonces, mi esposo y otros son pues, los más responsables. Pero ya agarraron últimamente de que los miércoles la mayoría descansan y se juntan. Y a los otros, como no tienen familia, no tienen responsabilidad, pues se ponen hasta las chanclas, ¿verdad? Entonces, mi esposo le sigue el rollo, ¿verdad? Y yo ya le dije, ni se te ocurra tomar una sola cerveza y venirte manejando a la casa. Ahorita como están las cosas, te puedes meter en un problema hasta con el hielo, ¿verdad? Entonces me dice, ay, deja de estarme cuidando, que ya no soy un chiquito, siempre quieres controlar la situación, mis hermanos tienen razón, quieres controlarme, deja de meterte. Y yo, la verdad, Piolín, ya me tiene harta. O sea, no tenemos problemas de ningún índole, pero empezamos a tenerlos por esa situación. Y vieras, él es de voz muy fuerte. Y cuando se pone a levantar la voz, no, hombre. Entonces, pues también no sé qué hacer en ese aspecto.
0: Sí. Mi amor, te prometo que nos va a dar una buena estrategia de cómo decir la verdad a tu pareja y que no se moleste tu pareja. Freddy Anda, nuestro consejero familiar. Mi reina, no te vayas, por favor, porque mucho pasa en esto en las parejas.
1: Sí.
0: Que terminan gritándose, terminan durmiendo en camas separadas, en cuartos separados.
1: O ponen la almohada en medio.
0: Se van a dormir al carro porque no quieren escucharlo.
1: ¿Te ha pasado?
0: No me ha pasado, ya para tu...
8: ¡No le cambies a tu radio!
0: Viene Freddy Anda, nuestro consejero familiar.
8: ¡Así de mal hecho!
0: ¿Te quedas callado para que no se enoje tu pareja y guardas la verdad o le dices la verdad? ¿Cómo hacerlo? Freddy Anda nos va a decir. Oigan, recuerden que estamos regalando boletos para que se vayan a Disneylandia. Primer paso que tienen que hacer es mandarme una foto comprobando que ya te suscribiste en el canal de YouTube del Show de Piolín. Me la mandas esa foto por Instagram, @choplin, y luego te voy a decir cómo te vas a ganar tus boletos, el segundo paso.

0: tenemos un tema de pareja muy importante. ¿Por qué tu pareja se ofende cuando le dices la verdad?
1: ¡Uy!
2: ¡Ah, caray!
1: Hoy sí tiraste a matar.
0: ¡Ay, dime la verdad! ¡Sé sincero conmigo! ¡Sé sincera conmigo! Hey. Pero cuando le dices la verdad...
1: Te enojan.
0: Te dejan de hablar una semana.
3: Definitivamente, Piolín, y a todos los radioescuchas, sí. Les voy a dar un ejemplo a todos. Vamos a decir que en el trabajo te lesionas, te operan del brazo, estás recuperando, te pones una camisa, sales y un amigo te ve, te da un abrazo, te levanta. ¿Cómo has estado, compadre? Y lesiona otra vez esa herida. Sí. Ahora, ¿tu amigo quería hacerte un mal? No, él te quería enseñar cariño. Le digo a la gente que emocionalmente cada uno de nosotros tenemos temas y traumas de nuestra niñez, de nuestra infancia, de nuestro hogar original, falta de amor, abusos. Hay momentos que tú tienes una buena intención de hablar con tu mujer, de hablar con tu esposo, pero la persona lo toma como una ofensa porque la persona no ha sanado cosas que debería de haber sanado. Y ambos entramos al matrimonio, si quieren ser sinceros, sin instrucción, entramos con traumas, entramos con diferencias. Entonces, Piolín, no sé si alguna vez esto le ha pasado a nuestros radioescuchas. Vas a la casa, tienes una conversación y luego se te tira encima tu pareja y tú dices, oye, yo no estaba tratando de ofenderte. Entonces, la pregunta que usted se tiene que hacer, ¿estoy hablando yo o está hablando mi trauma? ¿Estoy hablando yo o está hablando un dolor que yo nunca he sanado? Por ejemplo, si tú te criaste en un hogar con una mamá luchona y tu mamá te dijo, mi hija, nunca se deje los hombres que me la mangoneen. Entonces, cada vez cuando su marido quiera tener una conversación con ella, en el trasfondo de su mente, ella dice, no, me estás tratando de mangonear. Y mi mamá, y esa culpa no la tiene tu marido. También, por ejemplo, un hombre que se crió en una casa sin mucho afecto, sin mucho amor, no sabes abrazar a tus hijos, no sabes decir un buen trabajo, porque nadie te lo dijo a ti. Y un día tu esposa viene a ti, vamos a decir que te llamas Carlos y tu esposa te dice, mi amor, yo creo que a veces tu hija necesita un abrazo, un cariño, pero siempre estás encima de mí, nunca hago nada bien. ¿Sabes por qué te ofendiste? Porque es una área emocional sensible de tu vida donde tú tienes una herida. Entonces, la pregunta que nos tenemos que hacer, ¿estoy hablando yo? ¿Está hablando mi trauma? ¿Está hablando mi abuso de mi infancia? ¿Está hablando cosas que no recibí? Y en vez de yo mirarme a mí como decir, ¿sabes qué? Hay cosas que yo necesito sanar y parar de ofenderme. Porque lo que pasa, Piolín, es esto. Cada quien se defiende.
0: Sí, se pone ofensiva, sí. Porque a veces hasta uno, por ejemplo, estamos hablando, paisanos, ¿por qué tu pareja se ofende cuando le dice la verdad? Y a veces yo creo que no quiere decirle la verdad para no tener un conflicto, un pleito. Ya cuando llegas después del jale, de la construcción, de la jardinería.
1: Pero debes decirle cansado, la verdad.
0: Por eso mucha gente mejor se queda callada y no le dice la verdad. Y lo guardan eso y se va acumulando ese tipo de sentimientos que va a reventar tarde que temprano porque no le dijiste la verdad. No lo sacaste de tu ronco pecho.
1: Como que te está pasando, ¿verdad, Piolín?
0: No, de veras. Yo creo que en la pareja tiene que haber paz, armonía y respeto. Tú me puedes decir la verdad y yo no tengo que, por ejemplo, reaccionar o gritarte. Porque también cuando hay gritos en un hogar, hace mucho daño, ¿no? Y mírenme a mí. Entonces, ¿hay verdades que tenemos que callar para que la pareja no se enoje? Me lo dice después de esto aquí en el show, Lini. ¿Cómo decirle la verdad a tu pareja sin que se enoje?
4: ¡No le cambies a tu radio! ¡Que los queremos así de mal hecho!
0: Recuerda que estaré regalando boletos para Disneylandia. Más adelante te digo cómo te lo puedes ganar. 5 boletos.
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0: Oiga, paisanos, una señora nos llamó y nos dijo, Piolín, ¿cómo le hago para que mi esposo no se enoje cuando le digo la verdad? Y ya esto pasa en todas las relaciones matrimoniales, dijo Nelson, si tenemos al consejero Freddy de Anda. ¿Por qué tu pareja se ofende cuando le dice la verdad? Para que no se enoje, muchas veces te quedas mejor callado porque tú dices, es que no quiero problemas, no quiero pleitos otra vez, ya me voy a dormir. Por ejemplo, te pregunta tu pareja, no tu esposa, mi amor, ¿cómo se ve esta ropa? Si tú le dices, esa ropa no te favorece, se acabó la salida, ya no jugaron a la fiesta del niño. Ya, se acabó.
1: Muy cierto.
0: O por ejemplo, mi amor, ¿cómo me quedó la comida?
1: Le falta sal.
0: ¿Te gustó cómo cocine? Ándale, ajá, un poquito de sabor, ya. Mañana ya no hay lonche para la construcción.
1: Ya no vuelvo a cocinar, dile a tu mamá.
0: Sí. Pero señores, ¿debemos entonces de callar para que no se enoje la pareja? No. Mi querido Freddy.
2: ¿Freddy? Hay verdades que tenemos que callar. No, no, absolutamente no, porque todo matrimonio tiene diferencias y todo matrimonio tiene problemas. No hay ningún matrimonio o pareja que no tenga problemas. Las parejas que tienen las herramientas correctas de comunicación siguen adelante. Piolín, vamos al lado de la carretera, tú y yo, la camioneta se nos queda con la llanta ponchada. No tenemos el gato, no tenemos los dados. Lo único que encontramos, Piolín, es un marro. Y dices tú, pues sí, con el marro ahorita bajo todo el rin y le das unos guamazos. Vas a quitar la llanta, pero vas a hacer más daño que bien. Las herramientas necesarias no las teníamos. El hombre que ahorita trabaja construcción o trabaja en una cocina, si ese hombre no tiene su sartén, su aceite, su martillo, el que trabaja construcción, no puede hacer el trabajo. Y si somos sinceros, el problema no es la otra persona, es que nadie nos educó, nadie nos sentó y nos dijo, hey, cuando tengas una conversación, no te ofendas. ¿Cuántos paisanos no llegamos a este país, Piolín? Y el primer carrito que teníamos era un yonquecito de $500, $1,000. No es el que manejas hoy. Hoy traes ahí la camioneta de 30, 40 mil dólares. Pero cuando se trata de las herramientas de comunicación, todavía tenemos las mismas que usaban nuestros padres, que es gritar, es ofender, que es ser grosero o largarnos de la situación y salirnos. Y eso no nos ayuda a crecer.
0: ¿Bajarte del carro cuando estás enojado con tu pareja, DJ?
1: Con esa economía, Piolín no tiene carro, ¿eh?
2: Oh, claro, Piolín. Me recuerda de una vez estaba yo educando a los hombres, que es apropiado, ¿verdad? Que el hombre siempre le abra la puerta a la mujer. Y un señor vino a mí y dijo, hey, Freddy, hice lo que tú me dijiste. Y mi esposa se enojó. Le digo, ¿cómo? Sí, le abrí la puerta. Dice, pero íbamos en la carretera 60 por hora y no quería bajar.
0: Estamos hablando de un tema tan importante de parejas, paisanos. ¿Por qué razón siempre que le dices la verdad a tu pareja se molesta o se pone en la defensiva, te empieza a gritar? ¿Qué hace nuestra gente si cada que hablan de familia, que se meten todo, de que está pues pasadita de tacos o de pozole,
1: gorda,
0: de intimidad,
1: que no te quiere dar,
0: que no te quiere dar para tus chicles, ¿no? De harina y huevo, como yo siempre lo doy. Ay, terminas en pleito, te bañas si quieres tener sexo conmigo.
1: ¿Todo eso te dice?
0: No, ¿quién?
1: Tu esposa.
0: No, estoy diciendo las cosas que pasan con amigos.
2: No,
0: que
2: no, todos son casos reales, o sea, esos casos de la vida
0: de
2: real.
0: De amigos.
2: 100%.
0: Sí, sí.
2: Cuando el hogar no se siente bien, tenemos que pasar por la incomodidad, así como vas al médico, para que te atiendan y te enseñen qué está mal en ti para poder mejorar. Cuando se trata de la comunicación, es así. Cuando te sientes con tu señora, cuando te sientes con tu hombre, le vas a decir esto. Mira, yo no estoy aquí para ofenderte. La comunicación debe dejarnos más cercas y más ligados que más distanciados. Mi intención es de poder arreglar algo para que cuando terminemos con esta conversación estemos más unidos y más fuertes. Y que tú escuches eso y digas, ok, mi esposa, mi esposo no están tratando de ofenderme. Dos, si no tengo el espíritu correcto y no estoy listo, no voy a tener la conversación. Ahora, muchos de mis compas allá, tu esposa dice, necesitamos hablar, pero nunca regresas a la mesa para hablar. Entonces, si es noche, regresas cansado físicamente del trabajo, dile, mi amor, ahorita no, pero mañana sí. Tengo que tener el espíritu correcto. Tres, la meta no es ganar. En otras palabras, la meta no es decir, a ver, yo gané. La meta es que la relación gane.
0: Yo sabía la verdad.
2: Sí, cómo no. Correcto. O sea, porque aquí no importa quién tiene la razón. Voy a ser muy rudo y muy franco con todos. Yo poseo como hombre las herramientas necesarias para ganar toda lucha, toda pelea y toda conversación con mi mujer. O sea, ella nunca podría ganar en contra de mí. Pero escuchen, voy a destruir el espíritu de mi esposa. Gané, pero estoy perdiendo el corazón de mi mujer. A mí no me importa que yo gane. O sea, lo que pasó, lo que se dijo, no es lo importante. Es que hablemos y digamos, yo te amo a ti más y mi relación contigo es más importante que la pequeña diferencia que estamos teniendo. Y realizar que mucha de la ofensa es una herida que has cargado desde tu infancia, desde tu niñez. Pero tengan la conversación incómoda. La anestesia es decir, mira, quiero ser tierno contigo, quiero ser amoroso. Prepara a la persona antes del trancazo, si quieres explicártelo de esa manera. Sí. Mi amor, un ejemplo. Es que tú no sirves para nada. Ayer me hablaste muy mal en frente de los niños. Sí, ok, o puedo decir esto. Tú eres el amor de mi vida. Tú eres la mujer más importante de mi vida.
0: Ay, qué bonito.
2: Yo sentí como que ayer me faltaste el respeto en frente de los muchachos y me dio mucha vergüenza. Mira, no hay nada que tú no me puedas decir, pero dímelo en privado. No me lo digas en frente de mis hijos.
0: Muy bien, pues te agradezco mucho, Freddy de Anda. ¿Cómo te seguimos en tus redes sociales, campeón?
2: Así como Freddy de Anda, F-R-E-D-D-Y, y mi apellido de Anda, y ahí los miramos en las redes sociales.
0: Así es, paisanos, recuerden que este tipo de temas tan importantes lo van a poder escuchar completito en el podcast, elshowdepiolin.com, y también en el canal de YouTube del Show de Piolín. ¿Por qué tu pareja se ofende cuando le dices la verdad? Los escuché muy callados, muchachos, ¿eh? Como que no tienen pareja, ustedes no tienen problemas.
1: No, es que es muy buena terapia para ti.
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0: Cuando tú tengas un tiempo de separación con tu pareja, tienes que poner reglas. No, porque no están saliendo bien las cosas. Porque Edwin de la Tracalosa, Piolín Sotelo, se andan separando, pero dice que no hay divorcio, que no hay divorcio. Pero hay reglas.
1: Eso dice ahorita. Espérese que entre otra mujer, otro hombre.
0: De la ya ves que Edwin de la Tracalosa dijo que se iban a distanciar por un rato, ¿no?
1: Una pausa.
0: Sí, hombre.
1: Dijo
0: sí.
1: que iban a tener una pausa en el matrimonio.
2: Y sí. aquí nos peleamos y todo, ¿te acuerdas? Tú y sí. yo y DJ.
1: Y sin ropa.
2: Ajá.
0: Y con aceite y en el lodo.
2: No, pues. Hey.
0: Ah, no, ese huevo
1: no era el lodo, ¿eh?
2: ¿Qué? Porque dijimos que como que el tiempo, que no sé qué. ¿Y ahora qué está diciendo?
0: Escuchen.
3: No, no hay divorcio por medio, ojalá nunca llegara, pero ya lo veremos, ¿no?
4: ¿Qué se permite en esta pausa? ¿Qué sí se permite y qué no se permite?
3: Pues mira, como nos tenemos mucho amor y mucho respeto, creo que cualquier decisión, aun y que nos dijéramos lo tenemos permitido, hay que verlo del amor y con el respeto a nosotros, a nuestra pareja y a nuestros hijos.
0: Yo creo que no va a decir las reglas que tienen, no. Pero cuando uno tiene un tiempo de separación, tiene que ver reglas, por ejemplo... con la pareja, ¿se puede salir con otra persona?
1: Aunque tú digas que no se puede, lo va a hacer.
0: Número dos, regla, ¿se duerme en casa en casas separadas?
1: Pues sí, es una pausa.
0: No,
1: sí.
0: no, hay personas. No, espérate, momentos, paisanos. Hay momentos en los que la pareja dice, no, ¿sabes qué? Nomás dormimos en cuartos separados, pero no en casas separadas.
1: Ya cuando duermen en cuartos separados es que ya no hay nada entre ustedes. La pausa es distanciarte de la persona.
2: Bueno, pausa.
0: No todos tienen casas como tú, DJ, por favor, gracias.
2: ¿Pero qué te voy a decir? Yo que vivo acá en un cuarto, manches, pues ¿a dónde me voy a ir, güey?
0: Sí.
1: No, pero por eso, cuando se toman una pausa...
0: Yo me he ido a dormir en otro cuarto.
1: Sí, lo sé, lo he visto.
0: Okay, gracias.
1: Pero cuando se toman una pausa, la pausa es de que quieren distanciamiento. Quieren separarse.
0: Pero no siempre es así. Siempre o duermes en otro cuarto... porque tiene problema con tu pareja.
2: No, pero si yo me iría a la casa de una amiga, por ejemplo, a la casa de mi mamá, ¿ves? Mi hermana.
1: Correcto.
0: Ok, regla número 3, si te quieres separar.
1: Dale.
0: Por un tiempo para arreglar tus problemas de matrimonio o decidir si te vas a divorciar. Regla número 3. Vamos a tener seguido relaciones sexuales.
1: No, hombre.
0: Pues o sea, no, vamos a continuar teniendo relaciones sexuales, ¿por qué no?
1: Es imposible.
2: Porque quieres una separación, güey. Lo que quieres es estar solo con tus pensamientos.
0: Sí, pero también el cuerpo es cuerpo y la Biblia dice que no puedes tú negarte ante tu cuerpo siempre cuando no haya violencia doméstica.
2: Permíteme un segundito.
1: ¿Cómo, Piolín?
0: ¿Cómo?
2: Pues tú solo, güey.
0: A ver, espérate, deja que me enseñe porque ella conoce cosas que yo no conozco.
1: Ah, dale, enséñale.
2: A ver, mija. ¿Cuándo tenías 13, 14, 15 años? ¿Qué hacías, güey?
0: ¿Cómo que qué hacía?
1: Ah, el ganso.
0: Me comía los mocos.
2: Sí, pero de abajo.
0: No. Wow. No, sí pasa eso. Cuando hay distanciamiento entre la pareja, muchas veces dicen, ¿sabes qué? Pues nomás no vamos a negar nuestros cuerpos.
1: ¿Cómo,
0: no,
1: Piolín? ¿En qué cabeza es cabe?
2: Especialmente las mujeres, acuérdate que las mujeres conectamos por la intimidad. Exacto. Así nos sentimos apegadas a ustedes.
0: Exacto. Pero también nos da comenzón, comadre. ¿Qué vamos a hacer cuando estamos distanciados de la pareja? ¿Qué vamos a hacer, comadre?
2: Por eso, chela.
0: Ni modo que resparme nomás en la puntita ahí del...
2: No. Así como le dices aquí en la oficina, en la silla.
1: Te apuesto que no hay ninguna persona que tenga distanciamiento o pausa con su pareja y todavía tienes relaciones.
0: Claro que sí
1: es
0: hay.
1: Es imposible a la
0: claro
1: mujer
0: que sí hay.
1: A la mujer no te la vas a...
0: Lamentablemente que tú eres un pensamiento de esos de viejos veteranos.
1: No. Imagínate, estamos enojados, pero sí, vamos a tener relaciones, nomás que no hay que mirarnos.
2: No.
0: Por eso vienen los engaños. Porque cuando hay un distanciamiento,
1: exacto,
0: entonces tú tienes comezón y te vas a buscar otra mujer.
1: Exacto. Por eso no puede haber. Sí.
0: Ah, entonces.
1: Pues no puede haber una pausa en el matrimonio, una relación. Si hay una pausa es que quieres andar con otras personas.
0: No, siempre.
2: No, si quieres andar con otras.
1: Créansela a ustedes.
0: Número 4, señores.
2: A ver.
1: Te pongo.
0: Te pongo atención.
2: Ya, por favor, la 4.
0: ¿Se hablan todos los días?
2: No.
0: Cero contacto.
1: No, hombre. Cero contacto.
0: Cero contacto.
1: Pues sí.
0: ¿Por qué? ¿Por qué cero contacto?
1: Porque tu pareja te dijo que quiere un espacio, un tiempo.
0: No le hace, pero si tienes hijos de por medio, tienes que saber cómo está el hijo, quién va a recoger al niño, quién no. Tiene que ver ese tipo de relación. No. Por esa razón fracasas.
1: En Disneyland. Ahí sí hay ese tipo de relación.
0: Número 5, la regla, en caso que necesites un distanciamiento con tu pareja para arreglar tus problemas y antes de divorciarte. Te lo digo después de esto, Kira Choplin.
1: No, ya.
0: Manda su comentario por Instagram, @Choplin. ¿Cuáles fueron las reglas que tú pusiste cuando te distanciaste de tu pareja porque tenían problemas? Y primero se distanciaron antes de tomar una decisión de divorcio.

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1: Yo también. Bueno, me voy a dormir.
2: Ok, un beso, te veo mañana.
1: ¿Por qué no cuelgas?
2: No, tú primero.
1: Bueno, vamos al mismo tiempo.
3: Uno, dos y tres.
1: No colgaste.
2: Ni tú tampoco. Ahora sí.
3: Uno, dos.
2: ¿Ana? Ana, ¿qué haces? ¿Cuelga el teléfono?
4: Lara está enamorada. Lara está enamorada.
2: Ana, oh, mamá, dile a Ana que cuelgue.
4: No, tú primero.
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8: Oigan, prepárense porque vamos a arreglar boletos para Disneylandia, ¿eh? 5 boletos, paisanos. Primer paso, manden una foto comprobando que ya se suscribieron en el canal de YouTube del show de Piolín por Instagram. @ de Piolín, me mandas el mensaje volado. El segundo paso te lo voy a decir más adelante. Pero hay reglas cuando te separas por un tiempo con tu pareja.

0: Cuando tú decides separarte por un tiempo con tu pareja, papuchón, papuchona, ¿debería de haber unas reglas cuando te quieres distanciar porque tienen problemas antes de tomar una decisión de divorciarte? Primera regla que di, por los que no escucharon, es... Sí. ¿Se puede salir con otra persona o eso ya cuenta como infidelidad cuando te separas de tu pareja? Porque mucha gente cuando necesitan un distanciamiento se van al nightclub, cada quien por su lado, ¿no?
1: ¿Tú crees que tu pareja con la que vas a tomar una pausa te va a decir... Sí, sí puede salir con otras personas? No, hombre, ¿en qué mundo viven ustedes?
0: Déjenlo a Piolín Sotero que sea feliz ahí en su niñez.
2: Eso sí. Yo estoy de acuerdo con Piolín.
1: Un par de niños.
0: No, tienes que poner reglas, viejón.
1: ¿Cómo? Por, si está en una pausa, Piolín.
0: Ok, número dos. ¿Se duerme en casas o camas o cuartos separados? Número tres. ¿Puedes seguir teniendo relaciones sexuales?
2: No.
0: ¿Durante ese tiempo? ¿Por qué no?
2: Porque no, eso sí no.
0: Entonces ya no lo quieres.
2: La verdad, cuando te piden una pausa es porque ya no te quieren.
1: Ah, ¿ves? Ahora sí.
0: No, yo no creo.
2: Yo sí, yo
0: no
2: creo eso.
0: No, yo no creo eso. Es un grito de ayuda que andas buscando y no saben cómo resolverlo entre la pareja.
2: Es que no sabes cómo desafarte de la persona.
0: Número
1: cuando
0: cuatro.
1: Cuando amas a alguien, no le vas a pedir una pausa, Pelín.
0: Número cuatro. Uh-huh. ¿Se hablan todos los días o cero contacto?
2: No, cero contacto.
0: Número 5, la regla, ¿cuánto dura el tiempo? ¿Una semana? ¿Un mes? ¿El distanciamiento?
2: Eso estoy hasta... de acuerdo.
0: Eso está bien.
1: Y le hice una pregunta a Cacha, ¿eh?
0: ¿Cuál fue?
1: Que dijo que la iba a contestar después.
0: ¿Cuál fue?
1: No me acuerdo.
2: Ese era el otro día, güey. Estás bien norteado, güey.
0: Número 6, la regla.
2: Se le cruzó la mota.
1: Es nueva.
0: Número 6, bueno. La regla cuando te vas a distanciar es... ¿Se permiten hablar con las ex?
2: Claro que yo
1: ay,
2: sí.
1: Piolín.
2: Yo sí.
1: No. Deberíamos estar en vivo en el canal de YouTube con
2: sí,
1: ese tema.
2: Sí, no manches, conéctate.
1: Oh, no, ahorita me quiero tirar aquí la ventana.
2: Sí. Tírate, güey, ahorita andas bien high.
1: Estamos en el primer piso, que me gano.
0: Regla número 7.
2: Sí.
0: ¿Siguen usando los anillos de matrimonio?
2: Ah, buena pregunta. Como no estoy casada, me valdría madre, pero a ver, hay que apuntarla.
1: Yo no creo. ¿Para qué?
0: ¿Por qué
1: quiere
0: no?
1: Pausa, ¿quiere pausa?
0: ¿Por qué no? Pero no te has divorciado. El distanciamiento en una pareja es para analizar qué problema tienes en tu pareja.
1: Entonces, ¿para qué voy a andar enseñando que estoy casado, pero no vivo con ella? ¿O no duermo con ella?
0: Porque
1: ¿o no la beso?
0: Es un distanciamiento. ¡Amé! Y tiene que haber reglas.
1: Bueno, en tu mundo sí.
0: Regla número 8. Uh-huh. ¿Qué pasa con las contraseñas y la ubicación del celular?
1: Lo va a cambiar, hello.
2: No, vas a darle tu contraseña y eso, güey, ni lo vas a ver.
0: A mí me la quitaron.
2: Hay unas que sí me dan coraje, Pelín, y hay unas con las que sí, ¿verdad? Estoy de acuerdo contigo.
0: No, este es ok, entonces...
1: Este es un psycho del matrimonio.
0: Entonces, regla número 8 en distanciamiento.
2: Sí.
0: ¿Te quita la ubicación del celular para que él no sepa dónde estás?
2: Pues sí.
0: ¿Por qué?
2: Porque eso, no tienes que estar ahí obsesionado con la persona.
1: Exacto.
0: Pero es tu esposa todavía.
1: Me gustaría escuchar a tu esposa.
0: Es tu esposo
1: en
0: todavía.
1: ¿Le podemos llamar a Mari para ese tema?
0: No empieces también, por favor. Tú nomás quieres que me regañen enfrente
2: de... Pero dígale que la contradiga, pues si no, no rating, güey.
3: ¿Qué onda, papuchón? Samiasalinas.com. Cuando ya te alejas de tu pareja, papuchón, ya lo que menos quiere es saber de ti. Si te está diciendo dame un tiempo, es porque no quiere saber de ti.
1: Exacto.
3: Si te están diciendo que no, es no. Imagínate que la cachanilla te diga, ya no quiero trabajar contigo. Y ahí estás tú terco. Que se venga a trabajar de nuevo. Si te están diciendo que no, entiende, es algo, un ejemplo.
2: Pero eso ya pasó, güey.
3: Lo que quieres es irte al cielo con todo y te dices, papuchón. Pero no, allá te veo, allá con Satanás. Allá te espero, papuchón. Y si te dicen que no, es no, ya se acabó. Yo me separé y lo menos que quiero saber de esa víbora, papuchón. No. Igualmente ella, lo menos que quería saber es de mí. Tenemos hijos en común, sí. Pero lo menos que podemos pedirnos de ayuda de tanto ella a mí como yo a ella, lo menos que se pueda, mejor.
0: Pero...
3: DJ, ahí compláceme con la canción del grupo Firme, la N y la O, y repítela a ver si aprende algo, papuchón.
0: No, pero...
3: Saludos de Salinas.com.
0: Papuchón, pero pon atención, tú ya te divorciaste. Estamos hablando de distanciamiento de parejas.
1: Por eso.
0: Tú
1: ¡ay,
0: ya
1: mira,
0: te divorciaste!
1: ¡Ay, Sotelo!
0: No seas así. ¿Para qué la traes, pues, hombre? Te iba a comprar lonche hoy. ¿Para qué fregón le dijeron que no, trajera lonche?
1: Prefiero escucharle a ella que el lonche.
0: Ay.
2: A ver, y que diga lo que va a decir,
0: ay,
2: porque ocupamos
0: señor
2: rating, ¿eh? Okay. No como ayer.
1: Mari, va a ser en el otro.
0: A ver, entonces, estamos hablando, paisanos, de que cuando hay un distanciamiento entre la pareja, porque tienen problemas antes de tomar la decisión de un divorcio, tiene que haber reglas. si se van a separar por un rato para ver qué está pasando en su relación de matrimonio.
1: Dile las reglas a Mari Sotelo.
0: Ok, las reglas es la número uno. ¿Se puede salir con otra persona?
4: No.
0: Gracias. Sí, ahí está, no. Tú dices que sí.
2: Yo decía que no, tampoco.
1: No, yo decía, Mari, que no debe de haber reglas cuando una persona le pide pausa en el matrimonio a la otra persona.
4: No, pues entonces mejor divórciense.
0: Gracias.
1: Exacto.
0: Gracias.
1: Pero a ver, ¿por qué tomar una pausa?
2: Dile las reglas a Mari y que nos diga sí o no.
0: Número dos. ¿Se duermen en camas separadas, cuartos separados o casas separadas?
4: Espérame, ¿ya separados?
1: Sí.
0: No. Distanciamiento de parejas.
1: Sí, que quieren una pausa en la relación.
0: Sí. Cuando dices, ¿sabes qué? Vamos, no estamos
4: llevando
0: chido.
4: ¿Están viviendo en la misma casa?
0: Sí, son parejas, son matrimonios.
1: En la mente de Piolín, sí.
0: Sí, no.
4: No, es que espérame, es que si se están separando, estoy confundida. Si se están separando, ¿cómo?
0: Ya sabíamos.
2: No, don Poncho, déjela.
4: Don Poncho.
0: Escúcheme, amor.
4: Para tonto no se estudia, ¿eh? Déjeme hablar. Por favor, interrumpiendo.
1: Ok, cuando en un matrimonio... Ustedes, pongámosle que ustedes dos dicen, ¿saben qué? No está funcionando la relación. Necesitamos una pausa. Okay. En la mente de Piolín es que voy a seguir viviendo en la misma casa. ¿Verdad que no?
4: No. Si se pide una pausa, uno o el otro.
0: Sí. No, espérese. ¿Se tiene que salir?
4: Sí.
1: Espérese, Mari. Ahí viene la de intimidad. A ver, dile. La de intimidad.
4: A ver. Ok, listo. ¿Quiere su chocolate también?
1: Sí, tú
4: ¿quiere el caramelo, el dulce y todo? ¿Ah, qué rico?
0: ¿Pueden seguir teniendo relaciones sexuales cuando están distanciados, cuando están tratando de arreglar sus problemas? Porque la Biblia dice que no puedes tú.
4: Estoy de acuerdo. Okay, ¿quieres que conteste como cristiana?
2: Sí. No. Lo que quiera usted.
0: Como diabla, como él, señora. Don Poncho.
1: Don Poncho. Te va a ir, ¿eh?
4: Ok, mira, como cristiana, no se le debe de no decir que no.
1: Negarlo.
4: Pero
0: cuando
4: todo
0: no hay
4: depende.
0: Violencia doméstica,
4: correcto, doméstica, no hay drogas, sí. Hay ciertos. Sí, así.
0: No,
4: todo depende, alcoholismo. Sí. Pero si es algo que es lo más dificultad de parejas, que no se la están llevando bien, que por X o lo que sea. Ajá. Entonces no, pero si hay otro problema más, híjole, más pesado, un ejemplo, vamos a usar a Miguel ahorita.
1: Ok, por favor.
4: A Miguel.
0: Mal ejemplo está usando.
2: ¿Y le puedes subir más el micrófono a María Sotelo, por favor?
0: Pues no sé cómo.
4: Adrede me lo baja, ahí está. Chin, me puse da. Bueno, el punto es que si, por ejemplo, Miguel, si él se separa ahorita de Sheena.
1: Sí.
4: Miguel, ¿tú crees que es correcto que a ti no te dé ella? Que la noche te diga, ¿sabes qué? No te
1: sí,
4: voy a dar.
1: Es correcto, si quiere una separación.
0: Más.
1: Si quiere una separación.
4: Sí,
1: ¿cómo?
4: Sí.
1: Es lo que le dije. ¿Cómo voy a estar en la cama
0: pero
1: con ella?
0: Pero es un distanciamiento.
4: Es que no. Es
0: y voy
4: no
0: a tener relaciones separado.
1: Y no la voy a ver.
4: Exacto,
1: no, pues no.
4: Exacto, porque entonces.
0: Estás inmenso.
4: No, es que acá mi marido quiere todo. Quiere el dulce, el caramelo, la paleta, todo. Y al mismo tiempo.
0: Es que si no, te vas a ir entonces con otra mujer a que te dé lo que estás pidiendo.
4: No, pero es que todo depende por qué se están separando.
1: Correcto. Espérate, falta la otra locura.
4: A ver, ¿cuál otra dijo mi marido?
0: La otra regla para cuando
1: tienes que vivir ahí en la casa.
4: No, tampoco eso estoy de acuerdo. No, estoy de acuerdo.
0: Cuando estás en un distanciamiento porque ahorita tienes problemas con tu matrimonio. ¿Ok?
4: A ver.
2: Dilo sin miedo, Pelé, no tiembles.
4: Sí, está acá muy...
2: Dilo firme, como lo estaba diciendo hace ratito.
1: Ajá, mi hermano.
0: ¿Se hablan todos los días o cero contacto?
4: No. Cero contacto.
1: ¡Eso!
2: ¡Eso! Ahí sí te guardo, ¿ves?
4: Cero contacto.
0: ¿Cuando tienes hijos de por medio?
4: ¿Están chiquitos menores y se necesita?
0: ¡Claro!
4: ¿O están grandes?
0: No, están
4: bueno,
0: menores.
4: Si están chiquitos, sí. Están chiquitos.
0: ¡Ah, gracias!
4: Están
2: no, pero vas a hablar solo de los hijos.
1: ¡Exacto!
4: Correcto. Enfocados en lo que es el bienestar
1: porque
4: de los
1: si
4: niños.
1: Sí. Una pausa, es de... No quiero hablar contigo, déjame en paz, ¿verdad?
0: Dale, regla número 5.
1: ¿Ves?
0: ¿Cuánto dura el tiempo de distanciamiento?
1: Él le quiere poner fecha.
2: ¿Una semana? Yo estoy de acuerdo con eso.
0: ¿Un mes?
1: Y ella también.
0: ¿O hasta que uno llegue un reemplazo que alguien más?
4: No, hay que ponerle fecha, pero mutuos decir ya sea un mes, sea una semana. Exacto. Sí, eso sí estoy de acuerdo.
1: O hasta que se sienta uno bien, ¿verdad?
4: No, porque las emociones suben y bajan. No,
1: no usted, la mujer.
4: No, mijo, oye, ¿qué tal si la tuya te dura más y le gira menos? No.
0: Ese es el problema que tienes.
4: Oye, es que me hace que la bola de cristal me está diciendo, no se cree.
0: ¿Qué tiene?
2: Yo te dije.
4: Está muy acá.
1: No ando buscando mujeres.
0: Tú andas buscando mujeres.
1: Las mujeres me buscan a mí.
0: Ay, sí, por favor.
4: Sí,
0: te andan buscando para ti porque tú te robas los bolsos de ellas.
4: Muy bueno para chat, muy bueno para chatear. ¿Verdad?
0: Entonces ya, ¿algo más? ¿O quieren que le guise un huevo?
2: Guísale un huevo a tu esposa, por favor.
1: Pero ya
4: te lo guise a ti, mija. Te va a gustar.
0: Pues ya ves.
2: Ay, no. Quería saber eso.
0: Ya ves.
2: Guácala, no.
1: Qué visual, ¿eh?
2: Ahí te va la canción del Sammy que pidió.
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0: Oiga, paisano, leímos las reglas que debe de existir cuando tú decís hablar con tu esposa y decirle, oye, mi amor, ¿sabes qué? No podemos seguir así con problemas en la pareja. Tenemos que distanciarnos un poquito porque, la neta, el barco se está hundiendo y yo no me quiero hundir contigo.
1: Se están atacando. ¿Ya?
0: Y entonces, me están atacando, señores, de las reglas que puse. No, no las puse yo, perdón. Las reglas que existen dentro de los consejeros profesionales de pareja que dicen que debe de existir reglas cuando decides tomar un distanciamiento con tu pareja.
2: Pobre doña Mares, ya el piola en este ratito ya me enfadó. ¿Cómo lo va a tener en la casa?
3: Pues.
0: Pobre de mí, perro. A ver, escucha nada más lo que dice. Ay, ay, ay, ay, ay, ay. Piolín,
4: se te hace muy hipócrita. ¿Cómo una pareja puede tener relaciones sexuales si están lejos? Exacto. Separados en un tiempo. Eres un hipócrita, Piolín.
0: Te voy a decir por qué. Porque en la Biblia dice que no te abstengas de darle tu cuerpo a tu pareja cuando no hay violencia doméstica, cuando no hay alcoholismo, cuando no hay este tipo de problemas.
3: ¿Pero si no,
0: ¿no?
3: se te antoja?
1: Pero cuando hay distancia, ¿cómo, Piolín?
0: Por eso
1: voy a llegar a la casa solo para un palenque y fuga.
0: No, ¡hombre! Por esa razón existe tantas personas que engañan a sus parejas cuando están en un distanciamiento.
1: Entonces no se separen.
0: Porque la primera excusa dice, ah, pues no me querías dar tú. Entonces, con permiso, me voy con alguien más que me va a dar. Para mis chicles.
1: Don Poncho.
0: Ay, ay, ay. Este es un imbécil.
1: Pon el otro, el otro.
5: Don Poncho.
0: Dígame, señor.
5: ¿Qué saque Pelín de ahí? Está bien tapado. A tiempo y pone reglas y que no puedes tener el anillo o nada. No, no, no. Ya cuando un varón o una mujer dice que ocupa tiempo y es que ya estuvo, ya se anda comiendo la torta a alguien más.
1: Salud. Exacto.
0: Debería bajarse la moto el vato, ¿no?
1: No, es jardinero, es el Christopher, ¿no?
5: Y que tiene que ver reglas. No, Piolín, que fuera a la escuela. Aliviánese, papuchón. No voy a creer que es tan menso.
1: ¡Wow!
0: Ya te gastando tanto la gasolina ahí de la cortar zacate y tan cara que está.
1: Es que lo hiciste enojar.
0: No, pero, esas son las reglas que están diciendo y sugieren los expertos consejeros de parejas.
1: No,
0: ¿okay?
1: Yo no creo en reglas cuando tu pareja se quiere separar de ti por un ratito. No hay reglas.
0: Tiene que haber. Porque entonces no hay respeto realmente, babuchón, en ese distanciamiento. Entonces cada quien se va por su lado. Entonces mejor.
1: No.
0: Para eso mejor divórciate ya.
1: Por eso, si no ya debería. No
0: quieres,
1: no,
0: si tú quieres ser lo que te dé tu gana, entonces mejor divórciate para que no, estás aguantando mejor.
1: No debería de haber distanciamiento. Si quiere una pausa en el matrimonio. Es que no quiere saber nada de ti.
0: Muchas de las veces sugieren los consejeros que sí haya una pausa para que resuelvan los problemas. ¿Qué pasa, por ejemplo, cuando andas de novio? Andas enojado con la morra, te distancias, hay un distanciamiento, y luego dices, chin, ¿sabes qué? La necesito, sí la extraño. Y ahí le andas hablando por teléfono. Ay, voy a ir por las fotografías que te di.
3: Ese es el punto de tener un espacio, de que te des cuenta si de verdad extrañas a la persona y la quieres.
0: Correcto. Ahí es donde te vas a dar cuenta si realmente la estás extrañando, la quieres, la amas y luchas todavía por el amor que tienes en tu relación con tu pareja.
1: No, a mí me dicen eso y me voy con la otra. Ya, fuga, ya se acabó esto.
0: Pero tú, ¿por qué eres un puerco?
3: Exacto.
1: Y sí, más en la cama.
0: Sí.
1: No, no me has visto en acción.
0: Ajá, sí.
3: Y porque se hace pipí.
0: Ya tenemos más adelante, vamos a hablar boleto para Disneylandia, paisanos. 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
6: Piolín, si quieres la respuesta correcta, háblale a mi tío, César Lozano, por favor.
0: ¿Qué tenemos más adelante, señorita?
3: ¡Triunfar!
0: Oigan, el segmento de ¿Qué ha venido usted a triunfar? Todo el mundo tiene oportunidad de participar, ¿ok? Sabemos que mucha gente necesita clientes, así es que si eres un vato que es compositor, cantante o que trabajas en la jardinería, en la construcción, anuncia tu negocio y aquí te vamos a apoyar en el Choplin después de esto.
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0: Este es el show que te da la oportunidad de dar a conocer tu negocio. En exclusiva porque venimos a triunfar. Manda tu video diciendo, Piolín, quiero participar en A Qué Venimos a Triunfar. Tengo un negocio, limpio casas, soy jardinero, ando en la construcción, reparo bardas.
1: Vendo elotes.
2: Soy taquero.
0: Limpio casas, oficinas, soy compositor, soy cantante, comediante, locutor.
2: Oh, no le digas.
0: Oh, no le digas, Piolín, pobrecito. Wow. Ah, ¿cómo ofenden a Ligón?
1: Eres de payasito.
0: Así, por ejemplo.
1: Sí.
0: ¿Juan Corrales ya mandó el video, hija?
1: Ya. Ay, bebé. Dale un besito en la nuca.
0: Ay.
2: Oh, no, no.
0: Nada más arriba. Juan Carlos, o mejor dicho, Juan Corrales, es de Sinaloa.
2: Sinaloa, pues.
1: De chinola el vato.
0: Juan, es de los que no le sacan la vuelta a la chamba, viejones. Entre semana trabaja llevando y trayendo mercancía y además tiene su propio negocio de venta de mariscos.
2: Se la rifa, ¿eh?
0: Para que vean, viejones, es la gente que realmente vale la pena apoyar para que triunfen los viejones. Así es que, Papuchón, ¿cómo comenzaste vendiendo marisco, viejón? Identifícate.
3: Hoy mismo.
1: Juanito.
0: Juanito.
2: Quítale el Bluetooth.
0: Quítate el Bluetooth.
4: Sí. Y sí, le quitamos al bruto.
0: Ahí está. Bruto. ¿Por qué van a quitar a Piolín?
2: No ofendan a Piolín, ya.
1: No le digan así a Don Poncho.
0: Papuchón. ¿Cómo empezaste tú?
4: Buenos días.
0: ¿Cómo empezaste vendiendo marisco, viejón?
4: Ah, pues más que nada, viejón. Pues la necesidad más que nada, porque a veces los trabajos, ¿verdad?, te reducen horas o ya ves que la economía a veces sube, baja, está inestable. Y pues mi esposa a veces no la veíamos dura, más ahorita que ella dejaba de trabajar porque mi bebé, mi príncipe, de 5 años, pues es autista, viejo, y consume mucho tiempo. Sí. Y yo le dije, no, mija, yo así me parto en 1,000 pesos. Le voy a hacer la lucha a ver qué es lo que se nos da. No se nos dio la jardinería, no se nos dio la construcción, viejo, pues se nos dio esto. Y como digo, la cachanilla, pues a lo que sale, a veces sí entre semana, como ahorita tengo un amigo y colega que él se dedica a entregar follaje aquí en el distrito de Las Flores, y pues me dice, hey, tengo pedidos, llévatelo, Simón, dámelo. Dice, ya sabes, sí, a cuáles clientes, ven, se los entrego. Agarro mi mercancía, mi produce, mis limones, mis verduras, y me voy cargado otra vez para Osma, carnal. Le dije a mi esposa, así trabaja día y noche, mija, le digo, pero le vamos a hacer un futuro a nuestro bebé.
0: Campeón, pero ¿por qué? ¿Por qué llora, paisano? ¿Por qué está llorando, viejón?
4: La neta, Piolín, la neta. Yo daría todo, viejo, todo lo que tengo, aunque no es mucho, pero daría todo hasta mi vida. Porque mi niño me dijera, papi, cómprame una hamburguesa, papi, cómprame un juguete. Ah, les dan sus terapias, Piolín, pero necesita uno estarle, como diciendo, si tiene hambre o tiene algo así. Por eso es que, en realidad, pues es lo que me gana, a mí me da la tristeza, te digo. Por eso digo, me parto, no le hago a mi esposa, me parto en dos, me parto en tres, no le hace, pero yo voy a buscar la forma, Piolín, de hacerle un futuro a mi hijo, y se nos dio desde que empezamos con esto, empezamos poco a poquito, gracias a Dios, a los clientes nos fueron recomendando, día a día son más clientes, Piolín.
0: Ay, Pauchón, ¿y qué edad tiene tu hijo que tiene autismo?
4: Acaba de cumplir 6 años mi bebé.
0: 6 años tu bebé. Ok, Papuchón, yo sé que está pasando por un momento muy difícil, viejón, pero quiero que toda la gente ahí en Oxnard, California, por favor, apoye a este paisano también, ordenando mariscos, paisanos, porque miren, teniendo un hijo con autismo, pues es mucho trabajo, pero también es una recompensa que Dios te va a dar, campeón, porque estás cuidando de un angelito que merece todo el cariño y todo tu tiempo. Entonces, no estás solo, aquí estamos para apoyarte, paisano. No estás solo, viejón de Sinaloa. 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Encárrenle marisco, viejones.
2: ¿Y qué haces, todo?
0: ¿Haces guachiles, carnal?
2: Camarones, sí, a la cucaracha.
0: Tenemos. No, Cacha, no, ¿por qué te, sí, por qué, sí, qué te hizo ella?
4: una gran variedad, lo que es en barra fría y barra caliente, ¿verdad? Pero tenemos aguachile.
0: Sí. ¡Ya le están llamando! ¡Ya le están llamando! ¡Ese es el pueblo, señores!
1: ¡Vamos a dar el número, güey!
0: ¡Sí, sí, sí lo di!
1: ¡Ah, perro! Entonces ya le están llamando.
2: ¡Cuatro veces! Sí. Se le cruzaron los días.
0: ¡Ay, yo te lo pongo atención! ¡Llama! Ya, oye, Papuchón.
4: Cliente nos pide.
0: Papuchón, ya te están llamando, ¿verdad?
4: Ah, me están dando una llamada de Denver, Colorado.
0: No. Ah, qué chido, qué bonito.
2: Por FedEx.
0: Llámenle al 805-904-3303. Llámenle, paisano, por favor, para que apoyen este viejón. Acuérdate, carnal, que mucha gente ahorita está moviendo a diferentes lugares y traen el mismo área de la ciudad donde vivían anteriormente.
2: Oye, pero ¿solo vende mariscos en Oxnard o va al este de Los Ángeles, al centro de Los Ángeles?
0: No, también en In-N-Out.
1: Oh, Pelín, te la aplicaron.
4: Viernes. Viernes, sábado y domingo en la ciudad de Oxnard, en la comunidad de Nylan Acre. Viernes, sábado y domingo. Y sí, Piolín, a veces entran llamadas así de un lado y de otro a todos los clientes que nos conocen. Ya saben, estamos ahí en la área de Nylan Acre. Es una bendición que día a día mucha gente nos está apoyando, ¿verdad?
0: Llamémosle, por favor, paisano, para que lo apoyemos al 805-904-3303. Por ahora hace camarones a la diabla, camarones a la cucaracha, hace camarones de arroz. Aguachile. ¿Todo lo hace con el camarón, viejón?
2: No, con las manos.
4: Se viene el frío. Vamos a tener la barra caliente.
2: Un caldito de camarón, machín.
0: Un caldito de camarón, acá un siete mares, viejón. Acá con las patitas de jaiba.
2: Oh, Cacha, déjale en paz.
1: Oye, ya, déjeme en paz.
0: Oigan, porque, Papuchón, contesta la llamada, viejón. En Oxnard, California, ¿a qué venimos de Sinaloa, Estados Unidos?
4: A triunfar, Piolín, y echarle ganas a la vida.
0: Y no estás solo, aquí estamos para apoyarte. Cuando necesites, llámame, por favor.
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0: Fíjense que venía bajando al aeropuerto, bueno, del avión, mejor dicho, mi compa Lupillo Rivera, y lo agarraron de volada, paisanos. A Lupillo Rivera lo agarraron y le preguntaron que qué onda, que lo encontraron con otra morrita.
1: Con su nueva novia.
0: No, pues sí, paisanos, pues no manches, la comezón le llega de volada al siguiente día. Está cañón. O sea, porque, y lo dicen, lo están criticando, que porque, ay, que por qué anda con otra mujer, si apenas se acaba de terminar con una relación. Pero yo creo que,
2: yo
0: pues,
2: lo critiqué.
0: ¿Tú por qué lo criticaste tu hija?
2: Acaba de dejar la otra morra y anda con otra.
0: Pero comadre, como dicen por ahí,
2: del muerto al gozo. Mejor no digas nada.
0: Porque, pero está mal eso, hija, que diga, pues que...
2: Tú tienes que comer callado y que nadie se entere.
0: ¿Pero tú crees que cuando ya terminas una relación con una pareja, pues ya deja de ser una persona que lo amas? O sea, ya terminó el amor, no, y anda buscando el viejón.
2: Es como,
0: pues,
2: el embarazo. Las embarazadas tienen que decir que están embarazadas hasta después de los 3 meses, porque ya sabes que se coció el bebé, que no se va, que está bien pegado. Es como una relación igual.
0: A mí así me pasa, comadre, que me anda diciendo que estoy embarazada.
1: Parece embarazada.
0: Pues sí, pero no estoy embarazada.
1: Como que tiene 8.
0: Madras que te voy a dar.
1: Pero por eso el padrecito Cornejo dice, no te juntes con una persona que no conoces.
0: ¿Quién?
1: El padrecito Arturo Cornejo.
0: No te juntes con una persona que no conoces.
3: Tampoco pongan su vida sobre alguien que no conocen bien. Uy. Se casan ustedes ahorita con cualquier muchacha bonita, con cualquier muchacho guapo, pero no se dan cuenta si sabe trabajar. Uy. Si es responsable, si es fiel, y sobre todo si verdaderamente me ama. Hoy hay personas que se quieren pero no se aman. Entonces, si ustedes ponen el cimiento de su vida sobre una muchacha porque está guapa, el día que esté toda botijona, toda pelona, ¿qué va a pasar con la casa? Pues se va a caer. Ustedes, las muchachas, ponen su cimiento sobre un hombre porque trae un carro muy bonito. Ya te dije que el carro es del tío. Bueno, ni del tío, es del banco, lo están pagando, mija. Y se enamoran, dicen, no, es el amor de mi vida. Este muchacho me conviene. Y se suben al carro y ahí andan los dos par de mensos. Y ella, obsesionada con esa escultura prehispánica, con esa cara de artesanía. Con esa cara de artesanía.
1: Eso pasa, ¿eh?
0: Pues sí, a cualquiera le pasa, carnal, que a veces pues te equivocas, ¿verdad? Piensas que es el amor de tu vida y te das cuenta que no. Cierto. Pero es por esa razón que, la neta, todos los que ahorita estamos casados duraríamos más tiempo para poder meditar y saber quién es la pareja que vamos a casarnos con ella.
1: Claro, tienes que analizar.
0: Tienes que analizar la familia con la que viene, porque a ver, la familia es bien tóxica.
1: ¿Y cómo se mira la mamá? Porque así va a acabar tu esposa.
0: Ay, mira, uy, mi mamá pobrecita parece tanque de guerra.
1: ¿Sabe a qué parece su mamá?
3: Okay. Cara de artesanía.
0: Wow. No manches, paisanos. Entonces, señores,
1: cuidado,
0: tengan cuidado con quién se van a juntar. Por favor, paisanos, tomen tiempo, ¿verdad? Oigan, vamos entonces con ¿por qué estás feliz?
1: ¿Por qué estás feliz?
0: ¿Por qué estás feliz, Cacha?
2: Yo estoy feliz porque, no les puedo decir la verdad de la razón, pero les voy a decir que estoy...
1: Porque te bajó.
2: Sí, güey. ¿Cómo sabes?
0: No, es que pensó que no le iba a bajar esta semana la señora. La tuvo miedo que la embarazara.
2: No, no por eso.
0: ¿Por qué?
2: Porque andaba bien inflamada, güey. Ya me tenía harta y ya creía que me iba a llegar a mi día, Juana.
0: Ah, ¿y qué? ¿Entonces qué? ¿Era un pedito atorado?
2: No, güey, pero traía esa madre atorada.
0: De volada, ya manden su mensaje por Instagram, arroba Choblin, porque están felices. O pueden llamarnos, ¿a qué número, señorita?
2: 8, ahorita no me llamen porque voy por mi lonche. 855-570-5673.
0: Mándalo entonces grabado con tu voz por Instagram, arroba Choblin. ¿Por qué estás feliz, DJ?
1: Después de eso se los digo.
2: ¡Ah, perro! ¡Ya prendió!
4: ¡A tu radio! ¡Que los queremos así de mal hecho!
0: ¿Por qué estás feliz, papuchón, papuchona? ¡Órale, suelta tu alegría! ¡Contágianos con tu alegría y tu felicidad!
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6: Oigan, díganos y pasen esa energía positiva. ¿Por qué están contentos? ¿Por qué están feliz, viejón, viejona? Mándalo grabado con tu voz por Instagram, @Choplin. ¿Por qué estás feliz? Pero mándalo grabado con su voz.
7: No, pues, o que llamen al 855-570-5673.
6: Ya regresó la pedorra.

0: felicidad por Instagram, arroba Choplin. Wow, escucha este camarada, ¿por qué está feliz?
1: Pero enchúfalo.
0: ¿Dónde te enchufo?
1: No, hombre, el teléfono.
0: ¿Por eso estoy hablando del aparato?
1: Del cable del nuevo aparato.
0: Ah, del nuevo aparato.
1: Donde dice iPhone.
0: Este.
1: Porque ya te conozco, ¿cómo eres?
0: Ay, sí.
2: No, oh, pues, no se enoje.
1: Le compro la nueva tecnología.
2: Estamos feliz. Felices, güey.
0: Sí, nomás ya se ha marcado, chimales.
2: Bueno.
0: Es bien amargado.
2: Seguiré comiendo. Achú.
0: La Achú. Neta. Sí, hombre. Oye, ¿no está saliendo tu cara de perro?
1: No, hombre.
2: Bueno, hay que poner a la señora que está en la línea.
3: Ahí está. Yo estoy feliz porque ayer finalmente cenó Pancho.
1: Eso.
3: Lo malo es que me tocó ver desde la ventana.
0: qué bueno, Pauchón, para que aprendas cómo debes de comer. Tenemos una señora hermosa que marcó el número telefónico del show. Y por fin.
2: Y le contesté. ¡Uy!
0: Le contestó.
1: Por fin hizo algo.
0: Identifícate. No, pues.
2: Leti.
0: ¿Por qué estás feliz, Leti?
4: Yo estoy feliz. Primero por la vida. Segundo por mis hijas y mis nietos.
0: Yo estoy feliz por la vida. Está bien caro todo, señora. También estoy amargada.
4: No, no, no, nada. Yo sé que todo está caro, pero pues tiene que ser uno feliz, sea lo, es lo bueno que sea uno feliz, aunque todo esté caro.
1: Y sí.
0: No, señor, usted me cae gorda, señora. O sea, ¿cómo viene aquí a echarse a perder el segmento?
1: ¿Por qué está feliz la señora?
0: Don Poncho.
1: El infeliz es usted, Don Poncho.
0: Don Poncho, usted es el amargado.
1: Wow.
0: Ella está feliz que por los nietos. Los nietos matando en la lata, ahí están cuidando usted como si fuera la babysitter gratis para los niños.
1: ¡Ya, hombre!
0: ¡Para su hijo, señora!
2: Ya, Don Poncho, déjela.
0: Se trata de la señora abuela de no cuidar amargado. Niños.
4: No, el amargado es usted porque los nietos son una bendición y es la felicidad del hogar.
0: Oh. Acá los nietos son una bendición, no buena para nada, hombre. Son los cholos que van a ser la próxima generación.
4: Oh. Oiga, no sea usted tan maleducado.
0: Sí, ella está feliz por la vida, por sus nietos. ¿Qué más quiere, don Poncho?
1: Poncho, no sea maleducado.
2: Leti, no le haga caso.
0: No, lo que pasa es que Leti está amargada la señora y está hablando aquí con su amargura la señora.
1: Pero está feliz por sus nietos, como Piolín está
0: ¿qué
1: feliz?
0: ¿Qué te va a dar felicidad a los nietos? Son buenos para nada, todos los
1: pregúntale
0: nietos.
1: Pregúntale a Piolín, ¿no te da felicidad a tu nieto,
4: Piolín? Yo no soy sí. amargada, yo no soy amargada, el amargado es usted.
1: ¡Oh, don Poncho!
4: Dice.
0: A ver, ¿qué es la felicidad de tener a los nietos? Ahí no van a estar ahí, llevándolos al Big Mac. Ahí, al Happy Meal. ¿Qué es eso?
4: ¿Eh? Dice que no. Dice que los nietos son la bendición de Dios. Y dice que no. Si uno los lleva por el buen camino, ellos van por el buen camino. Claro que si usted le va a enseñar otra cosa, pues sí, sí se le van a salir. Pero gracias a Dios, yo llevo por buen camino a mis nietos y a mis hijas.
0: Mejor diga, bajé 10 libras y no descompuse la báscula como ayer. Señora Margalla.
4: Yo por todo México.
0: Bien hecho, mamita hermosa. Qué bueno que sea feliz.
1: Ay,
0: ay, qué bueno, mi amor. Este que quieres a tu nieto.
2: Ya le amargó su día a la señora.
0: Ah, don Poncho.
1: Don Poncho, escúchese.
5: Yo estoy feliz porque confío en la gente que va a salir a votar ahora en noviembre para generar un cambio porque nuestro país lo necesita. Por favor, salir a votar y votar azul.
1: ¡Tómala, don Poncho!
0: A ver, ¿qué te ganas con votar por El Salvador aquí en Estados Unidos? Poncho. Usted viene amargado.
2: Qué es estúpido un... eres, don Poncho.
0: Hablen si son felices, si no, ¿por qué hablan, señora?
2: Te amo, don Poncho.
0: No, necesito que me ames.
6: Yo estoy feliz y no por burlarme, no lo digo de mala forma, pero sí me da bastante gusto.
0: Sí.
6: Todos esos que votaron por tu presidente el año pasado, que ahorita están pasándola de la peor manera, y no lo digo por mala forma, sino que les tuvo que pasar que les quitaran sus yernos, sus hijos, sus papás, para que ahora sí salgan las noticias. ¡Ay! Estamos en contra de lo que está haciendo el presidente. Tuvo que haber llegado a ese punto, Piolas, para que entendieran. O sea, por eso estoy feliz, porque para que lo vivan en carne propia lo que está pasando la paisanada.
1: Oh,
0: entonces tú mantén a los choros en tu casa, donde te rentas, imbécil.
7: Soy feliz.
0: Don Poncho, estamos hablando de que nos diga la gente por qué está feliz. Si usted viene a amargarnos aquí el segmento, viejo, no marche. También
1: no,
0: puede
1: ser. ¿Dónde está nuestra felicidad?
0: Ya está viejito, ya está como que achaques le están dando ahorita ustedes.
8: Ah, pues fíjate que estoy feliz porque después de muchos meses de perder miedo a la báscula,
0: otra amargada.
8: Y me di cuenta que perdí 24 libras.
1: Wow.
8: Es la única pérdida que me da mucho gusto. y sin dieta. No sé ni cómo. ¿Será porque también perdí el trabajo?
1: Ah, sí.
0: Perdió, fíjate nomás, 20 libras porque se le cayó la hamburguesa, la Monster.
2: La doble.
0: Sí, por eso la señora llega amargada también.
1: Don Poncho, el amargado, ¿qué es usted?
2: ¿Usted por qué está enojado, don Poncho, hoy?
0: No, es que hablen algo de felicidad.
2: Ok, díganos por qué está feliz usted.
1: Hay que cambiar el nombre al tema mejor. ¿Por qué está amargado, don Poncho?
0: No, me
2: ¿pero por qué está feliz? Díganos.
0: Yo, a mí me vale madre si está feliz o no. A mí me vale madre, yo mi vida, yo.
2: Entonces,
0: no tengo
2: un
0: idea.
2: Ejemplo de lo que quiere que la gente diga.
0: Pues que diga que, por ejemplo, que son felices que porque se graduaron o porque tuvieron una universidad.
1: Pero ahorita no hay graduaciones.
0: Estoy contenta porque mis nietos están ahí. ¿Qué madre es eso? Parásitos, buen para nada, los imbéciles.
2: Usted quiere que le diga, oh, porque me llegó la residencia. O sí, así, hombre, cosas gigantes.
0: Algo así que valga la pena. Wow. Ay, perdí de peso. ¿Qué es esa madre que está feliz porque es peso? Fíjate nomás. Nomás cómprate un calzón más grande ya.
1: ¡Don Poncho!
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0: Dinos por qué estás feliz. El número telefónico, señorita.
2: 855-570-5673.
1: ¡Ay, don Poncho!
0: O manda su mensaje por Instagram, @el show de Piolín. ¿Por qué estás feliz, Pauchón? Comparte tu felicidad con nosotros.
2: No te vayas, Poncho.

0: felicidad con nosotros, papuchón, papuchona. Mándalo grabado con tu voz por Instagram, arroba el Chulín, porque estás feliz, viejón, viejona.
1: Ya amarramos a Don Poncho, ¿eh?
0: Ya lo amarramos, viejones, no se preocupen por ahí.
2: Mira, Piolín, yo estoy bien feliz, va. Porque al fin se va el calor y ahora voy a poder pagar menos de la luz energética.
1: ¿Qué dijo? No
0: sé. Habló como que le faltan 5 dientes al vato. Fíjate nomás lo que le da felicidad. Voy a alcanzar a pagar la calefacción o la esa de aire acondicionado, hijo. O sea, la maldita pobreza la que lleva un 6.
3: Saludos, cara de perro.
0: ¿Qué pasó, perro?
3: Loco, yo estoy feliz porque tengo salud, tengo trabajo.
4: Sí, hijo.
3: Tengo hogar, tengo casa, tengo familia, gracias a Dios.
0: Dígame.
3: Y estoy en este país que aunque no me quieran, pero aquí estoy. Y gracias a Dios estoy ya legalmente. Así que... ni modo, tienen que aguantarme. Así que estoy feliz, cara de chucho.
0: Fíjate nomás, su felicidad. Fíjate nomás ya. Está feliz porque está indocumentado, hijo.
1: No, ya tiene papeles, dijo.
0: No, digo que no lo quieren.
1: Es residente.
0: No lo quieren.
5: Ya dijo que tenía papers.
0: Ah, que va a tener papel en el baño, yo creo, viejona. Dice acá, Piolín, yo estoy contento porque mi esposa me dijo que salió embarazada. Ni sabe si es tuyo.
5: ¡Oh, Don Poncho!
0: No, mucho se pasa de lanza, ¿eh?
5: No sabe si es tuyo. Ah, yo quiero darles esa noticia algún día.
0: Ah, de verdad, te digan, ay, estoy embarazada, hija.
1: ¿Quieres salir embarazada, Cacha?
0: Sí, ella, ¿desde cuándo está buscando?
5: ¿Desde cuándo, güey? Ya no, sí. Hasta el que limpia aquí le iba a decir que me hiciera el favor.
0: Sí.
1: Sí.
0: Pues sí, ahí tiene la pancha de canguro, la vieja, ahí necesita que le meten un cangurito.
1: Yo me apunto, no, gracias. No me cobre chazo por.
0: Ay, no, Mar, sí que te vas a apuntar, por favor.
1: Hago niños bien bonitos, ¿eh?
5: Quiero tener buenos seres humanos, güey, ¿no?
1: Oh,
5: no estoy bien, gracias.
0: Oye, ese niño bien bonito, ese vato parece carbón con patas, todo prieto.
1: No habla así de Piolín.
5: Es cierto.
1: Dice, miren los videos.
6: Ahí va. Niño, estoy feliz por...
0: ¿Qué dijo? ¿Qué dijo?
6: Piolín, dijo el niño, estoy feliz porque no estoy enojado.
5: ¡Qué tonto! Es el primo de Don Poncho.
0: Sí, yo creo que sí, viejo marcado.
7: Piolín, si tu pareja te pide espacio...
0: Ay, no, ese es otro, perdón. Llámenos de volada, ¿qué número, viejona?
5: ¿Tú por qué estás feliz o te lo no has dicho?
0: Ah, yo estoy bien feliz porque, fíjate, bueno, me doy cuenta que, por ejemplo, muchas personas, ¿verdad? Uh-huh. Están teniendo una actitud tan hermosa. Por ejemplo, el evento que tuvimos ahí en la Plaza México, no marches, papuchona, me dio tanta felicidad ver tanta gente alegre, riéndose.
5: Felices todos, ¿verdad?
0: Felices todos, o sea, la neta, yo creo que en esos eventos nadie se acordó de un problema que tuvieran.
1: No, estaba como el Zócalo, ¿verdad? Unas 300,000 llegaron a verte.
0: Llegaron 300,000 personas, carnal. Sí, porque...
1: ¿Más de 300,000?
0: Sí, carnal, la neta...
5: Ahora sí trabajó en seguridad, le sobró a mí ahí, güey.
1: El gordito.
0: Sí, lo extrañó la silla.

0: Es el segmento que tenemos, paisanos. Diles por qué estás feliz, babuchón, babuchona. Dice, hay una morra que me lo mandó por escrito, pero le digo, mándamelo grabado con tu voz. Me dice, ay, me da pena. Pero está muy chido. Dice ella que está feliz porque pasó su examen práctico para mi licencia a la primera vez.
1: De manejar.
0: De manejar, carnal, sí.
1: Ay, qué alegría, ¿eh?
0: Alegría le da eso, pasar un examen de... Víate nomás, Pelichotelo.
1: Sí, tal vez no entiende mucho inglés, la pasó en inglés.
0: No, pues entonces que hable otra señora que diga, ay, estoy feliz porque pasé mi examen de sangre hoy en la mañana. Qué estupidez. Don Poncho, qué amargado viene usted.
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0: Oiga, pensaron mucha atención porque hay un camarada que está ofreciendo trabajo.
1: ¿Dónde? ¿Cuándo?
0: Si tú tienes un familiar que está nomás ahí flojo y necesita trabajo, pongan atención. Y además voy a arreglar 5 boletos para Disneylandia, paisanos. Manden una foto comprobando que ya se suscribieron al canal de YouTube de Choplin por Instagram.

0: ¿Por qué estás feliz, papuchón, papuchona? Escuchen este cuate lo que mandó por Instagram, arroba chole, ¿por qué estás feliz, viejones? ¡Ay, güero!
1: ¿Qué dice, Piolas? Buenas tardes.
0: Hey.
1: Yo estoy feliz porque finalmente me mudé de California a Oklahoma y ahora no estoy pagando 10 bolas el galón. Ahora el galón acá está a 3.17.
0: ¿Tan bajo?
1: Estoy feliz. Saludos. Desde Oklahoma City.
0: Se movió de California a Oklahoma, viejón, sí. Y paga nomás $3 el galón de gasolina. No marches, ¿por qué tan barato agarrar allá?
2: Bueno, aquí dice que en Oklahoma está a $3.95 el galón de gasolina.
3: Ajá.
2: Y está barato porque lo agarran de Texas. Y en Texas también está más barato.
0: Fíjate nomás la estupidez, ¿por eso está feliz? ¿Porque está pagando $3 la gasolina?
2: Es que duele, don Poncho.
0: ¿Pero qué, trabaja de tragajuegos o qué?
2: No.
0: ¿Tragafuegos o qué? ¿De eso trabaja el viejo?
2: Tal vez tiene una troconona que lleva muchos galones de gas.
0: Esa voz que escuchó el vato no tiene ni siquiera patineta el viejo.
4: ¡Qué una cara de perro! No, hombre, yo estoy feliz porque la mera neta pedí un pase fiado. Y al güey lo metieron al bote. Pues ya cómo va a cobrar, ya pues ya fuera gratis.
0: Ay, paisanos, es que mantengan esa felicidad, viejones. Mantengan esa felicidad, viejones. Oigan, hablando de feliz, ¿qué creen? Les voy a regalar 5 boletos para Disneylandia, para ti y tu familia. Así que lo que tienes que hacer es mandarme una foto comprobando que ya te suscribiste en el canal de YouTube del Choplin. Esa foto la agarras y me la mandas por mensaje directo en Instagram, arroba el Choplin. Y el segundo paso te lo voy a decir en 10 minutos.
5: Papuchón, yo estoy feliz porque me acaba de llegar el mensaje de la luchona que este fin de semana el papá le toca cuidar el morrillo toda la semana. Así es de que... Papantla, tus hijos vuelan esta noche, cena Pancho. ¡Salud, papuchón!
0: Fíjate nomás cómo le gusta el recalentado.
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0: Señores, señoras, este es el único show que está ayudando a ofrecer trabajo, viejones, a nuestra gente.
1: Sí.
0: Tenemos un camarada que está ofreciendo trabajo, paisanos. ¡Órale, viejones! ¡Agarren lápiz y papel porque tenemos trabajo, trabajo, trabajo, trabajo! Para todos los que vinieron a triunfar.
1: Me da alergia el trabajo.
0: Sí, ¿qué pasó?
1: Me da alergia el trabajo.
0: No, ya lo vi, desde que te conocí. Yo no sé por qué fregados te contrató la cacha. Hey. Otra india.
2: Oh. Ya, hey, lo está escuchando, imbécil.
0: Si alguien, paisanos, anda buscando chamba o conoce de alguien que necesite trabajo, por favor, aquí tenemos a Neftalí. ¡Identifícate, Neftalí!
3: Hola, buenos días, Neftalí Torres con la agencia de People First Employment, la gente primero. Mucho gusto, guys, ¿cómo estamos?
0: ¡Con él! ¡Con él! ¡Con energía! ¡Ya, hombre, ya, trabajo, ya! ¿Qué tipo de trabajo, babuchón? ¿Para quién, babuchón? ¿Qué tipo de personas necesitan?
3: Necesitamos gente para una bodega que tenemos en la ciudad de Brighton, que está contratando más de 500 personas ahorita.
0: ¡Ay, güey!
3: Están súper ocupados. Sí, sí, están súper ocupados. Tienen overtime. Y esa es buen ambiente también. El trabajo va a estar constante y están buscando a gente por largo plazo.
0: ¿Y qué es lo que tiene que saber hacer nuestra gente para que agarre trabajo, viejón?
3: Bueno, si han trabajado en una bodega y tienen experiencia en warehouse, es este tipo de trabajo. Como les digo, va a haber más de 500 posiciones disponibles. Están disponibles ahorita. Estamos buscando a gente y urgentemente.
2: ¿Pero de qué es la bodega?
3: Pueden comunicarse. Están empacando a diferentes tipos de producto. Es una compañía que se conecta directamente con... bueno, no puedo hablar mucho de...
1: Ya le están llamando.
3: Pero sí va a haber mucho trabajo, guys, y les podemos explicar más si nos dan una llamadita o si se comunican con nosotros por medio de nuestra página.
0: Oye, Pauchón, entonces, por ejemplo, vamos a decir que un radioescucha está escuchándonos en Florida, carnal, o está escuchándonos en Wisconsin.
1: Que se mueva.
0: O en Houston, Dallas, en Las Vegas, Nevada, viejón.
1: En
0: Los Ángeles. Mucha gente nos escucha, gente de Colorado también.
1: O
0: en Sacramento, Pauchón, o mucha gente de Mexicali, ahí de la ciudad hermosa del centro, viejón. En Utah. Ellos se pueden mover para allá para encontrar trabajo, carnal. O sea, te mandan primero, la información. Y luego ya lo pueden contratar para que lleguen más ya con jale.
3: Sí, correcto. O sea, para nosotros, si estás en la ciudad de Brighton, si estás en el sur de California, en este momento sí tenemos muchos trabajos disponibles. Si gustarían, también se pueden comunicar con nosotros al número de teléfono 720-850-8300. 720-850-8300. Ahí se comunican con alguien de mi equipo y les pueden dar más información de qué se tiene que hacer para poder aplicar y poder tener una oportunidad ahí con nosotros en cualquier ciudad donde tengamos trabajo. Estamos creciendo, van a haber más trabajos. Tenemos oportunidades que van a estar llegando en Chicago, en la Florida, y en Tennessee. Estamos creciendo bien rápido, guys. Comunicarse ahorita, empezar el proceso y ya cuando se abran las oportunidades, van a tener trabajo con nosotros.
0: Está perro eso, paisano, porque hay mucha gente que anda buscando jale, viejones. Entonces,
1: se quiere mover desde otro estado.
0: ¿A qué número, papuchón? Deberías moverte tú.
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0: Ok, paisano, para todos los que andan buscando jale.
1: Y acuérdense, pagan overtime, ¿eh?
0: Hey, aquí no pagan overtime en la radio, ¿eh, viejones?
1: No, hombre.
0: Ustedes que son pobres. Ay, qué tristeza me da. A ver, ¿qué están haciendo aquí, pues, ustedes? No mucho.
1: Estamos tratando
3: con que no me manden el bill a mí tampoco, muchachos.
0: Llamen al 720-850-8300. ¡Ya le están llamando! ¡Ya le están llamando! Porque toda la gente que quiere trabajo, viejones, orden, gracias, John. ¿Y a qué venimos, Estados Unidos?
3: A chambear, vámonos.
0: A triunfar.
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0: Oigan, recuerden que vamos a hablar En 5 minutos comenzamos a regalar los boletos para Disneylandia. 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
1: Cuenta las canciones para ganarte 5 boletos para Disneylandia. 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

0: paisana, no se enoje, viejón, viejona. Mejor ir a alegre ese corazonzote ese que tiene, que Dios le dio. Porque si tú le quieres decir cuánto le amas a tu pareja, aquí te ayudamos para que digas cuánto le amas. Porque hay vatos que no se animan a decir cuánto le aman a su mujer.
1: Ay, también le ponemos la canción favorita de ustedes dos.
0: Sí, la que ustedes quieran. Tenemos de Juan Rivera, de Gustavo Rivera.
1: No, hombre, esa no existen ya.
0: Tan buena rola, viejón. Uf. Entonces le va a decir cuánto le quiere a su pareja, paisanos, ¿eh?
2: Sí.
0: ¿Qué necesito decirle yo, mi amor? O sea, ¿qué necesito yo para decirle cuánto le quiero
2: a mi esposa? Nada más mándanos tu número de teléfono por Instagram, arroba el show de Pelín, o por TikTok, y te contactamos para contactar a tu pareja.
1: ¿Y qué canción le quieren dedicar?
0: Ajá, ¿qué canción le quieren dedicar?
2: Eso yo me encargo, gracias.
1: Cuando mandes su número. Como esta, escucha. Ah, pero...

0: canción, señores. Si no existieras, te inventaría, ni que fuera Walt Disney.
1: Eso lo dijo Arjona.
0: Wow. Señores, señores, ¿están listos? Hay un camarada que le quiere decir cuánto le quiere a su pareja. Tengo a los dos aquí en la línea telefónica. ¡Wow! Me mandaron su número telefónico por Instagram, @Choblín. Papuchón, ¿por qué le quieres decir cuánto le amas a tu pareja aquí en público, públicamente?
2: Piolín.
0: Sí, dime.
2: ¿Aló?
3: Eduardo.
0: Aquí estoy.
1: Juan.
2: Ok. Mira. Más que nada, viejo, porque es el soporte de esta familia. Y es una gran guerrera. Siempre ha estado en las buenas y en las malas, tanto para mí, para nuestros hijos. Mejor madre y esposa no pude haber escogido. Mm. ¿Cómo te diré? No me alcanzan las palabras para decirle gracias. Son, a veces, ¿cómo te puedo decir? A veces anda, pues, ¿verdad? Tiene unos problemillas y todo, ¿verdad? Pero hay problemas que se pueden solucionar.
0: ¿Cómo? ¿Qué problemas has tenido con ella, Babuchón, que ahora te arrepientes haberla tratado de esa manera? ¿Qué problemas tuvieron, viejón? Porque todos tenemos problemas en el matrimonio.
3: Tú más.
0: Y sí.
2: No, más que nada mi carácter, Piolín, que me aguanta, que a veces da...
0: ¿Pero eres cinta roja, negra o amarilla, viejón?
3: Carácter, no karate.
0: ¿Cómo es el gordo, Piolín?
2: Sí, más que nada, Piolín, es mi carácter, es que a veces...
0: Pero le gritas...
2: Yo exploto.
0: Le gritas en la cama, le gritas fuera de la cama... Oye, hasta la señora se emocionó.
2: Pero, o sea, pues más que nada es lo que ella me ha aguantado mi carácter, mi forma.
0: Pero eso,
2: de,
0: pero ¿qué carácter, hijo? O sea, ¿le pegas con la lengua?
2: No, nada de eso, Violín, sino que simplemente a veces que soy muy enojón y te digo, ella pues ha sabido, como te digo, paciencia con mis hijos, igual, una gran madre, una gran guerrera, es una gran persona que a veces cuando estoy decaído, que sí, en depresión, triste, ella está, se levanta, te dice, tú no eres esa persona que yo conocí, o sea, te levanta el ánimo, es una gran mujer que te digo, si no, ¿cómo es la canción? Digo, si no existiera, yo la invento otra vez y vámonos.
0: Oye, mi amor, ¿de qué manera, mi reina, tu marido se enoja? ¿Por qué se enoja el viejón? Porque el trapeador huele a limón, porque el trapeador huele a pozole.
3: A húmedo.
0: ¿Por qué se enoja el viejón, mamacita hermosa?
4: ¿Hola?
0: Sí, te escuchamos. ¿Por qué se enoja, mi amor, tu marido?
4: Oh, porque... Bueno, yo voy a decir la verdad, porque es muy desordenado y le digo que no tiene que ser desordenado.
3: Otro niño.
1: Habla el violín.
0: Ay, estos niños sí. Que se casan a temprana edad, a los 40 años. Pero desordenado, ¿de qué manera, mi amor, para aprender? Porque yo también no creo que soy muy ordenado, que sea. ¿Cómo es tu marido desordenado, viejona?
4: Desordenado y que o será costumbre, ¿verdad? Pues no sé, porque yo he batallado mucho con él, porque yo le digo que si se baña, la toalla tiene que ir en el lugar donde va a ir, la ropa sucia al bote, cosas así, y él agarra y él nada más agarra y se baña y deja el pantalón enrollado con los calzones en el baño. o todo eso, y le digo a los niños sí, pero tú no. Y aparte de eso,
2: pero los míos no traen rollito de canela,
0: quién sabe, amigo, la señora ya lo solo, ¿verdad? Y luego qué más, mi amor.
4: Y del carácter es que es muy ¿cómo se dice? Nervioso, no tiene paciencia. A veces le digo, oh, mira esto así asá, o mira por qué no hacemos de esta forma. No, es como machista, no, porque yo digo que así va a ser y va a salir, y cuando no sale, le digo, ¿qué tal? Pues yo creo que chocamos mucho por el, porque yo también soy una mujer de carácter fuerte, a mí no me gusta como, no soy sumisa, ¿me entiendes? Yo también tengo mi carácter fuerte y por eso chocamos, pero pues gracias a Dios aquí estamos echándole ganas por nuestros hijos, y como yo siempre le he dicho que
2: sí, él me pide para
4: que él es que él es enojón y todo, pero por el en el fondo tiene un corazón de pollo muy chiquito.
0: Ok, entonces, dos cosas, paisanos. Dos cosas que tenemos, por favor. ¿Qué le recomiendan a la señora que debe hacer con su hijo, su niño, el recién nacido? Que deja los calzones en el suelo, el viejón. Y luego también ese enojón. ¿Cuál es tu opinión? Mándalo grabado con tu voz por Instagram, arroba el Chublín. ¿Qué le recomiendan que debe hacer?
3: No cuelga la toalla.
1: Así son todos los hombres, señora.
0: Ah, cálmate, tranquilo. No espérate. Espérate, No, ¿cuál?
1: Aquí
0: no,
1: ustedes son... dejan su papelería para todos lados, los CDs de Juan Rivera, aquí los tienen tirados.
0: Así son de puercos.
1: Piolín, aquí deja el vaso del jugo.
0: Pero es que lo uso para agarrar agua.
4: El vaso del café, el bote de Red Bull dura una semana en la troca porque
3: la
1: esposa. Así no son todos los hombres de marrano, señora, no se preocupe.
3: Yo no soy así,
0: ¿Pero es lo peor que ha hecho tu marido desordenado, amiga?
4: ¡Oh, no! ¡Pregúntale!
0: ¡Me lo dicen después de esto! ¡Me lo dicen después de estar en el show, Green!
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2: Así es, porque te voy a ganar boleto para Disneylandia. 5 boletos voy a regalar, viejones. Mándenme una foto comprobando que ya se suscribieron en el canal de YouTube del show de Piolín. ¡Órale de volada! Por Instagram, arroba Chublín, me manda esa foto. Y ahora cuenta las canciones. ¿Cuántas llevamos, papuchona?
3: Creo que 3, no estoy segura.
2: Ok, 3, ok, anótala, viejones. Porque, ay, ya, como en unos

0: Tenemos un camarada que le va a decir cuánto le ama a su esposa, paisanos.
1: ¿Cómo siento las horas cuando estoy contigo?
0: Qué bonito es el amor, qué bonito que le digan, que le expresen cuánto le aman a su esposo, su esposa. En este caso tenemos un marido que le va a decir cuánto le ama a su esposa. Dice que porque él es enojón, pero también tiene otro talento. Es desordenado.
2: Sí. No cuelga la toalla, deja los calzones ahí con popó en el baño.
3: Sí. Y la toalla. Sí, no,
0: entonces es normal, pero todos en algún momento somos desordenados, carnal. A mí me pasa también eso.
3: O sea, los vatos son puercos.
0: No, somos puercos. Puercos en la cama nomás.
3: Pero le preguntaste algo a la señora y nos iba a decir.
0: Así es.
2: Ah, sí.
0: ¿Qué es otra cosa, mi amor, que tú dices, no marches, este hombre que me tocó es... Tiene buen corazón de pollo, pero también es más desordenado. ¿Qué más hace el papuchón para ver si lo educamos al viejón?
4: No, pregúntale a él, ahí está, dime, pregúntale, dime. ¿Qué cosa, qué cosa hace su cosa? No, ¿qué hace? No, ¿qué hizo? Dile.
0: A ver, ¿qué hiciste de esto de belleza?
5: Ya me educaron.
2: Ah, que cuente.
5: Ya me educaron porque quería venir el chiquilín por mí y me dije que no.
0: Ah, ¡oh! ¡Eres borracho!
5: Era un tazo dorado.
0: Eres un tazo dorado, viejón.
2: Guainito.
0: Pero ya dejaste de pistear, loco.
5: Ya nos retiramos todo eso de esto. Ya dijimos, ¿sabes qué? Mi familia no merece estar pasando por todo eso, hay que echarle chingados para adelante y día y noche hay que chingarle por ellos.
2: ¿Qué tanto chupaba?
0: ¿Qué tanto, hija? Pues, ¿se aventaba una caguama? ¿Se aventaba una caguama, viejón?
4: Whisky, caguama. Wow.
0: Ya pare, señora, porque es una campechana. Sí.
2: Es fino, entonces.
4: ¿Verdad que sí?
0: Y mami, ¿y todavía que decir, y todavía quedaba borracho, quería hacer el amor contigo, todo apestoso?
4: No, ya se lo dormía en el carro.
0: Ah, ¿se dormía en el carro, hijo?
3: ¡Viva!
0: ¡Viva México! Sí. Se dormía en el carro. Ajá. No manches.
2: Aunque no se orine los pantalones, todo bien.
4: No, hasta eso de que sí, de que llevo cuántos años con el caso, 15, y nunca le he limpiado un vómito ni nada de eso.
2: Eso es campeón, casi.
4: Nada más lo único desordenado, pero.
0: Entonces, señora, usted todavía no llega a ser la mamá luchona, ¿eh? Le falta.
4: Sí, ¿verdad? Yo pasé todo eso.
5: Usted no conoce lo que es un vómito mío, que es una borrachera, le digo. Te digo que no sabían cuándo andaba y cuándo estaba bueno y sano.
0: Pero qué bueno que ya dejaste de pistear, viejón. Me da mucho gusto, papuchón. Carnal, ¿y por qué no levantas tus calzones? ¿Y por qué tiras la toalla, viejón?
5: No, es de que no lo levante, sí lo levanto. Hay veces que se me olvida.
0: ¿Se te olvida
4: Piolín.
0: ¿Que para qué le quitas tú los calzones Piolín también, mija?
4: No, lo que pasa que acuérdate que esta madre que se les olvida la memoria de tanto alcohol y tanto, y ya sabes.
2: Oh.
0: No, hombre, por excusa, mamacita hermosa, a ver, ¿por qué no come el lumbre? No, hija.
2: ¿Pero todavía le funciona el amiguito?
4: Uy, recién. Y recién, sí.
0: DJ, ¿quieres que te dé una probadita?
2: No, gracias.
0: Por si lo dudas.
2: No le creo a ella.
0: Entonces dile, mijo.
4: Fíjate que sí.
0: Sí,
4: todavía, imagínate.
0: ¿A poco sí?
4: Creo que le funciona más ahorita que tiene 38 que cuando tenía 23.
0: ¡Oh! ¿A poco sí te voltean los ojitos, mija?
4: Los ojitos y todo lo demás.
0: Entonces los dejo solo porque le va a decir cuánto le ama a su esposa, paisanos. Ya dejó de pistear, viejón. Es un hombre que se enojó, sí, pero ya va a tener paciencia y va a recoger sus calzones todos sucios, sí, y la toalla.
4: Sí, no, claro.
5: ¿Cómo que sucio? Si yo me baño diario y me cambio diario.
0: Ay, ¿y qué crees? ¿Que son filtros de tus gases o qué? ¿Tus calzones?
5: No, yo como pura flor perfumada para estar bien bonito.
0: Los dejo solos, imagínense que están empañando ventanas en el carro. Adelante.
4: Oh my God. Hace 15 años que ya no lo hacíamos, pero ya que llegue, otra vez a la playa.
0: ¿Hacías el amor en el carro?
2: ¿Y en la playa?
4: ¿El carro? De vez en cuando.
0: ¡Ay! No tenía pa' motel.
5: No,
4: ¿de verdad?
5: No es que hay que
4: ser. No, son nuevas experiencias. Son nuevas experiencias.
0: A eso.
4: Sí. En el motel hay chinches.
5: No le digas así a Casimiro, déjalo en paz.
0: Ay, ¿por qué me dice a mí chinche, señora? No, ya pues, ya, cachondos, ahora díganse lo que se quieren.
5: No, lo que te quiero decir, mija, gracias a ti por todos estos años que llevamos juntos. Espero que Dios nos dé la dicha de llegar a viejitos juntos, que Dios nos dé la dicha de ver crecer a nuestros hijos, que formen su familia, que Dios nos deje ver a nuestros nietos. Esperemos en Dios que nos deje llegar a, como te digo, no ha sido fácil el camino. Yo te agradezco por tu paciencia, por todo, mija. Y pues igual, como cada costumbre que tengo de andar en Los Ángeles, ahorita te llevo tu arreglo bien bonito de flores. No, mira, me olvidé de ti.
0: Sí. Mándame una foto para ponerla en Instagram.
4: Sí, fíjale.
2: Mira qué detallista.
5: Mira de las flores.
3: De las flores, tú.
0: Pero dice que lleva las flores, pero que usted va limpiándose el bajarrón, señora.
3: Ahí está limpiándose.
6: ¡No le cambies a tu radio! ¡Que los queremos así de mal hecho!
3: ¡No se pasó!
0: Dile cuánto le quieres a tu pareja. Manda tu número telefónico por Instagram, arroba Chubelín. Oiga, paisano, mucha atención porque hay un camarada, señores, que quiere que le apoyemos y le ayudemos a triunfar con su compañía de construcción, que se le está viendo negra ese viejón. Entonces nos va a decir cómo logró su compañía de construcción aquí en el show, paisanos. ¡Qué bonita la gente! ¡Que Dios me lo bendiga, viejones! ¡Qué bonito nos pasamos este show!

mándame una foto comprobando que ya te suscribiste en el canal de YouTube del show de Piolín. Esta foto me la mandas por mensaje directo en Instagram, @Piolín. Y dime cuántas canciones tocamos en esta hora. ¡Órale, mijones! ¡Cuenta esta canción! Y ahí venimos con el segmento. ¡A qué venimos, Estados Unidos! ¡A chupar!

0: Es un orgullo tener nuestra gente, paisanos, que mandan mensaje por Instagram, arroba Choplin. Dicen, Piolín, quiero que ayudes a mi esposo, porque él tiene una compañía de construcción. Y vamos a aprender cómo es que logró su compañía de construcción, mijones.
1: La esposa lo nominó.
0: Porque bueno que todos tengan su propia compañía, papuchones.
1: Sí, sí.
0: La neta, manden su mensaje por Instagram, arroba el Choplin. DJ tiene una compañía de playeras también.
1: También un camión.
0: Muy exitosa. Sí.
1: Gracias.
0: Su esposa. Y Cacha está vendiendo pestañas postizas.
1: De patas de cucaracha orgánicas.
0: Parece como que tiene una escoba en los ojos. Entonces, paisanos, vamos a tener a mi compa que dice que es Eduardo, tiene un negocio de construcción, el viejón, aquí en Estados Unidos. ¿Cómo logró su negocio de construcción? ¡Identifícate, Eduardo!
2: Hola, hola, ¿cómo están?
0: ¡Con energía! ¡Uy, uy, uy, uy!
1: Tocayo,
0: papuchón, tu esposa fue la que me mandó el mensaje por TikTok. Echó el pelín, viejón. ¿Qué se siente tener una mujer que te cuide, viejón?
2: Muy, muy bien, muy bien.
0: Qué buen detalle tu mujer. ¿Dónde está tu esposa?
3: Aquí está.
2: Mi esposa está en la casa.
0: ¿A dónde está la esposa?
4: Aquí estoy.
0: ¡Eso! Oye, mi amor, qué bonito, la neta, mamacita hermosa, me dio mucho gusto escuchar tu mensaje porque dijiste, Piolín, quiero que le ayudes a mi marido en la construcción, porque no quiero que me vaya a dejar por otra.
4: Estoy bien emocionada porque yo pensé que no iban a hacer caso a mi mensaje, pero muchas gracias a ustedes, muy agradecida con ustedes, con su programa, por darnos esta oportunidad a mí y a él más que nada.
0: No, mi amor, sabemos que si esta plataforma, mi reina, la han apoyado por muchos años, el Choplin, ustedes, la han apoyado por muchos años, queremos que ahora esta plataforma les sirva a ustedes y que nos enseñen cómo lograron su compañía de construcción, mi amor. Y qué buen detalle que tú también estás apoyando a tu esposo, que no nomás él está buscando la manera de encontrar clientes, sino también tú eres una mujer que sumas, que es muy importante en la vida, ¿ok? Así es que te agradezco por ser una gran mujer, mi amor.
4: Gracias.
0: ¿Y cómo fue que se les ocurrió hacer su compañía de construcción, papuchón?
2: Pues ahí con el... les platico un poquito de lo que he sido yo desde que empecé en la construcción hace más de 10 años. Casi desde que llegué a este país empecé a trabajar en construcción. Ajá. Y pues miré que había futuro y me empezó a gustar, empecé a conocer más de lo que es la construcción, empecé trabajando en demolición, después me llamó la atención lo que era el framing, aprendí un poco de planos y después decidí pues empezar a avanzar y en lo que era a trabajar en lo que era los oficios, aprender los oficios, todos los que son los códigos y después pues me aventé a sacar mi licencia, empecé todos los trámites, empecé a abrir la compañía y pues aquí estamos, gracias a Dios pues ya logramos obtener la licencia General B, que es construcción general, y pues aquí vamos en el camino, seguimos aprendiendo porque ya es otra etapa que es muy muy diferente a lo que era aprender el oficio. Ahora hay que agarrar clientes, hay que agarrar proyectos y aquí estamos.
0: Piolín, ojalá que Eduardo, mira, que construye casas, ojalá que su esposa no le reclame cuando llegue a la casa con que ¡ay, no ha cerrado la puerta del baño! Eso cae gordo, Piolín.
1: Sí,
0: no,
1: sí. Poncho.
2: Ese es el mayor problema.
0: Oye, y lo más difícil que han tenido que pasar y cómo lo lograron para tener su propia compañía de construcción.
2: Pues lo más difícil yo pienso que es pues sacar la licencia, es algo difícil porque tienes que estudiar, en especial para lo que es la licencia general, tienes que estudiar, tienes que tener tiempo para la familia, para trabajar, para todo, y yo pienso que eso es lo más difícil porque pues ellos han sacrificado tiempo, sí, que yo no les he dado por estar estudiando, estar trabajando, yo pienso que eso ha sido lo más difícil, pues aparte de que pues tenemos hijos, el tiempo.
0: No, pero qué bueno, papuchón, que sabe muy bien, y yo creo que tu esposa reconoce, viejón, que tú está echándole ganas, Pabuchón. Entonces, carnal, quiero decirte una cosa. Te agradezco mucho por no dejar de luchar por tu compañía de construcción. Aquí estamos para apoyarte, para que mucha gente te contrate. ¿Qué tipo de trabajos hacen?
2: Trabajo en general, construcción general, desde adiciones a conversión de garajes, a remodelaciones de baños, cocinas, okay, entonces, construcción en general.
0: 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Llámenle, paisanos, contrátenlo, por favor, porque hay reparación de ese baño. O ya que tu mujer te dice, ándale, mira nomás, ese baño parece que está cayendo ya. 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
1: ¿Solo en Los Ángeles o va a Riverside?
0: ¿Por qué? ¿Te lo quiere llevar a tu apartamento o qué? ¿Está casado,
1: A la casa de tu hermano.
0: Oh, sí.
1: Está toda rajada.
0: No estoy hablando de la esposa de Jorge, sí. 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Mi amor, ¿qué le quieres decir? ¿Qué le quieres decir a tu esposo, mi amor?
4: Wow, tengo muchas cosas que decirle, pero principalmente que es un gran ser humano, un gran padre, obviamente que siempre está pensando en el bienestar de su propia familia, de sus hijos, de mí, de cómo salir adelante. La verdad, él se ha esforzado demasiado, y sí es cierto, ha sacrificado mucho tiempo por estar estudiando, buscando trabajos, realizando sus trabajos que ha encontrado. Sí. Y ese tiempo no nos ha dedicado a nosotros, pero sin embargo, pues ahí estoy, mira, bueno. Hay que seguir adelante, ¿sí? No importa, yo te espero, yo cuido a los eso. Niños.
0: ¡Eso, señora! ¡Qué bárbara, señora! ¡Usted parece vato! ¡Pues ya le están llamando! ¡Ya le están llamando al babuchón! ¡Ya le están llamando! Y ahora les pregunto a los dos, ¿a qué venimos a Estados Unidos?
4: ¡A triunfar!
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5: Oigan, ¿les ha pasado, por ejemplo, que han visto accidentes? Cuando van manejando uno acá, ves accidentes que chocan como tres carros así.
6: Sí, tres, cuatro.
5: Y yo digo, ¿cómo van a echar la culpa a quién? O sea, si le pegó un carro a uno, el otro.
6: ¿Cómo quién tuvo la culpa?
5: Sí, carnal, o sea, ¿quién va a tener la oportunidad de recibir un beneficio, no? Por los daños causados por el choque.
6: Una pregunta.
5: Cuando iba manejando, o también por los daños que te causaron físicamente a ti. ¿Quién te va a pagar esa compensación, carnal? ¡Tenemos a la abogada, señores! ¡Uh! ¡Ella es!

0: Es Leticia, la ley defensora. Abogada, bienvenida al show de Pelín. ¿Cómo estás, papuchona?
1: Hola, Piolín. Yo muy bien, muy contenta de estar aquí contigo. ¿Cómo estás?
0: Con energía, abogada. Y estamos preguntando esto que es muy importante, abogada. Cuando, por ejemplo, al DJ le chocaron tres carros.
2: ¿Okay? No, yo choqué tres carros.
0: Ah, canijo, pues qué. Ah, pero estabas en la fiesta aquí del pueblo, ¿verdad? No. En los carros chocones.
2: Yo iba en el freeway y atrás de mí venían unos cholos siguiéndonos. Y me pegaron a mí atrás.
0: ¿Por qué todas las tragedias te pasan a ti?
2: Exacto, ¿por qué?
0: Te has embrujado, Diego.
2: No, yo venía...
0: ¿Te pasó un huevo?
2: No, gracias. Yo venía un carro con tres morras y los cholos querían hablar con las morras.
0: Ajá. La abogada ni te cree, fíjate.
2: Ustedes que no pescan.
0: Abogada, ¿usted va a creer que con esa cara de huevo... cocido el DJ va a agarrar tres borras?
2: De huevo cocido.
1: No creo que traiga tantas en el carro.
0: No. ¿Ni asientos trae tu carro?
2: Ese día sí. Y me pegaron atrás y mi carro volteó y le pegué a tres diferentes carros.
0: Entonces, después de un accidente donde estuvieron involucrados varios carros, ¿qué es lo primero que debe de hacer para protegerse legalmente, abogada?
1: Lo primero que deben hacer es obviamente poner prioridad a la salud. Si usted y sus pasajeros están heridos, es importantísimo llamarle a una ambulancia y también llamarle a la policía. Yo sé que en ese momento están con mucha adrenalina, empiezan a decir fue la culpa de tal persona, empiezan a tal vez hasta pelearse cuando se salen del carro, pero es importante mantener la calma, fijarse si hay alguna herida, llamarle a la policía y también llamarle a la ambulancia, porque así es como pueden empezar a documentar todo. En ese momento no tienen que buscar quién tiene la culpa. Lo más importante en ese momento es buscar ayuda de la policía, también una ambulancia, y también inmediatamente buscar asesoría de un abogado que pueda manejar el caso de accidentes.
0: Yo creo, Pichotelo, que cuando chocan cinco carros, eso no es un accidente.
2: ¿Qué es?
0: Entonces, ¿qué es? Es una reunión familiar de seguranzas. No, está bien cañón, de veras, es bien peligroso eso, abogada, y...
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0: Pues tienen que llamar para que usted les pueda ayudar, ¿verdad? Usted amablemente les va a ayudar a toda la gente para ver si tienen un caso, para defenderlos y que puedan obtener una buena compensación por los daños causados al carro o a la persona que fue afectada que iba yo manejando y que le chocaron. Y también usted va a conseguirles, doctor, ¿qué tanto puede hacer, abogada, usted para ayudar a un paisano que lo chocaron?
1: También tomar fotos de todo, porque es muy común que en esos tipos de accidentes donde hay muchas personas involucradas, que una persona va a decir que sucedió tal cosa así, y luego otra persona va a decir que sucedió las cosas de diferentes maneras. Por eso es importante tomarle fotos absolutamente a todo lo que es al carro, a las lesiones de la persona. Si una persona dijo, no me siento bien, no pasó nada, de cualquier manera buscan ayuda médica, porque así es como pueden empezar a documentar no solamente las heridas, pero también lo que le sucedió al carro. Allí, en ese momento, no es tarea tuya de decir quién tuvo la culpa. Eso lo tienen que manejar los abogados con la aseguranza. En ese momento hay que tomarle fotos a todo y también obtener el número de contacto de las personas que estuvieron involucradas y también de la aseguranza, porque ya así, cuando ya puedan tener un abogado que los pueda representar, ahí es donde empezamos a obtener la evidencia y así es como podemos presentar un caso para que puedan tener la compensación máxima.
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0: Muy bien, y entonces, abogada, usted amablemente va a llamarle directamente a las personas afectadas, y es muy importante, porque este segmento me encanta, abogada, porque la neta, uno está expuesto a cualquier accidente cuando sale de la casa, sí, para el trabajo, sale para la escuela a llevar a los niños, o ya sea que sales al parque a divertirte, eso te puede pasar, lamentablemente, un accidente y no sabes qué hacer, porque por los nervios se pone uno pues por el choque se pone uno nervioso. Hasta ahorita me puse nervioso yo.
2: Solo diciendo eso.

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0: Señoras, señores, vámonos de volada.
1: ¡Vámonos!
0: Oye, Choco, la neta, gracias. ¿Qué historia? Ahorita la bandita va a escuchar todo lo que pasó ayer en Xochimilco, Garbanzo.
2: No, lo que pasó ayer de verdad fue increíble y una lección de vida para todos.
0: Maestro Doggy, ¿cómo anda?
3: Bien, brody, bien. Saludos a toda la raza. Yo creo que sí, ya me estoy haciendo viejo, Garbanzo.
2: No. ¿Y a mí eso qué me importa? Pues ya sabíamos.
3: Digo, es que te hemos criticado tanto. Y ya después de unos 4 días fuera de casa, ya...
2: ¿Quieres regresar a su libro? Sí,
3: hemos andado desde el jueves de cubrir la pelea en Las Vegas. Toda la vuelta hasta acá, brody. Así que, pero bueno, saludos. Qué buena historia, señores. Pónganle corazón. Hay personas que pasan por algo raro. Y Erasmo y la Chocolata lo hicieron posible.
0: Bueno, vámonos, Choco. Ok, estuvieron en Xochimilco. Una mujer tiene una historia increíble y ustedes le dieron una sorpresa de invitarla al concierto de Juntos, que será el día de hoy. Vamos a ver lo que pasó y ustedes lo van a poder ver en el video. Esto estuvo muy, muy triste. Escuchemos. Bueno, señores, estamos en Xochimilco. Así empezamos este show de jueves, Garbanzo. Nos la pasamos muy chido con lo del grito, el desfile ayer del ejército. Y ahora, Garbanzo, estamos en Xochimilco porque vamos a dar una sorpresa de ahí. Así empezamos este jueves.
2: Sí. Y fíjate que, la verdad, esta sorpresa, la persona que la va a recibir, creo que va a ser muy bienvenida por unos datitos que nos comentaron hace rato y creo que son bendiciones del cielo, ¿no?
0: Sí, y ¿saben qué? Bueno, pues buenas tardes otra vez y decirles que pues un histórico concierto de Juntos en el Auditorio Nacional, 8 fechas, ningún grupero lo había hecho, así que por primera vez Juntos desde el auditorio, y platicando con ellos dijimos, oye, ¿qué tal si llevamos a alguien que la pase chido en el concierto, que sean fans? Y dijimos, ¿y cómo vamos a encontrar a alguien, güey? ¿Quién de verdad se merece estar ahí, Garbanzo? Y por acá tenemos a alguien que hizo un buen trabajo buscando historias, ¿no?
2: Sí, la verdad que no es muy fácil, pero tenemos un experto, el insider.
0: El insider de aquí de Ciudad de México, nuestro amigo
2: Martín
0: Campos, alias...
2: El Brody.
0: Oye, Martín, pues güey, estamos aquí ahorita en lo que viene siendo Xochimilco y platícanos cómo encontraste esta historia, güey, que tenemos ahorita, que la señora no sabe qué va a pasar.
4: Me empecé a acercar a algunos fans de Juntos porque queríamos que fuera alguien verdaderamente fan de Juntos. Entonces empezamos a platicar con ellos, a conocer las historias, y dentro de todas estas historias encontramos la historia de a quien vamos a visitar, que se llama Mati Hernández.
0: Oye, primero, tú sí hablas como locutor de aquí, ¿no? Eres locutor de aquí, entonces te voy a decir, y la señora se llama, ¿cómo?
4: Mati Hernández.
0: ¿Ella tiene 3 hijos?
4: Tiene 3 hijos. Ella actualmente atiende una recaudería, que es la que se encuentra acá atrás, recaudería y verdulería.
0: Sí, que venden, pues venden frutas, verduras y otras cosas de abarrotes. Y bueno, oye, vamos a llegar ahí. La historia es que esta señora es de que hoy es su último día, güey. Quebró el negocio. Pero detrás de esa historia, ¿quieren saber qué pasó con el esposo? ¿La contamos ahí o le damos un adelantito?
4: Vamos a dar un adelanto a alguien que sufrió un derrame cerebral. Desafortunadamente, por ello, ella tuvo que empeñar varias cosas, tuvo que solicitar préstamos, y esto hizo que el negocio viniera abajo, y el desenlace con esta persona pues no fue algo tan padre.
0: Sí, es que el señor le pagó mal después de que ella trabajó, gastó todo, y el señor se alivió, dijo... Con permichito, dijo Monchito. Vámonos. Y se fue. Oye, pero estamos en este barrio. Yo creo que si hay gente que nos ve, que sale por aquí, pues coméntenos ahí en el video. Los que nos están escuchando ahorita, vayan a las redes para que vean lo que está pasando. Estamos en este barrio, ¿cómo se llama?
4: Aquí estamos en Xochimilco, el barrio exactamente, no sé, la neta.
0: Está bien.
4: Soy experto, pero no tanto.
0: Estamos caminando a la casa de, bueno, es como casa tienda, ¿verdad? Ella renta aquí el lugar.
4: Ella renta aquí este negocio, y como decías, hoy es su último día. Desafortunadamente el negocio quebró, pero ella hoy fue el último día que abrió. De hecho, ya vamos a ver, está todo desmantelado ahí en el lugar, y ya está lo último que ella está vendiendo.
0: Sí, aquí le estoy diciendo al Garbanzo que tome unas tomitas del lugar, y bueno, pues vamos a llegar aquí. Buenas tardes, señor.
5: Buenas tardes.
0: ¿Cómo está?
5: Bien.
0: ¿Cómo se llama usted?
5: Enrique Corral Meléndez.
0: Enrique Corral Meléndez, pues venimos aquí a hacer una entrevistita. ¿Usted es de aquí, de Xochimilco?
5: Sí, de aquí mero.
0: ¿Y usted conoce esta tienda?
5: ¿Cuál tienda?
1: Esta que está aquí, ¿ha pasado por aquí antes?
5: Sí, pues aquí ando seguido.
1: Sí, pues sabía que es el último día de la tienda, ya la van a cerrar.
5: ¿Sí?
1: Sí. ¿Ni modo, verdad?
5: Pues ni modo.
1: Ni modo, pues gracias, don Enrique, pásele. Bueno, aquí está don Enrique que va, yo creo, a ver las morras por ahí o algo, ¿no? Buenas tardes. ¿Cómo están?
6: Bien, aquí.
1: Yo soy Erasmo. ¿Por qué me los pone en la cara, señora?
6: Es para que los vea mejor.
1: Para que los vea mejor. Oye, Martín, pues aquí tenemos a una señora que hoy nos están platicando que es su último día, ¿verdad?
6: Sí, ¿tú crees?
1: A ver, pásame este micrófono.
6: Tristeza y melancolía.
1: Nomás póngaselo bien ahí en la boca. Oiga, entonces, su último día, vemos que ya está desmantelando aquí el rollo. ¿Qué es lo que vende usted aquí?
6: Frutas y verduras.
1: Frutas y verduras.
6: Sí.
1: Muy bien, y o sea, hoy es el último día, ¿qué va a hacer con esto?
6: Pues ahorita lo estoy rematando.
1: Ah, ¿ya lo está rematando?
6: Ya.
1: ¿Cómo cuánto es aquí, más o menos?
6: Yo pienso que como unos 2,000 pesos.
1: ¿2,000 pesos? No se preocupe. Ahorita vamos a cerrar la tienda y eso va a ser algo que, pues es triste. ¿Cuántos años con este negocio?
6: 15, más de 15 años.
1: 15 años. Y ahorita le va a decir adiós a 15 años de negocio.
6: Sí, así es.
1: Pégase tantito el microfonito, sí, ahí. Sí. O sea, 15 años de negocio. ¿Quién lo empezó?
6: Mi expareja. De hecho, él, si estuviera aquí, tuviera más de 20 años.
1: O sea, que él tenía 5 años con esto. Ajá. Cuando llegó usted.
6: Sí.
1: Y me dicen que su expareja tuvo un problema, tuvo un derrame cerebral.
6: Tuvo un derrame cerebral.
1: Y obviamente fue difícil para usted. Usted es la que se la partió aquí.
6: Yo, mis hijos y pues sí, más que nada sacar todo a partir de que pues él era la cabeza de esto. Él es el que iba a surtir, él es el que traía, él es el que nosotros nos dedicamos a pues, apoyarlo y va a vender el producto. Pero pues prácticamente en ese aspecto te cambia la vida. Le pasa esto y nos cambió la vida totalmente, ¿no? Cosas que tal vez mis hijos se dedicaban a la escuela, tuvieron que dejarlo, al trabajo, esto, y nos dedicamos a esto, pero pues ya de ahí prácticamente ya no nos pudimos levantar.
1: No se pudo levantar por esto que le pasó a él, pero usted lo apoyó, trató de sacar adelante, hizo préstamos, pidió préstamos.
6: Sí, también.
1: ¿Cómo cuánto debe más o menos? ¿Todavía debe?
6: Sí.
1: ¿Cómo cuánto?
6: Como unos 20.
1: ¿20,000?
6: Sí, porque pedimos prestado para el negocio, cama hospitalaria y todo. Y pues, ¿puedo decir marca?
1: Sí.
6: Electro, ya sabes que te vendes, sí, con ellos. Entonces, prácticamente serían los abonos chiquitos, pero pues el plazo, sí, más largo que hay.
1: De parte del show de Erasmo en la Chocolata, y la Chocolata, nosotros vamos a cubrir su deuda. Así que digan adiós a esa deuda. Nosotros vamos a cubrir esa deuda. ¿Cómo ve?
6: No, pues gracias.
1: Eso va a ser de parte de nosotros, porque sabemos que la ha pasado mal. Se recuperó su ex y la abandonó.
6: Prácticamente también.
1: O sea, sí, se fue.
6: Se fue. Nos dijo adiós.
1: O sea, que este vato, usted le hizo el paro, se recupera y de repente dice, ya me voy.
6: Sí, él decía que porque se sentía una carga para nosotros, el cual, pues no lo fue, ¿no? Hubiera sido desde el principio, si hubiéramos decidido dejarlo, ¿no? Porque no es fácil desde que él salió del hospital, no fue fácil. Y prácticamente nos juntó a mis hijos y a mí, nos dijo, ¿saben qué? He tomado la decisión de irme con mi familia.
1: ¿Él viene siendo hijo de él?
6: No, mi nieto.
1: ¿Es su nieto?
6: Mi nieto.
1: Ah, ok.
6: Mi nieto y pues mis hijos son los que me echaron la mano, seguimos trabajando, seguimos echándole ganas. Mi hija es la que ahí estuvo también siempre conmigo apoyándome y hasta la fecha, ¿no?
1: Estamos, muy bien. Oiga, pues aquí, además de que pues yo digo que este día usted ya no va a chambear hoy, porque también le tenemos una sorpresa de parte del show de Erasmo y la Chocolata. Sabemos que usted es fan de Juntos, ¿verdad?
6: Sí.
1: Bueno, pues, ¿quién cree que viene en esa camioneta?
6: No sé.
1: En esa camioneta viene un regalo para usted, y es que el día de hoy se va a subir esa camioneta y la vamos a llevar a un lugar, porque vamos a ir de compras, para que se compre un vestido o lo que sea, porque vamos a ir a ver a Juntos al Auditorio Nacional. ¿Cómo ve? Me va a hacer llorar. Ahí con el José y el Jorge. Así que...
6: ¿En serio?
1: En serio. Y obviamente no va a ir sola, ¿verdad? Sabemos que su hija también es fan de Juntos.
6: Sí.
1: Pues vamos a ir por su hija ahorita. ¿Qué estará haciendo su hija?
6: Le hablaron, está, de hecho está aquí en una calle.
1: ¿Vive por aquí?
6: No vivimos por aquí, pero fue con una comadre que le habló.
1: Fue a comadrear.
6: Fue a comadrear.
1: Fíjese.
6: Y ve, ahorita le hablo o vamos por ella.
1: No, vamos por ella. Ahorita le llegamos ahí, ¿no? No está tan lejos.
6: No, aquí en la siguiente calle.
1: A la siguiente calle. Pues vamos. ¿Qué le parece? ¿Quién está aquí? ¿Nada más tú estás sola?
6: Nada más yo.
1: Ok, entonces, ¿qué hacemos? ¿Quieres cerrar?
6: Ajá.
1: Ok, vamos a cerrar el lugar. Recordemos que esto lo hacemos porque pues, queremos alegrarle el día a alguien, dar una sorpresa, y en este momento, pues obviamente la señora nos da gusto porque sé que son lágrimas de felicidad, ¿eh? ¿Cómo te llamas?
7: Mimi.
1: ¿Mimi?
6: Dile Daniel. Todavía no habla.
1: Muy bien, tu abuelita va a ir a un concierto con... ¿Es su mamá de él?
6: Sí.
1: Con tu mamá, y pues ni modo, te van a dejar encargado no sé con quién. Oiga, ¿y cuánto tiempo tiene usted sola entonces?
6: Un año,
1: o sea que acaba de pasar esto.
6: Lo que le pasó a él del derrame cerebral fue hace 2 años.
7: Sí.
6: Hace 2 años, cumple el año precisamente hoy en septiembre fue... Cumple el año y pues te digo, nos junta en la noche a mis hijos y a mí, decir, no saben qué, les notifico que pues he decidido irme con mi familia, ¿no?
1: O sea, entonces, ¿y él anda con otra ya?
6: No, o sea...
1: Nomás pues, ya no quiso.
6: Desafortunadamente tampoco, pues ya no, su condición tampoco es buena porque pues ya es un infarto cerebral. Todo es la parte de...
1: Pero usted quería estar con él, no importaba.
6: No, pues yo digo, desde el momento que le pasó, yo ya sabía... realmente, dices, un derrame cerebral no es cualquier cosa, ¿no? Yo estuve con él, lo apoyé, y así, o sea, que él si hubiera sentido así, ya fue cuestión de él, no de nosotros, de que nunca lo quisimos sentir ni menos, ni
1: esto, más, ¿no? Ok. Bueno, pues, ¿qué le parece? Vamos a cerrar aquí, y va a ser, ahora sí que ya va a cerrar, ya no va, el día de hoy ya no va a regresar, okay. Nosotros vamos a encargar de comprarle todo esto. Y vamos a hacer otra cosa. Yo creo que usted conoce gente aquí que de verdad no tiene lana.
6: Sí, sí.
1: Y les llevamos algo, ¿qué le parece?
6: Va.
1: De regalo.
6: Sí.
1: ¿Sí? Bueno, entonces, muchachos, vamos a continuar. Vamos a llevar esto a gente que de veras necesita. Se lo vamos a regalar. Y nosotros le vamos a pagar a la señora sus últimos productos de este negocio. Hoy cierra después de... ¿cuántos años?
6: Yo, 15.
1: O sea, 15 años, así que podamos pues, en busca de la hija, señores, y darle la sorpresa que van a estar en Juntos y se van a ir de shopping. Ay, güey, voy a llorar, güey. Ahorita regresamos. Y de ahí, señores, y de ahí no, nos fuimos caminando a buscar a la morra como a una cuadra en un callejón. Gessler andaba grabando y dijo, güey, ¿dónde nos traes? Dije, cállate, tú eres de Guatemala, güey. No la vas a y ahí nos metimos, Choco.
0: Oye, están viendo ahorita la grabación del video, vayan a nuestras redes, va a estar el video. Van a buscar a la hija de ella y ahí se pone también sentimental el asunto.
8: Íbamos por la hija y encontramos más.
1: Sí. Bueno, escuchen esto. Señores, llegamos aquí con Mónica y su mamá. Ella es Mónica, su hija. Señora, pues sabemos toda la historia, ya nos platicó tu mamá. Mónica, vente para acá. ¿Cómo estás?
9: Bien, bien, gracias.
1: ¿Por qué crees que está llorando tu mami?
9: Ay, no sé.
1: Pues resulta de que esos muchachos van a... yo dando una chocolate, vamos a pagar la deuda de tu mami, todo lo que tiene. Y también el día de hoy, pues vamos a comprarle todo su producto que le queda. Ah. Ya cerró por hoy. ¿Cómo ves?
9: Ay, no, sin comentarios. No sé qué decir.
1: Así que, de parte del show de la chocolate y... ¿Cuál es? ¿Te gusta la música? ¿Qué música te gusta?
9: Pues de todo un poco.
1: ¿De todo? ¿Te gusta Juntos?
9: Sí, también. ¿Sí?
1: ¿Más o menos?
9: Sí, no, sí, sí me gusta.
1: Muy bien, ponte aquí en lo de tu mami porque el día vamos a regalarles un par de entradas para juntos. Y además los van a conocer. Van a tener la oportunidad de verlos a Jorge y a José. Okay. Y van a disfrutar del concierto en el Auditorio Nacional para que canten todas las rolas a todos. ¿Cómo ves?
9: Ay, no, qué padre. Muchísimas gracias. Sí, sin comentarios, en serio, gracias.
1: ¿Cuál es tu rola favorita de juntos?
6: Yo, La Máquina del Tiempo. Imagínate tener una máquina del tiempo.
1: ¿Usted no quiere regresar otra vez esos días, señora? Oye, qué chido. Y dicen que es tu hijo. Uh-huh. ¿Sí?
9: Sí, es mi niño.
1: Pues ya ve buscando con quién lo va a cuidar, porque... ¿Y sabes qué más? Sí. Tenemos ahí una camioneta que nos va a llevar de shopping y vamos a ir a comprar ropa para que se vayan bien arregladitas. Ya sabemos que tienen ustedes ahí ropa, pero queremos que estrenen. ¿Cómo ves?
9: Wow, no, gracias. Muchas gracias, increíble la verdad.
1: ¿Ha sufrido mucho tu jefa?
9: Sí, mucho, la verdad es que sí. Pues ahorita estamos pasando unos momentos complicados, pero pues espero que esto les sirva para una distracción. Y pues bueno, muchas gracias, en serio.
1: Sí, ¿pistean o no? ¿Toman?
9: Sí.
1: Pues señores, también vamos a ponerles una botella para que... Ahora sí le va a cantar a Alex con todo. ¿Y tú no tienes problemas con tu pareja o sí?
9: No, ni yo.
1: O sea que van a andar con todo, ¿verdad?
9: Sí.
1: Bueno, pues vámonos, señores, vamos a ir ahorita a comprar algo. Vamos a ir de shopping. No sé dónde nos vayan a llevar, Martín, que conoce aquí. Y vamos a buscar un buen outfit para que se pongan bien sexys, porque se ve que sí traen, ¿eh? Así que los vamos a llevar a ahí y luego al Auditorio Nacional con Jorge, Josi y el concierto de Juntos, ¿va?
9: Ay, no, muchas gracias, increíble.
1: ¿Qué has sentido ver a tu jefa sufrir con todo esto? ¿Qué piensas tú?
9: Pues una impotencia por no saber qué más hacer por ella, ¿no? Pero pues... se hace lo que se puede y como se puede. Mamá.
1: Muy bien. Mamá. Pues bueno, señores, vamos a regresar más adelante acá en el show y vamos a hablar de lo que va a pasar en el shopping. Así que vámonos. Eso sí, nada más una prenda, no vayan a querer llenar el closet con ropa nueva, ¿eh? Oye, ¿y en los vecinos aquí quiénes son? ¿Los conoces?
6: Sí.
1: ¿Quiénes son?
6: Son clientas.
1: ¿Ah,
6: de local? Ella es mi comadre. mi comadre y pues son vecinos también, que pues años de conocerlos y de estar. Y tristeza, ¿no?
1: Oigan, pues como ya cerró el negocio, último día, nosotros compramos todo lo que quedó ahí y se los vamos a regalar a ustedes, ¿cómo ven? ¿Sí? Muy bien, para que ahorita pasen ahí porque vi mucho tomatillo y vi ahí aguacates y de todo, ¿ok? Órale pues, ¿cómo se llama usted?
7: Alejandra,
1: ¿y usted señora?
7: Lucila,
1: nunca he visto un muchacho tan guapo como yo, ¿verdad? Muy bien. Oye, dice que andabas platicando acá, ¿no?
9: Sí.
1: ¿Qué? ¿Cuál era el chisme ahora?
9: Pues hay unas cosillas que traemos.
1: Chisme del bueno. Órale pues, señores, pues ya regresamos. Aquí andamos en Xochimilco. ¿Qué área de Xochimilco es aquí?
9: Se llama San Lucas Xochimanca.
1: ¿San Lucas qué?
9: Xochimanca.
1: Xochimanca. Señores, pues ahí estuvo Choco. Y ahí nos fuimos de shopping. De ahí nos fuimos de compras, como tú dijiste. La llevamos un mall bien acá. Se me hizo triste cuando le pregunté, ¿cuándo fue la última vez que viniste de shopping? Y se quedó triste y dice, no, es que nunca hemos andado de shopping. ¿Qué es eso? No tienen pa la renta ni nada. Entonces dijo, no, pues no. Y también grabamos cuando fuimos a las compras. Y también machín para el concierto de esta noche de Juntos.
10: ¿Eh?
1: En el Auditorio Nacional, 8 conciertos de Juntos, Choco, una chulada. Así que ya regresamos con todo lo que pasó en el shopping y también vamos a tener la historia de lo que pasa esta noche, se las vamos a tener mañana, señores, y en las redes sociales. Ya volvemos desde Ciudad de México.
10: Ah, bueno.
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0: Muy buenas tardes, señoras y señores. Estamos aquí desde la Ciudad de México, una vez más, ya jueves, el día de hoy. Será un gran día, digo, como todos los días que hemos tenido, la gran sorpresa a una mujer y la gran...
1: Tenochtitlán.
0: No, es que estaba viendo la noticia, la nota, y yo creo que muchos no han entendido todavía mi segmento. Ellos creen que yo estoy en contra de todas las mujeres, ¿no? Y podíamos ver en la historia que iban grabando ustedes, que por ahí van a poner en las redes, es una mujer que el hombre está encargado del negocio, prácticamente ella vendía, y el Brody le da una embolia. Este Brody pues ya no puede manejar, él en su camioneta iba a recoger a la central de abastos los productos, él surtía la tienda, ellas vendían, y era como que el grupo ahí, ¿no? El Brody le da esta embolia, la mujer tiene que encargarse de eso, ya tenía que pagar para que llevaran los productos, o un diablero, los que cargan la mercancía, ahí ya se quedaban 2,000, 3,000 por semana, pesos, y obviamente la transportación, y qué importante era ese hombre, la cabeza de la familia, pero también qué vulnerable son las relaciones, que si falta esa cabeza, lo que pasa acá. Y yo cuando les digo que es bueno que la mujer se quede en la casa, es una mujer que también sabe hacer algo, o sea, si se preparan, si la mujer estudia o la mujer tiene una chama. O sea, en este caso, la esposa de Diablito es maestra, ¿no? ¿Te imaginas que ella, Diablito diría, no tenemos hijos, me gustaría que trabajes, que chambies en lo que tú haces, lo que has estudiado, ¿no? Pero el día de mañana que tengas nuestros hijos, me gustaría que estés ahí para ellos, y luego después, cuando ya ellos puedan hacer sus cosas, tú ejerzas nuevamente lo que haces, ¿no? Para mí eso es lo ideal, porque sí necesitan estar ahí. Pero ustedes agarran mujeres porque están bonitas nada más. Pregúntenles a qué se dedican, qué hacen. Porque el día de mañana puede ser que faltes tú, o puede ser que, no sé, el hecho de que una mujer esté preparada habla mucho de lo que puede hacer y no hacer. Y una mujer preparada también no tiene que aguantar a un güey que le está haciendo la vida de cuadritos, Brody.
1: Claro.
0: Una mujer preparada, yo conozco mujeres que nunca hicieron nada, se casaron bien jóvenes, y después el hombre las trata de la fregada, y a los 40 años quieren empezar a trabajar. ¿Y cómo si nunca lo han hecho? Agarren mujeres que estén preparadas. Punto. Te voy a regresar porque también quiero hablarles de... Vimos a una camioneta, grúa, que cargaba una G-Wagon y unas flores enormes. Ahorita regresamos con eso. Soy el maestro Doggy.

0: ¡Bravo, gran líder! ¡Bravo!
1: Estamos de regreso. Hablaba yo de esta mujer que se le dio una sorpresa, que ojalá y disfrute hoy su concierto. Esta mujer tenía al esposo, sufre de un embolio. Después de que ella empieza a trabajar duro, le compra medicinas, todo el rollo, ella cuando se siente más o menos se va y la deja con la deuda y todo el rollo, ¿no? O sea, desapareció el Brody. Y dicen, pues qué ojete, ¿no? Pero multipliquen esa historia por 100,000 de las mujeres. Las operan, las dejan bien acá, dicen ellas bien bonitas. Yo lo que digo es que están bien operadas, no están bonitas, porque la fea es fea. Y la bonita es bonita. Y el rollo aquí es de que se extrañan cuando un hombre hace eso, pero hay más de mujeres. Brodis que la sacaron adelante y empiezan a conocer un güey con más lana y se van, ¿no? Y si ustedes conocen una mujer que no tiene un oficio, una profesión o es trabajadora, van a pasar dos cosas. Una de dos. Si tú no le das más, ella no se va a poner a trabajar, Brody. Ella te va a engañar. O van a estar en la miseria. No, no podemos vivir en la miseria en esta época. O sea, no me importa, y obviamente hay países que sí, pero nadie de los que nos están escuchando pueden vivir en la miseria, bro. El que de verdad viva o en la pobreza, de verdad es huevonzazo. Pero 100%. Bueno, les decía, una camioneta era como una grúa, llevaba arriba, como esos carros nuevos, pero esta es una Mercedes-Benz blanca, que es una G-Wagen, que se llama, la mayoría de ellas son, bueno, la AMG es hecha en Alemania totalmente, ¿no? Pero estas camionetas no las puede comprar cualquiera, y esta camioneta va arriba de una grúa, es como un regalo, porque atrás, a un ladito de la camioneta, la grúa todavía tiene espacio para un huge, humongous, enorme, florero.
2: Ramo de flores.
1: Ramo de flores, pero como buchón, pero en mega gigante.
2: No manches.
1: Y va la grúa, ¿sí la viste, Hessler? No. Y va la grúa a llevar esa camioneta G-Wagen y las flores. ¿De quién es? O sea, ¿para quién van?
2: Para una mujer muy especial, ¿no?
1: ¿Para quién?
2: Para una mujer muy especial.
1: ¿Y por qué no sería para un hombre?
2: Porque
1: ¿cómo?
3: No es costumbre ver eso para un hombre.
1: ¿Y por qué?
3: Porque no se hace.
1: Ah, ok.
3: O sea, las mujeres no se atreven a regalar esos tipos.
1: O sea, esos son de costumbre, no son de amor, ¿de verdad o sí?
3: Puede ser de amor, porque obviamente por eso lo está haciendo. Mm. Las rosas significan amor, ¿no?
1: Muy bien. Pues señores, sí. Regresamos. Soy el maestro Doggy. Dirían, pues, ¿qué hizo ese güey, no? Ah, ya.

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0: ranchero chido.
1: Era, buenas tardes, yo nomás vengo a traerles una queja. Qué bueno que me trajeron para acá, porque ya estoy viendo bien cómo es la gente, cómo trabajan.
0: ¿Una queja?
1: A ver, ranchero chido, no. ¿Queja de qué? A la gente que están ustedes ahí diciéndole que el otro día oye a este Poncho Lizárraga que uno dice, no, esos artistas nomás ahí andan viajando, y luego dicen, no, pero no es fácil andar en el avión y andar allí de hotel en hotel, no es fácil andar durmiendo lejos, eso no es fácil. Los voy a meter al filo, aunque sean unos cabrones 10 minutos, para que vean lo que... se andan llorando, tú, Choco. ¿Pero qué tiene que ver con esto?
2: Sí.
1: ¿Cómo que qué? La Choco me dijo, ve a ver qué anda haciendo el diablito. Fue a hacer unas preguntillas allí y ya quería break. Ya quería break.
3: A ver, o sea, el diablito se cansó nada más por ir a hacer cuántas preguntas hizo.
1: Yo le voy a decir a la gente... Estos muchachos no saben el trabajo que tienen todavía, mira. Fue a entrevistar a 4, 5 gentillas allí y ya andaba que cansado, asoleado, sentado en una banqueta que quería break.
0: No, diablito, ¿qué te pasa?
2: Pues es que es difícil caminar entre mucha gente y obviamente aquí es diferente respirar este oxígeno, que es más este... ¿Cómo se dice? Más... O sea, no puedes... Bueno, la cosa es que no me...
0: Hay mucho smog.
2: Oye, pero también en Los Ángeles te cuesta trabajo. Allá sí, también está igual el oxígeno.
0: Lo que tiene que decir este güey, ¿dónde cree que vive? ¿En las Amazonas
2: o qué? Sí, ¿qué te pasa, güey?
1: Mira, entonces, es pura quejadera. Yo los veo comiendo en buenos restaurantes. Andan disfrutando aquí. ¿Y qué andan cansados?
3: Bueno, ranchero chido, ¿y usted vio que él hizo preguntas buenas?
1: Y luego tú dijeras, no, pero mira, pon la pregunta que hizo este inmenso.
4: ¿Cómo andas?
5: Bien, ¿y tú?
4: Bien, bien. ¿Qué tan importante es el desfile del militar?
5: Creo que es muy importante para todos los mexicanos el poder enaltecer a nuestras Fuerzas Armadas.
4: ¿Y qué significa, vino todo este equipaje que cargan? O sea, están bien equipados, ¿no?
5: Creo que no es lo suficiente.
4: No.
5: No. Pero, a ver... Creo que al final no estamos en una situación política donde requeremos un ejército, pero situación política global, no local, creo que claro. Sí. Pero creo que al final, pues, si tú ves todo lo que cargan, el esfuerzo, los equipos, pues es una labor titánica también que hacen ellos.
4: Claro. ¿Alguna vez has querido ser como militar o policía?
5: No.
4: ¿No?
5: No.
4: ¿Prefieres estar aquí afuera viéndolos, no?
5: Prefiero estar lejitos viendo películas.
4: Vale, bro, ¿tu nombre es nuevo?
5: Carlos.
4: Carlos, mucho gusto, Carlos. Gracias.
3: Oye, ranchero chido, estuvo muy padre lo que él contestó.
2: Muy bueno, ¿eh?
1: Yo no estoy diciendo lo que él contestó, estoy diciendo las preguntas pedorras de este.

0: pregunta usted.
1: ¿Qué comió en la mañana mexicano?
0: Estoy de acuerdo con
2: el muchacho. Hombre, sí, qué buena pregunta.
0: Esa era la pregunta del año.
1: Oye, pero ¿sí leyeron entre líneas lo que dijo el muchacho? O sea, hay gente que está en contra, hay gente que está a favor del gobierno, y este chico muy tranquilo le dice al diablito, los ves bien equipados, dice, la verdad, ¿no? No los veo bien equipados, pero ¿para qué? Si no somos un gobierno de conflicto.
0: Claro.
1: Y dice, pero se reconoce lo que hacen. Yo no lo haría, yo prefiero ver películas y verlos de aquí de lejitos.
2: Pero igual bien patriota, ¿no? Se vino a ver el desfile, que es impresionante, Choco, porque puedes verlos en películas, en la tele, y la verdad que se imponen los de la Guardia Nacional ya en bola, ¿no?
0: Sí, el uniforme siempre va a imponer, Choco. Además, tú también eres soldada y, bueno, el diablito no, porque no es de aquí, pero dice en el himno que un soldado en cada hijo te dio, así es de que tú, si llaman a pelear, a sacar tu rifle, Choco, y a darle.
3: Oye, Choco, pero también hay vatos como el Garbanzo, que yo conozco, que según muy acá de la... Es oyen un balacito y corren. ¡Ay!
0: Güey, a ver, espérate.
3: No, sí, nada.
0: Ya
2: la pensaste mucho.
0: No, espérate, decir,
2: ¿por qué hables la boca como señor?
0: ¿Y qué tiene? Es que me desespero que no puedo hablar. ¿Y qué tiene?
4: Oye, y hablando de familiares, creo que esta siguiente plática que tuve con Jenny está muy interesante porque...
1: ¿Hiciste más?
4: Sí, Choco.
1: Ah, caray. Ahí andaba, que como reportero este, Raúl de Molina.
3: Vámonos con Jenny.
5: Ay, hola.
6: ¿Cómo estás?
5: Bien, gracias.
6: Adiós, Abuya.
3: Bueno, aclarando esos audios, los agarramos, los agarró el diablito ayer en el desfile que se hace después del grito, el día 16, se hace un desfile desde el Zócalo de la Ciudad de México hasta Torre Reforma, que es la avenida principal, hasta pasando el Ángel de la Independencia. Y se pone muy chido. Entonces ahí es donde andaba el diablito de reportero y encontró a Jenny.
6: ¿A quién vienen a apoyar o qué?
5: A mi hermano. El más guapo, mi hermano. Aquí.
6: ¿Qué significa esto para ustedes como familia?
5: Es la primera vez y estamos muy orgullosas de mi
1: hermano. A ver, diablito, o sea, ¿esa chica Jenny es hermana de un militar?
4: Sí, es de un militar. Tenía su foto, tenía foto de su primo también. Tenía como toda su familia, ahí lo van a ver en el video. Y tenían pancartas, pero yo nunca he visto... Qué bueno, chido, en primer lugar, esto es la primera vez que yo veo algo así, ¿no? Desde la independencia, en la medianoche, ayer, no sabía qué se llamaba, el desfile de militar, y es muy impresionante. Yo sé que se burlan de mí, que soy pocho, no sé qué, pero la realidad es, viendo esto en persona, es otra onda, es surreal, es increíble, y ver las armas que tienen, o sea, es... Entonces, viendo esta familia orgullosamente esperando a su primo y su hermano, Es diferente, man. O sea, aquí definitivamente no importa, no sé si aquí hay republicanos, demócratas, aquí, pero no sé cómo funciona.
2: Les llaman de derecha y de izquierda, Brody.
4: Pero,
2: conservadores y...
0: Y sí, nos burlamos porque es pocho también.
4: Y ver esta familia, increíble. Check this out.
6: ¿Qué? Para ustedes como
5: es
6: familia.
5: Es la primera vez y estamos muy orgullosas de mi hermano. ¡Te amamos mucho! ¡Te amamos mucho! Él sabe que es el amor de mi vida. Es mi único hermano y mi primo. Van a desfilar.
6: Sí, y ¿en qué están?
5: Ellos están en infantería, en rescate.
6: Ok, sí. ¿Alguna vez has querido tú igual ser parte de eso, no?
5: No, porque mi hermano y mi primo son los únicos militares de la familia.
6: Claro, pues qué chido que están aquí todos, sí, apoyándolo.
5: ¡Viva México! ¡Te amamos!
6: Bueno, muchas gracias.
5: Sí, gracias.
7: Mexicano, la Guardia Nacional.
6: Bueno, gracias.
1: Oye, qué padre. Ahorita esto me lleva a una nota que leí en la mañana y decía que ahorita en los 60, 70 México tenía... El 65% eran orgullosos de ser mexicanos. Ahorita el 95%, no sé si tiene que ver con lo que pasó del Mundial, con lo que ha sucedido últimamente. Como dicen, México está de moda. Así que, muy padre entrevista, diablito. Qué padre, ¿no?
0: Ahora, ¿qué tiene que decir al respecto, ranchero chido? Que venía aquí a hacerlo ver mal, pobre hombre.
1: Esa entrevista se la agarró de chiripada.
0: Suerte.
1: No estuvo buscando familiares, él se la agarró de chiripada. Hasta suerte tiene este. Hasta suerte tiene. Bueno, ranchero chido, estuvo muy padre. ¿A quién más entrevistaste, diablito?
4: Y luego ranchero chido me dice, mira, esa señora con esa hija y con la bebé, ¿a que no te atreves a ir a entrevistarla? Yo, eso es fácil. Entonces fui a entrevistar a esta señora que andaba con su hija y con su bebé.
3: Pero era Choco, este diablito tiene, es doble cara este. Antes,
2: ¿por qué?
3: Antes de empezar el desfile dijo, ¿y esos avioncillos qué? Esos carritos parecen de Toy Story. Le está diciendo que esos militares guangos qué. Y ya después que los dio, anda, ay señora, qué soldadotes, no.
2: Eso es verdad.
6: ¿Cómo está?
7: Hola.
6: Oiga, ¿qué tan importante es este desfile del militar para usted y su familia?
7: Porque, pues es un orgullo, ¿no? Para todos los mexicanos ver con qué, contamos con el ejército, con la policía, con todos.
6: ¿Sí? ¿Alguna vez ha querido ser usted militar o policía?
7: Tal vez alguna vez en su momento, sí, ahorita ya no.
6: ¿Alguna vez ha pedido ayuda del militar o policía?
7: No, hasta el momento no.
6: ¿Y qué tal se le hacen los muchachos guapos?
7: Pues sí, ¿no?
6: Sí. No, pues yo no sé.
7: Sí, vale. Está muy padre.
6: Gracias.
7: Okay. Hasta luego.
5: ¡Ay, hola!
3: Ahí está Choco, diciéndole que si no les coquetean a los soldados. Choco, ¿a ti te gustan como los hombres de traje? Porque siempre a las mujeres les gustan como doctores, militares y así.
1: Sí, pero bueno, no voy a andar con un hombre que anda arriesgando su vida así como... No sé, sería muy peligroso, y más si quieres a alguien saber que está en la policía o en algo así. No, yo no lo soportaría.
0: Órale. Imagínate que te dejen solita, Choco, después de enamorarte. Eso es bien. Estoy de acuerdo contigo.
1: ¿Se siente feo?
0: No, estoy de acuerdo contigo.
4: Ya se siente eso. Sí.
0: Estoy de acuerdo contigo. Sí. No, güey. Yo nunca dije
4: garbanzo,
0: eso.
4: Dijiste, se siente.
0: A ver, güey, eso. Ustedes son bien.
2: Oye, Garbanzo,
0: a ver qué les pasa.
2: Encuentran la forma de mostrar tu.
0: ¿Qué les pasa? Yo no quisiera ver a la Choco solita.
1: A ver, vuelve a repetir, Garbanzo.
0: Choco, haces bien. Y qué bueno que no te gustan para que no te quedes solita.
4: No dijo.
0: Ha de ser feo. ¿Qué tiene de malo?
1: No dijiste hacer. O sea, Garbanzo.
0: Ok, ¿sabes qué? Ojalá y te enamore un anfibio de
1: esos. Sí,
0: vámonos.
1: Ese no es el punto anfibio.
2: Yeah. Cálmate, Tibu.
4: Se siento, digo.
3: Regresamos, señores. Ahí está Oscar, ¿ven?
6: Oye, compadre, ¿cómo te llamas?
8: Hola, mucho gusto. Me llamo Oscar.
6: Oye, Oscar, ¿vienes globos o qué?
8: Es correcto. Globos de helio, señor.
3: Es lo que te está diciendo el muchacho vendiendo globos. Y llega ¿estás vendiendo globos? Le dijo, no. Como diciendo, ¿cómo será menso este pocho?
6: ¿Qué tan importante es este desfile del militar de México para
8: pues,
6: ti?
8: Pues, para mí es gran...
3: Dice, para mí también, porque es cuando vendo.
8: Es importante, señor, porque representa a nuestro pueblo, señor, a seguridad que pues nos brinda el Estado, señor.
6: ¿Alguna vez no has querido tú ser parte del militar?
8: Pues en su momento, cuando fui niño, veía ese tipo de espectáculos y...
3: Oye, ¿en qué momento pensaste que preguntarles que si querían ser eso? O sea, era una buena pregunta a todos. Cuando dijiste, esta pregunta está buena.
0: Va para todos.
3: La voy a usar para todos.
0: No, ¿cuáles descalificaste para quedarte con esa?
4: Es que, pues obviamente la gente está ahí viendo y me imagino...
3: ¿Sabes qué? Voy a preguntar que si alguien quiso ser mi... Esta pregunta va a estar buena.
4: Es que ya vemos a veces, ¿por qué no vamos? Cuando la gente va a ver el Fórmula 1, por ejemplo, se queda viendo de mi imagino que alguna vez han querido ser.
1: Oye, entonces voy a mandar a Diablito a Fórmula 1. ¿Tú algún día quisiste ser Fórmula 1?
0: Y sea, a todos, así lo mismo, a todos.
1: Wow, Diablito, eres... Bueno, ni modo, ya está aquí. Hay que sacar, hay que hacer lo más que se pueda. Regresamos con más de Erasmo y la Chocolata. Oigan, la historia de una mujer que llevamos de sorpresa al concierto de Juntos. Le pagamos una deuda de más de $2,000 y les entregamos un día muy feliz. El día de hoy estarán ahí regresando, van a escuchar más. Ya volvemos.
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0: desde la Ciudad de México. El día de hoy estaremos en el concierto de Juntos, pero no quisimos ir solos y buscamos a unas personas que fueran fans de Juntos, Jorge Medina, Josi Cuen, ex Arrolladora, que están teniendo gran éxito. Y la verdad, fue un gran trabajo de Martín Campos, el Brody, que también es locutor aquí en, y nos ayuda. Él buscó muchas personas con historias diferentes y encontró una historia que realmente creo que se lo merece, ¿no? Sí,
1: 100% Choco. La verdad que ayer que estábamos, cuando estábamos con estas personas, creo que el 20 no les caía y todo lo que iba pasando era como que esto de verdad está pasando,
2: golpe,
1: estoy soñando.
2: Tras golpe.
1: Sí, de verdad que muy, muy bueno el trabajo de campo del señor.
3: El Brody de papel.
0: Bueno, va a haber un concierto y luego les digo que un lugar muy especial es el Auditorio Nacional de la Ciudad de México. Van a hacer 8 conciertos. Estas chicas son fans, Erasno, de Nos Quedamos, para los que le van cambiando, que nos escuchan tal vez en la radio, es que estas chicas recibieron esa noticia de que iban a ir.
2: Sí, Choco, y más cuando... Ay, esto está chido. Hasta sí, se me salieron las lágrimas, porque después de que le dijimos que le ibas a pagar las cuentas, que ella tenía una deuda de más de $2,000, y también pues lo de su esposo, del derrame cerebral, de que el esposo, después de que lo ayuda, la abandona, y después de que la hija también, Choco... Nos dimos cuenta de que la hija también, casi la misma historia, y su hijo se llama Dani, como el garbanzo.
1: Sí. Pobre niño. Está muy guapo el chamaquito.
2: Escucha lo que íbamos en camino al mall de compras, porque tú también dijiste que se llevaran algo acá, trapitos nuevos. En el camino al mall tuvimos esta plática.
4: Garbanzo, ¿cómo te sientes?
1: Bien, oye, pero ¿no habrá algo para mí, para una camisita también? Yo comprarme unos calcetincitos.
4: No. Aquí la señora ya va contenta, como dijo su hija. Acá la tenemos también. ¿Eh?
5: Hola.
4: Ahora se la van a pasar chido de shopping. Así que ya sabe. Oiga, tenemos algo aquí para tomar, a ver.
1: A ver qué trae.
4: Tenemos un boy, traemos agua. Traemos también chela, ¿no?
1: ¿Hay un boy? No.
4: Sí, güey. Agua mineral. Tenemos unas chelas. ¿Y qué van a tomar en el concierto? ¿Tequila o cerveza?
5: Whisky.
4: Cerveza. Ok, ¿y qué tal si empezamos a darle o qué? ¿Nos echamos una?
5: Va.
4: Órale, pues. Señores, ese concierto se va a poner perrísimo y ya nos estamos poniendo de ambiente.
1: Salud.
4: A ver, espérenme, deje agarrar un
1: Que mayor. Comience la celebración con Josi y Jorge. Vámonos, Ricky.
5: Sí.
4: ¿Tú quieres una chela también?
5: Sí, también.
4: A decir, ni tomo, ¿cómo? Total, para que salga bien este video, hijo.
1: ¿Cómo que si quieres? Nada más que llegue, a ver.
4: Vámonos.
1: Salud.
4: Yo voy a echar uno de estos, chingueso.
1: No, Carlos, raro, tú.
4: ¿Tu boing?
1: Yo sí, mi boing, sí. El boing es para Miguelito.
4: Órale, pues. Este día nunca se le va a olvidar, ¿no?
5: No, claro que no.
4: Pues salud, ahora sí.
1: Salud.
4: Que todo salga bien.
1: Oiga, ahora en la mañana que se levantó, obviamente sabía que iba a ser el último día que abría su negocio. ¿Se encomendó a algún santito, a alguien, alguna oración o no?
5: Sí, claro, como todas las mañanas a Dios, que Él es el único que abre puertas. Y pues me quedó poca mercancía y gracias a Dios ayer al pozolito y todas las cosas pues salieron, pero fueron muy pocas cosas que quedaron, que dije pues tengo que rematar, no las voy a tirar, ¿no? Ya lo poco que salga, pues primero Dios y a darle adelante, ¿no?
4: ¿Cuánto hace más o menos al día, un buen día, cuando vende?
5: Un buen día, pues, de lo sucedido para acá, un buen día, 2,500, ya para mí. Lógico, antes de que a él le pasara lo que le pasó, la verdad que se vendía muy bien, estaba muy bien aclientado. Pues te digo, son años de conocer a la gente y pero a partir de que a él le sucede, pues las ventas bajan, ¿no? Porque prácticamente medicamentos, cosas tuvimos que salían de ahí del negocio. ya no nos pudimos recuperar y y la gente buscaba mercancías, supongamos, ¿tienes esto? No, pues no. Ahorita paso, ya se iban a otro lugar y lógico que ya no regresaban por lo que iban a llevar, ¿no? O sea, ¿tienes esto? Sí, pero no tengo, bueno, tengo jitomate, pero a lo mejor no tengo cebolla, ¿no? Ah, bueno, ahorita paso. Y lógico que a donde iban, pues, encontraban cebolla, jitomate, tomate, pues compraban ahí.
4: Sí, ya todo. Para no andar en un lado y en otro, compraban todo en un lugar. O sea, que no la tenía bien surtida porque no tenía dinero por las deudas tenía.
5: Por todo todo lo que se nos vino viendo, pero pues tratamos, luchamos 2 años por sacar todo esto adelante, pero la verdad ya llegó el momento en que, pues no, ya se decidió hacer esto y pues con sentimientos encontrados, ¿no? Porque pues yo decía, no, ¿y ahora de qué voy a trabajar? Que sé trabajar, o sea, toda mi vida
4: es lo que me iba a preguntar, ¿a qué se va a dedicar ahora?
5: Pues estamos viendo, por ejemplo, ahorita hay un local, pero pues volvemos a lo mismo, o pagas renta,
4: o las surtes,
5: exactamente, ¿no?
4: ¿Aquí cuánto pagaba de renta?
5: 3,000 pesos. Eso no era mucho porque la chica, la verdad que muy buena onda,
4: la dueña.
5: Empezamos con poco y ahora que a él le pasó fue muy muy comprensiva. Hubo unos meses que nos dio de chance de no pagarle hasta la renta, ¿no? O sea, está eso, pero pues sí te digo, yo también hablé con ella y le digo, sabes que la renta por lo que ha sido, me has dado chance, tampoco yo no quiero empezar a decirte, este mes no te doy renta, este mes no te quedo mal, y la verdad pues no, creo que no se vale. Entonces, pues mejor
4: decir. O sea, no se quiere aprovechar de que está haciendo buena onda con usted y dijo, mejor a que te ande debiendo, así quedamos.
5: Exactamente, ¿no? Pues sí, ya estoy endeudada por un lado y luego otro. Pues mejor dije, sabes que muchas gracias y gracias por el tiempo, gracias por la oportunidad y pues creo que también ya se terminó un ciclo aquí y empezar uno nuevo, ¿no? Que como dicen, yo sé que Dios tiene cosas mejores para nosotras y sé que así va a ser.
1: Y el no tener esa deuda que nos estaba comentando hace rato le quita un gran peso de encima, es el mayor peso que carga ahorita de preocupación.
5: Pues sí, porque al final de cuentas, ahorita, por ejemplo, dijimos, ¿qué vamos a hacer si no vendemos, no? ¿De dónde vamos a sacar el pago? Porque pues, los pagos son semanales. ¿Qué vamos a hacer con los pagos semanales? En este caso, pues mi hija dijo, pues me voy a meter a trabajar. Ella está trabajando allá, donde pues ya los pagos semanales, de una forma u otra, pues ya están saliendo de lo que ella gana, ¿no? Que ahorita pues son muchas cosas porque al final de cuentas por el niño, por su niño, los cuidados que requiere y todo. Entonces pues dijimos, vamos a cerrar, lo primero es cerrar. Tú ya estás trabajando, por ejemplo, por el pago no nos vamos a preocupar y a ver cómo nos vamos a ir acomodando para la cuestión de los cuidados del niño. Y yo también tengo que trabajar porque pues sabes que no alcanza, ¿no?
1: Claro, yo creo que hay algo muy importante que se nos está olvidando. Hay que tomarle, ¿no? Esta cosa porque
4: eso sí, esa
1: porque eso se nos está secando la garganta. Oye, entonces tú le dijiste a tu mami, yo quiero meterme a trabajar y te ayudo, mami. Y tú pusiste a un lado tus propios planes para salir de esta situación ahorita.
3: Sí, justo desde un principio, ¿no? Desde que creo que ya les comentó mi mamá lo de que le pasó a mi papá. Y pues desde ese momento dije, pues a apoyarlos, dejar todo a un lado y ayudarles a ellos más que nada, ¿no? Y todo por lo que nos han ayudado también.
4: Oye, ¿y tu hijo tiene algo? Porque dice los cuidados que necesita o le pasó algo o qué pasó con él.
3: No, pero como todavía está muy chiquito,
4: okay.
3: O sea, todavía no es meterlo al kinder ni nada, pero ya estamos también en el proceso de...
4: O sea, que sí es un alivio mandar a los chiquillos a la escuela, ¿no?
3: Ah,
4: es como
3: sí.
4: Que
3: la verdad
4: sirve
3: es que
4: de guardería.
3: Sí.
4: Oye, ¿qué te pasó en tu pie?
3: Me lastimé con un escape de una moto.
4: No. Sí. ¿Te quemó?
3: Sí, no, me encantan las motos, pero...
4: No los motos.
3: No, los motos no.
1: Y menos los mofles calientes.
3: Menos.
4: Oye, ¿y el papá de tu hijo también se portó mal, nos decía tu mamá?
3: Sí, pues sí.
4: Pero qué historia. ¿En qué la regó? ¿Qué pasó ahí?
3: Pues no le gustaba trabajar al muchacho.
4: Hijo de sí. ¿Y luego?
3: Pues no, pues ya a mí me gusta andar de aquí para allá y pues dije, mejor de mantener a dos, mejor nada más mantengo a uno, que es a mi hijo.
4: O sea, que sí lo mantenías al vato.
3: Ajá.
4: Sí. Uy, uy, uy, aquí te van a venir bien esas rolas, ¿verdad? Ahorita.
3: Perfectas. Muy
4: sí, bien. Imagínate el final de nuestra historia.
3: Uy, sí.
5: Mira que es bien chambeadora, porque ve.
4: Es bien chambeadora ella.
5: Mira. Ah, no. Ella cargaba la central. Ella es la que
4: iba a la central a cargar todo para la tienda y además cargando al niño, güey.
5: Sí, ella es la que.
4: Oye, hace estar fuerte.
5: Me decía a mí, le decía, te vas a lastimar, mejor pues pagamos un diablero. Y no, mamá, porque lo que le paguemos, 200, 300 pesos que le paguemos, mejor compramos otra cosa y lo vendemos.
4: Qué chula.
5: Y es bien chambeadora.
4: Y chingona.
5: Y bien chingona, mija.
4: Eso.
5: Y eso es lo que le digo, no mereces menos de lo que eres.
4: Oye, ¿no? Pero aquí es una pregunta, dices que no le gusta trabajar. ¿No le gustaba ya desde el inicio tu novio trabajar o cuándo fue que te dejó de trabajar el vato?
3: Pues desde el inicio prácticamente, o sea, sí trabajaba y todo, pero pues vio que me gustaba trabajar y lo dejó de hacer.
6: Pero por lo menos,
4: o sea, en lugar de
6: ¿para qué le batallo yo?
4: En lugar de decir vamos a tener dos ingresos, dijo, no, pues ella es bien trabajadora.
3: Sí, justo, y dije, no, pues no, y ya estando embarazada, pues no, ya no.
4: Oh, oye, entonces no estuvo cuando nació el niño.
3: No.
4: ¿Qué, güey? No. Y la familia de él de aseguro de estar en contra de ti.
3: Pues no, pero tampoco es que si no me apoyan, pues no lo ven.
4: O sea, no se preocupan por su nieto, la señora. No, ni el abuelo, ni los tíos, nada.
3: No.
4: Uy, o sea que de plano ahorita ustedes están solas.
3: Sí, prácticamente.
6: Bueno, no están solas, ya tienen acá el enmascarado de su lado.
4: Y ya
6: en su esquina.
4: El garbanzo.
6: No, yo aquí ya viendo esta historia, este currículum que estoy viendo, yo puedo llenar fácil el espacio que dejó aquel, ¿eh? Sí. Yo, a mí no me gusta chambear, pero ya vi que tienes fortaleza y nos vamos igual como ibas. No voy a cambiar nada.
4: No, porras no te van a faltar. Sí. Venga, mija.
6: Sí, se puede. Sí, se...
3: Pues... No, pero yo sí cambio. Yo ya no quiero otra persona así, gracias.
6: No, pues qué bueno. Qué bueno, la verdad. Y ahora a echarle para adelante, que no se necesita decirle. Se ve que tu mami y tú son mujeres guerreras y que solo para adelante, ¿no?
3: Sí.
4: Y nos da gusto hacer esto porque estábamos siempre con el pendiente, como dicen, o la duda de... Vamos a darle una sorpresa a alguien que de veras valdrá la pena o no. Porque tú sabes que hay gente que necesita menos que otra, ¿no? Y la neta, qué chido que les tocó a ustedes, gracias a Dios. Porque se ve que sí lo merecen y de veras disfruten el concierto a todo lo que da. Y pues bueno, digo, no van a estar lejecitos, pero igual van a estar ahí en el Auditorio Nacional.
5: No importa, ahí ve. Cantando y gritando y viendo a nuestros favoritos.
4: Bueno, pues vámonos a la tienda a comprar unos trapitos. Ahí está Choco y luego llegó el momento en el que íbamos entrando al mall. Ahí es donde decía que les preguntaba que si cuando habían ido de shopping. Dijo, no, pues cuándo ni cómo. Y ahí entramos, platicamos poquito con ellas, a esas morras que les dimos la sorpresa de que no nomás boletos para juntos, sino que van a conocer a Jorge y a José. Y además les pagaste todo lo que les sobró de mercancía de su negocio. Ahí va. Bueno, ya llegamos, aquí andamos de shopping. ¿Cuándo fue la última vez que vino de compras?
5: Uy, ya tiene muchísimo, ya ni me acuerdo.
4: ¿Qué dice con las mendigas deudas que te estoy platicando? ¿Quién va a venir de shopping? Oiga, pero sí imagino que se acuerda la última vez que vino. ¿Cuándo fue? ¿Por ahí en diciembre, algo así?
5: Pero de hace 3-4 años, yo creo.
4: ¿De veras?
5: Sí.
4: O sea que no había estrenado hasta ahora, pues. ¿Y cómo se llama este centro comercial?
5: Paseo Zacospa, creo.
4: Y oye, ¿y aquel huevo nunca te trajo de shopping?
3: Pues no.
4: ¿Qué, Mateo? ¿Con qué? Antes tú lo traías, ¿verdad?
3: Sí.
4: ¿Y le gustaba el fútbol?
3: A él, sí.
4: ¿A quién le iba?
3: A las Chivas.
4: Ah, ok. ¿Ya viste? Le iba a las Chivas.
3: Pero somos rivales.
4: Muy bien, ok, pues vamos a ver. ¿Hay alguna tienda aquí chida? Vamos a buscar tiendas. ¿Hay algo que más o menos le guste de su estilo?
5: Pues no sé, ahorita hay que ver.
4: Ok, primero vamos a hallar como un tipo, ¿para juntos qué sería? ¿Qué te imaginas? Como una...
3: Pues,
4: a ver,
3: una...
4: hay que voltearnos aquí. Sería como... Garbanzo, para juntos, ¿cómo se deberían de vestir ellas?
6: Yo creo que deberían de ponerse algo así como de mezclilla con una blusa con barbitas, ¿no?
4: Ah, digo, por lo de la independencia.
6: Pues sí, ¿no? Algo acá. Sí, digo, no sé. Eso yo, ese sería yo, pero no sé cuál es el
4: estilo. Ok, entonces, ¿qué tal si buscamos unas botas y que una faldita?
3: Va.
6: No, bueno,
4: pero, o un vestido.
6: ¿Cómo se siente más a gusto? ¿Con vestido o...?
3: Un pantalón.
6: Un pantalón.
4: Un pantalón y unas botas.
6: A ver, Mónica.
4: ¿Y tú?
3: Igual, un pantalón.
4: Unas botas. Entonces, primero vamos a buscar el pantalón.
3: Sí.
4: Unos de estos, mire, ¿qué le parece? ¿Vamos aquí? Vamos aquí, vamos. Oye, y les van a tener que cortar, ¿no? ¿O no? Yo digo que estaría mejor una falda, porque si no el pantalón lo van a tener que cortar, ¿eh? ¿No?
3: Sí.
4: ¿Les parece? ¿Buscamos una falda?
3: Gracias.
4: Oye, buscamos algo que no tengan que cortar. ¿Sí? Mira, esa falda también está chida, con unas botitas hasta arriba acá.
3: Hasta arriba.
0: Oye, yo estoy viendo el video, ustedes tal vez no, obviamente los que no escuchan, pero los que lo están, van a poder verlo en nuestras redes sociales. Van saliendo del shopping y ahí también les preguntas algo, ¿no?
2: Oye, Choco, es que compraron unas botas para cada estilo, ahorita, sí. Ahorita la banda anda celebrando la independencia, y como vendían de las mismas botas, tuvimos que ir a otra tienda para comprar unas botas diferentes para la hija, y saliendo, pues las topamos ahí después de 4 horas. ¿Cómo tardan ustedes las mujeres?
6: Oye, sí, apúrense, por favor.
2: Pero estuvo chido, de todos modos. Y escuchen lo que platicamos.
4: Bueno, ya salimos del shopping. ¿Cómo les fue?
3: Bien. Muy bien, muy bien.
4: ¿Vienen felices?
3: Sí.
4: Qué chido. Bueno, después de 8 horas, señores, esperando aquí en el shopping, pues ya nos vamos camino a la casa. Porque se van a arreglar, porque se van a ir al concierto. O sea, que con todo. A ver, volteen, por favor. ¿Cómo fue la experiencia ahí?
3: Genial, genial. Gracias.
4: ¿Las trataron bien?
7: Muy bien.
3: Muy bien.
7: Sí, la atención muy buena.
4: Ok. Oye, y ¿tú crees que sí puedas ligar con lo que compraste o no?
3: Ay, sí, obvio. No uno, ni dos.
4: Bueno, se les está olvidando los malos momentos ahorita, ¿no?
3: Sí.
7: Gracias, sí. De verdad que sí, por un rato.
4: Pues vayan calentando garganta porque en la noche vamos a tener concierto, señores. Así que vámonos, acabamos el shopping, let's go.
0: Oye, qué padre. ¿Tal? Wow, me encanta. Tienen que ver en video todo esto que pasó. Y de aquí eras, ¿no?
2: Pues vamos a regresar, señores, en un ratito, porque Choco, les damos la sorpresa de que les vamos a pagar la deuda de más de $2,000. Y llegamos a Electra, y cuando llegamos a Electra, Choco, no más traíamos una maldita cámara, sino es que la morra venía como atrás de mí, van a ver en el video, y le dije, llegamos a Electra, vamos a pagar esa deuda. Y la muchacha, oye, yo no pensé que estaba riendo y estaba llorando.
6: No, estaba llorando.
2: Ah, ok. Regresando, señores, no se vayan, ahorita van a escuchar ustedes, pero también no se vayan a perder el video de todo esto. Ya volvemos, concierto de Juntos hoy desde la Ciudad de México.
6: Yeah.
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6: Jorge, eres tú.
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10: Ayer José le hizo el chocolatazo a El Salvador, a su pareja Cristina. Ellos tienen 4 años de relación. Él la mantiene a ella, mantiene a sus hijos de ella. Y esto fue parte de lo que sucedió.
11: De que yo en ella no desconfío en la forma en que me trata. Ella me trata, híjole, que cualquiera en mi caso cae de rodillas. Me trata muy bien, excelente. Tenemos una comunicación como unas 10 veces, 4, 5, 6 veces por el día, sí, ¿verdad? El problema es de que, bueno, ella tiene 2 niños que no son míos, ¿verdad? Entonces yo les doy todo a ellos y ella pues siempre pretende en que dice de que yo soy el único que... Ella me quiere, ella me ama, me trata lo más lindo que se puede con las videollamadas y llamadas, excelente todo. Pero siempre cabe la duda por la situación en que ella está allá, yo estoy aquí, y ella es menor que mí muchos años, ¿verdad?
10: ¿Tú qué edad tienes?
11: Yo tengo 50 años.
10: Tú tienes 50, ella tiene 30, 20 años de diferencia.
11: Correcto.
10: Le va a llamar el lobo, veamos qué pasa.
12: Eres algo más que el amor de mi vida.
10: El lobo habló con ella y después de entrar en confianza, hablaron de todo.
13: La protagonista de mi nueva historia.
14: Es para ti, tu serenata. Me atreví a ponerte la serenata porque me dijiste que no tienes a nadie, ¿verdad?
15: No, pues a nadie.
14: Por eso aproveché para darte tu serenata. Como no tienes a nadie especial, me gustaría ser alguien especial para ti.
15: Sería bueno tener a alguien especial.
14: Yo encantado de ser esa persona especial. Y estamos hablando como si ya nos conociéramos, ¿no?
15: Será. Puede que en la otra vida los hayamos conocido. Hasta buenos amigos hemos...
14: O tal vez algo más, no sabemos.
15: Tal vez si en la otra vida no pasó, pueda que en esta se ve.
14: ¿Tú crees que en esta vida se ve?
15: Es posible.
14: Oye, tengo ganas de saber cómo eres. Te voy a dar mi Facebook y ahí nos conocemos mejor, ¿no?
15: Ajá. Qué hombre más inteligente. Es una mejor opción. Yo te busco, te veo, me agradas. Te agrego y...
14: Por cierto, ¿cómo aparece tu foto de Facebook?
15: ¿Yo?
14: Sí, ¿qué foto tienes?
15: Mi linda y hermosa carita.
14: ¿Tu carita?
15: Sí, sí, la carita. Porque uno enamora con la carita, no con otras áreas del cuerpo.
14: A ver, ¿cómo me vas a enamorar?
15: Con la carita, con el rostro, no con las otras áreas del cuerpo.
14: Pero se escucha que estás muy rica y estoy seguro que también me enamorarías con otras partes del cuerpo, ¿no crees?
15: No lo creo, estoy segura de ello.
14: Ya lo ves. Oye, ¿y te caí bien o no?
15: Me gusta ser sincera, me cae súper bien.
14: Me agrada escuchar eso. Oye, aprovechando, ¿cómo eres tú físicamente? Aparte que dices que tu carita es muy bonita.
15: Bueno, mido 1.78. De alta.
14: Wow, muy bien.
15: Delgada y con rizos bien hechos, de piel morena.
14: Pues qué suerte tengo de hablar con una mujer tan hermosa, ¿eh?
15: Sí, cabal, es que yo creo que nací para una, como dicen, como para ser modelo, pero se me frustró la carrera del camino, ni modo.
14: Qué lástima que no hayas podido ser modelo. Oye, pero ¿qué es lo que más te gusta de tu cuerpo?
15: Todo.
14: ¿Todo para mí? Pero a ver, dime, ¿qué es lo que más te gusta de tu físico?
15: Digamos que de mi carita me gustan como más los labios y los ojos, y son los que más llaman la atención.
14: ¿Tus ojitos y tus labios?
15: Uh-huh.
14: ¿Te imaginas, Ana Cristina, que de repente te diera un beso y te mordiera poquito tu labio?
15: Sería como muy seductor y una satisfacción para ti.
14: ¿Sería muy seductor?
15: Para mí, y muy satisfactorio para ti.
14: No tengas duda de eso, ¿eh? Ya me están dando ganas de ir a verte a El Salvador ahorita.
15: No, pues sería bueno, y así en persona creo que sería como mejor.
14: ¿Cuál sería el ruido que hicieras si te doy un besito y te muerdo tus labios?
15: Ya.
14: Wow, qué bien. Sabes que mis labios son carnosos, ¿cómo son los tuyos?
15: Igual, por eso me encanta. Imagínate que estás viendo como decía Angelina Jolie, pero solamente los labios.
14: De verdad, hasta me dieron ganas de mandarte un beso ahorita, mira.
15: Qué rico, gracias.
14: De nada, te voy a mandar otro.
15: Rico.
14: Sí, muy rico. Ahora mándame uno tú.
15: Ok.
14: Qué rico. ¿Cómo quisiera tenerte aquí para que me des besos en todos lados?
15: Ay, tal vez algún día pruebe tu chocolate.
14: Wow, qué tremenda eres, ¿eh? Así que quieres probar mi chocolate. A ver, dilo otra vez.
15: Tal vez algún día pruebe tu chocolate.
14: ¿Te imaginas tú y yo en la playa escuchando esa canción de la banda El Recodo y yo haciéndote el amor a ti?
15: Creo que me matarías porque si me lo preguntan, nunca nadie lo ha hecho.
14: Tu novio estuvo escuchando toda la conversación. Adelante, José.
16: Ok, se llegó el momento. Dime, confiésamelo. ¿Por qué esas conversaciones no las haces conmigo? ¿Porque dices que yo soy el amor de tu vida? Porque dices que yo soy el único, porque a mí no me mandas esos besos, porque a mí no me dices que te cante romántico como nunca nadie te ha cantado, porque dices que yo soy el hombre más lindo porque te canto, porque dices que yo soy el único que me adoras. Dime, contéstame.
15: Pero eso es cierto.
16: Se llegó el momento, dime, confiésamelo. ¿Por qué dices que esa persona te puede hablar a la hora que sea? ¿Por qué dices tú que con tu carita enamoras? Y Anita, yo solo quería desengañarme. ¿Hasta dónde eras capaz? Creo que estás entendiendo.
15: No.
16: Detrás de esto estaba tu coquetería que de siempre. Aquí yo te digo, pues no tienes a nadie a quien darle los chocolates. Yo creí que yo era el único y el preferido a quien tú se los ibas a enviar y iba a decir el amor de mi vida, como tú me dices, como tú me tratas tan bonito. Así como me tratas a mí, lo estabas tratando a él también.
15: Nada que ver.
16: No. Contesta. Dile que te dé tu Face, que te dé el Face de él, que le mandas las fotos que me mandas a mí. Híjole, yo solo quería tantearte. ¿Le diste un beso a dónde?
15: Y de amigos.
16: Y se lo diste de allá hasta acá. Y ahora si estuviera él allá y llega y conversa contigo, hay posibilidades de que tú vas a ser más que amigo de él. ¿Y yo dónde estoy, Anita? Dime, ¿dónde está el amor de tu vida? ¿Dónde está el que te da todo? ¿Dónde está tu chaparrito hermoso, precioso? ¿Y dónde está?
15: Pues ahorita no sé.
16: ¿No sabes?
15: No.
16: Ni lo sabrás ya, ¿ok?
15: Bueno, está bien.
16: Piensa en las oportunidades que le estabas dando.
15: ¿Cuáles?
10: ¿Y como cuánto dinero le mandas por mes, primo?
16: Yo le mando 400 o 500 por mes. Y yo le pago la colegiatura a los niños. Imagínate, ella entonces dice de que la carita y su cuerpo es lo que, sus ojitos, lo que enamora, ¿verdad?
10: ¿Ya no vas a regresar con ella?
16: No, ya no.
10: Cuando fuiste a El Salvador, ¿cómo te la pasaste con ella?
16: Pues andábamos en la calle paseando y todo, se portó de maravilla, pero híjole, me cabía esa duda en que entre la edad, ¿verdad?
14: Pero yo estoy más joven, ¿le puedo llamar?
16: Sí, no, háblale.
14: ¿Seguro?
16: Sí, háblale.
14: ¿No te importa ya?
16: No, seguro, háblale, porque ella me había dicho que ella no contestaba llamadas privadas, números desconocidos, para nada, ¿verdad?
14: También quiero dar la vuelta con ella en El Salvador.
10: Ya, Lobo.
16: Llévala.
10: Habla con ella, Lobo.
14: Ana Cristina.
15: Mi vida.
14: ¿Cómo estás, mi amor?
15: Bien, normal, tranquila, no pasa nada.
14: ¿No pasa nada?
15: Pero no pasa nada.
14: Tú dices que no pasa nada, él dice que ya no quiere nada contigo, entonces ¿te puedo llamar en la noche?
15: Sí, te dije que sí.
10: Pídele otro beso, güey.
14: Mándame un beso a Ana Cristina, si no, no te llamo.
15: Ok.
10: Ah, primo, esto sí calienta.
16: No, claro.
10: José, sea honesto, la verdad tú ya terminas con ella del todo.
16: Sí.
10: ¿Se lo dices ahorita?
16: Sí. Ok, Anita, así como te entregaste a él por primera vez en palabras, si él hubiera llegado a la casa, te la entregas en cuerpo completo. Estoy seguro.
15: No me la entrego. No creo que sea igual a Brandy.
16: No. Otra, le volviste a dar otro beso. Como quien dice de que te vale lo que yo soy. Yo quería de salir de esto. Me mentiste, me engañaste. Ok.
15: Así. Está bien.
16: Así de fácil.
15: Todo bien.
16: Okay. Así que dale la oportunidad a quien tú quieras. Ok.
15: A un doble de Brad Pitt, sí. Ok.
16: Ok.
15: Creo que se parezca a Brad Pitt, pero bueno.
14: Te vas a enamorar de mí, Anita.
15: No te he visto físicamente.
14: Pero me vas a ver. Más noche te mando unos videos y unas fotos, ok. Buenas noches.
15: Buenas noches, niño.
10: Bueno, ya colgó, entonces ya no vas a regresar con ella.
16: No, sabes que yo he tenido muchas relaciones y siempre me ha tocado en esa forma y siempre he sabido, como digo, cuando digo yo hasta aquí, ¿verdad?
10: Me imagino tú dejaste a tu esposa y a tus hijas por esta mujer, ¿no?
16: Tuve que abandonar, sino que tuve que dejar a mis hijas por hechos de mi vida y dije yo hasta aquí, ¿verdad?
10: Pero sí dejaste a tu esposa y a tu familia por ella.
16: Sí, correcto. Tuve que perder yo hasta pues lo poco que yo había hecho en El Salvador, como digo, mi casa, tuve que perderla de mi esposa también, y entonces digo...
10: Pero bueno, ya, lo bueno que te diste cuenta a tiempo, y bueno, cuídate mucho, José, y que, bueno, que todo se mejore.
16: Cuídate, hasta pronto, cuídate, gracias.
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5: Estamos de regreso en el show más chido, Erasmo y la Chocolata. Maestro, gracias por los taquitos de anoche.
6: Oye, Doggy, el Doggy se emociona porque obviamente acá están pegando unas taquerías que se llaman Atarantados.
7: Es estilo Monterrey, ¿no? Es que el adobo que le ponen a la carne de puerco para hacer el trompo es diferente a tacos de pastor que le llaman aquí. Nosotros le decimos trompo. Y muy buenos hay de cerdo y de res, pero el cerdo es el clásico. Y muy exitosa esa taquería, Choco. Creo que hasta Dua Lipa ha estado ahí, muchos famosos. Y bueno, estuvo Hester, Diablito, les gustó. Y pues yo creo que pues representando a los regios que te gustaron, Hesler, más estos tacos o donde te llevé en Monterrey, en San Nicolás, a los mañaneros.
8: Uy, no, difícil. Pues es que son diferentes, la verdad. Pero en los dos lugares el servicio, la rapidez, los tacos de acá, de los Atarantados, como tú dices, riquísimos.
5: Muy chidos. Oye, Choco, pues vamos, estamos con esta historia. Me mandó un mensajito mi jefa y dice, ay, mijo, me tienes llorando de que estaba escuchando la historia de esta señora y de su hija, que les dimos la sorpresa de que las íbamos a llevar al concierto de Juntos. Y no solamente eso, las llevamos de shopping, les compramos ropa y como tú dijiste, Choco, hay que pagar esa deuda. Más de $2,000. Y aquí es donde va la historia. Para los que no nos estaban escuchando temprano, vayan al podcast. Y si no, en las redes tenemos el video de todo lo que pasó, Choco.
6: Bueno, fuimos ahí a lo que dices tú, la tienda. Después vienen todas las sorpresas. Van de rumbo del shopping a casa y les dices tú, vamos a parar donde está una Electra.
5: Oye, también hay que decir cómo son estas tiendas de agua,
8: ¿eh? Sí, no manches, son pasados de lanza.
5: Todos diríamos, ellos se mueren porque les pagues o saldes la deuda, ¿no, güey? Ellos lo que quieren es que tengas una deuda para seguirlo con los intereses, todo el rollo, que no nomás es de Electra, es de todos lados. Pero qué pedote nos hicieron, Choco, para que pagáramos lo que ella debía. No era así de más. Ah, señora, viene a saldar la cuenta en el lugar de ponerse felices. Y son trabajadores, güey, ni que fueran ellos los dueños. Es así de, oh, viene a pagar la deuda, ¿no? Sí. Oh, no, pues y no.
8: ¿Cómo que les da envidia o qué?
7: No, es que eso no está bien. Pero entonces le

0: pagaron la deuda. Llegamos, Choco, nos paramos y vieron las letrotas de Electra y le dije, pues bueno, llegamos, vamos a pagar esa deuda de más de $2,000, que ustedes, que son como más de 20,000 pesos, ¿no?
1: Sí.
0: ¿Y de qué es la deuda,
1: 36,
0: Choco?
1: 36 mil pesos.
0: ¿De qué es la deuda? Para los que le van cambiando, que no saben, esta señora a su esposo le da un embolio, ellos tienen que pagar medicinas, tienen que pagar una cama, como una cama de como de hospital, compran todo y cuando el hombre se recupera, Choco, más o menos, los abandona y les dejó la deuda a ella, a su hija, y ellas empiezan a chambear. Tenemos videos donde la morra va en las mañanitas a recoger la verdura a la central de abastos con un diablito y el niño lo levanta temprano, 4 de la mañana, y lo trae, güey.
1: Claro, y hay un detalle importante ahí, Choco, porque le dijo la mamá a su hija, le dijo, oye, pues hay que contratar un diablero, ¿no? Y que te carga la mercancía del mercado al taxi. Y dijo la chava, dice, no, mamá, mejor yo arrastro el diablito y así nos ahorramos ese dinero o lo usamos para comprar más verduras.
0: Sí, y no, también y también dice que pagar un taxi todos los días.
1: Ah, también.
0: O sea, ya no le salió, por eso quebraron y se fueron a la quiebra, porque pues no estaba el esposo y ya era diferente. Llegamos, Choco, esto es lo que platicamos con la morra. Yo creo que ese es el momento, pues todos estuvieron tristes y emocionantes, pero aquí la morra se avienta a llorar y esto es lo que antes de entrar en la tienda esto pasó.
2: Bueno, señores, después del shopping, pues íbamos a la casa, pero vamos a llegar a una parada que tenemos aquí. ¿A dónde acabamos de llegar?
3: Ay, de veras, a Electra.
2: Venimos a pagar una deuda.
3: No.
2: Ok, así que no llores, lo prometido es deuda. Vénganse, muchachas, vamos a hacer esto, ¿ok? Tranquilas, no vayan a llorar a mí, por favor. ¿Cómo te sientes? ¿Eh? ¿Estás feliz?
3: Muy feliz. Sin comentarios, en serio. Estoy temblando.
2: No me ves, pero estoy llorando yo también. ¿Nunca pensaste que un enmascarado iba a andar haciendo esto, ¿verdad? Ya vas a amar la lucha.
3: Nunca.
2: ¿Cómo está?
3: Muchas gracias, no me la creo.
2: Ok, pues vamos a... Como ustedes saben, lo que nos platicaron, obviamente hay una deuda por lo que pasó con su ex esposo, tu papá, y pues fue difícil, se fue el negocio a la quiebra y hay una deuda, así que vamos a empezar de cero. Así que felicidades, ¿ok?
3: Gracias.
2: ¿Qué sientes?
3: Como me siento muy feliz, ¿no? Gracias, en serio, muchas gracias.
2: Ok, guys, pues vénganse, vamos adentro a ver si nos alcanza. ¿Dónde es donde? ¿O de acá? Vamos a, en este momento, arriba, allá donde se pagan las deudas. Cuando uno tiene deudas, lo traen abajo. ¿Eh? A veces arriba, a veces abajo. Así es el mundo, mano. ¿Cómo está? Buenas tardes. ¿Le puedes ir otra vez a qué venía?
4: A liquidar la cuenta de mi préstamo personal. Ah, ok.
2: ¿Qué dice?
5: ¿Qué pasó?
4: Que para esta cantidad se lo podemos hacer en los cajeros automáticos.
2: ¿O ahí se puede hacer?
4: O en la aplicación.
2: O tal vez lo podemos hacer aquí, ¿verdad? A ver, vamos a intentarlo aquí. Ok. A ver, vamos a intentarlo aquí en su aplicación. A ver.
0: Y sí, güey, qué desmadre. ¿Cómo es, maestro?
6: No, Brody.
0: Oye, pues qué padre, entonces ya pagan la deuda, salen de ahí, pasaron todo ese... ¿Cuánto duraron?
6: No, ahí como una hora, Diablito.
1: Fácil.
6: Diablito se cansó y no estaba haciendo nada, Choco. Una hora y media, Choco. Martín y el Diablito estaban desesperados, ¿se imagina? Yo ahí estaba con todo. Pero salimos pasamos para subir a la camioneta, le dijimos, su deuda está pagada. Y esto es lo que pasó.
2: Ya se armó. Felicidades.
4: Gracias.
2: Ya liquidamos. Pues mándele un saludo a la Choco. La chocolate es la de la feria.
4: Muchas gracias, que Dios los bendiga. De verdad que no es algo que no esperábamos. Lo veíamos, yo lo particularmente lo veía mucho en internet de esto. Nunca pensé, la verdad, que nos fuera a pasar. La verdad, muchas gracias, que Dios los bendiga, Dios los cuide y...
5: Los cuide y los proteja.
4: Y
0: no tenemos
4: palabras.
0: Sí, pues bueno, nosotros lo hacemos de, con mucho cariño, así que pues vámonos a la casa porque se tiene que arreglar para el conciertón. Concierto sin deudas ya.
4: Gracias.
0: Vámonos.
4: Gracias.
6: Pues qué padre que este trabajo nos dé para dar sorpresas y obviamente más allá de lo del concierto de Juntos, pues son un par de mujeres muy lindas que se merecen eso. Y bueno, el día de hoy van al concierto. Seguramente están poniendo guapas ya desde ahorita, porque me dicen que desde Xochimilco a el Auditorio Nacional son como 2 horas con el tráfico. Sí. El día de ayer nadie trabajó acá en la Ciudad de México por el, pues por la cruda, ¿no? Porque el 15 es el grito y el 16 más que todo es el día festivo. Y ya el día de hoy es este, pues día de regreso al trabajo, así que el día de hoy es el concierto.
0: Juntos, histórico, 8 conciertos, Auditorio Nacional, donde muchos se quieren presentar y muy pocos pueden, Choco.
7: 8, brody. Oye, y qué bien se merecen estos brodies, que les vaya muy bien. Siempre nos han tratado muy bien y muy mucho éxito. Jorge Medina, Josi Cuen, que Josi tuvo rollos con la visa. Y allá Jorge ha hecho cosas en Estados Unidos.
1: Y le fue bien.
7: Le fue bien. Así que, pues suerte. Hoy vamos a celebrar en el Auditorio, Choco. Y ya me dijeron que te tienen ahí un lugar especial.
6: Sí. O sea, está, pues, tiene que decir eso. Obvio, hello. Ya regresamos, Erando en la Chocolata, desde la Ciudad de México.

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1: Bueno, señores, les saludo el maestro hoy aquí desde la Ciudad de México. Y vi esta nota, dije, ¿será verdad o no? Me puse a investigar porque ya ven cuántas cosas hay en redes. Dice, Diablito, ¿puedes leerlo tú que lees mejor en inglés?
2: Dice, no prenup, wife rejects $223 million offer and said wants $2.17 billion.
1: Ok, lo que pensé que leía, pero...
3: Sí, yo ni en inglés tampoco, ¿eh?
1: Tampoco sabe.
3: Si vete a checar, papi, no te pena.
1: No prenup, wife rejects $723 million offer, instead wants $2.17 billion. O sea, esta mujer se divorcia de un magnate y el brother le dice, bueno, aquí están tus 723 millones. Y dice ella, 723 millones... O sea, nada más para que se den una idea, Mbappé, creo, o esos jugadores, sus contratos son como de 150 millones, por ahí, 200 millones de dólares. Chal. 723 millones. O sea, esta mujer puede comprar cuatro carreras de Mbappé.
3: No se acaba su lana en su vida.
1: No se la acaba. Sí. Pero ella quiere, en inglés se dice 2.17 billion. O sea, billion.
2: Billón.
1: Billones. Pues es que en español no se dicen los billones, pero
3: es ella, 2,000 millones de millones.
1: 2,160 millones quiere de dólares. Y yo pensé que era, dije, un meme. Y
3: es verdad.
1: Me puso a investigar.
3: No,
1: me dice, sí, maestro, una noticia real que coincide con ese titular. Bloomberg publicó una nota sobre la oferta de 723 millones de dólares el 26 de agosto del 2026. The Wall Street Journal también documentó esas cantidades. Los reportes tratan del divorcio de John Overdeck, multimillonario y cofundador de la firma de inversiones Two Sigma y Laura Overdeck en Nueva Jersey. Esto es lo que está reportando. Él ofreció 723 millones de dólares para resolver el divorcio. Bloomberg informó que John defendió esa propuesta durante su testimonio y la calificó de justa. ¿A ustedes se les hace justo 723 millones?
2: Parece, sí. O sea, la primera oferta está bien para aceptar. Yo ya me hubiera ido.
1: Y la verdad,
3: por menos, ¿no?
1: Y la verdad, bro, yo te lo voy a decir cuál va a ser mi conclusión. Todos diríamos 723 millones. Y luego así, ¿cuál es el estilo de vida de ella? ¿Verdad? Porque ellos están acostumbrados a un estilo de vida, me imagino, muy ostentoso. Entonces, ella pide 2,170 millones de dólares, bro. 2,000. En inglés, 2 billion. ¿Ok? Su argumento es de que le corresponde 35% de la participación de su esposo en Two Sigma, que su equipo legal valora en 6,200 millones de dólares. O sea, que si más o menos vale eso, el 35% es eso. O sea, Diablito, si tú tienes ahorita una casa, te divorcias de Blanca y la casa cuesta... Ya vi tu casa, la vi en Silo, está en 2 millones.
3: Ay, ay, ay, Diablito.
1: Ya la vi, brody.
3: 2 millones, este nada más.
2: No hay que hablar de cifras momento.
1: Y entonces, si te divorcias de Blanca, sería 50-50, ¿no?
3: 1 millón para cada quien.
2: Debe de ser así, ¿no?
1: ¿Verdad? Entonces, esta mujer nada más está pidiendo 35%, ni el 50, de todo el dinero. O sea, realmente,
3: wow,
1: no está pidiendo mucho. O sea,
3: haciendo el comparativo de,
1: exacto,
3: de quién tiene la cara.
1: Entonces, por eso yo les digo, tengan mucho cuidado, porque a mí me mandan esta noticia como diciendo, mire, maestro, estas viejas. Pero también hay que analizar detenidamente antes de criticar. Y aquí lo que vemos es una mujer pidiendo 35% de la fortuna de este güey. Ahora ahí les va lo mejor y a lo que quiero llegar. Yo no le daría 10%.
3: ¿Por qué? Pero eso es lo que le corresponde, la ley exige que le dé.
1: Porque yo iba a tener que hacer, antes de casarme, un prenup.
3: Ah.
1: Claro, brody.
3: Pero no, ¿y por qué sí lo haría? Perdón, ¿por qué sí lo haría este cuate? O sea, que sabía.
1: Este güey no lo hizo.
3: Eventualmente sabía que iba a...
1: Estaba enamorado, brody. Estaba enamorado y cuando estás enamorado y cuando... De hecho, no todos los enamorados son mensos. Hay gente que dice... Y es que son bien asesorados por familiares, su papá, y mira, hijo, ta, ta, ta, ta, ta, la quieres mucho. Además, no se va a agüitar tu mujer si te ama tanto que le digas, fírmale aquí, cuando nos divorciemos te voy a dar el 10%. O el 5%, o nada. O nos vamos
3: a... nada, no.
1: Y te voy a decir, ¿por qué no?
3: ¿Por qué, gran líder?
1: Porque qué tal si ella genera lana, decirle, tú vas a generar, yo no quiero quitarte lana a ti, ni tú a mí, cada quien que haga su lana. Y ahí vemos.
3: Me parece justo.
2: Pero haciendo prenups creo que demuestra que no, realmente no hay confianza ni amor.
1: Ah, caray, y que no me lo firmes, a mí me dice que no hay confianza ni amor.
2: No, pero eso es como presión, es como no, si yo, como usted dice, si yo tengo 10 millones y me voy a casar, o sea, yo no lo voy a decir. O sea,
3: pero no te costó nada, güey, es muy injusto. Es muy injusto lo que tú estás haciendo porque estás exigiendo algo que,
2: claro,
3: que no es tuyo, güey.
2: Pero le estás poniendo presión a esa mujer que supuestamente amas.
1: O sea, cuando tú te vas... Tú tienes dos hijas.
2: Sí.
1: Y si viene tu hija Luna y te dice, papá, estoy muy enamorada de este Brody, pero me dijo que firmara un papel donde, pues, esto, ¿no? ¿Tú qué le dirías? No te casas con él.
2: No te quiere, o sea, no te...
1: Ah, le vas a decir que no te quiere.
3: No. Eso se tiene que tocar. No,
1: regresamos con eso. No te quiere. No te quiere.
3: Fuertísimo, ¿eh?
1: Wow.

0: Bueno, estamos hablando de una mujer que quiere 2,770 millones a la hora del divorcio. Y muchos están diciendo, ¿cómo? Y ella solo pide 35% de la fortuna del esposo. Y esta mujer se llama Laura Overdeck, o sea que se está pasando de, ¿no? En inglés sería 2 billion, 2 billones de dólares. Y el punto aquí es que decía yo, pues 723 millones es una buena lana. Si se divorcian y ella dice, no, yo quiero 2 billones, 2,700 millones de dólares. Pero oyéndolo bien, pues son 35% de lo que tiene. O sea, no le está quitando ni el 50%. Pero yo decía, si tanto rollo van a traer con la lana, hagan un, firmen un asunto prenupcial, un acuerdo, donde, ¿qué rollo? Y le decía yo a Diablito, dice Diablito que lo justo es 50-50. Y que si te hacen firmar, eso quiere decir de que no te quieren. O sea, si viene tu hija y te dice, papá, nos vamos a casar, todo el rollo, ya está la boda lista allá en Cancún, y tantos invitados, todo bien. Lo único que me dijo es que le firmaron un papel donde es un acuerdo prenupcial para, pues, obviamente lo de él es de él, ¿no? Y lo mío es mío. Y tú le vas a decir, ¿no te cases?
1: Sí, porque mire, eso es como poniendo presión a una relación que es innecesaria. O sea, una relación es basada en amor y en trust, en ¿cómo se dice trust?
0: Sí, confianza. En
1: confianza. Entonces, ¿por qué hay necesidad de esto? Creo que dos personas maduras van a entender, ok, yo sé que tú trabajas, por eso se platican las cosas.
0: Oye, antes. ¿Y no se te hace muy maduro el estar preparándote?
2: Pero
0: ¿tú tienes seguro social, seguro médico?
1: No.
0: ¿No tienes seguro médico?
1: No.
0: ¿Por qué?
1: Está caro.
0: ¿Y si tuvieras lana?
1: Tal vez lo traía,
0: exacto, y es algo responsable de hacerlo.
1: Claro, pero eso sí es una necesidad de tener médico.
0: No. Eso es necesidad también.
2: Pero ¿qué tal si fuera al revés, maestro? ¿Qué tal si la hija de Diablito se está casando con un tipo, pero la fortuna que ella tiene es toda tu fortuna, es todo tu dinero?
0: Ella estudió y es muy inteligente, imagínate que ella tiene una fortuna luna y se encuentra un brody ahí de los cuando vas a visitar a tus suegros a Huntington Park, que ande en una bicicleta y la enamore y que le diga a él, hey, vamos a firmar aquí 50-50. ¿Sí le dirías?
1: Güey, pues no, o sea, ese güey viene de barrio y no tiene nada, o sea, come on.
0: ¿Y el amor dónde quedó?
2: No, que
0: se acabó el amor.
2: Ya no hay.
0: La confianza.
1: Sí, amor, nada más.
2: La bicicleta robó el amor, ¿eh?
0: El amor. El amor y la confianza se acabó ya.
1: No, nada más de que ella es... Como acaba de decir, ella es...
0: ¿Quieres
1: es
0: tomar un break?
1: Ella es una...
2: Si quieres pensarlo en el baño...
0: ¿Quieres llamarle a un familiar?
1: Ella tiene su fortuna.
2: ¿Quieres un lifeline para ver qué te dice?
1: Ella tiene su fortuna y no...
0: ¿Quieres que desaparezca 7 de sus respuestas?
2: pero Diablito, pero es que es cierto, güey. Es que cuando ya está el dinero de ella, que tanto le ha costado trabajar, que venga un fulano y que diga, oye, pues me debes la mitad, papi.
1: Es que acabas de decir, llega un guy en bicicleta de Huntington Park.
0: Okay.
1: ¿No se lo merece?
0: No necesariamente en bicicleta, pero vamos a decir que el brody no tiene nada. O sea, vamos a decir como, no quiero decir, tú que estás al día, ¿no? Entonces, y ella pues tiene su Mercedes, tiene ahí su...
1: Claro, sí lo entiendo, no.
0: Tiene su mansión ahí en Huesco, en
1: ¿cómo se llama?
0: Covina Hills.
1: No, hay que firmar con ese vato.
0: Y él...
1: Pero ella no,
0: O sea, ella sí y el otro no.
1: Sí, porque es diferente. Confiar, es de...
2: Es el mismo dinero. O sea, la otra persona también le costó. ¿Cómo que no hay amor? ¿Cómo que dos personas maduras?
0: Oye, imagínate el papá de ese señor, ¿no? Oiga, señor, su hijo se va a casar con la muchacha esta luna. Pero la muchacha le dijo que firmara un papel. Ah, no, mijo, no te cases. Esa mujer no te quiere. Es lo mismo.
2: Y se escucha feo eso.
0: Yo lo que digo, miren... Tenemos que normalizar cosas. Prueba de ADN cuando nace un niño, formalizarlo. Nadie debería salir ofendido.
2: Normalizarlo.
0: En cuando empecemos a normalizarlo y darle, nadie tiene que ser pedo. Acuerdos prenupciales cuando se van a casar, fírmenlos. Y como dice Diablito, si tanto se aman... Y si tanto se quieren y tanta confianza hay, ni los van a usar. Si tanto se quieren...
2: Claro, van a quedar en el olvido, ¿no?
0: Tanto se aman,
2: es verdad.
0: Ni los van a usar. ¿verdad? Pero háganlos. Y van a decir, oye, ¿pero para qué lo hice? No te preocupes, no va a pasar nada. O sea, ustedes van a estar toda la vida juntos. Ahí déjenlo. Por si las dudas, ¿no? Yo así lo digo. Así lo veo. Y ojalá que así lo hagan.
2: Una persona que conozco muy cercana, maestro, ella tuvo un accidente de tráfico y le dejaron sus papás dinero y un departamento. Entonces se está a punto de casar y dice, la verdad yo quiero decirle que firme un acuerdo prenupcial porque me tengo que proteger. O sea, literalmente ella está sola y lo que le dejaron sus papás. Entonces el chavo ella le propuso eso, es, bueno, no hay bronca, pues, esta es tu lana, yo quiero nada más estar contigo. ¿Usted cree que ya adelante en la relación el dinero ella sí pueda compartirlo sin problemas, no? Porque pues se crece, ¿no?
0: Por eso te digo, si tanto ni lo vas a usar. Ahora, estás casado con una vieja con lana o un vato con lana, lo vas a gozar, ¿no?
2: O sea que si lo menciona...
0: Y el día que lo quieras dejar de gozar, pues es porque tú ya no le echaste ganas a la relación.
2: Maestro, pero si se menciona esto desde un principio de la relación y lo veo, me tienes que dar o yo ya no es una relación bien, ¿no?
0: Les voy a decir cómo no hay problema a esto. Les voy a decir, y les voy a enseñar como buen maestro cómo salir de este problema. ¿Están listos?
2: ¡Nos gusta!
0: Regresando desde la Ciudad de México, señores. Hoy vamos al concierto de Juntos. El mejor concierto que existe ahorita de regional mexicano es Juntos. Y lo vamos a ver esta tarde. Ya regresamos, señores.

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17: Pues ve comunicándote, Diablito, igual para que lo tengas listo, a ver si hablamos con él. Oigan, lo que pasa es que Diablito dice que va a buscar un abogado de estos de que hacen estos acuerdos prenupciales y para ver qué tan ocupados están o qué tan frecuente es que la gente lo esté haciendo. Bien, decía yo que deberíamos de formalizar cuando nace un niño, hacer prueba de ADN, ¿verdad? Y cuando se van a casar, hacer un acuerdo prenupcial, lo tuyo es tuyo, lo mío es mío, 50-50, o 30-20, o 20, lo que ustedes quieran, es un acuerdo. Y como los acuerdos a veces de palabras se olvidan, por eso tiene que firmarse ante un notario y decir, esto es lo que es. Pero ¿cómo no va a haber pedo? Mira, así de fácil. Cuando ustedes empiecen a noviar, ustedes empiecen entre pláticas van metiendo esa conversación. Y lo pueden hacer no directamente. Y lo vamos a hacer de la siguiente para ser prudentes y decir. Y eso es cuando ya se va poniendo seria la cosa, ¿eh? Es, fíjate que mi tío se casó y la mujer le quitó 50% y la verdad a mí no me gusta eso. O miré esta noticia sobre, y yo siempre estoy de acuerdo que hay que firmar un acuerdo prenupcial y todo ese rollo, digo, porque cuando uno se quiere, se ama, realmente no debe haber problema con eso, ¿verdad? Y ya vamos a ver cómo reaccionan. Y es donde ustedes van a ir viendo. Lo mismo la prueba de ADN. Oye, un niño nació y apenas tiene ya 6 años y apenas se dieron cuenta que en el hospital lo cambiaron o que se equivocaron o esto y lo otro. Yo por eso, a mí, cuando nazcan mis hijos, no me importa, yo voy a hacer la prueba de ADN y no es por otra cosa. Es por otra cosa. Y tú ya vas desde antes preparando el terreno. Oye, ¿cómo ves? Esta vieja loca se enojó que porque le hicieron la prueba de ADN a su hijo. ¿Cómo ves? Vas, tú ya el terreno lo vas a ir marcando. Porque, brodis, de verdad no tienen nada de malo. Nada más que nos han hecho creer que es malo. Güey, a gente le han hecho creer que es malo tener dinero. A gente le han hecho creer que ser pobre es sinónimo de ser buena persona. Dice, es que es bien humilde porque no tiene dinero. O es bien mamón porque es rico. O sea, nos han hecho creer muchas cosas que no son ciertas, ¿no? Que hay extraterrestres.
12: Oiga, maestro, pero es que sí hay pruebas que demuestran lo contrario.
17: ¿Iba bien, Garbanzo?
12: Iba bien, maestro. No, no, no venga a echar a la...
17: Para que despiertes, porque sí. Si te me estás yendo, ya te no, estoy viendo. ¿Cuál? Es jueves, Garbanzo. Tú no tomas, deja de estar pisteando.
12: Hoy es
17: ayer.
12: Jueves.
17: Te dejó bien borracho a esta...
12: ¿Cómo? Épale, vamos.
17: Adriana, ¿verdad? Hijo. Bueno, señores, regresamos. Vamos a seguir hablando de esto. Y aquí, desde la Ciudad de México. Vamos a ver si Diarito ya tiene la...

0: maestro, Dodi.
1: En cualquier país usted se ve guapo, maestro. ¿Qué? ¿Cómo le hace?
0: En todos los países me veo guapo, Garbanzo.
1: Usted embona bien en todos lados. Yo aquí como que... Me dijeron que si era boxeador. Oigan nomás.
0: Oigan, pues feliz jueves. Esta tarde vayan a las redes sociales. Una gran sorpresa a una mujer que se le pagó una deuda importante. Y además, lo más bonito, se le va a entregar una noche mágica porque ella es fan de Juntos. Estará en el concierto. Y hay sorpresas que ella no sabe, no creo que nos esté escuchando ahorita, pero va a conocer y saludar a Jorge Medina, a Josi Cuen, Juntos, ex arrolladora, en este recinto que es muy importante. ¿Cómo se llama el lugar, Brody?
1: Auditorio Nacional.
0: El Auditorio Nacional, y pues va a estar de peluche. Para terminar con una nota. Pues me acuerdo cuando antes veía Primer Impacto, terminaban con algo suavecito, ¿no? Después de todo su desmadre y la sangre, salían con una nota de el oso se brincó a la alberca. Sí, bueno, pues así voy a acabar yo con una nota chistosa. Y a ver. Se pueden burlar, se pueden reír.
1: Okay.
0: Esta mujer se casó consigo misma, se engañó a sí misma y luego culpó a los hombres. Ahí les va. Ella se llama Sophie Tanner, de Reino Unido. Estaba cansada de salir con hombres malos. En el 2015 decidió casarse consigo misma y prometerse amor propio para siempre. Y hizo su ritual, bro, y se casó.
1: O sea, todo.
0: Sí. Y se casa con ella misma y juró serse fiel hasta la eternidad. Pero ¿qué crees?
1: ¿Qué pasó? No entiendo nada.
0: 2 años después, o sea, en el 2017, se engañó a sí misma. No. Empezó a salir con un hombre poliamoroso llamado Rari Barrett. Su amor solo duró 5 meses.
1: No.
0: Y ahí te va lo mejor. Después de la ruptura, Sophie culpó a los hombres. Dijo que los hombres hacen difícil que las mujeres se amen a sí mismas. Luego se perdonó y renovó sus votos consigo misma. O sea, esta mujer, cansada de hombres, cansada de hombres, dice, me voy a casar conmigo misma, me juro amor eterno, yo soy para mí. Pero un güey la enamoró, se enamoró, dura unos meses, o sea, se engaña, porque ella estaba, aseguró amor, se engaña ella misma con el hombre, termina la relación, y después ella regresa y se perdona, dice, te perdono. Y dice que la culpa de que las mujeres no sean felices es porque los hombres existen.
1: ¡Wow! Trae su desmadrito bien hecho.
0: Pues, Brody, te puedes crear lo que quieras. El pedo aquí es que ustedes les crean estos asuntos. Así como... Pero ahí está el rollo, Brody. Y se ve que tiene amigas, ¿eh? Y para los que no saben, ahí lo puse en mis redes de El Maestro Doggy. Ahí pueden ver... ahí está la mujer.
1: Oye, sí está.
0: Se casó con ella misma. Ahí está.
1: Está sola con el padre.
0: Se juró. No es padre, es como un
1: cardenal.
0: Bueno. El Brody. Y después ella.
1: Malditos hombres.
0: Termina y se perdona porque se engañó.
1: Termina y se perdona. Bueno.
0: Así que, gracias, muchachos, pues compártanlo ahí. Digo, los que son hombres no les teme compartir lo que yo publico. Los mandilones van y vienen desde afuerita. Es el Maestro Doggy, sigan en mis redes sociales. ¡Hip, hip!
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2: Estamos aquí desde México y no podíamos, obviamente, dejar de informarles sobre inmigración, que, por cierto, el día de hoy es el día de la música, Día Internacional de la Música Country, así que, bueno, son muy, Nashville es un lugar donde hay mucho talento de chicos, chicas, con un gran talento que vas por la calle, hay barras una tras otra, y hay siempre alguien tocando con gran talento en Nashville, Tennessee. Saludos a ellos.
3: Rose and the Golden Boots Posse, son buenazos, Choco.
4: Oye, Choco, imagínate esa rola country, ahí te va. ¿Sí viste el inicio de la rola? Ahí te va.
3: A ver.
4: ¿Y qué tal si te pongo esta de Karin?
3: A ver.
2: Ah, claro, bueno, tiene notas de country. Y bueno, pues ahí está el country que ustedes lo conocieron tal vez con Caballo Dorado, ¿no?
4: Oh, sí.
5: 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Un tipo medio raro, pero me cayó bien. Me dijo, pronto llegar al lado que me espera ya.
2: Okay. Abogada, ¿cómo está? Muy buenas tardes.
6: Hola, buenas tardes. Qué placer escucharlos. ¿Cómo están en México?
4: Bien chido. ¿Por qué no vino? Venga, aquí la está esperando el ángel. Esa yo.
3: Ay, oh, eres el diablo, brody.
4: Abogada, pues saludos desde aquí, desde el Zócalo de la Ciudad de México. La pregunta que tenemos para usted son que nos están escribiendo aquí en las redes sociales porque mucha banda tiene casos de migración y quieren saber cositas. ¿Cómo ve?
6: Sí, totalmente. Yo sé que les llegan a ustedes muchas preguntas, también a nosotros, y el día de hoy vamos a contestar preguntas de las redes sociales.
2: Perfecto. Bueno, saludos a toda la gente que está escuchándonos aquí en México, que vienen a visitar, y a toda la gente que nos escucha, obviamente, en Estados Unidos. Y una de las preguntas aquí dice, soy residente de los Estados Unidos, ¿cómo le puedo hacer para traer a mi novia de México? ¿Un residente puede traer una novia, abogada?
6: No, los residentes permanentes no pueden traer a las novias, solamente los ciudadanos, y es a través de la visa de prometidos, donde no necesitan estar casados para poder iniciar esta petición. Así que los residentes, por eso les digo, conviértanse en ciudadanos porque tienen más privilegios. Uno de ellos es poder pedir a tu novia, donde todavía no se han casado, para que entren a los Estados Unidos con la visa de prometidos, se casan acá y ya de aquí hacen el ajuste de estatus. Pero como eres residente, desafortunadamente te tienes que casar para que pueda entrar, o no la puedes pedir hasta que te hagas ciudadano.
2: Muy bien, o sea, en pocas palabras, si tienen la mica, la green card, no pueden traer a la novia a Estados Unidos, pero si son ciudadanos, las pueden traer. ¿Cuánto toma para un ciudadano traer una novia a Estados Unidos?
6: Es típicamente más rápido que si el ciudadano se casa y luego hacen el proceso consular. Para una aprobación de la visa prometido se está demorando como de 6 a 9 meses en que te aprueben la visa y que luego vayas a la entrevista. Ya yendo a la entrevista en el consulado, el prometido o la prometida pueden tener una aprobación y ya te dicen, ok, ya puedes entrar al país. Básicamente te van a dar una estampa en la visa o te dan una visa para que puedas entrar, y ya estando aquí, pues aquí se pueden casar.
2: Así que bien. Si eres ciudadano, o también ciudadana, y tienes a tu novio, tu novia en México, en Centroamérica, pues empieza ya, si quieres traerla, pues empieza ya el proceso. 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A ver, Erasno.
4: ¿Cuánto tiempo, abogada, tarda para arreglar por un hijo ciudadano con entrada legal y ningún mal récord?
6: Sí, bueno, esto es la manera más rápida de poder arreglar, porque entonces cumples con los dos requisitos más importantes para el ajuste de estatus. Tienes un hijo ciudadano y de allí viene la disponibilidad de la visa, o sea, de la residencia, y como entraste de manera legal, calificas para que lo hagas todo adentro de los Estados Unidos. Obviamente que no tengas un mal record puede establecer que eres una persona de buen carácter moral, y eso también tiene mucha importancia, porque no te van a aprobar la residencia si eres una persona que comete delitos o se porta mal.

0: abogado, porque como no hay muchas personas aplicando para la residencia por miedo, te están programando la entrevista muy rápido. He tenido casos que mando la aplicación y a los 3 meses ya tengo la entrevista y al mes ya tengo la residencia. Así que ahorita es muy buen tiempo para arreglar porque es más rápido, pero asegúrate de hacerlo con un abogado.
1: 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A ver, Doggy.
2: Bueno, dice que tiene un permiso de trabajo y que ya tiene 2 años con su permiso de trabajo, pero que no ha tenido ninguna respuesta sobre su caso de visa, que qué hace.
0: Claro, bueno, hay muchas personas que solicitan muchas aplicaciones como visas humanitarias, vamos a decir la visa U, la visa T o el VAWA, y te pueden dar un permiso de trabajo mientras están procesando tu caso. El permiso de trabajo incluso para el asilo o para cualquier alivio cuando estás también enfrentando procedimientos de deportación, lo tienes que renovar mientras no tengas una decisión. Pero depende, porque vamos a decir que es visa U. Ese permiso de trabajo se te va a vencer y lo más probable es que la visa U no te la van a aprobar hasta 6 o 7 años más, porque es muy tardada. Pero si es, por ejemplo, ajuste de estatus, se puede demorar como unos 3 a 6 meses más para que te llegue la decisión o la entrevista.
1: Muy bien, a ver, dice por acá mi tío ciudadano, peticionó a mi padre en abril del 2001, o sea, ya un buen, bajo la 245i, era menor de edad. ¿Cómo hago ajuste de estatus? O sea, mi tío ciudadano peticionó a mi padre, era menor de edad. ¿Quién era menor de edad, el papá o él?
3: El tío, ¿no?
2: El tío, el tío. Es papá ya, Choco.
1: Bueno.
0: Sí, lo bonito de la 245i es que también puede aplicar a los derivados. En esta situación, vamos a decir, él está protegido por la 245i porque era menor de edad cuando el tío ciudadano hizo la petición que tiene la protección para su padre. Y esto aplica a cualquier petición que tenga la protección de la 245i. Vamos a decir que en el 2001 mi esposo ciudadano me pidió a mí y yo en ese entonces tenía hijos menores de edad. Ya pasaron 26 años, pero mis hijos menores de edad en ese entonces todavía tienen la protección de la 245i. Para poder usar esa protección y obtener el ajuste de estatus, tienes que tener manera de pedir la residencia a través de una vía de petición familiar inmediata, como un cónyuge ciudadano o un hijo ciudadano. Si puedes tener esa petición, usas la petición de tu padre de la 245i para arreglar aquí adentro, a pesar de que hayas entrado ilegal.
1: Muy bien, bueno, el teléfono nuevamente, 800-333-3676. La pregunta era, ¿no?
2: Dice, mi caso empezó en el 2023 de visa U. ¿Cuánto más tengo que esperar para mi visa U? Ya que por ahora cuento con un permiso de trabajo por 4 años, o sea que fue en el 23, en 26, le queda un año. ¿Qué hace, abogada?
0: Sí, bueno, la visa U es una de las visas más tardadas en los Estados Unidos. Antes se demoraba como 6 años en que te dieran la decisión, ya subió como de 7 a 8 años. Wow. Si la mandaste a pedir en el 2023, si estamos en el 2026, te faltan como unos 4 años más para tener una decisión. Pero lo bonito es que puedes seguir renovando tu permiso de trabajo mientras tengas una decisión. Incluso ese permiso de trabajo también te va a dar un seguro social y también, si es bajo categoría C-14, tienes la protección contra la deportación.
1: Muy bien, excelente información. Y bueno, la última dice, si mi esposo es residente y mi hija ciudadana, ya tengo 21, ¿qué posibilidad tengo yo de arreglar? Yo no entré por el puente.
0: Bueno, si es una entrada ilegal, aunque tengas hijos ciudadanos mayores de 21 años, no vas a calificar para pedir aquí tu residencia, tienes que hacer el proceso consular. Pero en este caso específicamente lo que recomiendo es que tu hija ciudadana haga la petición familiar, porque entonces de allí viene la disponibilidad de la visa inmediata y luego tu esposo residente puede pedir el perdón por ti por la entrada ilegal. Este perdón es para que puedas salir al consulado y no activar el castigo de los 10 años y ya luego entras como residente.
1: Perfecto, bueno, si usted tiene una pregunta, la puede hacer gratis, llámenle a los abogados. ¿A dónde le llaman, abogada?
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2: ¡Eso! ¡Ya regresamos, señores! ¡Viva México! ¡Viva! Esta noche juntos desde el Auditorio Nacional.

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